0: De las votaciones, por lo menos en la gestión que yo desarrollo como presidente de la CRUB.
1: Mientras que la representante de los pueblos originarios en la CRUB y dirigente de Gualeguay, Joana Coñuecar, acusó racismo de quienes conforman la Comisión Regional de Uso

0: determinación de la comisión. 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
3: El Tribunal Constitucional rechazó el requerimiento del Ejecutivo contra la norma de servicios básicos incluida en la Ley de Reconstrucción Nacional.
4: La oposición buscará citar al jefe de asesores del segundo piso de la presidencia, Alejandro Irarrázaval, para que explique sus eventuales vínculos con el consultor argentino Fernando Cerimedo.
3: Hasta el viernes se amplió la detención del funcionario del Poder Judicial investigado por filtrar información reservada a bandas narco de la comuna de San Bernardo.
4: A esta hora, Michelle Bachelet viaja a México, donde espera reunirse con la presidenta de este país, Claudia Sheinbaum, para definir su candidatura a la Secretaría General de las Naciones Unidas.
3: El presidente José Antonio Kast valoró que la Cancillería Argentina reconociera la soberanía chilena sobre el Estrecho de Magallanes.
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4: Exactamente 20 horas con 3 minutos.
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4: Veinte horas con 5 minutos, seguimos revisando más informaciones en Bío Bío, la radio, ahora ya de nuestra zona. Vamos a retornar a las calles del Gran Concepción. Ya les comentábamos de un accidente que hubo ahí en Alonso de Rivera entre un camión y algunos vehículos. Ya está nuestra unidad móvil ahí, Carlos Morales, te escuchamos.
11: Claro, porque nos encontramos nuevamente en la comuna de Concepción. Nos hemos trasladado hasta Alonso de Rivera con dirección al sector de la rotonda Bonilla, esto a la salida de Concepción en el sector de Santa Sabina, donde se registró un accidente entre un vehículo menor y un camión, cuestión que está generando gran congestión vehicular a esta hora. Ha llegado equipos de carabineros hasta el sector, entendemos, para realizar, cierto, las diligencias. A esta hora vuelve a llover de manera fuerte en la capital de la región del Biobío. Este accidente se produjo hace ya algunos minutos. Ha mantenido el tránsito bastante complejo en Alonso de Rivera. Hablamos de una congestión vehicular importante que comienza cuando se toma esta calle, viniendo desde la autopista Talcahuano-Concepción, cuando se toma esta avenida. Nosotros nos encontramos a tan solo metros del accidente y el tránsito, el avance de los vehículos ha sido bastante lento hasta el lugar. 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

0: Bueno, ya todo esto de lo que nos informan los auditores a través del WhatsApp, más 569-9278-78. Nos dicen acá que llevan más de una hora en Pedro Aguirre Cerda, esto es en San Pedro de la Paz, en el taco. Nos dicen que no avanza nada y que, bueno, esto se refiere principalmente a la lluvia, ¿eh? La verdad es que no hay reporte de accidente ahí en el lugar. La lluvia hizo que muchas personas sacaran el auto hoy. De hecho, en la mañana también hubo mayor congestión vehicular que en otras oportunidades. Lo otro, nos dicen que en Chiguayante, por calle O'Higgins, a la altura de Pedro Medina, donde está la estación, ahí más o menos por Valle de la Piedra, está inundado. Los vehículos no pueden pasar, algunos osados se lanzan, de todas maneras alcanzan a pasar los vehículos más grandes, pero existe el riesgo claramente de quedar atrapados ahí. Es un tramo de varias cuadras, nos dicen ahí los vecinos de Chiguayante. Esto ya lo vamos a repetir, ¿verdad? Ahí en O'Higgins, a la altura de Pedro Medina, donde las calles están inundadas y algunos vehículos más bajos no pueden pasar. Nos vamos a quedar en Chiguayante porque se acabó la incertidumbre. Al fin, dirán algunos, a fines de septiembre se retomarán las obras del cruce Santa Sofía en Chiguayante, las que no han tenido avances en todo este 2026 y se encuentran todavía paralizadas. Desde el gobierno regional se confirmó que habrá un aumento de costo del proyecto y que se requerirá de más recursos. Tuvo que pasar mucho tiempo para tener claridad respecto de esta obra que quedó paralizada y prácticamente sin avances durante todo el 2026. Cruce Santa Sofía, que quedó a medio hacer, pero por ahora, según la información entregada por parte del gobierno regional, serán retomados estos trabajos. El gobernador Sergio Yacaman aseguró que a fines del mes de septiembre se verá otra vez movimiento en uno de los cruces más importantes de Chiguayante y donde debe construirse el paso soterrado de vehículos bajo la línea férrea.
1: Sostuvo una reunión con el presidente EFE, Jorge Clot, y nos confirmó que las obras se retoman a fines del mes de septiembre. El plazo es básicamente para que la empresa pueda recontratar a las personas, contratar las maquinarias necesarias, pero el compromiso es que a fines de septiembre se retoman las obras, y eso va a significar que en el plazo de 18 meses van a estar terminadas las obras de Cruce Santa Sofía y va a tener un efecto en la calidad de vida de las personas chiguayantes de Gran Concepción muy importante.
0: Pero no todo es miel sobre hojuelas, ya que el proyecto, que originalmente costaba 20.500 millones de pesos, tendrá que tener un aumento en su presupuesto de 9.763 millones de pesos, es decir, casi un 50% más que la iniciativa original, recursos que deberían salir de parte de el GORE, así lo dijo Sergio Yacaman.
1: Efectivamente, el costo total del proyecto está en torno a los 30.000 millones de pesos. Nosotros como gobierno regional suscribimos un compromiso en una primera etapa y naturalmente cuando EFE nos haga llegar el documento con el RS lo vamos a pasar por consejo, pero yo tengo la certeza de que tanto el consejo como mi equipo y yo vamos a apoyar esta iniciativa por el efecto que tiene en la calidad de vida de las personas.
0: El alcalde de Chiguayante, Jorge Lozano, espera que se aclare a la brevedad posible y en detalle cuáles serán las obras que se realizarán. Esto debido al alza considerable en casi 10.000 millones de pesos en el presupuesto de esta obra.
2: Se aumenta el proyecto alrededor de 10.000 millones de pesos. Me gustaría ver y conocer también, creo que es importante que como municipalidad podamos conocer cuáles son estas obras adicionales que se van a hacer que involucran esta inversión de esos 10.000 millones de pesos. Por cierto, hoy día queremos solo disfrutar, pero también queremos conocer las obras que van a involucrar este aumento de contrato, que por cierto, como usted lo señala, estamos hablando alrededor de un 50%.
0: Respecto a la posible apertura del cruce Pinares, el que se encuentra listo, pero no ha sido abierto por EFESUR, aún no existe claridad. Y desde el municipio esperan tener una serie de reuniones esta semana para indagar en los detalles de la eventual apertura de este paso. Una persona fallecida y otras heridas dejó un accidente de tránsito ocurrido en la costanera con Sargento Aldea, esto en dirección hacia Chiguayante, poco antes de llegar ahí al puente La Mochita. El choque fue protagonizado por un vehículo Chevrolet modelo Aveo y una camioneta Mazda modelo BT50. Según las fotografías que tuvo acceso a la radio, también en terreno, la camioneta impactó al vehículo por el costado del copiloto. Así lo explicó el capitán Javier Sandoval de la Primera Comisaría de Concepción.
3: Una colisión entre dos vehículos menores, donde lamentablemente uno de los acompañantes de uno de los móviles participantes fallece en el hospital regional de la Comuna de Concepción. Son cinco las personas que son trasladadas al hospital regional conforme al procedimiento y a las lesiones que mantienen estas, donde, como manifesté, una persona fallece en el hospital.
0: El oficial sostuvo que por el desenlace fatal que tuvo este accidente, personal especializado de la CIA

0: a cargo de las pericias, pero deslizó que ahí hay un semáforo que regula el tránsito en el lugar.
1: Por causas que se investigan, que están a cargo del personal especializado de la ciudad de Concepción, se produce una colisión de mediano impacto, en los cuales se ve involucrado una camioneta con un automóvil. Recordad que hay un semáforo que regula el tránsito en dicha intersección de la avenida con la calle Sargento Aldea. Lo más probable es que la investigación determine lo que pasó en este lamentable hecho.
0: Según dijo Carabineros, la víctima es un hombre adulto, joven, que iba de acompañante en uno de los vehículos siniestrados. Desde el hospital Guillermo Gran Benavente informaron que hasta el recinto ingresaron 4 personas, una de ellas falleció. Junto con esto, el resto se mantiene en evaluación por parte de los equipos médicos.
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0: Un conductor de la línea Las Bahías fue agredido en el rostro por un pasajero por demorarse en entregar el vuelto. La víctima, un adulto mayor además, se fue trasladado hasta un recinto asistencial y se mantiene con reposo médico. Los detalles con Camila Alzo.
4: El hecho se registró al interior de la micro en el sector de Nonguén, en la comuna de Concepción, cuando un pasajero subió a la locomoción colectiva, pagó su pasaje y en la espera del vuelto se enojó y golpeó al conductor. La agresión la relató la propia víctima de 65 años, quien indicó que tras 7 minutos de iniciar su servicio, terminó con sus lentes quebrados y lesiones en el rostro.
5: Suben 3 jóvenes, los 2 primeros pagan su pasaje, el tercero también pagó. Pero yo me demoré una fracción de segundos en darle el vuelto. Este joven toma, mete la mano en la pecera y había tomado un puñado de monedas de 100 pesos. Entonces yo le sujeté la muñeca, le dije, ¿qué está haciendo? ¿Qué pasa? No me hizo ningún comentario. Le sujeté la muñeca con mi mano derecha, le sujeté de la casaca, digámoslo así por decirlo, y me lanza un golpe de puño, me partió la ceja, me rompió la cara, me quebró los lentes y se bajó.
4: Juan Lara lleva más de 40 años siendo conductor del transporte público. Lamentó la agresión, indicando que no es primera vez que le ocurre. En 2009, un pasajero le pegó con un bastón y por ello le amputaron un dedo de su mano.
5: En 2009, ahí un pasajero me golpeó con un bastón retráctil en una mano. Y producto del golpe, yo perdí un dedo. Ese pasajero me pegó porque no le paré donde él se quería bajar. No era paradero. Entonces, me dijo, ¿de un cuánto hay? Vino para adelante, sacó un bastón retráctil y me pegó un fierrazo en una mano. En mi mano derecha y me reventó un dedo. Después de muchas operaciones, me amputaron el dedo.
4: El autor de la agresión, un joven de 23 años que fue detenido por la CIP de Carabineros de la Primera Comisaría de Concepción, sobre el procedimiento se refirió el capitán Javier Sandoval.
6: Personal de Carabineros constituye en un terminal de buses en el sector de Nonguén, específicamente Las Bahías, donde en el lugar acogen una denuncia por el delito de robo con violencia, en atención de que un sujeto se habría subido a la locomoción colectiva y, tanto que agrede al conductor, además sustrae dinero en efectivo.
4: ¿Se conoce por qué razón lo habría golpeado el conductor?
6: En primera instancia es por un... se habría ofuscado este pasajero. Se comete el delito de robo de todas formas porque hay una agresión y sustracción de dinero.
4: La víctima, conductor de Las Bahías, realizó la denuncia, fue trasladado a constatar lesiones y se mantiene con reposo. El joven, en tanto, quien se subió en Avenida Yacaman sin antecedentes penales, fue detenido por el delito de robo con violencia, quedando a disposición de la justicia.
0: El próximo mes se iniciará el proceso de validación de la TNE, el medio de pago que tendrán que usar los estudiantes cuando se inicie el recaudo electrónico en las micros del Gran Concepción. Los detalles con Valesca Belmar.
7: El pase escolar será el medio que tendrán que usar los estudiantes para pagar el pasaje de la micro cuando comienza a funcionar el recaudo electrónico en el Gran Concepción. Pero para comprobar que el pase esté habilitado deberán pasar por un proceso de validación. Solo en la provincia de Concepción son más de 127.000 los estudiantes que deberán realizar el trámite. El director regional de la JUNAEB, Sergio Manzano, entregó los detalles.
8: Nosotros actualmente toda nuestra tarjeta nacional estudiantil tienen este chip y nosotros vamos a hacer un llamado en conjunto a la Seremi Transporte para que se pueda validar y verificar si efectivamente está funcionando ese chip, y en el caso de que no, realizaremos también las reposiciones correspondientes para que se pueda implementar el servicio completo.
7: Si bien no hay fechas confirmadas, el proceso de validación de la TNE debería comenzar el próximo mes.
8: Hemos realizado ya reuniones de coordinación para poder primero informar a los estudiantes el dónde se va a realizar esta validación, y también se está coordinando con las casas de estudio, cosa que podamos tener el 100% de las tarjetas validadas y que pueda entrar este sistema de recaudo, que sabemos que va a ser un beneficio y también un mejoramiento al sistema que ya tenemos implementado en toda la región.
7: Los estudiantes deberán usar el pase escolar para acceder a la rebaja tarifaria en la locomoción colectiva, y en el caso de los adultos mayores deberán ocupar la tarjeta del adulto mayor. Además de la tarjeta del sistema, que tendrá un valor de 1.550 pesos, habrá otros medios de pago y, por ejemplo, podrá utilizar las tarjetas bancarias para pagar el pasaje de la micro, pero estas tendrán un límite de 3 validaciones al día, comentó el gerente general de la empresa Busmatic, Holman Suárez.
9: Con las tarjetas bancarias, las tarjetas Visa o Mastercard, van a poder hacer el pago directamente en la micro, hasta 3 transacciones diarias, hasta 3 validaciones diarias van a poder hacer el pago en la micro. La persona hace el pago en el validador, pero se debita de la cuenta solamente hasta el día siguiente. Entonces, por consiguiente, los bancos nos habilitan, digamos, por confianza de las tarjetas, porque pues el usuario que lo hace, digamos, tiene un comportamiento habitual normal, nos hacían, digamos, una capacidad de transacciones diarias, con los montos diarios.
7: El sistema de pago electrónico debería comenzar a funcionar a fin de año, y durante los primeros 3 meses usted podrá pagar el pasaje con efectivo o con tarjeta.
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0: 20 horas con 19 minutos, retomamos el contacto con la unidad móvil. Carlos Morales.
13: Claro, Oscar, auditores, ¿cómo están? Buenas tardes, retomamos este contacto. Estuvimos largos minutos en el sector de Jorge Alessandri, justo pasado la entrada de Santa Sabina, donde ocurrió este accidente de tránsito entre un camión y 2 vehículos menores. Lo que pudimos ver en el lugar era que llegaba personal de emergencias, específicamente una grúa, para retirar el vehículo que quedó en medio. Fueron 3 los vehículos que estaban involucrados en esta colisión. Un vehículo menor color gris, un Toyota Yaris que estaba adelante, que se pudo mover por sus propios medios. Entre medio de este auto y el camión quedó también otro vehículo, un Kia Soluto, ¿cierto? Y este camión, que fue custodiado por personal de carabineros hasta la comisaría para poder realizar las entrevistas correspondientes a los conductores. No vimos a ninguna persona lesionada favorablemente. Sí se estaban retirando los vehículos de ese punto, cuestión que hizo que se formara una gran congestión, ya que se debió cortar el tránsito completamente en dirección a la rotonda Bonilla, desde la autopista Talcahuano-Concepción hacia la rotonda Bonilla, por Jorge Alessandri durante estos minutos, ¿cierto? Perdón, Alonso de Rivera en dirección a la rotonda Bonilla. Hemos recorrido diferentes calles del Gran Concepción, en San Pedro de la Paz, incluso en puntos de Talcahuano. Las calles no están dando abasto con el agua. Hay muchas personas que vemos quedan completamente empapadas debido al paso de los vehículos sin bajar la velocidad. De hecho, ahí en el sector de cierto a donde estaba este accidente, podíamos ver que los vehículos que venían desde la rotonda

0: Bonilla pasaban a gran velocidad, cuestión que hacía que se viniera hacia los vehículos que estábamos detenidos una gran capa de agua que impedía ver y tapaba, ¿cierto?, la visibilidad de los conductores. A esta hora se mantiene la congestión en el centro de Concepción. Los vehículos, la visibilidad ha mejorado ya que ha descendido un poco la cantidad de lluvia, pero por momentos la cantidad de lluvia que cae impide de hecho una buena visibilidad para los conductores. 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
1: Seguimos revisando más informaciones. La justicia mantuvo el arresto domiciliario total para uno de los imputados por el homicidio de Cristóbal Miranda. Esto al rechazar una solicitud de la defensa para disminuir la intensidad de esta medida cautelar. El juzgado de garantía de Concepción acogió los argumentos de la fiscalía sobre la inexistencia de nuevos antecedentes a favor de León Flores y por eso la resolución. Fabián Polanco.
2: Era una audiencia seguida de cerca por los otros 6 imputados como responsables de la muerte de Cristóbal Miranda tras una brutal golpiza en una fiesta de Año Nuevo en el espacio Marina de Talcahuano. Y es que de haberse cambiado el arresto domiciliario total por nocturno se hubiesen presentado de inmediato las solicitudes de revisión de similares cautelares, así como la de 2 prisiones preventivas que pesan sobre igual número de imputados. Matías Sepúlveda, abogado de León Flores, argumentó antecedentes sociales y médicos en favor de su cliente, así como el resultado de las últimas diligencias que aseguró no lograron dar sustento a los cargos de la fiscalía. Esos argumentos fueron desestimados por el juzgado de garantía, como explicó Baltasar Morales, abogado querellante por la familia de la víctima, al estimar, dijo el tribunal, que se mantienen los hechos tal como fueron formalizados.
3: No habían variado las circunstancias que se tuvieron momento en consideración de decretar justamente el arresto total respecto de León en marzo de este año. Por lo tanto, al no existir un nuevo antecedente que permita variar las circunstancias, no correspondía que se modificara la cautelar ya decretada. Por lo tanto, al no ser un nuevo antecedente y ser la misma alegación en base a los mismos antecedentes, no correspondía que se aplicase una medida cautelar más atenuada.
2: En tanto, la fiscal a cargo de la investigación, Oriana Oviedo, expresó en su alegato que la Corte de Apelaciones Penquista ha confirmado la cautelar en varias oportunidades tras dar valor a las pruebas contra León Flores y los otros 6 imputados.
4: El imputado está con arresto domiciliario total porque la Corte estableció la concurrencia de la existencia de un delito que es el formalizado, de la participación del imputado en los mismos y que esta necesidad de cautela se satisfacía con este arresto domiciliario total.
2: El plazo de investigación por el homicidio calificado de Cristóbal Miranda vence este jueves. Mientras los querellantes adelantaron que apoyarán una eventual solicitud de extensión de ese plazo, algunas defensas indicaron que se opondrán.
5: Radio Bío, la entrada de Nonguén, viniendo de Concepción hacia Nonguén, al doblar por la frente al Liceo Industrial, hay una tapa que se salió y los autos están pueden quedar ahí enterrados porque la tapa del alcantarillado salió y está muy peligroso, está todo inundado ese acceso. 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
1: Con 24 minutos, no es lo único que nos reportan nuestros auditores respecto de tapas de alcantarilla. Mire, nos mandaron un video donde también está el relato de lo que está ocurriendo ahí en Prat con los Carrera. También se levantó la tapa de una alcantarilla, lo que es muy peligroso, pasan muchos vehículos por ahí.
8: No se ve y cualquier auto puede pasar.
9: Tapa de alcantarillado en Carrera con Prat. El agua lluvia la tiró hacia arriba, los conductores deben tener mucho cuidado. Por Carrera en dirección hacia San Pedro.
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1: Más de 3 toneladas de productos cárnicos han sido ya decomisados en la región del Bío Bío. Hasta el momento se han llevado a cabo 83 fiscalizaciones por parte de las autoridades sanitarias. El informe de Francisca Neira.
11: Con el objetivo de garantizar la salud de la población, el 10 de agosto del presente año se inició el Programa Especial de Fiscalización de Fiestas Patrias. Este considera el control de carnes de consumo humano y la elaboración y expendio de alimentos. Quien entregó el balance fue Isabel Rojas, seremi de Salud de la Región del Bío Bío.
7: Durante este año ya llevamos 83 fiscalizaciones con 12 sumarios sanitarios y 3 toneladas de alimentos decomisados, productos cárnicos que producto de falta de la procedencia y también...

0: La pérdida de cadena de frío hemos tenido que decomisar.
1: Este año se ha logrado decomisar casi 2 toneladas más en comparación al año 2025. Sin embargo, autoridades destacan que esto se debe a la cantidad de fiscalizaciones que se han realizado. Además, el año pasado las inspecciones partieron cerca del 25 de agosto. El seremi de gobierno, Daniel Pacheco, llamó a las personas a comprar carne en lugares establecidos.
2: Ahora el llamado a la población es poder acercarse a los lugares que estén establecidos también con autorización sanitaria para poder pasar estas fiestas patrias con familia también y disfrutar también este momento sin alguna urgencia para la salud de las personas.
1: Las autoridades sanitarias advierten a que cada ciudadano sea consciente de los productos que consume para poder evitar brotes de enfermedades transmitidas por alimentos en estas fiestas patrias.
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9: El ministro de Seguridad, Martín Arrauz, se refirió al alza de homicidios y hechos violentos en la comuna de Coronel. Desde Carabineros y la PDI destacaron el aumento de los detenidos por diferentes delitos y la incautación de sustancias ilícitas. La información con Camila Alzo.
10: Tras su paso por el Biobío, las autoridades en materia de seguridad se refirieron a los avances luego de visitar poblaciones, los puertos, la escuela de formación de carabineros y liderar un copamiento policial. El ministro de Seguridad, Martín Arrau, abordó el alza de delitos en Coronel, donde ya van 8 asesinatos en lo que va de este año.
11: Una tremenda región donde hay desafíos, donde estamos con buenas cifras, pero también hay desafíos, como usted señala, en Coronel. Coronel es una de las comunas que está con alza de homicidios y que estamos focalizando recursos, por eso también estuvimos y nos desplazamos dentro del día. Estuve en Coronel, en el puerto Coronel. No es la única comuna que está con algunos desafíos, pero también mostrar que en términos generales la región está con baja en homicidios, baja en robos violentos y también con algunas investigaciones muy, muy productivas que han dado fruto en los últimos semanas y meses.
10: Del mismo modo, el general director de Carabineros, Marcelo Araya, señaló la incautación de sustancias ilícitas a nivel nacional, recalcando que se han intensificado los allanamientos en la zona por droga.
12: Si sumamos todos los esfuerzos que está realizando la Policía de Investigaciones, la Policía Marítima, Aduana, etcétera, y otros servicios, este año ha sido histórico en cuanto a la incautación de drogas. Lo que llevamos al momento en incautado ha superado con creces lo que ha sido el año pasado, que ya fue muy auspicioso respecto a las cantidades. Carabineros a este momento ya lleva más de 60 toneladas que ha retirado de circulación. Eso significa que droga que ya no llega a los lugares de comercialización, que no llega a los colegios, que las bandas no las tienen.
10: El director general de la PDI, Eduardo Serna, se refirió al despliegue en el territorio, indicando que la presencia policial en las calles ayuda no solo a detener a sujetos, sino también a disminuir la percepción de inseguridad en la comunidad.
13: Nos ven junto a Carabineros, trabajando juntos, trabajando, desplegando nuestras mejores capacidades para dar certeza y tranquilidad a las personas. Que sientan que pueden desplazarse tranquilos, que pueden ocupar espacios públicos tranquilos. Siempre se puede hacer más. Y esto es una forma de eso, de buscar prófugos, personas que están en condición irregular, que están cometiendo flagrancia. Es una forma de poder aportar nuestra mirada investigativa a dar tranquilidad y seguridad a la ciudadanía.
10: Y es que según las cifras entregadas por las autoridades, los homicidios en la región del Biobío han bajado un 9% en comparación al año anterior, dejando 53 víctimas fatales.
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3: Por la licencia médica de un abogado defensor, hasta noviembre fue aplazada la preparación del juicio contra los acusados en la lista Fundación Enti del caso Convenios. En la misma audiencia, el tribunal rechazó la solicitud de la fiscalía para cambiar la cautelar a Camila Polici. Fabián Polanco.
4: Se repitió la misma escena de hace unos días en el juzgado de garantía de Coronel, cuando nuevamente fue aplazada la formalización del alcalde Boris Chamorro. Como entonces, ahora en el juzgado de Concepción, el abogado Andrés Cruz volvió a excusar a su colega Waldo Ortega por no llegar a esta vez a la preparación del juicio en la arista Fundación Enti del caso Convenios, ya que dijo está convaleciente por una fractura sufrida en un accidente. Cruz explicó que la postergación de la audiencia era lo que correspondía, pues de no haberse aceptado la explicación, dijo, el tribunal habría tenido que designar un defensor penal para representar a Rodrigo Martínez y eso igualmente hubiese obligado a un cambio de fecha.
5: Se trata de un caso que no fue construido por parte de la defensa de uno de los imputados, en este caso Rodrigo Martínez, y que implica que existe un defensor que pueda tener conocimiento cabal del asunto y que finalmente pueda representar adecuadamente sus intereses. De no haberse dado pie a la determinación de suspender esta audiencia, de todas maneras los antecedentes debieron haber sido remitidos a la Defensoría Penal Pública y por lo tanto el efecto hubiese sido exactamente el mismo.
4: A pesar que el Ministerio Público se opuso a una quinta reprogramación, argumentando que el acusado tenía dos abogados, el tribunal reagendó la audiencia para el próximo 10 de noviembre. Sobre este nuevo revés en la bullada causa, la defensa de otro de los acusados, Javier Pereira, señaló que se entendía la situación del abogado Ortega al tiempo de destacar que la postergación no superara los 3 meses.
6: Esto fue un accidente, una cuestión totalmente intempestiva. No queda más que solidarizar, se entienden las razones y por otro lado nos parece que el reagendamiento no fue en un plazo totalmente excesivo. Fue manejado con prudencia dentro de las posibilidades de agenda del tribunal. Así que en ese entendido no queda más que comprender la situación.
4: En la misma audiencia, la fiscal del caso Convenios, María José Aguayo, solicitó sin éxito aumentar la intensidad del arresto domiciliario nocturno para Camila Polici. El abogado defensor Pedro Tustegui saludó el rechazo del tribunal, calificando como irracional la petición del Ministerio Público.
7: Resulta, a mi juicio, bastante absurda la pretensión de la Fiscalía de modificar una cautelar de arresto domiciliario después que una persona lleva aproximadamente 1,000 días cumpliendo en forma adecuada. Doña Camila Polici no tenía ningún incumplimiento de medida cautelar durante todo ese periodo y por lo tanto este presunto incumplimiento, donde ella además tiene los respaldos de llamadas a carabineros, tiene respaldos además de cámaras de seguridad donde consta que ella estaba en su domicilio, resulta bastante llamativo, por lo menos cuál es el propósito de esta solicitud que hace la Fiscalía.
4: Con este nuevo reagendamiento es prácticamente imposible que el juicio por el fraude de 250 millones de pesos al gobierno regional del Biobío se realice este año.
3: Ya tengo una situación insólita. El Tribunal de Garantía de Lota no tiene jueces titulares desde hace ya más de un mes. Esto se traduce en que avanzada la tarde de este martes, los controles de detención se iniciaron a eso de las 6 de la tarde. En algunos casos, los imputados superaron las 30 horas desde su detención. En el caso de Lota, la situación es compleja, ya que el Tribunal de esta comuna no solo atiende causas penales, sino que también civiles y de letras, todo en un mismo juzgado y en una misma sala. La información que maneja la radio es que la jueza titular, Constanza Naranjo, realiza subrogancia en otros tribunales.

0: penales, mientras que el magistrado suplente Gonzalo Muñoz fue trasladado hasta el juzgado de familia de Coronel. Por lo tanto, para atender las audiencias programadas y de flagrancia de Lota, un juez de Coronel debe dirigirlas tanto vía remota como presencial. Se trata de un panorama que se arrastra hace ya más de un mes y no se descarta que lo anterior se extienda incluso hasta fin de año, según información extraoficial que maneja la radio. De momento queda pendiente el pronunciamiento del Poder Judicial, entidad consultada por este medio en torno a la falta de un juez titular de letras y garantía en la comuna de Lota. Pescadores artesanales recibieron un bono para aliviar el impacto del alza de los combustibles, lo que era un compromiso del gobierno con el rubro tras el impacto económico que provocó la medida en diferentes sectores productivos. Valentina Enríquez con el detalle.
1: En el marco del plan Chile Sale Adelante, el gobierno hizo entrega de más de 90 millones de pesos a pescadores artesanales de 10 comunas de la región del Biobío. La ayuda corresponde al tercer pago de este plan, una iniciativa que busca aliviar el alza de los combustibles del mes de marzo, cuando recién asumió el gobierno, en uno de los sectores productivos más sensibles del país. El delegado presidencial de la región del Biobío, Julio Anatibia, se refirió ante la entrega del beneficio.
2: Este es un apoyo que se paga en un bono para combustible que es equivalente a 100 mil pesos mensuales que se puede pagar hasta 600 mil pesos en 6 meses y que está destinado a apoyar a la pesca artesanal en un contexto complejo como es el alza de combustible para cuidar la actividad artesanal y por supuesto a quienes realizan esta importante actividad.
1: La autoridad afirmó que la pesca artesanal no fue el único sector productivo beneficiado con este tipo de ayuda, ya que el transporte público también recibió recursos en el marco de este plan tras la histórica alza de los combustibles que golpeó directo al bolsillo de todos los chilenos.
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0: A fines de septiembre se retomarán las obras del cruce Santa Sofía en Chiguayante, así lo confirmó el gobierno regional. El proyecto tendrá, eso sí, un sobrecosto de casi 10 mil millones de pesos. Una persona murió tras un accidente ocurrido en la costanera a la altura del puente La Mochita. La CIA de Carabineros investiga las causas. Un conductor de la línea Las Bahías se fue agredido en el rostro por un pasajero por demorarse en entregar el vuelto. El próximo mes iniciaría el proceso de validación de la TNE, el medio de pago que tendrán que usar los estudiantes cuando se inicia el recaudo electrónico en las micros del Gran Concepción. En la previa de las fiestas patrias, más de 3 toneladas de productos cárnicos han sido decomisados en la región del Biobío. Horas con 39 minutos. Gracias por informarse con las noticias de la radio. Ya viene la información del deporte. Muy buenas noches.
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6: Hola, ¿cómo están? Muy buenas noches. Universidad Católica dio a conocer que María José o José María Buljubasic dejaba su cargo como gerente deportivo

0: de la institución después de 16 años y parte del comunicado dice lo siguiente: por decisión del directorio se ha determinado poner fin al ciclo del gerente deportivo de Universidad Católica, señor José María Burjuasic. De esta manera finaliza un periodo de 16 años en el cargo de quien además fuera arquero y capitán del plantel de honor de la UC, etapa en la que se tituló campeón el año 2005 y logró el récord de imbatibilidad aún vigente en el fútbol chileno con 1.352 minutos sin recibir goles en su arco. Eso es lo que dice parte del comunicado. Habló hoy, estaba emocionado, Burjuasic, el Tati, y esto dijo respecto de su partida.
1: Por supuesto que quería seguir en el cargo, pero también entendía y entiendo la situación que vive el club. Entiendo que bueno, hay un directorio que puede y tiene la potestad de tomar decisiones que cree que son las mejores decisiones para la institución, para el club. Por lo tanto, las entiendo y las acepto y valoro que así sea.
0: O así llegó a la Católica el año 2005 y lo hizo desde Unión Española. Se mantuvo hasta el año 2008. Se retiró el 2009 en Olimpia de Paraguay, retornó a la UC al año siguiente para hacerse cargo de la gerencia deportiva. Logró 12 títulos con Católica como gerente deportivo. Nos vamos ahora a la otra universidad, la de Chile, que denunció al argentino Javier Correa, el delantero de Colo-Colo, tras ganar el Superclásico en el Estadio Nacional. La U presentó la denuncia ante el Tribunal de Disciplina, que deberá determinar si abre un procedimiento contra el jugador. La controversia ocurrió cuando terminó el Superclásico. Los jugadores albos se reunieron para una fotografía y Correa hizo un gesto obsceno como provocación a los azules. La situación no fue denunciada por el árbitro Juan Lara en su informe y eso motivó a los azules a realizar ellos la denuncia. En la Liga de Primera, atenti porque hay un partido pendiente de la fecha 19, se va a jugar mañana, entre Coquimbo el local y Católica la visita a las 6 de la tarde en el estadio Francisco Sánchez Rumoroso. La tabla que está encabezada por Colo-Colo cómodamente, si uno mira el puntaje, la verdad es que está bastante cómodo en lo más alto de la clasificación. Quinto está Católica con 30 puntos, noveno Coquimbo con 26. Mañana también habrá Copa Chile, se va a completar la fecha 6. A las 8:30 de la noche, Colo-Colo que va a recibir a Unión Española y Recoleta a O'Higgins con probablemente el debut de Bocinha bajo la valla colocolina, ¿no? Que es lo que quieren ver sus hinchas, los salvos. También mañana van a tener la posibilidad seguramente de hacerlo. En la Liga Española, fecha 1, el Betis de Pellegrini derrotó de visita al Valencia por 1-0. Ustedes dirán, pero ¿cómo que la fecha 1 si ya había jugado el Betis? Sí, pero el partido anterior era por la fecha 2. Este partido es por la fecha 1. Pellegrini se refirió a la última temporada de un estadio mítico en España, el Estadio Mestalla, que será reemplazado por uno nuevo el próximo año.
2: Yo creo que para mí es uno de los equipos que su gente refleja más pasión en el campo, por eso que juegan normalmente con estadios llenos. Sin lugar a duda que Mestalla tiene un historial detrás muy largo. Por otro lado, claro, el tiempo avanza, se vienen circunstancias importantes. Yo creo que el otro estadio va a ser más moderno, mejor, pero yo creo que todos los recuerdos pueden tener todos los valencianos aquí en Mestalla son solamente positivos. El año que yo llegué aquí a España, el 2004, venía Valencia también a salir campeones en esa temporada, así que es una ciudad con una pasión importante por el fútbol y que la va a seguir teniendo cualquier estadio que esté.
0: Volvamos a lo netamente deportivo. El equipo del ingeniero hasta ahora registra 2 partidos disputados y 2 victorias. El viernes pasado le ganó a Real Sociedad y ahora es junto al Sevilla de Gabriel Suazo el único club que tiene 6 puntos. El sábado que viene visitará al Levante y el 4 de septiembre va a recibir al Real Madrid. La Conmebol dio a conocer el calendario de sus principales competiciones de clubes para el próximo año, que tendrá un cambio de formato en la Copa Sudamericana. El organismo informó que la fase 1 se disputará ahora en series de ida y vuelta. De esta manera, la clasificación a la siguiente instancia ya no se va a definir a partido único como ocurrió en las ediciones anteriores. La Copa Libertadores de América va a comenzar el miércoles 3 de febrero con la disputa de la fase 1. Nos queda una colita respecto de la Sudamericana. Esta modificación que habrá permitirá que los equipos de un mismo país disputen 2 partidos para buscar su boleto a la fase de grupos del certamen. Ya, dijimos que la Libertadores va a comenzar el 3 de febrero, fase 1, La Copa Sudamericana, la fase 1, se pondrá en marcha el miércoles 3 de marzo. Las finales de ambos torneos se van a disputar en noviembre del próximo año. La definición de la Libertadores será el sábado 27, mientras la final de la Sudamericana se va a jugar una semana antes, el sábado 20. Además, la Recopa, que va a enfrentar a los campeones de ambas competiciones, se va a disputar la ida el 17 de febrero y el 24 del mismo mes, la revancha. Y finalmente les contamos que en el tenis, en el Abierto de los Estados Unidos, se juega la segunda ronda de la quali. Estamos muy atentos porque Tomás Barrios va a enfrentar mañana a eso de las 11 de la mañana al argentino Genaro Olivieri, número 222 del mundo. Y Cristian Garín será rival del sueco Elias Immer, 204 del mundo, mañana también a las 12 y media aproximadamente. Recordemos que ambos tenistas nacionales necesitan ganar dos partidos más para meterse en el cuadro principal, donde ya está Alejandro Tavilo. Ganaron un partido, mañana es el segundo. Si lo ganan, ojalá, les quedará un tercero todavía, y si ganan ese tercer partido entrarán al cuadro principal. 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
1: Con la música de Taylor Swift le seguimos acompañando en esta noche de martes 25 de agosto en Bio Bio, la radio. Son las 20 con 52 minutos.

Con la música de Luz Casal continuamos avanzando en esta noche. 5 minutos faltan para las 9 de la noche. Quédese, que en algunos minutos actualizamos el informador.

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3: Muy buenas noches, vamos a revisar de inmediato las noticias de El Informador acá en la radio. Te contamos que un robo de animales y posterior faenamiento se registró al interior de Nacimiento. Esto es en la provincia de Bio Bio. Mario Tapia nos informa desde Radio Bio Bio de Los Ángeles.
4: Al menos 7 animales vacunos fueron robados por desconocidos al interior del fundo Choroico en la comuna de Nacimiento, provincia de Bío Bío. Junto con robar estos animales vacunos de alto valor, también algunos fueron faenados en el mismo lugar, dejando a los delincuentes las vísceras y algunos cueros de los animales para huir con la carne y comercializarla en algunos puntos de la provincia del Bío Bío. Al respecto, Carabineros hizo un llamado a la comunidad a abstenerse, a no comprar carne de dudosa procedencia debido a que atenta contra la salud y también es carne que ha sido precisamente producto de robos de abigeatos tan comunes y tan también característicos en esta época del año, cuando restan solo 2 semanas para fiestas patrias. 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
3: Carabineros detuvo a un hombre por el delito de tráfico de drogas, esto en Melipilla. Jaime Sepúlveda.
5: A disposición del Ministerio Público quedó un hombre extranjero por el delito de tráfico de drogas en la comuna de Melipilla. Situación que se genera tras una fiscalización en la vía pública en el sector de Calle Pardo con Ignacio Carrera, cuando esta persona caminaba por este sector, en donde se le incautó en primera instancia cocaína. Fue detenido, luego trasladado hasta su inmueble, en donde se encontró más de esta sustancia, superando cerca de los 5 kilos de cocaína. Además, se incautó gran cantidad de dinero en efectivo, pero el cual era falsificado, por lo cual quedó a disposición del Ministerio Público esta persona. Hablamos de un hombre de nacionalidad boliviana de 49 años que no mantiene antecedentes policiales anteriores, pero por orden de la Fiscalía pasará el día de mañana al respectivo control de detención. 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
3: 21 horas con 5 minutos. Gracias por informarse con las noticias de la radio.
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0: 9 de la noche con 13 minutos. La música de Vicentico. Esta es una versión de Nina Simone. Sí, así lo contaron. Representa una versión, ¿va?, al español, que adaptaron por supuesto Vicentico y los suyos. Una ocurrencia que se dio ahí en el trabajo, en el estudio, que les pareció por supuesto interesante. Alguien tocó ahí los acordes, hicieron recordar por supuesto algunas versiones de Nina Simone, y por supuesto quedaron plasmadas en esta canción que escuchábamos anteriormente en Bio Bio la radio. Son las 9:14, estamos muy pendientes a los reportes que nos están haciendo llegar auditores de distintas situaciones que están en desarrollo. Más 569-9278-78. Agradecemos por supuesto a todo lo que nos han estado comentando. Digo a todo porque hemos tenido reportes desde, bueno, durante todo el día, y particularmente lo digo también durante los últimos 20 minutos que hemos estado conversando con auditores. Por ejemplo, Ricardo nos dice: acumulación de agua en Argentina con Orompeyo y un colmo. Está entrando a las casas, vecinos llamaron al municipio. Y bueno, ahí está la situación en desarrollo. Entonces nos dice Ricardo: Argentina con Orompeyo, ya, con Orompeyo y un colmo. Está entrando ahí lamentablemente el agua. Sí, porque sabe que sí, se ha notado, está lloviendo bastante. O sea, ha estado precipitando bien fuerte en las últimas horas. Y esto está ocasionando, por supuesto, esta situación que tiene que ver con el anegamiento en algunos lugares que nos han ido reportando auditores a través del WhatsApp de la radio. Vamos a escuchar, tenemos un auditor que nos reporta otra situación a través del WhatsApp de la radio.
1: Buenas noches a la radio, y saludable a todos los que están en estos minutos ahí haciéndole la escucha. Precaución ahí en Talcahuano, esto vendría siendo la altura del cementerio 2. De Talcahuano, la más conocida, la rotonda Bio Bio. Está todo inundado, desde los frigoríficos hacia el cementerio. De hecho, hay un auto que los están sacando de la canal. Al parecer quiso hacer el desvío por arriba del pasto y cayó a las canales de desagüe de agua lluvia. Y ahí está bloqueado para que los viejitos y los auditores tomen las precauciones. Y eso sería. Muchas buenas noches.
0: Gracias a nuestro auditor. Dato importante, por supuesto, ahí desde Talcahuano, para quienes transitan por aquí el lugar. Esto es muestra de la lluvia. Favor comunicar que calle Maquena con un colmo está inundada. Las casas se están inundando, está entrando el agua, nos dicen por acá, ya, para que se corte el tránsito. Bueno, eso es muy importante ahí también, aplicar el criterio para quienes transitan. Ven calle anegada, inundada, transitor con... Porque ese oleaje que se produce al usted ir avanzando con su vehículo hace que esta situación empeore, ingrese el agua ahí a las viviendas que están siendo afectadas. Así que siempre nos reiteran que podemos contar aquello, porque, bueno, se da esta situación. Vamos a estarlo leyendo. Hay harto comentario, por supuesto. Reporte de auditores durante estas situaciones. Le vamos a estar tomando el pulso a esta lluvia, a estas precipitaciones que volvieron, la hemos estado teniendo y que se van a seguir prolongando durante toda la semana. Hágase la idea, hasta el día domingo, en distinta envergadura.

9:21. Juan, estábamos escuchando a Juan que nos enviaba un audio, auditor de la radio, ya nos contaba, y era una reflexión en realidad que tiene que ver con la altura de los paraderos y la lluvia, ya altura de los paraderos y lluvia, porque nos dice, la verdad que son tan altos en alguna distancia, y algunos tienen mala mantención también, no sirven de mucho, ya. Entonces, claro, nos decía, ojalá fueran un poco más bajos, por lo general los paraderos, porque nos decía con mucha rabia, porque estaba en un paradero en estas condiciones.

y no sirvió de mucho, ya que no servía de mucho, lamentablemente, ya. Y bueno, generalizaba así la situación porque es algo que se repite. Si uno observa en general, los paraderos son bastante altos y no necesariamente ayudan al objetivo, que es cubrirse de la lluvia en invierno. Entonces, así decía ahí, por supuesto, nos comentaba internamente a través de este audio. Ojalá y las autoridades le coloquen ahí un poquito más de empeño con el tema de los paraderos, la mantención, que es muy importante. Por un lado, mire, si hablo de mantención de paraderos, de esto inmediatamente, por acá una auditora nos escribe a los segundos y también nos envía ahí una fotografía de un paradero, ya. Algunos no están en buenas condiciones, algunos son muy altos y no cumplen el objetivo. Entonces dice, bueno, no sé si alcalde, autoridades, parlamentarios, bueno, en general usan los paraderos porque en realidad pareciera que no se dan cuenta que en realidad no sirven mucho para cumplir el objetivo de poder cuidarse del agua, ya. Eso es precisamente lo que nos están comentando, ya. Claro, hay que abrir el paraguas dentro del paradero, ¿ya? Esa es una situación, nos dicen por acá, que bueno, se da, ¿ya? Gracias por todo lo que nos comentan. Hay paradero y paradero, ¿ah? Porque acá, por supuesto, nos envían una fotografía de otros que son más cubiertos, ¿ya? Y que sí cumplen el objetivo. Hay distintos, por supuesto. ¿Qué nos dicen? Inundaciones de la actual lluvia. Están pasando situaciones. Nos escribía una auditora que nos estaba contando esto, que se da cada vez que llueve en un sector de Concepción que es calle Ramón Carrasco, ya está inundada, ya, y se supone que lo arreglaron para evitar las inundaciones. Está muy inundada, los vehículos están pasando por la vereda, nos decían, una inversión ahí importante, pero se está inundando igual, ya. Eso está en desarrollo, lo enviaron ahí. Precisamente hay una auditora que nos estaba contando, Vivian, que estaba ahí, que es del sector, nos dice, está todo inundado, ya se inundó. Y bueno, recordando, ya esto no lo habían contado, ya si llueve un poquito, no es primera, sistema frontal anterior también había pasado, por supuesto, la misma situación, ya. Lo estamos leyendo sus reportes, por supuesto, a través del WhatsApp de la radio. También estamos muy pendientes de lo que nos puedan contar, cualquier emergencia, a través del WhatsApp de Bio, a través de la línea gratuita, digo, de Bio Bio, el 800-726-726, en 9 de la noche, 24 minutos.

0: Hola, hola, Pío Pío la radio, de acá de Concepción, Avenida Andaliel, la línea del tren, bajo nivel, inundado, para que tengan la precaución, están volviendo los vehículos, gracias.
1: Son las 9:28, hemos estado por lo menos los últimos 30 minutos revisando auditores, sus reportes, situaciones que tienen que ver con las precipitaciones, con las lluvias que están afectando la región del Biobío, que nos cuentan gran parte de la avenida Gran Bretaña entre las Golondrinas y el cementerio 2 de Talcahuano está completamente inundado. Un auditor nos reportaba, por supuesto, la situación ahí en Talcahuano. Se observan varios vehículos menores y de baja altura detenidos en medio del agua en dirección desde las Golondrinas hacia el Hospital Higueras. Situación que está en desarrollo, que nos comentan entonces desde Talcahuano. La situación en Talcahuano, en Concepción, también nos llamaban. Argentina con un colmo. Lo decía un poquito más temprano, ya lo leía un auditor también, auditores que nos reportaban desde aquel lugar de Concepción. Hay bastante inundación y nos reiteran este tema de los vehículos. Sabemos que, claro, avanzar por lugares inundados por un vehículo es complicado, ya. Hay que hacerlo en primera, muy bueno, con mucha seguridad, sí, pero ojalá muy despacio, ya, para no afectar a los vecinos, que es lo importante. Ya, claro, usted me dirá, bueno, ojalá no quedar ahí parado entre medio del agua, sí, pero los vecinos de aquel sector nos dicen, producto que los vehículos están pasando muy rápido, esto está impulsando ahí el agua que entra a las viviendas, a las casas. Ya nos han escrito, nos han llamado, nos han reiterado aquella información. Ya otro de los reportes, se nos indican autopistas, semáforos apagados a altura del McDonald's, ambos sentidos, precaución. Esto es la autopista Concepción Talcahuano, ya, esto es pasado el mall, esto está en desarrollo también y en ambos sentidos, así que a transitar con mucho cuidado, con mucha precaución. A los auditores que nos están contando sobre estas situaciones que están ahí en desarrollo en distintos puntos, y va a ser la dinámica de lo que vamos a estar viviendo y lo que hemos estado viviendo, por supuesto, en las últimas horas, porque la lluvia continúa y vamos a estar, por supuesto, muy pendientes a todo lo que nos están contando en esta noche de martes 25 de agosto. Son las 9:30.

0: Hola amigos, buenas noches. Es para contarles que en la Villa San Valentín, Lomas de San Andrés, la Villa San Valentín, en la calle José de Garro, se subieron todas las alcantarillas. Así que está lleno de agua servida, aparte del agua de la lluvia. Está todo inundado, por favor. Lo que decimos siempre, la gente, los conductores, tengan cariño por la gente que vive ahí, que se llena de agua sucia. Buenas noches.
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0: 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Nosotros rumbo a Arauco y hay un tacto de proporciones en San Pedro de la Paz. No sabemos si pasa algo, hay un accidente, pero hay un taco, ya llevamos mucho tiempo y no hemos avanzado absolutamente nada, así que no sé si ustedes saben algo, estimados.
1: Eso nos indican auditores, auditoras, taco ahí en San Pedro de la Paz. Van a Arauco, paciencia, les queda un largo viaje a esta auditora que nos estaba comentando. Si tiene información respecto al taco, nos comparte a través del WhatsApp. Gloria, por lo menos estamos revisando, no se registra ningún accidente, ninguna situación, así que es congestión, producto quizás de las precipitaciones también. Así que estamos pendientes ahí a lo que nos vaya actualizando también Gloria, que va, me decía, 40 minutos. Así que igual es harto, un día de taco, en San Pedro de la Paz, en dirección hacia la provincia de Arauco. Son los reportes de nuestros auditores que nos llegan desde distintos puntos que vamos a seguir revisando muy pendientes durante esta noche. 25 de agosto y día se está conmemorando oficialmente el Día Nacional del Títere y la Marioneta. Esta fecha que está destinada a reconocer, a preservar la expresión artística que forma parte del patrimonio cultural inmaterial del país y que mantiene una importante tradición en la región del Biobío. Es una efeméride que se estableció mediante un decreto, ahí por supuesto el Ministerio de las Culturas, las Artes y el Patrimonio, y hubo incluso una actividad durante este día martes, a eso de las 6 de la tarde, en la Biblioteca Municipal de Concepción. Se realizó un conversatorio que se denominó El Teatro Tradicional de Títeres en el Gran Concepción. Fue una forma de conmemorar, pero no es lo único. También hay más actividades que se van a estar desarrollando en el marco de este Día Nacional del Títere y la Marioneta. Entretenido, ya, para que ponga mucha atención. Para quienes no escuchan en Tomé, este jueves 27 de agosto en la Biblioteca Municipal de Tomé se va a realizar un taller títeres con material reciclado dirigido a estudiantes de la Escuela Modular de Punta de Parra. El viernes 28 a las 3 de la tarde en el auditorio de la Facultad de Humanidades de la Universidad de Concepción tendrá lugar la charla El Arte del Títere como Resistencia. Sí, El Arte del Títere como Resistencia, a cargo de Leantur Rojas. Y bueno, son algunas de las actividades de este día que comenzó, se empezó a conmemorar precisamente hoy día, y que va a tener estas dos actividades, una en Tomé un día y otra en la Universidad de Concepción. ¿Ah? Oye, por supuesto, Leantur Rojas, un referente importante, titiritero, profesor también de Concepción, así que va a tener a cargo esta actividad del día viernes ahí en la Universidad de Concepción. Así que ahí tienen algunas actividades en el marco de este día que aprovechábamos de ponerle un valor, ya de comentarlo también y de contarles. Son las 9:45 minutos.

9:47 en Tucapel con Cruz, están sin alumbrado público. Oye, desde principio de mes, estamos a 25, esto hace bastante rato. Tucapel con Cruz, nos indican auditores, están con problemas del alumbrado público. Casi un mes, ya ojalá se pueda solucionar eso. A quienes nos estén escuchando desde el municipio, ojalá se puedan acercar ahí a ver esta situación y encontrar una solución, porque esto preocupa ahí a los vecinos de aquel sector de Tucapel con Cruz en Concepción. Quienes están entusiasmados son los fanáticos del rally, porque hay actividades ya en torno a lo que va a ser la próxima fecha, la quinta en nuestro país del WRC, el Rally Bío Bío. Este rally que este fin de semana va a estar con una nueva fecha en Paraguay. Así es, del 27 al 30 de agosto, este fin de semana, se realiza el rally en Paraguay y después se llega con todo acá a la región del Bío Bío, del 10 al 13 de septiembre. Y en ese contexto, ¿se acuerda que se ha realizado en los años anteriores una caravana mundial del rally que recorre las distintas comunas de la región del Bío Bío? Bueno, esto es la antesala precisamente de lo que va a ser la partida protocolar en el centro de Concepción. Se recorren las distintas comunas, las 33 comunas de la región del Bío Bío. ¿Usted sabía que en la región del Bío Bío tenemos 33 comunas? Bueno, son 33, y esta caravana va a recorrer con pilotos, con algunos de los autos que van a estar en la competencia. Van a haber distintas actividades para dar ese ambiente de rally, ya. Esto comenzó en la Plaza de Los Ángeles, sí, y hoy día estuvo en Quilleco y en Tucapel, lo que corresponde a este 25 de agosto. Sí, Quilleco, Tucapel y en Tuco, ya, y en Tuco. Ahora esto sigue, ya, durante los próximos días va esta caravana, va a estar recorriendo distintas comunas, como bien lo estaba diciendo. Mañana estamos a 26, Santa Bárbara. Va a estar en Santa Bárbara y Quilaco. Santa Bárbara y Quilaco. El 27 va a estar en Alto Bío Bío, por ejemplo. 28 en Mulchen Negrete Cabrero. El 29 de agosto en Yumbel, San Rosendo, Laja, Nacimiento. El 31 de agosto va a estar en Arauco, Curan, El Agua, Lebu, Los Álamos. Y el 1 de septiembre en Cañete, Contulmo, Tirúa. Hay más fechas, ¿eh? Pero con esto llegamos hasta ahí, porque para no marearnos con tantas fechas, vamos de a poco, por supuesto, respecto a lo que va a estar pasando de aquí a lo que termine este mes, ya, que a propósito nos queda hasta el 31, el próximo lunes termina el mes de agosto, así que esta caravana va a estar bien entretenida, para que esté muy atento. Va a estar en Cualque, va a estar en Chiguayantes, Coronel, así que se lo vamos a estar contando el 3 de septiembre. Por lo demás, esa es la fecha, ahí se lo adelantamos un poquito para que se vaya armando de ánimo, por supuesto, la región del Bío Bío, que va a recibir por quinta vez el WRC, el Rally Mundial, y que los detalles se los vamos a estar contando. Bueno, ya se los estamos contando, ¿eh?, a través de la radio y a través de todas nuestras plataformas. 9:51.

9:53 minutos. En una de las noticias destacadas de esta jornada en nuestra zona tiene que ver con este avance importante que le hemos estado adelantando desde hace ya un tiempo atrás, el cambio del sistema de pago en el transporte público. En el Gran Concepción van a ser más de 127.000 los estudiantes en la provincia de Concepción que van a tener que validar su tarjeta nacional estudiantil ATNE para poder acceder al pago del pasaje con tarifa rebajada cuando entre en funcionamiento este nuevo sistema de recaudo electrónico en el Gran Concepción. Esta es una medida que forma parte del proceso de la implementación del pago electrónico en el transporte público y considera que el pase escolar será el mecanismo que deberán utilizar los estudiantes para acreditar su beneficio tarifario. Ya desde la Dirección Regional de JUNAEF han explicado que las tarjetas estudiantiles cuentan actualmente con un chip necesario para operar en el nuevo sistema. Sin embargo, indicó que se realizarán un proceso de validación para verificar que el dispositivo funcione correctamente y en caso de presentar fallas se efectuarán las reposiciones correspondientes. Eso han indicado entonces desde la JUNAEF. Aunque aún no existe una fecha oficial, desde esta entidad estiman que el proceso de validación comenzará durante el mes de septiembre, o sea, la próxima semana. Previamente se va a informar a los estudiantes para que lo vaya teniendo en consideración. Entonces, ¿dónde van a poder realizar este trámite? ¿Cómo lo van a poder hacer? Que va a ser fundamental para cuando empiece a operar. Va a haber un periodo de prueba y se tiene que hacer esto, ya pese a que tener la tecnología, la tarjeta, se tiene que hacer esta validación para poder ser ocupada en este nuevo sistema que contempla beneficios también para los adultos mayores, quienes van a tener que utilizar su respectiva tarjeta para acceder a las tarifas preferenciales. Así que ténganlo muy presente. Entonces van a haber distintas instancias para esto y se lo vamos a estar contando a través de la radio. Va a empezar a quedar de lado el típico boleto. Hay información, por supuesto, que hemos compartido relacionado con aquello, como el boleto, esto que estábamos tan acostumbrados en el Gran Concepción, fue tomando un valor importante por estos días, incluso que coleccionistas se juntan en distintas etapas del año. 9:56 minutos, quédese con nosotros. Ya llegan las noticias en algunos minutos del informador.

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9: Son las 10 de la noche, comenzamos las noticias del Informador en Bio Bio, la radio. El presidente José Antonio Kast recibió a la bancada de del Parlamento Andino con representantes de Bolivia, Colombia, Ecuador, Perú y Chile. Los detalles junto a Bárbara Payal.
10: Sí, esta tarde el presidente José Antonio Kast recibió acá en el Palacio de la Moneda a una delegación del Parlamento Andino encabezada por su presidente, el senador de Renovación Nacional, Manuel José Osandón, quien, recordemos, asumió este cargo el pasado 21 de julio. Durante este encuentro, según información que maneja la radio, se abordaron los principales desafíos de la región y la necesidad de fortalecer la coordinación entre los países en materias de seguridad, migración e integración, estos ejes que son de prioridad, de hecho, para su gestión del senador

Manuel José Ossandón. El Parlamento andino está integrado por 25 representantes de Bolivia, Chile, Colombia, Ecuador y Perú, 5 por cada país, y Chile participa con estatus pleno en este organismo que formula generalmente recomendaciones

0: La Gendarmería Regional de Valparaíso inició una investigación por la muerte de un reo en la cárcel de Valparaíso durante la jornada de este martes. Se trata de un hombre el cual contaba con antecedentes psiquiátricos y quien se encontraba en el módulo 108 de la cárcel de Valparaíso tras ser decretada una internación provisoria en esta cárcel por parte de los tribunales de justicia. Sin embargo, según antecedentes que ha podido conocer la radio, este hombre mantenía un ya traslado acordado hacia el Instituto Psiquiátrico Dr. José Horvitz en la comuna de Recoleta, en la región metropolitana. Sin embargo, por un exceso de cupos, esto no pudo ser efectivo. Por lo mismo, se mantiene en investigación en la muerte de este hombre al interior de un módulo de la cárcel de Valparaíso, un hecho que se registró durante la jornada de este martes y que mantiene entonces con esta investigación a la Gendarmería en la comuna de Valparaíso, en la región de Valparaíso. Bío Bío, la radio.
1: En materia internacional, la Corte Constitucional de Colombia avaló este martes la mayor parte de la reforma pensional impulsada por el ex presidente Gustavo Petro, una decisión que da vía libre a los principales cambios del sistema de jubilación, aunque devolvió varios aportes a la Cámara de Representantes para que sean corregidos por problemas en el trámite legislativo. La decisión fue adoptada por 7-1 y pone fin a más de 2 años de incertidumbre sobre el futuro de la ley 2381 del 2024, que fue sancionada por Petro, pero cuya entrada en vigor quedó suspendida en el 2025 después de que la Corte dictara vicios en su aprobación en la Cámara. Se ha aprobado la mayor parte de la nueva ley de reforma pensional, de las 3 reformas fundamentales de mi gobierno: laboral, pensional y de salud. Solo queda la de salud, un nuevo triunfo del gobierno del cambio y del pueblo trabajador, escribió el exmandatario a través de su cuenta social en X. Gracias por informarse con las noticias de la radio. Sigan nuestra compañía, son las 22:05.
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Sting en la música de Bio Bio la radio, 10:09, les acompañamos noche de martes 25 de agosto, precipita en las distintas regiones del centro sur, sí, durante la semana completa vamos a tener lluvia, así que ese es el panorama, estamos muy pendientes a las situaciones que nos puedan ir relatando, las situaciones que nos puedan ir contando a través del WhatsApp, a través del teléfono, siempre estamos pendientes a lo que nos van contando. En estas noches lluviosas, semana con harta precipitación, según lo que ha indicado la Dirección Meteorológica de Chile, estaba revisando recién el pronóstico del tiempo para la región de los lagos, para la región de los ríos, para quienes nos escuchan en Puerto Montt, en la Isla Grande de Chiloé, para quienes están junto a nosotros en esta noche en Valdivia, en Osorno, en Temuco, en la zona de Villarrica, en Pucón, Los Ángeles, por supuesto. Bueno, en general, centro-sur de nuestro país, vamos a tener precipitaciones durante toda la semana, haciendo algunas variaciones en torno a la intensidad, ya en algunos momentos del día. Ya hay ciertas variantes siempre, pero ese es el pronóstico en términos generales. 12 grados a esta hora en el Gran Concepción, Los Ángeles está registrando 11 grados, en Victoria tenemos 9 grados de temperatura, en Lonquimay se está registrando 1 grado de temperatura, Temuco 10 grados, en Villarrica 9 grados, en Valdivia 10 grados, en Osorno 8 grados, en Puerto Montt 9 grados, en Castro a esta hora tenemos 9 grados, en Ancud 10, y en Quillón, está mal ladito en Quillón, hace frío en Quillón, ya hay 8 grados de temperatura, lluvia con frío, se nota, ¿eh? Bueno, eso es, en torno a la temperatura, en torno a las precipitaciones, en torno a lo que está pasando, que siempre estamos muy pendientes a todos estos datos que también son importantes para ustedes, porque hay auditores que nos llaman, oye, ¿cómo va a estar el tiempo mañana? Bueno, se lo resumimos, por supuesto, a cada uno de ustedes que nos está escuchando. 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

Camino a casa, Manuel García, en la música Camino a casa, bonita canción, 22 con 15 minutos. Y también bonito título de la canción, Camino a casa. Hay una situación, nos estamos acercando ya, la próxima semana vamos a estar en el mes de septiembre que se inicia la primavera, hay afloración, ¿sí? Pese que, claro, hemos estado hablando mucho de lluvia y todo, pese a los días bonitos que tuvimos la semana pasada, pero se da esta situación de la confusión entre las alergias y los resfríos, ¿ya? Ambos cuadros pueden provocar congestión nasal, estornudos, secreción, y existen algunas señales que es importante tener en consideración para diferenciarlos. El resfrío es provocado por una infección viral, mientras que la rinitis alérgica aparece cuando el sistema inmunológico reacciona frente a sustancias como el polvo, los ácaros, el polen o el pelo de animales. Vaya, aquí viene una especialidad que siempre es un desafío pronunciarla, ¿ya? El otorrinolaringólogo, ¿ya? De la clínica Endisa, Roberto Arias. Bueno, ¿qué dice? ¿Qué comenta respecto a esta situación? Dice que algunos síntomas orientan especialmente hacia una alergia. Entre ellos están la picazón en la nariz y los ojos, los estornudos repartidos, el lagrimeo y una secreción nasal transparente, por supuesto, la situación más a una alergia, ¿ya? En cambio, en un resfrío es más frecuente encontrar dolor de garganta, tos, dolor de cabeza, malestar general y fiebre. ¿Ve? Que ahí hay una diferencia importante. La congestión nasal puede aparecer en ambos casos, por lo que es necesario observar el conjunto de síntomas. Eso sí, la duración también puede entregar una pista. Un resfrío generalmente mejora de manera progresiva y desaparece en una

dos semanas, aunque la tos se puede permanecer durante más tiempo. La rinitis alérgica, en cambio, puede mantenerse durante semanas y reaparecer cada vez que la persona entra en contacto con el elemento que desencadena la reacción. Por eso, si la congestión persiste, aparece de manera recurrente o afecta el sueño y las actividades cotidianas, se recomienda consultar a un profesional para determinar su origen. También es importante buscar atención médica si existe fiebre alta, dificultad para respirar y si los síntomas se empeoran en lugar de mejorar. En términos generales, picazón, lagrimeo y secreción nasal apuntan a más a una alergia, mientras que la fiebre, el tos, el dolor de garganta y el malestar general a un resfrío. Así que para que ahí lo tengan en consideración, porque cada año, en todo caso, en esta fecha, precisamente hablamos de estas diferencias que es bueno tenerlas en consideración. 10 de la noche, 18 minutos, les seguimos acompañando con la música de la radio, con la compañía de BioBio. 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

10 con 22, buenas noches, nos escriben desde Dalcahue, en Dalcahue, nos están escuchando en Dalcahue, nos escriben a través del WhatsApp de la radio, provincia de Chiloé. ¿Quién nos escribe por acá? Emilio, gracias Emilio que está en sintonía de la radio.

Emilio, ay, ¿sabes? Le queríamos dar importancia a Emilio porque nos envía un videito bien simpático. Truenos y relámpagos se hacen sentir. Hace algunos minutitos los captó. No imaginamos que con la cámara del celular, sí, porque lo tenía puestito ahí, ¿eh? Estaba captando el momento, ¿eh? Lo más probable es que ya se habían registrado estos relámpagos, estos truenos, y puso el teléfono ahí para registrarlo y nos envió por supuesto el registro de Emilio, que está en sintonía en Talcahuano. Entonces, y una situación que se está viviendo porque hay anuncio en algunas zonas precisamente tormenta eléctrica. Sí, eso no lo había dicho. Sí, hay anuncio. Hay un pronóstico ahí de tormenta eléctrica para algunas zonas del centro sur del país, ¿ya? Tanto para hoy día, para las próximas horas, como para mañana. Sí, lo recuerdo, quería, lo observé ahí cuando estaba revisando el tiempo. Sí, para mañana en particular. Ahí esa va a ser la diferencia con la semana, ¿eh? Porque estos días, hoy día y mañana, en algunas zonas va a haber esta probabilidad de tormenta eléctrica, pero ya durante el jueves, viernes y sábado, que también va a precipitar, pero no hay por lo menos anuncios de tormenta eléctrica, ¿ya? En términos generales, siempre hay ciertas diferencias. Y en Talcahue, nuestro amigo ahí nos envió un video de esta situación que está en desarrollo. En algunos lugares también nos suma, en algunos lugares se ha cortado la luz por lo fuerte de los truenos. ¿Ah? ¿Les dan miedo los truenos? Los perritos, los animalitos, las mascotas sufren, ¿ah?, con los truenos. Se esconden, se van por ahí, por supuesto, porque el ruido, por supuesto, estremecen. Ahora es un espectáculo, relámpagos, trueno, un espectáculo de invierno, un espectáculo natural, son eventos naturales que estamos por supuesto acostumbrados, los vivimos cada, oye, diría cada invierno, pero también recuerdo en alguna instancia algunos relampaguitos, en algunas lluvias por ahí en enero, ¿ah? Sí, se da, fíjese, en algunas zonas también, situaciones. Así que gracias a nuestros auditores que nos reportan, esperamos que tengan una muy buena noche. A quienes están trabajando, a quienes se están movilizando por las distintas rutas, hacerlo con mucha precaución. Está húmedo el pavimento, hay viento, hay lluvia, hay que hacerlo con mucho cuidado, ¿ya? Gracias a quienes nos escriben. 22 horas con 24 minutos.

22:27 minutos. Desde el 20 de agosto comenzó a regir en Chile el registro obligatorio de los celulares prepagos. ¿De qué se trata esto? Bueno, es una medida que afecta a más de 4.400.000 líneas y que busca terminar con el uso anónimo de estos números. Esta nueva normativa exige asociar cada línea prepago a la identidad de una persona con el objetivo de aumentar la trazabilidad frente a las estafas telefónicas y otros delitos. Los números nuevos deberán completar la validación de identidad al momento de ser activados. El trámite podrá realizarse de manera digital o presencial, dependiendo de la compañía telefónica. En el caso de los números que ya están funcionando, el registro será solicitado cuando el usuario realice determinadas operaciones con la empresa, especialmente al efectuar una recarga o contratar bolsas de internet o minutos. La validación de identidad podrá utilizar mecanismos como reconocimiento facial, huella dactilar, preguntas de seguridad, autentificación de doble factor o firma electrónica avanzada incluso, ¿ya? ¿Y qué ocurre si una persona no realiza el trámite? Una vez que la compañía solicite el registro, el usuario tendrá 10 días corridos para completar la validación. Si no lo hace, la línea quedará impedida de recibir nuevas recargas. Sin embargo, podrás seguir utilizando el saldo que esté disponible en ese número de teléfono. La obligación también alcanza a los números prepagos que llevan años funcionando, es decir, las líneas antiguas también deberán ser registradas cuando realicen las gestiones las gestiones contempladas por la normativa. Además, los nuevos chips ya no podrán activarse de manera anónima, seguirán vendiéndose, pero deberán quedar asociados a una identidad. Las compañías deberán registrar datos como nombre, número de cédula o pasaporte, domicilio y antecedentes técnicos de la línea y del equipo. Existen además una regla especial para quienes tengan 5 o más números prepagos activos registrados bajo identidad en una misma compañía. Si quieres, registrar una línea adicional, van a tener que realizar el trámite de manera presencial. Así que son los datos que ha entregado, la información que ha compartido la Subsecretaría de Telecomunicaciones. El objetivo ahí es dificultar que estas líneas sean utilizadas de manera anónima para cometer delitos y entregar mayores herramientas para identificar a los responsables de llamadas fraudulentas. Así que ahí está esta actualización que rige ya desde el 20 de agosto. 10 de la noche, 30 minutos.

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Morrissey en la música de Bio Bio, 22:38. Saber Monday se viene, hay fechas, sí, próximamente, y no es lo único. Este es uno de los eventos de descuentos de compra online que se viene, porque el otro es el Travel Sale, ¿ya? Se vienen los dos. Así que primero vamos con el que viene más próximo, que es el Travel Sale, ¿ya? Que se va a realizar entre el 31 de agosto y el 2 de septiembre, así que quedan poquitos días. Descuentos de hasta 60% en destinos turísticos, porque esto, bueno, el travel, esa es la esencia, el aspecto turístico, los paquetes turísticos, ¿ya? Donde las personas, por supuesto, van a poder adquirir y quizás prepararse ya de aquí a vacaciones de será, si algunos quizás empiezan a programar vacaciones de verano en esta fecha, a propósito de estas dos instancias que impulsan aquello, ¿ya? Sí, con oferta, ¿qué es la dinámica? Para que se comience a preparar. Por eso se lo comentaba, porque también estos son como los datos útiles para nuestros auditores, que es bien importante, porque lo están de repente pensando, oye, estoy esperando esta fecha para esto, y claro, esto tiene que ver con eso. Así que todo lo que respecta al Travel Sale se va a realizar entre el 31 de agosto hasta el miércoles 2 de septiembre. Contempla estos descuentos que se estima que pueden llegar hasta los 60% de descuento para promociones que van a estar sujetas ahí a la disponibilidad para todo el mundo turístico, ya, para que lo tenga con anticipación y vaya comparando. Ahora se viene esta otra instancia que ya se dio a conocer, el Cyber Monday, que se va a realizar el lunes 5, sí, va a comenzar, claro, a las 0 horas del lunes 5 de octubre y va a finalizar a las 23 horas con 59 minutos del miércoles 7 de octubre. Así que para esto queda un poquito más de tiempo, pero ya se anunció. Van a ser 72 horas de promociones disponibles a través de los canales digitales. Y este es más amplio, ya, porque incluye en este caso tecnología, moda, deporte, también automóviles. Incluye también viaje y turismo, ya, que esa es la diferencia. Este es más amplio que el travel, y además, por supuesto, rebaja en distintos productos y servicios, ¿eh? Hay marcas que se van agrupando, que usted va a conocer en la página cyber.cl. la plataforma está vinculada, por supuesto, ahí a todas estas marcas que están asociadas, y usted va a poder también, las recomendaciones que siempre se hacen es comenzar a virginear con tiempo, hacer las comparativas correspondientes, si es que se nota o no se nota. Estar muy atentos, por supuesto, a los métodos de pago, ¿ya? Así que téngalo presente. El Cyber Monday, desde el 5 de octubre al miércoles 7 de octubre. Y lo que se viene muy pronto es el Travel Sale, que va a comenzar este próximo lunes 31 de agosto al 2 de septiembre, que es la próxima semana. 22:42.

Comentábamos más temprano, la música mundial está de luto porque ha fallecido a los 80 años esta cantante, compositora, actriz estadounidense también, Dolly Parton, una de las figuras más influyentes de la historia musical country. Sí, ese era su estilo. La noticia fue confirmada por un familiar a través de la cuenta oficial de Instagram del artista. Su muerte ocurre poco más de un año después del fallecimiento de su esposo, el Carlos Dem, quien murió a los 82 años y fue compañero de vida de la cantante durante más de 6 décadas. Este es un dato importante, se mantuvieron juntos por más de 60 años, además de inspirar varias de sus canciones. Ya, compañero, que falleció hace un poquito más de un año. Nacida en 1946 en el estado de Tennessee, en Estados Unidos, Dolly Parton creció en una familia numerosa y de escasos recursos. Desde pequeña mostró un fuerte interés por la música, alcanzó a escribir canciones a temprana edad. Su carrera despegó en la década de 1960 y con el paso de los años se convirtió en una de las compositoras intérpretes de la música estadounidense. Hizo una cantidad importante de éxitos que, por supuesto, hasta el día de hoy recordamos como lo que estamos escuchando de fondo. Durante los últimos meses, la artista había generado preocupación entre sus seguidores debido a problemas de salud que la llevaron a cancelar una serie de conciertos en Las Vegas. La confirmación de su muerte llegó este 25 de agosto a través de un video publicado por un sobrino de la cantante, quien también se desempeñaba como su jefe de seguridad. En el mensaje aseguró que Dolly Parton ha vivido en la luz y está en los brazos de Jesús, destacando además el impacto de su legado en generaciones de cantantes, compositores, músicos y soñadores de todo el mundo. Es la partida, es el cierre de una exitosa carrera que generó mucha influencia en la música popular estadounidense y la del mundo. La escuchamos, la destacamos y la recordamos en el día de su muerte. Es Dolly Parton, en Bío Bío la Radio.

22:49. Oye, complementar un poquito a lo de Dolly Parton, también se ha ido conociendo información la causa de su muerte, ¿eh?, que tenía que ver con una batalla contra el cáncer. Esto está confirmado. La revista People tiene un artículo ahí en biobiochile.cl que precisamente habla de aquello, ya respecto a las causas del fallecimiento de esta ícono de la música country. Tras afrontar con valentía una breve batalla contra el cáncer, Dolly partió esta vida, ya según lo que se ha dado a conocer y lo que se ha publicado. Ya lo tenemos ahí también destacado en TV y espectáculo en biobiochile.cl, en la página de la radio, por supuesto, donde puede usted revisar mucha información de todo índole, información nacional, internacional, economía, deportes, tendencias, opinión, los artículos de BBCL Investiga, también BBCL Contigo, BBCL en 5, BioBioChile en 5, una forma rápida de informarse de las noticias más destacadas de cada jornada. Hay distintas ediciones, usted las puede revisar ahí y están las noticias más destacadas de cada jornada en esa sección de BioBioChile.cl. Hoy día, y a propósito de deporte, porque está en desarrollo, comenzó el nuevo campeonato de la Liga Española, precisamente, y así como comentábamos un par de días atrás, el debut, la vuelta ya de la Liga del Real Betis de Manuel Pellegrini, ya estamos adentrándonos en lo que es la segunda fecha, y el Betis se logró imponer durante esta jornada por un 1-0 al Valencia, este partido que está precisamente programado durante esta jornada, que es una de las noticias interesantes en el ámbito futbolístico. Le estamos siguiendo siempre ahí los pasos precisamente a Manuel Pellegrini, al Real Betis, a lo que están haciendo, y ha sido en este sentido un buen comienzo de la Liga Española, que la primera A, por supuesto, como la primera A del fútbol nacional, que acá ya va bastante avanzado, ya en recta final. Bueno, esta está comenzando en el fútbol español, y el apronte, por lo menos, de Pellegrini y el Real Betis ha sido positivo en estos dos partidos que está comenzando, ajustando ahí, por supuesto, al nuevo plantel, con algunas incorporaciones que han llegado al equipo.

para afrontar, por supuesto, este nuevo desafío. Y claro, en esta previa hablaba precisamente, se le consultaba respecto a la situación de la selección chilena y todo aquello que, por supuesto, ha ido descartando, desmarcándose, más bien, y que su foco está ahí, en estos resultados precisamente positivos para el Real Betis. Así que vamos a seguir pendientes de lo que se vaya conociendo de fútbol español, por supuesto, y también de la historia ahí de Manuel Pellegrini. Son las 22 horas 52 minutos.

0: 22:58 minutos en Bio Bio la radio, noche de 25 de agosto, martes 25 de agosto, viviendo la última semana del mes de agosto. Así se fue. Hay que pasar agosto. ¿Cómo va con eso? ¿Va todo bien? Con todo el ánimo quedan los últimos días de agosto. Hay que pasarlo a propósito. Siga con nosotros, ya llega el informador.
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7: Muy buenas noches, bienvenidos y bienvenidas al Informador de las 23 horas. Un herido con riesgo vital es el saldo de una violenta colisión en la Ruta 5 Sur. Miguel García, de Radio Bio Bio en Talca, nos amplía.
8: Efectivamente, este violento accidente de tránsito del tipo colisión se ha registrado hace pocos minutos acá, a la altura del kilómetro 257 de la Ruta 5 Sur por Caletera Poniente, casi frente a la comuna de Maule, en donde el conductor de este triciclo, el sexo masculino adulto, como estamos viendo en las imágenes a través de Bio Bio TV, ha resultado con lesión de extrema gravedad con riesgo vital tras ser impactado a alta energía por un minibús de pasajeros de color azul que se desplazaba desde Maule hasta la ciudad de Talca. El tránsito se mantiene suspendido por la caletera por una de las pistas en dirección hacia el norte, de sur a norte, ya que el fiscal de Talca ha instruido la concurrencia de los efectivos de la Subcomisaría Investigadora de Accidentes de Tránsito CIA de Careo Talca a fin de establecer la dinámica de este grave accidente de tránsito que mantiene con riesgo vital al conductor de este triciclo derivado de urgencia hasta este centro asistencial Noticia en desarrollo en el lugar, Ruta 5 Sur frente a Maule. 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
7: Hasta ahora se registran caídas de árboles en la ruta precordillerana de la provincia de Bio Bio. Mario Tapia, de Radio Bio Bio en Los Ángeles, nos cuenta más.
9: La caída de un pesado árbol mantiene cortado el tránsito en el sector La Balsa, en la comuna de Quilaco, en la precordillera de la comuna de la provincia de Bio Bio. Hace pocos minutos se informó de la caída de este árbol que está interrumpido el tránsito en el sector en La Balsa. Esto es, reiteramos, en Quilaco. De Quilaco, entre Quilaco y Alto Bio Bio, interrumpiendo el tránsito vehicular. Hay problemas allí, según se dijo, llueve intensamente también a esta hora. Y el alcalde de Quilaco, Pablo Ruta, señaló

0: audiovisual navegando por el estrecho de Magallanes y señaló que dichas aguas corresponden a territorio trasandino. Bárbara Payal nos cuenta más.
1: Si las diferencias con Argentina por el estrecho de Magallanes no finalizan durante esta jornada, la Armada Argentina, a través de su cuenta oficial de Instagram, donde arroba al Ministerio de Defensa Trasandino, difundió imágenes que corresponden a aguas interiores de nuestro país. El registro incluye paisajes, lugares que corresponden y son característicos de territorio chileno del estrecho de Magallanes. Sin embargo, la Armada Argentina difunde este registro audiovisual señalando que corresponde al país trasandino. Incluso en parte de estas imágenes se alcanza a ver una embarcación de nuestro país con una bandera chilena. Sin embargo, reiteramos, el texto que acompaña a esta publicación omite todo este tipo de información. La publicación dice lo siguiente: el destructor ARA Almirante Brown navegó por los canales fueguinos rumbo al ejercicio multinacional UNITAS, atravesando uno de los escenarios marítimos más australes y desafiantes del país. 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
0: 23 horas con 4 minutos, hasta acá la revisión de las noticias. Gracias por informarse con nosotros y sigan en compañía de la radio. En una hora más hay una nueva edición de Radiograma Nocturno. Que estén bien, buenas noches.
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2: 11 de la noche con 11 minutos y pasamos a darles un dato. 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Y bueno, después de ese gran dato de Novovisión, vamos a pasar a nuestro siguiente entrevistado de esta noche, que ya ha llegado al estudio nuestro influencer.
3: ¡Uy!
2: De comida.
3: No me gusta la palabra influencer. Soy mañoso.
2: Nuestro especialista, nuestro reseñador.
3: Porque yo ofrezco lo mejor de mí, pero si después tú te influencias, bacán, pero no mi objetivo. Mi objetivo es acompañarte, como tú.
2: Ah, perfecto. Nosotros acompañamos, por supuesto, claro, a todos nuestros auditores y tú nos acompañas en el paladar, o sea,
3: eso sí.
2: Qué suerte la tuya.
3: Es que, bueno, yo tengo un canal de YouTube que se llama El Mejor Trabajo del Mundo, y es que, claro, o sea, si tengo que elegir, entonces elijo lo mejor, po. Entonces, mejor me dedico a reseñar comida.
2: ¿Qué es lo que vamos a hablar hoy día? Entiendo que nos traes algo sobre unas comidas ricas, como de sopita, más conocidas como ramen.
3: Exactamente. De hecho, estamos en el Día del Ramen. Oh, en Chile estamos celebrando el Día del Ramen el día de hoy, y

0: curioso, a mí, yo no soy tanto de los días y eso, como que en verdad prefiero disfrutar las cosas de forma transversal durante todo el año y en cualquier momento, pero seguramente el marketing y los negocios en Chile se han puesto de acuerdo para llevar adelante esta comida tan rica. Y voy a empezar, primero que todo, saludando a la gente que está en Biobío. Estoy saludando también a mi comunidad que seguramente me está acompañando o en la radio o en la tele. Y vamos a disfrutar de una buena columna el día de hoy. Pero insisto, o sea, es una comida que es relativamente nueva en Chile, en Santiago, pero en Chile. Sin embargo, yo creo que es una de las que más cautiva. Vamos a decir también que yo estoy acostumbrado a hablar con la Claudia, te estoy conociendo, es mi nueva amiga, Andrea. Entonces, a la Claudia yo siempre le digo como, por supuesto las comidas penetran en la cultura con sus propios gestos, ¿verdad? Y hay algunas que penetran mejor que otras, que se añaden, por ejemplo, a la chilena, la comida peruana, por ejemplo, es como innegable que sabemos que es parte ya incluso de nuestra cultura saber que tenemos comida peruana a mano.
1: ¿Qué? Y tan rica.
0: Exactamente, desde mi punto de vista la más rica de Latinoamérica, sin temor a equivocarme. Entonces, ¿qué creo yo? Creo que el ramen llegó hace ya bastantes años, pero se ha incorporado en nuestra cultura y hoy no está de más decir que hay un fanatismo por esta comida.
1: Partamos explicándole a nuestros auditores qué es el ramen para que puedan entender un poquito de qué es lo que se trata.
0: El ramen es un concepto bastante amplio por específico que sea hablar de una sopa con fideos. ¿Por qué? Vamos a explicar que hay parámetros donde la sopa puede ser espesa, ácida o puede ser liviana, casi aguachenta, por poner un adjetivo que suena feo. Liviana, le digo yo, ligera. En donde el fideo tiene una particularidad, que es un fideo que no se alcanza a cocer en el centro, no alcanza a cocerse como un espagueti, por ejemplo, que tú viste que tú lo comes y está completamente cocido. Este fideo tiene la capacidad de absorber todos los sabores del caldo y todos los ingredientes que tiene este bowl que te entregan y conservar a su vez su propio sabor. Entonces, cuando tú comes ramen, esto me parece fascinante explicarle a una persona que nunca ha comido, tú absorbes el caldo, insisto, que puede ser salado, puede ser un poquito más dulce, puede ser denso y ligero o ligero, y vas a sentir ese sabor y también deberías, en mayor o menor medida, sentir el sabor al fideo, que es un fideo muy particular. Después hay muchos ingredientes que envuelven toda una idea que tiene que ver con contrastes, con sensaciones que son súper súper extremas en algún momento y otras que, insisto, por eso te digo, es muy distinto, por ejemplo, a lo que podríamos decir de una cazuela. Hablo de contrastes, insisto. Puede ser, por ejemplo, una cazuela que puede ser más rica aquí, más rica allá, puede tener más o menos ingredientes, pero tú como que cacháis la base y dentro de una cazuela de vacuno, por ejemplo, que vendría siendo la diferencia de la de ave, más o menos encuentras sabores que son como reconocibles. En el ramen hay todo un abanico en torno a esta sopa, a este caldo, y en torno también, por supuesto, a los fideos. Insisto, como tercer nivel también, los propios ingredientes que lo acompañan, que casi siempre podemos encontrar carne, y la carne casi siempre es cerdo.
1: Sí, muchas veces.
0: Ahora, muy importante, puede tener hasta tres cortes de cerdo distintos. Y por eso yo te traigo el día de hoy cuatro lugares, que son lugares que yo he visitado. Te voy a contar el menú completo que he comido y que son ramen súper distintos uno del otro. ¿Te parece si empezamos?
1: Me parece. Genial. Y hay que partir diciendo que esto es de la cultura japonesa.
0: Claro, pero ojo porque el ramen en verdad no nace en Japón, nace en China. Sí, los japoneses la adoptaron, si no me equivoco, a mediados del siglo de 1950 o un poquito antes, y ellos lo adaptan como una comida street food, en verdad. Una comida de paso, un comfort food, y ya después se mete a la cultura de lleno y después se diversifica. Hablábamos, insisto, con la Claudia en unos primeros capítulos, a través de la cultura propia de los japoneses, en el sentido de que quizás no llegó tal como a los jóvenes está llegando el K-pop y quieren comer fedonbap, y quieren comer tteokbokki, a nuestra generación, o a la generación de los sub-30, sub-40, y que somos fanáticos del anime, por ejemplo, o de la cultura japonesa, nos llega a través de eso, a través del anime, o de la misma, insisto, series, películas, cómics, manga, y todo lo que tenga que entregar, por supuesto, lo que entrega la cultura japonesa.

0: Entonces, pero nada, ya se volvió, insisto, un lenguaje mundial. Y sobre todo en Chile hay un fanatismo súper, incluso diría, súper fuerte, tóxico incluso. Porque es muy raro, insisto, yo no conozco tantas personas que defiendan la hechura, la forma de hacer una cazuela, pero van a ver algunos fanáticos del ramen que te pueden parar en la calle y te pueden decir como, hey, ubícate, el huevo no puede estar cocido. Que es verdad, no puede estar cocido el huevo, tiene que estar medio cocido. Quiero empezar con algo nuevo, si no...
1: Vale. Vamos al dato duro de la información. ¿De dónde vamos a comer?
0: Vamos a empezar esta ruta en Otoya. Otoya es un restaurante que queda en Constitución, en Barrio Bellavista. Y lo primero que estamos viendo en pantalla son esos artefactos, son esos como pequeños corales que en verdad son, no hay otra cosa que son guantanes fritos, guantanes rellenos, perdón, sí, obvio que es frito. Me sorprendieron porque yo no los había comido por ahí en comentarios en mis redes, en Instagram o en TikTok incluso, me comentaban que esto es súper normal en el norte. En el norte como que le dicen incluso copa de oro, tienen como diferencias de nombre y algún tipo de especificaciones distintas, pero es un guantán, como se conoce, pero relleno, en este caso, nuevamente, de cerdo. Su sabor es como... Tiene una textura seca, por supuesto, porque es un guantán por fuera, y es bastante contundente porque tiene harto cerdo por dentro. Pero después tú tienes que ponerlo dentro de una salsita que es agridulce, y ahí el sabor despega. Yeah. Es espectacular, es muy rico. Como entrada, por supuesto, yo me imagino siempre todo esto, como yo ya soy un adulto, puedo decir que la comida siempre con una cervecita, por ejemplo. Conversando como entrada, me parece espectacular. No quiero seguir la columna sin antes darle gracias a Otoya porque me dio la oportunidad de poder mostrarles esto. Muchas gracias por confiar en mí y lo que van a ver acá es básicamente un comentario súper...
1: orgánico.
0: Orgánico y verdadero. Porque, y lo que quiero decir con esto es que la comida de ellos es exquisita. De verdad, me sorprendió. Yo había comido ahí hace como 10 años o más incluso, porque me habían llevado como en un almuerzo de trabajo y todo eso, y ya me había parecido rico antes. Voy a hacer esta reseña y el video tiene muchísimos buenos comentarios porque la comida, insisto, es riquísima. Lo que vino después es, sinceramente, Andrea, una de las cosas, si no, lo más rico que he comido este año. Así te lo digo. Lo que comí después son unos dumplings Sichuan. Son, y lo estamos viendo ahora en pantalla, son unos dumplings, no sé si conocéis los dumplings.
1: Sí,
0: los dumplings son como estas empanaditas, súper livianas, suaves.
1: Tiritas en agua.
0: Claro, súper ricas, pero por lo general te las sirven o las podías encontrar como sueltas, digamos, con algún tipo de aderezo, pero fuera. Esta primera vez que yo la había comido con una salsa, que es una salsa de maní. Esta es una de las cosas más ricas, insisto, que he comido en este año porque tiene la capacidad de meterte como unos sabores en tu boca que son súper intensos, porque la salsa de maní es intensísima y es untuosa, que es la manera bonita de decir aceitosa. La palabra, viste, que vienen de dos en dos. A mí me gusta decir untuosa, pero, insisto, no es que estás comiendo aceite, sino que es mantequillosa. Mantecosa, por así decirlo. Yeah. Una salsa que es bastante líquida, como podéis ver en el video. Entonces, se mezcla con estos dumplings, insisto, que también están rellenos con cerdo, y con esos verdes, que seguramente es cilantro o algo así. Y yo, Andrea, sentía que era básicamente algo así como una serpiente que se me metía y que trataba como de erupcionar, como que era efervescente el sabor. Muy, muy... revitalizante comerlo porque sinceramente te ponía como en alerta, ¿cachai?
1: Maravilloso. Son cuatro los lugares que tú nos quieres mencionar, cuatro. En virtud del tiempo.
0: Démosle con todo. Y después venimos con el omakase pork ramen. Omakase significa lo que quiera el chef, como la recomendación del chef. Y este ramen era un ramen súper espeso, súper grueso. Este es un ramen, y mira, es como un ramen incluso, podría decirse como de unos colores cálidos, ¿cachai? Era muy rico porque tiene como este espesor el caldo, pero al mismo tiempo tiene estos fideos que son blanditos, que absorben el sabor del caldo, y además tiene, como te decía, estos puntos que van como en otras direcciones, que tiene que ver con el huevo, por ejemplo, que tiene que ver con el maíz, con el choclo, pero tiene estos tres, como te decía anteriormente, estos tres cortes de
1: estoy sufriendo
0: cerdo.
1: Con este comentario gastronómico. Está delicioso esos videos.
0: tenéis por un lado un cerdo

0: que es más livianito, después tenéis como un intermedio y después ya viene una panceta, que es básicamente un cuadrado de cerdo con toda su grasa, que es lo que muestro ahí, con toda su grasa. Es contundente, es una comida que básicamente te llena la panza y el corazón.
1: El tercer lugar.
0: ¿El tercer lugar? ¿El tercer lugar o el...?
1: No, el tercer, la tercera recomendación.
0: Ah, la tercera recomendación. O sea, es que esto es un menú dentro de la primera.
1: Ya.
0: Esto es otoya, como te decía. Faltan dos. Vamos a irnos a uno que fui hace muy poquito, que se llama Hiro Hiro. Es un local nuevo, es un local que ofrece comida japonesa y asiática. Y lo primero que comí ahí, como tú veis, son unas gyozas. Estas gyozas son particulares, como que cualquier persona ha comido gyoza y es súper común, pero estas gyozas están hechas a mano y eso no es tan común. Es una gyoza rústica, es una gyoza que tú sentís por dentro los pedacitos de cerdo y los pedacitos de verduras, y tienen como tres maneras de sentir lo que tiene que ver con esa costrita que tú veías arriba. Después tiene algo súper como livianito, que es como la misma tapita, y después todo en conjunto que hace una comida súper deliciosa. Después quiero pasar a las alitas teriyaki, también muy, muy particulares, porque el teriyaki que uno piensa, las alitas teriyaki sobre todo, que uno piensa que es como una alita bien carnosa, pero en Hiro Hiro la ofrecen más bien acaramelada, que es como con poquita carne, pero más pellejo. Ocupan el truto ala, básicamente.
1: Delicioso.
0: Y lo que quieren ofrecerte es justamente eso, el sabor del pellejo con el pellejo. Suena súper feo también, como la piel del pollo, en verdad.
1: Tommy, sí. Te quiero agradecer por haber venido hoy día a la radio. Realmente todos estos ramen se ven deliciosos y que vamos a seguir todas tus recomendaciones, Tommy de Mónica. Nosotros nos despedimos solo de Bio Bio TV, porque ya viene una entrevista de Tomás Mochetti hoy día con Arturo Schela, para que puedan verla por las pantallas de Bio Bio TV. Nosotros seguimos, pero solamente por la radio. 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
5: Hoy vamos a continuar esta conversación con Tommy de Mónica, este creador de contenido gastronómico que nos estaba explicando la ruta del ramen acá en la capital. Pero antes tengo un dato que les tengo que mencionar. 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

0: 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Y seguimos entonces con Tommy de Mónica. Tommy, estabas contándonos ya sobre esta ruta. Íbamos en el segundo lugar.
1: Íbamos en el segundo lugar y estábamos intentando dilucidar cómo podía ser ese ramen del Hiro Hiro.
0: Ya.
1: Insisto, súper importante recordarte que el Hiro Hiro es un local que tiene un mes, pero su producto es súper bueno. Es como que a eso me refería en off, estábamos conversando que hay algunos locales que de pronto tienen como fecha de expiración, lamentablemente porque o no se preocupan de algún aspecto que es súper importante o porque lamentablemente el producto no es tan bueno. Y el producto de Hiro Hiro es súper rico, son súper mateos ahí. Y yo lo que probé en términos de ramen fue el Naruto Miso Tonkotsu. Y Andrea, este ramen, en comparación al otro, por ejemplo, es un ramen que yo lo encontré nivelado. ¿Cachai? Nivelado quiere decir que no es tan líquido ni es tan grueso, pero sin embargo tiene un sabor súper intenso a carne, es carnoso. El otro de pronto puede ser, perdón, puede ser como más, insisto, cremoso, hay otros sabores más suaves, no es tan intenso, pero este puede llegar a ser un poquito intenso, pero insisto, la consistencia no es tan así. Entonces también ahí hay un contraste de texturas. Y tiene, ¿cachai? Que tiene como 48 horas de saborizado con taremiso, que es como una base. Estos caldos del ramen se hacen en base a una base súper condensada que se llama tare. Hay distintos tipos de tare, también creados en base a distintos ingredientes. Por lo general vais a encontrar el miso, miso ramen aquí, miso ramen allá, es porque el tare básicamente se hace en base a la pasta de miso, pero tiene un tare que también puede ser incluso intervenido por algún tipo de licor, por ejemplo, como para kozake, como para hacerlo más dulce o más intenso, etcétera, etcétera. El Hiro Hiro, lo quiero destacar, creo que tiene gran futuro, creo que le va a ir increíble y, o sea, imagínate como te digo, tiene un mes y yo cuando fui las dos veces estuvo lleno. Y eso cuesta a veces, cuando está ahí empezando, la gente le está dando su beneplácito, le está dando la confianza, porque, insisto, son súper mateos, hacen comida súper rica, y yo creo que las personas en Chile tienen, como te digo, este fanatismo por el ramen, y no cambian sus lugares de ramen. Es como, yo voy a este porque este siempre me sirve el ramen de cierta forma, y vale lo que vale, y como que buscar una calidad Que le da como una seguridad que van a encontrar siempre lo mismo. Me gustaría que la gente probara por primera vez el Hiro Hiro porque creo que tiene lo necesario para hacerse fanático. O sea, es un lugar para ir a comer ramen seguido.
0: ¡Qué delicia!
1: Sí. Ah, y quiero terminar la pasada por Hiro Hiro con el postre, que yo la verdad lo había menospreciado en términos visuales porque tienen unas cosas que se llaman mochis. No sé si ubican los mochis.
0: No, no los conozco.
1: Los mochis son como una bolita, así como del porte más chiquitito de un puño, como la mitad de un puño de una persona adulta, que es como una masita. Es una masita dulce, bien como grumosa, bien como chewy, como que se masticable, bastante masticable, y tiene esa consistencia. Y yo tenía esa percepción de los mochis por los que había comido hasta el momento. Entonces me los trae, tiene dos tipos, tiene uno de cheesecake y uno de mocha, y los trae, que aparte son muy bonitos. Lo tomo y lo primero que me llama la atención es que son pesaditos, o sea, pesa como un vaso, por ejemplo. O sea, imagínate tomar un vaso y que tiene un peso. Imagínate un postre que lo tomé y que pese como un vaso. Y me lo echo a la boca y tiene esta consistencia que tiene contraste, casi todo en la buena comida tiene algún tipo de contraste, que es como un recubrimiento más bien denso, pero el interior es una cremita. El de cheesecake era pero exquisito porque no era demasiado dulce, pero sí era profundo, muy, muy cremoso, como, hay cachado, los mousse, postres que son como una cremita muy aireada. Demasiado rico. O sea, cerró con un broche de oro toda la visita. Y como te digo, yo tengo solo buenas opiniones y quiero probar los demás ramen porque tiene muchos tipos de ramen. Hiro Hiro, hasta donde entiendo, significa como colores o variedad y ese tipo de cosas. Entonces, el chef ofrece bastante variedad de lo que podría ser el ramen.
0: Nos pregunta aquí un auditor, ¿cuál es el precio del ramen en el Hiro Hiro?
1: Si no me equivoco, Sergio, Ramos, dice. Sino que, Sergio, si no me equivoco, debe estar

0: Alrededor de los 12.000 y algo, pero de cualquier forma pueden ir a sus Instagram o a la página web, ahí está toda la información, siempre los van a atender como con la mejor buena onda, porque como te digo, son unas personas que están entregando un servicio súper bueno, ahí seguro van a encontrar los precios. Pasamos al tercero, si te parece, que se llama Don Camelloco. Don Camelloco queda súper cerca de acá, queda en Bellavista,
1: Ya.
0: casi al llegar a Baquedano. Y es un local que tiene muchísimo tiempo y se especializan como en la comida japonesa más tradicional. Caché que hay un, esto como dato, hay un local que se llama El Japonés,
1: Claro.
0: que, perdón, sí, hay uno que se llama El Japonés, pero yo estoy hablando del Japón, Restaurant Japón, que queda también en Baquedano, no me acuerdo la calle
1: En
0: porque es
1: una calle
0: muy,
1: chiquitita.
0: sí, una calle chiquitita que
1: Y que tú
0: queda
1: te
0: cerca de
1: sientas en las
0: Carabineros
1: mesitas
0: Coche.
1: que son como arribitas.
0: Exactamente. De modo, tienen varios como lugares donde comer, es muy bonito. Y ahí tú pedís ramen y te miran mal, porque es un local de comida, perdón, tradicional japonesa. O sea, no, como que no se ofende, tienen un ramen que no es el ramen que nosotros conocemos ni el que te estoy describiendo. O sea, es un ramen que es como, pucha, muy cercano a una cazuela con fideo, algo así. Eso no quiere decir que sea malo, quiere decir que es súper tradicional y que seguramente una persona quien va, como te digo, a esperar un ramen de miso, por ejemplo, quizá no lo encuentre y encuentre este. Y Don Camelloco ofrece como esta comida tradicional, pero tiene unos ramen súper ricos. Sin embargo, yo partí esta visita con los Ebifurai. Los Ebifurai no son otra cosa que camarones apanados. A mí me encantan los camarones. Y estaban súper bien hechos porque eran grandes y eran apanados y estaban como delicadamente apanados, ¿cachai? No era como un montón de. ¿Cómo se llama esto? Como harina por sobre el camarón. Y camarón
1: Panko.
0: grande aparte.
1: El panko.
0: Panko, exactamente. Gracias. Delicioso para empezar, insisto. La comida japonesa, por lo general, o asiática, yo siempre la asocio con un poco de cerveza, porque tiene esto mucho de como de pronto de fritura leve, que te invita a tomarte una cervecita. Y después seguí con el Shashumen. Shashumen es un fideo artesanal con sopa, base de cerdo con soya. Y montura de 5 láminas de costillar de cerdo agridulce.
1: Wow.
0: Es uno de los ramen más estéticos que yo podría. Además, es exquisito, primero que todo. Es también, como te decía, dentro de la gama de texturas. Si el primero era grueso, el de Hirohiro yo lo encuentro en la mitad. Este es bastante líquido, por así decirlo, más bien liviano. Pero estas láminas lo hacen contundente al mismo tiempo, porque tiene harta carne, ¿cachai? Son 5 láminas redondas. Y lo encontré estéticamente bonito porque es como oscuro. Al mismo tiempo que es liviano, es bastante líquido cuando tú tomas el caldo, es oscuro. Entonces tiene como unos colores de carne más bien penetrantes, por así decirlo. Y lo disfruté mucho. Ojalá que sigan abiertos, ojalá que puedan prosperar. Y poder volver, básicamente. Porque estás, como te digo, súper súper bien a la mano ahí en Bellavista y tiene su clientela. Tiene su clientela.
1: Y el cuarto lugar.
0: El cuarto lugar es un lugar que yo a la Claudia le había dicho que es donde yo invitaría a un extranjero para demostrarle más o menos el nivel de la gastronomía chilena con mucho orgullo. A ver. Todos sabemos que en el Barrio Alto hay cocinas con estrella Michelin, hay un montón de lugares que son como súper exclusivos y vais a encontrar carne que como que se encuentra solamente en ciertas partes de Chile. Ok, lo sé. O comida de pasos, lo entiendo. Pero es un lugar que yo invitaría, insisto, a un extranjero para sentirme orgulloso de lo que se está haciendo en Chile en términos de comida, porque esto se llama Mirai Food Lab. No sé si cacháis la factoría Franklin.
1: Sí.
0: Bueno, es un barrio, como le decía también a la Claudia en su momento, que de pronto, claro, no es Los Dominicos, es un barrio popular, es un barrio con mucha cultura y mucha historia, y que esta factoría hace que la gastronomía se eleve a través de Mirai y de muchos otros lugares, pero de Mirai en específico, porque si en Hirohiro son Mateo, en Mirai lo son y le encanta también. O sea, juegan el mismo juego de tener una cocina que es básicamente un laboratorio. El Mirai es un lugar aparte hermoso y yo partí, por ejemplo, esa visita comiendo unos baos. Los baos son como un pancito relleno con carne, con una con una masa que es

0: súper esponjosita, súper aireada, que uno le da una mascada y como que siente que es súper liviana la comida. Sin embargo, tiene un montón de sabor, por ejemplo, con una salsa que te sirven en el mismo plato. Totalmente exquisito. Te sirven dos y eso ya es bastante estimulante para continuar, básicamente. Después, lo que comí fue un tartar. Ya más o menos todos conocemos el tartar. Y es bacán porque Mirai también no es solamente comida como japonesa, sino que hace como como esta fusión bastante amplia, va a ese tartar y que era una carne súper fresca, en un corte exquisito, pero eso no fue lo más importante. Lo más importante es que la servían con un mousse, un emulsionado de huevo y otras cosas que era como súper, ¿cómo decirlo? Como una textura como una espuma, básicamente, la emulsión. Entonces el juego, y más encima con estas como hojitas de la comida japonesa, que son como sequitas, no me acuerdo cómo se llama, pero básicamente lo que hacía era como un taquito, poner el tartar en esta hojita, que aparece en lo que se ocupa mucho en los, ya me voy a acordar, en los
1: nori.
0: Nori, exactamente, alga nori. Y tú hacías como un taquito y metías y eso en la emulsión.
1: Maravilloso.
0: Entonces, es como la intensidad de una emulsión con esa textura, con la textura y la profundidad de la carne. Entonces, todo como muy untuoso y súper como salvaje, es delicioso.
1: No, Tommy, todo este relato es extraordinario. Vamos al resumen de los cuatro lugares para que nos queden grabados. El primero, nombre.
0: El primero se llama Otoya.
1: El segundo.
0: Se llama Hirohiro.
1: El tercero.
0: Don Kameyoko.
1: Cuarto.
0: Mirai Food Lab en la Factoría Franklin.
1: ¿A cuál llevarías?
0: Yo, yo soy fanático del Mirai, pero yo incluso con Hirohiro y es que sabes que en este me la hice difícil. En este momento estoy complicado porque me atendieron muy bien en Otoya y tengo, están los comentarios en mi reseña, todos son de aplaudirlo, básicamente. Hirohiro está recién partiendo y, insisto, un local que está recién partiendo y que se llena es bastante raro. Tiene que ser muy buena la comida y eso es lo que está ocurriendo. Don Kameyoko tiene su historia y Mirai es, insisto, ya voy a elegir Mirai. Voy a elegir Mirai y me la voy a jugar, pero
1: Mirai en la Factoría Franklin.
0: Claro. Pero es muy difícil.
1: Ya.
0: Casi que me estáis comprometiendo.
1: No, pero está muy bien. Hay que tomar opciones.
0: Sí. Pero sí. Así que lo disfruté mucho y espero que la gente pueda ir a estos lugares.
1: Estábamos conversando con Tommy de Mónica, creador de contenido, sobre su ruta del ramen acá en la capital. Son las 11:41 y les quiero dar un dato. Esperen, Tommy, muchas gracias por estar acá.
0: Muchas gracias, lo pasé increíble. Que te vaya increíble también este turno.
1: Muchas gracias.
0: Y a la producción también.
1: Yo les quiero dar un dato a todos los que nos están escuchando. 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Y cuando son las 11:41, nos vamos a una pausita. No se despegue de la sintonía de la radio.
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3: El 25 de agosto del año 1890 murió, pobre y abandonada, la sargento segunda Irene Morales Infante. Ella fue una de las mujeres cantineras del ejército durante la Guerra del Pacífico. Irene Morales había nacido en La Chimba, o sea, en el barrio Mapocho, al otro lado del río Mapocho, el año 1865, y siendo muy joven perdió a su padre. Se trasladó con su mamá a Valparaíso y allí aprendió el oficio de costurera y con ese oficio se ganaba la vida. El año 1877, y cuando Irene tenía solo 12 años de edad, su madre la casó con un artesano mucho mayor de edad. Al poco tiempo murieron su madre y también su esposo. Se fue entonces a Antofagasta y allí volvió a casarse, pero este otro marido, envuelto en una riña con un soldado al que dio muerte, fue condenado y fusilado. Ya con la Guerra del Pacífico en ciernes, Irene Morales integró las tropas como cantinera. Participó, entre otros, en el desembarco de Pisagua, en el combate de Dolores y en la batalla de Tacna. En el libro Glorias de Chile, Benjamín Vicuña Mackenna se refiere así a la participación de las cantineras, en general, en la Guerra del Pacífico. Las agrupaciones femeninas asociadas a la guerra se han acumulado en las campañas. Y además señala textualmente que puede decirse que el deber del patriotismo fue en todos los peligros cumplido por estas mujeres con inquebrantable magnanimidad por los representantes del pueblo en sus condiciones más humildes. Y señala al pasar, menciona a las muchachas Leonor González y Juana N., no da el apellido, y las califica de dos oscuras pero sublimes muchachas que por no abandonar a su jefe herido en el caserío de San Lorenzo de Tarapacá, prefirieron ser quemadas vivas. Y Vicuña Mackenna también menciona a Irene Morales. Dice, la cruel pero vengadora Irene Morales, cuyo desposado había perecido fusilado en Antofagasta por balas bolivianas en la víspera de la guerra, y dice que todas ellas, excediendo su deber, repartieron municiones a la tropa en ocasiones desalentada por las penurias del fuego. O sea, se podría decir que participaron logísticamente en las batallas. Mientras tanto, Baldomero Dubla Almeida cuenta sobre un combate de la batalla de Chorrillos y dice, mi hermano Diego fue conducido por el ayudante Rojas y su asistente una pieza de la estación del ferrocarril. Pocos minutos hacía que se encontraba allí cuando sintieron que hacían fuego sobre la estación. El ayudante Rojas salió y vio que son nuestros soldados que disparan sus armas sobre el edificio. Estos, guiados por la cantinera Irene Morales, que completamente ebria de coraje y de licor les había asegurado que allí se habían asilado oficiales peruanos, hacían un nutrido fuego. Irene Morales, esta cantinera que participó en los combates de la Guerra del Pacífico, murió el 25 de agosto del año 1890.
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0: 8:46 y ya la música lo dice. Radiohead, y acá ha entrado a nuestro estudio aquí en Hoy en la Radio Nicolás Galás para comentarnos algo de la música tan relevante, y entiendo que es una de tus bandas favoritas.
1: Hola Andrea, buenas noches a los auditores y auditoras también de la radio que nos acompañan hasta ahora. Efectivamente, vengo a hablar de una efeméride que me llega al corazón, me llega a la crianza, me llega a la niñez, a los recuerdos, porque un 25 de agosto de 1997, finalmente se lanza este single, el Karma Police, ¿no?, de Radiohead, a propósito del disco del OK Computer. Un disco laureado, considerado en algunos rankings dentro de los 10 mejores discos de la historia del rock, Andrea. Karma Police se lanza como el primer single de este sencillo que revoluciona el mundo del rock. Vamos con un extra. Sí.
0: Vamos con un extra del departamento de prensa que está sucediendo en la comuna de Puerto Montt con un incendio. Estamos con los detalles con Franco Bustamante de Radio Bio Bio de esa ciudad.
2: Una casa ha resultado consumida por un incendio que a esta hora se registra en pleno centro de Puerto Montt, más específicamente en la esquina de las calles Urmeneta con Freire. Hasta esa emergencia se han trasladado 5 compañías de bomberos con diversos carros, esto con el objetivo de erradicar el siniestro que sigue hasta ahora afectando a una casa de gran tamaño de 2 pisos, ubicada en una cuesta céntrica de Puerto Montt que conecta, de hecho, con el emblemático sector comercial Antonio.

0: Aras de la capital de la región de Los Lagos. Cabe indicar que de manera preliminar no hay peligro de propagación, ya que el trabajo de bomberos, que incluso significó la activación de una segunda alarma, ha logrado erradicar por lo menos las llamas. Sin embargo, sigue saliendo una cantidad considerable de humo desde esta vivienda, casona antigua, que a esta hora arde en el centro de Puerto Montt. 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
2: Luego de este extra de prensa en la ciudad de Puerto Montt, continuamos nuestra conversación acá con Nicolás Galás sobre Radiohead, que nos estabas contando de Karma Police.
3: Claro, a propósito del lanzamiento de este single, Karma Police, que es el sencillo de OK Computer, mientras escuchamos de fondo Airbag, que es el primer tema del disco, no es el sencillo, no es el más importante, pero es la primera canción, bolsa de aire, por así decirlo, que habla un poco también de esta temática. En general, el OK Computer, el tercer disco de la banda, que lo lanza el estrellato mundial en el año 97. El disco trata un poco de la realidad distópica, ¿no? Hace un anticipo a lo que venía, podría ser el siglo XXI. Y hay una de las canciones que son icónicas, ¿no? Que ahí nuestro querido Franco Salucci nos va a reproducir, que es el Paranoid Android. Que este es una de las canciones evaluadas, por así decirlo, dentro de las mejores 20 canciones de la historia del rock. ¿Por qué podríamos decirlo que es una de las mejores? ¿Cuál es el gusto, no? Los cambios, los idas y venidas de esta canción, de ir a un ritmo bajo, luego ir hacia lo más alto, hacia una revolución, hacia una locura. Habla un poco también del futuro distópico que pueden vivir las máquinas, algo que en estos tiempos, 29 años después, básicamente, mucho anticipó Radiohead, que las máquinas pueden controlar nuestro destino.
2: El videoclip era... A mí me da un poquito de miedo ese videoclip.
3: Es bien distópico. El disco en general es súper distópico. Airbag habla un poco de una persona que se salva de un accidente, que se salva de la muerte y que referencia a una persona que es una bolsa de aire que le salva la vida. Sí. Karma Police, o sea, hablamos de la policía del karma, de la gente que te está vigilando, que te está juzgando todo el rato, cómo la sociedad un poco el panóptico de Foucault, de cómo te va juzgando con todo lo que haces, cómo nos vigilamos como sociedad. Y este tema, el Paranoid Android, que para mí es una de las canciones favoritas del rock. Podríamos hacer un símil con Rhapsody Bohemia de Queen, ¿no? Esta idea de comenzar con algo más tranquilo, más lento, y de un momento a otro cambiar, porque eso trata de expresar Radiohead también, ¿no? Que todos somos un caos en sí mismo, tenemos nuestros momentos más tranquilos, tenemos nuestros momentos más revolucionados, y a mi gusto, para el Android, es un resumen de una personalidad en sí misma.
2: ¡Qué increíble!
3: ¿A ti te gustaba Radiohead?
2: Yo me gustaba mucho Radiohead, me gustaba lo complejo que era esa banda cuando yo era una adolescente en el colegio. Yo me acuerdo que escuchaba harto Radiohead, una época más oscura también.
3: Sí, hay que decirlo, Radiohead tiene mala prensa en muchos aspectos porque, claro, tiene una tendencia hacia música más depresiva. No es alegre, no es festiva. No. Todo lo contrario, intenta hacer una reflexión a través de sonidos más experimentales. No necesariamente con la típica batería, bajo, guitarra. Más que nada, aquí Tom York samplea con muchos efectos de sonido que, bueno, después en su carrera en solista, ya básicamente su trabajo es eso. O sea, intentar mezclar sonidos nuevos, sonido electrónico, también con instrumentos tradicionales, pero basado en este desorden mental, por así decirlo. ¿Qué puedo hablar de el OK Computer? Un disco que en el Billboard 200 tuvo la entrada del álbum más alta de Radiohead en los Estados Unidos. Por así decirlo, la abrió el mercado norteamericano. Ya tenía buenas experiencias con discos anteriores, como fue el The Bends, que es el disco debut, y luego con el Pablo Honey, el segundo disco es full depresión. O sea, ese sí que es una expresión de Radiohead muy amarga, muy depresiva, muy de no le encuentro la vuelta a esto, ¿qué hago? ¿Qué busco? Y también hay una de las canciones que habla, uno de los singles que habla que la música es mi salida. O sea, la única forma que puedo encontrar salida es a través de la música. Pero bueno, volviendo a lo que hay, Computer obtuvo 5 veces platino en el Reino Unido. Y Liam Gallagher,
2: de Oasis,
3: el vocalista de Oasis, dijo sobre lo que hay Computer en particular y también en Radiohead, que bueno, Radiohead tiene 20 millones de discos vendidos, pero aún así está mal vendido.
2: ¿A qué se refería?
3: Aún así vendieron poco. O sea, pueden vender de los 20

0: millones pueden vender muchísimas más, porque Liam Gallagher, bueno, tiene ahí como un, es como un frenemy, por así decirlo, un frenemy, como es como amigo y amigo de Tom York, porque claro, hay una admiración musical, pero en términos de personalidad no se llevan nada, o sea, nunca tuvieron...
1: Gallagher no se lleva bien con nadie, en verdad.
0: Con algunos sí y con otros no. Bueno, sabemos que de una u otra manera... Liam tiene una personalidad, pero sí reconoce el buen trabajo. Así que eso, queríamos recordar, antes de que termine el día, 29 años de este Karma Police, el single de, obviamente, el OK Computer. Y nos vamos con el tema insigne, ¿no? Paranoid Android, para despedir ya este 25 de agosto. Y también agradecerte, Andrea, de parte del equipo, este reemplazo que hiciste el día de hoy. Muy, muy agradecido de haber trabajado el día de hoy.
1: Ay, muchas gracias, Nico. El agrado ha sido mío. Un gran productor, lo pasé muy bien. Y todos los auditores, por supuesto, siempre con Franco, también con los chiquillos de la radio. Y ya viene el trasnoche aquí junto a Mario Álvarez.
0: Muchas gracias.
1: Nos vemos. Chau.

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2: El Tribunal Constitucional rechazó el requerimiento que buscaba dejar sin efecto la norma de servicios básicos aprobada en la mega reforma. El gobierno afirmó que las modificaciones a la reforma constitucional deberán discutirse en el trámite legislativo, mientras aún no logran asegurar los votos.

de los independientes no alineados. El presidente José Antonio Kast valoró que Argentina reafirmara la vigencia de los tratados que reconocen la soberanía chilena. Sin acuerdo y bajo absoluta reserva culminaron las negociaciones entre Chile y Estados Unidos

0: del mineral estratégico. Hasta el viernes se amplió la detención del funcionario del Poder Judicial investigado por filtrar información a bandas de narcotraficantes. En internación provisoria quedó la menor de 14 años por el parricidio de su madre en la comuna de San Joaquín. En noticias internacionales, al menos 1.408 personas fueron asesinadas en Haití durante el segundo trimestre de 2026, según un informe de la ONU. Con casi 50.000 personas arrestadas, el ICE de Estados Unidos alcanzó en julio la cifra de detenciones más altas en lo que va de la administración Trump. En el deporte, el portero caboverdiano Bosiña debutará como titular en Colo-Colo esta noche frente a Unión Española por la Copa Chile en el Estadio Nacional. Y desde las 18 horas, Universidad Católica visita Coquimbo Unido en el primer encuentro sin el gerente deportivo José María Buljuá Sich, que fue desvinculado de su cargo luego de 16 años.
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0: ¿Cómo están? Muy buenos días. Bienvenidos a la revisión de las noticias en Radiograma. Saludamos a quienes nos escuchan a través de las 43 estaciones de Biobío, la radio, en todo el país, y a quienes nos ven a través de la televisión digital de libre recepción y los diferentes cable operadores. Los invitamos a interactuar con nosotros a través de nuestro número de WhatsApp al más 569-9200-7888, o también nos puede llamar a nuestra línea directa al 800-810-810. Esta línea es completamente gratuita desde cualquier teléfono celular, desde cualquier teléfono de red fija. Vamos a las noticias. De este momento les ofrecemos información independiente.
2: Doce de la noche, 6 minutos.
0: El Tribunal Constitucional rechazó el requerimiento del Ejecutivo contra la norma de servicios básicos incluida en la Ley de Reconstrucción Nacional, marcando un duro golpe para el gobierno. La información la tiene María Agramunt.
3: Por 9 votos contra 1, el Tribunal Constitucional rechazó el requerimiento presentado por el presidente José Antonio Kast para impugnar el artículo 31 de la Ley de Reconstrucción Nacional. La norma obliga a las empresas eléctricas, sanitarias y de gas a reconectar gratuitamente a usuarios residenciales y de pequeñas empresas ubicadas en zonas declaradas en estado de catástrofe, incluso cuando los servicios hayan sido suspendidos por falta de pago. El Ejecutivo había recurrido al tribunal argumentando que esta disposición fue incorporada durante la tramitación legislativa y que no tenía relación con las ideas matrices de la mega reforma. Sin embargo, los argumentos no fueron suficientes para los 10 ministros del tribunal y se mantuvo vigente la norma aprobada por el Congreso. Las declaraciones que llegaron del gobierno fueron acotadas. El subsecretario del Interior, Máximo Pavés, afirmó que los fallos deben acatarse.
4: Y como procede en una democracia con separación de poderes, los fallos no se comentan, los fallos se acatan. Por lo relevante acá es que hay un tribunal de la República que desestimó la presentación del presidente y por lo tanto la norma, de acuerdo al TC, es constitucional.
3: La única manera en que el gobierno podría deshacerse de esta medida y vetar los servicios básicos sería presentando una ley corta, enmendando así el artículo que ya se encamina hacia la promulgación.
2: 12 de la noche, 7 minutos.
0: No convence a los independientes no alineados y se mantiene lejos de sumar los 29 votos necesarios para la aprobación en general de la reforma constitucional. El informe de Cristóbal López.
5: El gobierno sigue en punto muerto en las negociaciones por lograr llegar a los 29 votos requeridos para poder avanzar en la tramitación de la reforma constitucional. El Ejecutivo se ha reunido con el oficialismo, donde ha logrado más consenso, pero sigue sin convencer a los independientes no alineados, como Karim Bianchi, Matías Walker o Miguel Ángel Calisto, quienes han sido insistentes en sus reparos sobre el efecto negativo que, para ellos, tendría este proyecto en la institucionalidad chilena. En conversación con el Expreso Bío Bío, el biministro del Interior y la CGGOF, Claudio Alvarado, afirmó que comunicaron a los parlamentarios que las modificaciones se podrán realizar mediante la discusión legislativa en el Congreso Nacional.
6: No solamente requiere los votos del oficialismo, requiere votos de la oposición. Nosotros hicimos una propuesta. En vez de pedirnos que retiren el proyecto, hagan su propuesta en el Congreso o tráiganla a la moneda y vemos ya de qué manera la construimos.
5: En paralelo, en el gobierno mantienen reuniones interministeriales para poder coordinar el trabajo de cara a la próxima semana, cuando retome sus labores el Congreso Nacional y pueda iniciar, dependiendo de lo que determine la Comisión de Constitución, su tramitación, la reforma.

0: 12 de la noche, 9 minutos.
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2: La Cancillería Argentina reconoció la soberanía de Chile sobre el Estrecho de Magallanes, pero reafirmó el valor de la cooperación mutua en el extremo sur. Los detalles los tiene Bárbara Payán.
3: La polémica por la soberanía del Estrecho de Magallanes sumó este martes un nuevo capítulo luego de que Argentina reafirmara la vigencia de los tratados de 1881 y 1984 en respuesta a la nota de protesta presentada por Chile tras las declaraciones de un alto mando militar trasandino. En su comunicado, sin embargo, la Cancillería Argentina también releva el valor estratégico de la cooperación con Chile en el extremo austral del continente. La controversia se originó luego de que el jefe de la Fuerza Aérea Argentina, Gustavo Valverde, afirmara que Magallanes, el Sur y Drake corresponden a soberanía argentina, planteando la necesidad de reforzar la presencia en ese territorio. Frente a esto, el presidente José Antonio Kast valoró el comunicado de Argentina, buscando dar por zanjada la polémica. En tanto, el senador UDI, Iván Moreira, llamó a no dejar pasar estos episodios.
4: Y agradecemos las declaraciones del gobierno argentino, reconociendo la soberanía del Estrecho Magallanes.
5: Estas declaraciones no son aisladas, forman parte de una constante.
3: Todo esto ocurre mientras unidades del Ejército y la Armada se encuentran desplegadas en Magallanes realizando ejercicios militares.
0: 12 de la noche, 10 minutos.
2: Sin acuerdo, finalizaron las dos jornadas de negociación presencial entre Estados Unidos y Chile por la sobretasa del 12,5% aplicada contra la industria exportadora nacional. Nos cuenta Danilo Ormeño.
6: Un encuentro mucho más corto que lo ocurrido la primera jornada marcó la nueva reunión que sostuvo este martes en la Cancillería el representante de la Oficina Comercial de Estados Unidos, Jeffrey Gettman, y la subsecretaria de Relaciones Económicas Internacionales, Paula Esteves. Ambas autoridades se sentaron frente a frente y junto a sus equipos negociadores intentaron aunar posiciones. Esto luego que Estados Unidos aplicara unilateralmente una sobretasa, pasando por alto el Tratado de Libre Comercio firmado por ambos países el 2004. El presidente de la Sociedad Nacional de Agricultura, Antonio Walker, afirmó que en el caso del agro, la afectación por la sobretasa supera los $400 millones.
7: Nosotros hemos hecho ver a la Cancillería, a la subsecretaria, que este arancel tiene un costo de $400 millones solo para la fruta fresca de exportación, que pega en la última línea, que pega en la rentabilidad de los agricultores.
6: De acuerdo a lo que indicó el gobierno, las negociaciones continuarán ahora a distancia, de manera telemática y periódicas. Pese a las consultas de Radio Bio Bio, hasta la tarde de este martes, ni el embajador Gettman ni la subsecretaria Esteves se pronunciaron respecto a los posibles alcances de los encuentros.
0: 12 de la noche, 11 minutos.
2: La candidatura de Michelle Bachelet a la Secretaría General de la ONU enfrenta días clave tras quedar séptima de 8 aspirantes en el sorteo, en el último, sondeo informal. Mientras se evalúa junto a Brasil y México sus próximos pasos, expertos analizan si todavía existe espacio para revertir el escenario o si retirarse comienza a ser una alternativa. Los detalles los tiene Sebastián Catalán.
8: La candidatura de Michelle Bachelet a la Secretaría General de Naciones Unidas entra en una etapa decisiva, luego de quedar rezagada en el segundo sondeo informal del Consejo de Seguridad. La expresidenta viajó a México, uno de los países que mantiene su respaldo junto a Brasil. Bachelet habría obtenido 2 votos favorables y 6 contrarios, quedando séptima entre 8 postulantes. El escenario abrió la discusión sobre la conveniencia de mantener la candidatura. Samuel Fernández, analista internacional de la Universidad Central y ex canciller, explicó que la decisión corresponde finalmente a Bachelet y que el respaldo del gobierno de origen no resulta determinante en este proceso. El académico de la Facultad de Gobierno de la Universidad del Desarrollo, Guido Larson, tiene una visión distinta, afirmando que históricamente resulta poco habitual que las tendencias de los primeros sondeos cambien de manera significativa.
9: Ella es la que tiene que decidir porque la candidatura a la Secretaría General de Naciones Unidas son personales.
10: Las chances de Bachelet, que nunca fueron chances realmente importantes, hoy día se encuentran completamente capituladas.
8: Así, mientras la expresidenta conversa con sus patrocinadores, la discusión se concentra ahora en determinar si todavía existen opciones de remontar o si resulta conveniente retirar una candidatura que aparece lejos de los primeros lugares.
0: 12 de la noche, 14 minutos.
2: El expresidente Eduardo Frei Ruiz-Tagle puso el foco en la crisis del sistema político y advirtió que mientras esta situación no se corrija, Chile seguirá sin poder abordar de manera efectiva sus problemas sociales. Los detalles los tiene Montserrat Tapia.

0: expresidente Eduardo Frei Ruiz Tagle puso el foco en el funcionamiento del sistema político y la dificultad del Congreso para alcanzar acuerdos. Durante el seminario La democracia y sus riesgos, desafíos y camino institucional, Frei advirtió que mientras el país no cuente con un buen sistema político, no se podrán resolver problemas como la delincuencia, la seguridad y el crecimiento. Esto ocurre en medio de la discusión de una reforma que busca enfrentar la fragmentación y mejorar la gobernabilidad. El exmandatario cuestionó además la pérdida de confianza en las instituciones.
1: Mientras no tengamos un buen sistema político, el problema de la delincuencia, el problema de la seguridad y el problema del crecimiento y el desarrollo no se va a conseguir. Con el parlamento que tenemos, no se va a conseguir por ningún motivo.
0: En ese contexto, también criticó el informe de la Comisión Investigadora del Estallido Social de 2019, señalando que aún existen aspectos que a su juicio no han sido suficientemente esclarecidos. El proyecto de reforma al sistema político impulsada por el entonces ministro del Interior, Álvaro Elizalde, se encuentra a la espera de la comisión mixta, que deberá resolver las diferencias entre las propuestas aprobadas por ambas cámaras y la alternativa del Ejecutivo. El desafío es reducir la fragmentación, facilitar mayorías estables y abordar los problemas de fondo que afectan la confianza y la capacidad de respuesta del sistema político y las instituciones.
2: 12 de la noche, 15 minutos.
3: Parlamentarios de oposición están impulsando la comparecencia ante el Congreso del jefe de asesores del segundo piso, Alejandro Irarrázaval, para que explique sus eventuales vínculos con el consultor argentino Fernando Cerimedo, detenido en Bolivia y acusado de intento de femicidio. Gonzalo Holguín nos cuenta más.
4: Los diputados de oposición Jaime Araya, Daniel Manucheri y José Montalva están buscando citar al jefe de asesores de la moneda Alejandro Irarrázaval por la lista chilena de la controversia que envuelve al consultor argentino Fernando Cerimedo. Conocido como el cerebro digital de la derecha latinoamericana, Cerimedo fue detenido la semana pasada en Bolivia y acusado de femicidio en grado de tentativa contra su expareja Nadia Beller. Su vínculo con Chile es real. Participó como asesor digital en las campañas del rechazo y en uno de sus comandos, denominado Casa Común, compartió con Alejandro Irarrázaval, jefe del segundo piso, y con Felipe Costabal, actual director de la Secretaría de Comunicaciones del Gobierno. El independiente PPD Jaime Araya ofició a la Comisión de Ciencia para que ambos sean invitados y expliquen su vínculo con Cerimedo, a quien calificó como un criminal.
5: Sumamente grave que el jefe de asesores del presidente de la República se relacione con este tipo de personas. El señor Costabal, jefe de la SECOM, también tiene que transparentar cuáles son los vínculos. No es posible que en el corazón de la moneda tengamos vínculos con este criminal.
4: Un antecedente que ha avivado las sospechas de las oposiciones es la reaparición de declaraciones del año 2023 del diputado argentino Agustín Romo. El también ex jefe digital de Javier Milei afirmó abiertamente en la televisión argentina que Cerimedo trabajó en la campaña de José Antonio Kast.
2: 12 de la noche, 16 minutos. 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
3: Toma protagonismo en la agenda económica del gobierno y en el marco de la firma del primer contrato especial de la operación de litio de esta administración. El viceministro, hablamos de Daniel Mas, llamó a aprovechar el ciclo del denominado oro blanco. Los detalles en el informe de Vanessa Gajardo.
7: En la región de Arica y Parinacota, el gobierno firmó el primer contrato especial de operación de litio de su administración con la empresa Kiborax, de propiedad de la familia Fosc. Se trata de un proyecto de economía circular a partir de la recuperación de mineral contenido en ripios históricos depositados en la planta El Águila. El gerente legal y director de la compañía, Daniel Octaud, destacó el carácter circular del proyecto, mientras el viceministro Daniel Mas agregó que Chile tiene que prepararse para aprovechar el siguiente ciclo de litio porque la primera vez no ocurrió.
8: El litio no será riqueza para Chile hasta que existan inversionistas y productores que arriesguen.
9: Lo que transforma básicamente algo que es un desecho en un proceso absolutamente circular, limpio.
7: La compañía, reconocida por ser la tercera productora de ácido bórico del mundo, también ha estado incursionando en la industria del litio. De hecho, tiene...
9: Lo que transforma básicamente algo que es un desecho en un proceso absolutamente circular, limpio.
7: La compañía, reconocida por ser la tercera productora de ácido bórico del mundo, también ha estado incursionando en la industria del litio. De hecho, tienen un joint venture con Codelco a través de Mineras Cotán para el proyecto del Salar, con el mismo nombre.
2: 12 de la noche, 18 minutos.
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3: Rosa, funcionario del Poder Judicial investigado por cohecho agravado y reiterado, lavado de activos y entrega de información reservada en una causa por tráfico de drogas. La información es de Marcela Rojas.
10: Hasta este viernes permanecerá detenido Jaime Nostroza, funcionario administrativo del Tercer Tribunal de Juicio Oral en lo Penal de Santiago, investigado por presunto cohecho agravado y reiterado, lavado de activos y entrega de información reservada.

0: encerrada en una investigación por tráfico de drogas. La investigación tuvo origen en una indagatoria en contra de una banda narcotraficante de San Bernardo, debido a que el funcionario habría revelado diligencias antes de que ocurrieran, avisado sobre medidas intrusivas y información reservada en una investigación por tráfico de drogas. La investigación tuvo origen en una indagatoria en contra de una banda narcotraficante de San Bernardo, debido a que el funcionario habría revelado diligencias antes de que ocurrieran, avisado sobre medidas intrusivas y cubierto. El fiscal regional occidente, Marcos Pastén, explicó que las diligencias son reservadas y que los...
1: La audiencia de formalización de la investigación, las diligencias en particular, son reservadas, no me voy a referir a ellas. Todos los antecedentes, de hecho, dicen relación con los delitos que acabo de señalar y los pondremos en conocimiento del tribunal del día viernes.
0: La fiscalía no ha confirmado públicamente un eventual vínculo de Inostroza con una banda narcotraficante de San Bernardo, mientras que la defensa señala que no cuentan con antecedentes que permitan sostener esa relación, mientras que la audiencia de formalización quedó fijada para este viernes.
2: 12 de la noche, 19 minutos.
3: De parricidio fue formalizada la menor de 14 años acusada de la muerte de su madre en la comuna de San Joaquín. Los detalles en el informe de Jaime Sepúlveda.
4: En dependencias del Centro de Justicia fue formalizada la adolescente acusada del asesinato de su madre, que quedó al descubierto en la comuna de San Joaquín. Recordemos que tras una discusión, la menor agredió con un martillo a su madre de 48 años, la cual habría fallecido a raíz de estas graves lesiones. Tras incluso dormir con el cadáver de la mujer, finalmente confesó lo sucedido en un cuartel policial, donde se procedió a su detención. El fiscal Ariel Cancino señaló que la imputada tuvo participación directa en el homicidio. Por tal motivo, el tribunal decretó la medida cautelar de internación provisoria en su contra.
5: La imputada tuvo participación punible en los hechos en materia de esta investigación. Se decretó su internación provisoria y nos otorgaron un plazo de investigación de 100 días.
4: Con respecto a la presunta motivación, continúa en investigación y se descartaron denuncias previas por violencia intrafamiliar. La menor de edad arriesga de entre 4 o 5 años privada de libertad por la muerte de su madre.
2: 12 de la noche, 20 minutos.
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3: Nuevamente se empiezan a acumular camiones en Mendoza tras un nuevo cierre del complejo integrado Cristo Redentor. La Asociación de Propietarios de Camiones de dicha provincia proyecta hasta 3.000 máquinas. Benjamín Duque, desde Radio Bio Bio en Valparaíso, nos informa.
7: El nuevo cierre preventivo del Paso de los Libertadores ya genera preocupación entre los transportistas argentinos ante la posibilidad de que la acumulación de camiones vuelva a alcanzar cifras cercanas a las 3.000 máquinas en Mendoza. La Asociación de Propietarios de Camiones de Mendoza, APROCAM, señaló que si las condiciones meteorológicas impiden una reapertura durante los próximos días, nuevamente podrían registrarse largas filas de vehículos de carga en territorio trasandino. Esto considerando que el sistema integrado Cristo Redentor permanece cerrado debido a las intensas nevadas en la alta cordillera y que, de acuerdo con las autoridades argentinas, el frente de mal tiempo se mantendrá hasta este fin de semana. A esto se refirió el presidente del gremio mendocino, Ricardo Squartini.
8: Sí, ha empezado a acumular. Todavía no hay una cantidad importante. Estará hablando de 300 camiones. Y vamos a ir otra vez a los 2.000, 3.000 camiones seguramente. Exacto, nomás que, bueno, en principio es hasta el fin de semana.
7: Cabe recordar que el cierre de los Libertadores comenzó este lunes de manera preventiva tanto en Chile como en Argentina, debido al sistema frontal que afecta a la alta montaña que ya había sido advertido por las autoridades de ambos países. Desde la región de Valparaíso, Bio Bio, la radio.
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2: 12 de la noche, 23 minutos.
3: Noticias internacionales, al menos 1.408 personas

0: fueron asesinadas y otras 656 resultaban heridas en Haití durante el segundo trimestre de 2026, según un informe de la Oficina Integrada de las Naciones Unidas en Haití, que alerta sobre el agravamiento de la violencia en el país. La violencia se concentró especialmente en la llanura de Cul-de-Sac y varios barrios del Cité du Soleil en Puerto Príncipe, donde los enfrentamientos entre bandas por el control territorial y de fuentes de ingresos ilícitos dejaron 463 muertos y 256 heridos. Las bandas continuaron expandiéndose fuera de Puerto Príncipe, especialmente en el departamento de Artibonito, donde perpetraron ataques contra localidades, residentes y miembros de grupos de autodefensa y agricultores. Los ataques de las bandas representaron el 55% del total de personas asesinadas o heridas durante el trimestre. Además, al menos 81 personas fueron secuestradas frente a 57 en los tres meses anteriores. Y el Servicio de Inmigración y Control de Aduanas de Estados Unidos, el ICE, por sus siglas en inglés, alcanzó en julio la cifra de detenciones más alta en lo que va del gobierno del presidente Donald Trump, con casi 50.000 personas arrestadas, según datos de la Universidad de California, Berkeley. El mes pasado, ICE detuvo a 49.571 extranjeros, según el análisis del proyecto Deportation Data Project de la Universidad de Berkeley, basado en datos proporcionados por la agencia migratoria, lo que representa un aumento del 15% respecto a las 43.021 registradas el mes anterior. En lo que va del año fiscal 2026, que abarca desde el 1 de octubre del 2025 a septiembre de este año, ICE ha detenido a 368.135 extranjeros, de acuerdo a los datos del proyecto. El Departamento de Seguridad Interna de los Estados Unidos informó el arresto de más de 1.300 inmigrantes indocumentados durante un operativo del ICE en Maryland y Virginia entre el 1 y el 14 de agosto.
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3: 12 de la noche, 26 minutos.
0: Desde las 20:30 horas en el Estadio Nacional debutará en la portería de Colo-Colo el caboverdiano Bocinha, una de las figuras del último mundial. El cacique enfrentará a Unión Española con equipo alternativo, considerando que ya está clasificado a los octavos de final de la Copa Chile. Y a contar de las 18 horas, Universidad Católica visita Coquimbo Unido en un encuentro pendiente del torneo de Primera División. Recordemos que la dirigencia de los Cruzados confirmó en las últimas horas la desvinculación de su gerente deportivo José María Buljubasic. Todo el deporte de la actualidad con Diego Osorio.
4: El portero caboverdiano Bocinha tendrá hoy desde las 20:30 horas su esperado debut en el arco de Colo-Colo frente a la Unión Española en el Estadio Nacional. El cacique, que busca asegurar su primera posición de su grupo en la Copa Chile, ya que cuenta con 10 puntos a ventaja por 2 unidades a O'Higgins, que en el mismo horario se mide ante Recoleta en La Pintana. El entrenador del cacique, Fernando Ortiz, elige a Bocinha en el arco y un equipo con varios jugadores juveniles como Bruno Torres, Alonso Holguino, Rodrigo Catalán, entre otros, más otros que están necesitando minutos como Marcos Volados, que lleva 8 meses sin jugar después de una importante lesión. Uno de los que descansará en la noche de hoy será el volante y capitán Arturo Vidal, que tiene buena afinidad con Bocinha y así lo hizo saber en sus redes sociales.
5: Con Bocinha nos llevamos muy bien, hablamos mucho. Sabes que hemos hecho buena amistad. Siempre estoy preguntando cómo está, cómo se está sintiendo. Claramente no va a estar sacándome fotos para que salga ahí vender humo, ¿no? Con él tenemos una relación muy grata.
4: Además, desde las 18 horas, Universidad Católica busca recuperarse de semanas convulsas en el terreno nacional e internacional y que terminó de explotar ayer con la desvinculación de su gerente deportivo José María Buljubasic, luego de 16 años en el cargo. Los Cruzados, hoy quintos en el campeonato de Primera División, visitan a Coquimbo Unido en un compromiso directo para los objetivos que fijó el presidente Matías Claro.
6: Mientras matemáticamente sea posible, vamos a seguir peleando por el título. Podemos pelear perfectamente la Copa Chile y clasificar a Copas Internacionales y con eso permitir prepararnos muy bien para poder tener un mejor año 2027.
4: Coquimbo Unido, al igual que Católica, buscan recuperarse en el torneo de Primera División, consciente en el caso de los Piratas, que tendrán este semestre definición de la Copa de la Liga frente a O'Higgins, además de ya haber clasificado a los octavos de final de la Copa Chile, situación que abordó el entrenador Hernán Caputo.
7: Estamos en el torneo, queremos recuperar puntuación y recuperarla significa ganar. Tenemos una linda oportunidad de jugar con un duro rival, que también hay alguna semejanza en cuanto a esta cantidad de partidos y a esta eliminación en una misma fase de Copa.
4: El Betis, que entrena a Manuel Pellegrini, con un gol en el final del juvenil Pablo García, venció por la cuenta mínima al Valencia de visita y alcanzó al Sevilla con 6 puntos en 2 partidos jugados. El ingeniero valoró la actuación del debutante irlandés Troy Parrott y un arranque que ilusiona.
8: Desgraciadamente, Trajan tuvo el gol antes solo, fue muy solo, que se escribió a lo mejor que estaba fuera de juego y lo erró, que era un momento importante para nosotros ponernos ventaja. Después, Pablo García, que está comenzando su carrera, pero que siempre nos aporta cuando entra, aunque sean pocos minutos, creo que hizo un gran gol que nos permite quedarnos con estos 3 puntos.
4: Tomás Barrios Vela y Cristian Garín jugarán hoy la segunda ronda de la quali para ingresar al cuadro principal del US Open. El chilenejo, en primer turno a las 11 de esta mañana, enfrentará al argentino Genaro Olivieri, 222 del mundo, mientras que el ariqueño lo hará no antes de las 12:30 ante el sueco 204 Elias Immer. Al cierre, y desde las 10 de esta mañana con 27 minutos, las hermanas remeras Antonia y Melita Abraham afrontarán las semifinales del Mundial de Ámsterdam en su categoría y compartirán pistas con Italia, Lituania, Rumania, Nueva Zelanda e Irlanda, buscando estar entre las 3 primeras para acceder a la definición.
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3: Doce de la noche, 30 minutos.
0: Hasta acá la revisión de las noticias en Radiograma. Los dejamos invitados para que continúen en la sintonía de BioBio la radio. Ya llega el trasnoche hasta las 6 de la mañana y recuerda que a cada hora nos volvemos a reencontrar con las noticias en El Informador. Todos los detalles ya están en nuestro sitio web biobiochile.cl. Gracias por estar ahí, que tengan todos una excelente jornada.
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0: Hola, hola, ¿cómo están? Qué gusto saludarles, bienvenidos al trasnoche de la radio de este día miércoles. Oye, ¿cómo pasó la semana, William? ¿Cómo pasó la semana? Ya es miércoles. Miércoles 26 de agosto, auditores, auditoras. Qué felicidad estar junto a ustedes, qué bueno que podamos compartir una nueva jornada de radio, una nueva jornada de trasnoche. Vamos a estar hasta las 6 de la mañana. Hoy tenemos información, tenemos algunas entrevistas, la compañía de siempre, tenemos música, tenemos efemérides, tenemos de todo. Hoy les ofrecemos un programa con mucha nostalgia, mucha nostalgia por, bueno, lamentable fallecimiento de la gran cantante Dolly Parton, que

0: que bueno, que termina falleciendo luego de una batalla de una batalla contra el cáncer que fue bastante agresiva. Estamos hablando de una artista espectacular. Hoy día seguramente vamos a estar conversando sobre ella, pese a que ha fallecido el día de ayer, pero la revista People, de una batalla contra el cáncer que fue bastante agresiva. Estamos hablando de una artista espectacular. Hoy día seguramente vamos a estar conversando sobre ella, pese a que ha fallecido el día de ayer, pero la revista People, la cantante country, informó que se encontraba acompañada de su familia esa misma mañana, el viernes 21 de agosto, donde murió 4 días después, según el citado medio. Bueno, la cantante había dicho hace un tiempo ya que estaba lidiando con algunos problemas de salud a los que no presta atención mientras cuidaba de Carl. Carl se refiere a su esposo, Carl Thomas Dean, que falleció en marzo del año pasado a los 82 años. Sin embargo, medios como TMZ, que es uno de los medios más importantes del espectáculo norteamericano, han reportado que habría ingresado al centro médico con problemas renales y autoinmunitarios. La artista ya había dado inicio, había dado algunos indicios en septiembre del año. TMZ, que es uno de los medios más importantes del espectáculo norteamericano, han reportado que habría ingresado al centro médico con problemas renales y autoinmunitarios. La artista ya había dado inicio, había dado algunos indicios en septiembre del año pasado en el Caesars Palace de Las Vegas, los cuales fueron después cancelados. La que fue condecorada con un Oscar honorífico que aceptó a través de un mensaje grabado en un video. Estamos hablando de la gran Dolly Parton, que nos ha dejado y que, bueno, seguramente en un ratito ya vamos a estar también escuchándola. ¿Por qué no? Porque, claro, la música ese patrimonio inmaterial que queda de las personas que se nos van. Así que hoy al menos vamos a tener un espacio para poder recordar a esta gran intérprete y sobre todo a una artista muy querida por los propios colegas de ella misma, hay que decirlo, es una artista muy muy respetada. Bueno, otro muy respetado es el señor Vicente Aguilar, que está con nosotros acá en el estudio. Vicente, ¿cómo le va?
1: ¿Cómo está, Marito? ¿Cómo están, queridos auditores? Feliz miércoles.
0: Happy Wednesday.
1: Wednesday. El más largo de los días en inglés, ¿no?
0: Wednesday.
1: ¿Cómo está Wilito, querido? Me dijo algo antes de entrar. Bien, bien.
0: Dice bien.
1: Qué bueno, me alegro mucho. Ayer estaba medio enojado. Antes de ayer. Se me olvidó ya cuando fue que ganó Colo-Colo. Ya. Pero bien, no, todo bien, gracias a Dios.
0: Esa se la dejó ahí. Esa se la dejó. ¿Cómo, cómo? Esta se cobra, dice. Esta fue con.
1: No,
0: y además, no esta talla que le lanzó a usted, William, perdone que me ponga acá.
1: Dele no, sí.
0: Pero esta fue a destiempo. Esto ocurrió el domingo, ¿no? Bueno, en fin, esta.
1: No, pero todo bien.
0: Bueno, está bien. Es parte un poco del folclore. Ya, ¿pudo descansar el día de ayer o no?
1: Sí, algo poco entre todo lo que hay que hacer. 2 horitas no es malo, ¿no?
0: ¿No en serio? ¿En serio? 2 horitas?
1: 3 horas. Pero bien, estamos en edad de poder dormir poco. Ya cuando, no sé a qué edad uno empieza.
0: No, a mí ya me cuesta cuando no tengo. Sí, cuando ya no tengo, cuando no descanso lo que. ¿A ustedes les pasa lo mismo, auditorio, no?
1: Claro.
0: No, ya cuando hay un mínimo común que no se logra, uno anda pateando piedras.
1: Pateando piedras. Soy un simple auditor.
0: Sí, no, en serio te digo que cuando no logro ese mínimo, me cuesta concentrarme después. Hay mucha gente que con el tiempo sigue durmiendo 8 o 7 horas, pero.
1: ¡Oh, qué rico!
0: Pero creo que el promedio de lo que duermen algunas personas ya de avanzada, o más que avanzada, que están en edad de jubilación o que ya están por dejar de trabajar, es de 5 o 6 horas.
1: Y más no. Yo tengo un caso bien cercano, la señora Teresa. La conozco yo hace años. La señora Teresa no duerme nada. Incluso yo creo que no está escuchando ahora.
0: ¿Ya?
1: Sí. Entonces ahí tengo un ejemplo de que ya avanzando la edad, se va durmiendo menos. O un poco más. A ver, son sueños más cortos, parcializados, ¿cierto? De 2 horitas, despierta, 2 horas más.

0: TikTok, duermen más.
1: Es increíble cómo, honestamente, el tema del celular es un... Bueno, yo opté por tomar una decisión...
0: A ver...
1: Media extraña, algunos que no... Yo llego un momento en mi casa que yo apago el celular.
0: Mira.
1: Tomé esa determinación hace harto rato de hacerla. Yo... A ver, mucha gente puede pensar que... Bueno, de hecho, por la pega que tenemos es muy difícil desconectarse.
0: Exactamente.
1: Prácticamente imposible, ¿verdad? Sí. Pero tomé la determinación por salud mental en algún momento de apagar el celular porque creo que la cantidad de... La cantidad de estímulos que uno recibe es impresionante.
0: Demasiado.
1: Notificaciones, oye, revisa este nuevo video. O sea, ¿se acuerda que en algún momento eso se hizo bien común por la aplicación Temu?
0: ¿Cómo?
1: Temu, la aplicación que en algún momento se hizo muy conocida, bueno, hasta el día de hoy, por vender productos chinos, digamos. Claro. Bueno, se supone que las notificaciones, en rigor, los primeros tipos de notificaciones que se hicieron eran sobre algo que... sobre un comentario que hiciste, sobre alguien respondió algo hacia ti, digamos. Eso tiene un nombre técnico, que es, creo que son notificaciones de primer grado, una cosa así, que son derechamente sobre algo que hiciste.
0: Claro, se van dando categorías.
1: Ya, hoy día los celulares te avisan.
0: Te entendí.
1: Por ejemplo, se subió tal video. Sí. Este video te podría interesar de algo que en realidad no...
0: Quizás conoces a esta persona.
1: Exactamente.
0: Te aparece tu ex-suegra. Son cosas que han pasado.
1: Ya, pero... Pero es que después se queja que usted viaja a Tirúa y que le dejan un vao, le dejan ahí un cheque en blanco. Que...
0: No,
1: bueno, pero entiende lo que voy, que sí, hoy totalmente. Día como que el algoritmo, en vez de solamente responder a las notificaciones de cosas que tienen que ver contigo, es decir, un comentario que hiciste o que alguien te está hablando, hoy día es como... Revisa este video que te podría gustar.
0: Claro.
1: Quizás conoces a esta persona. Entonces, lo que te hace es estar constantemente enviando notificaciones para que tú vuelvas a ingresar y ahí, una vez que agarras un video, es muy difícil dejar de scrollear.
0: Eso es muy, muy increíble, ¿eh? Porque uno entra por algo y, mira qué entretenido. Vamos, 5 minutos, 10 minutos.
1: Puede ser que alguna persona te diga, oiga, pero ¿para qué ocupa el celular? Ya, bueno, eso sería imposible a esta altura, trabajar en este trabajo imposible. Ninguna persona podría estar, o sea, uno se puede desconectar, pero ¿hasta cuándo?
0: Hay que estar conectado, sí.
1: ¿Le damos algunos mensajes, bicho? A ver.
0: Mira, por acá nos saludaban. Dice, buenas noches, Mario, Vicente, Lord William. Yo ando trabajando de noche, duermo 2 horas en el día y quedo ready. Ya, pero eso es toda la semana, querido auditor. Alexi, ¿es toda la semana o ciertos días? 2 horas igual es poco. Si a mí ya me está dando sueño. No, mentira.
1: No, ¿qué pasa? ¿Qué
0: pasa? La demanda. ¿Ha visto ese video?
1: Sí. Estás como Rafael Garay, ¿no?
0: Ah, ¿verdad? Sí, como...
1: Tiene una... Dice, hola, tiene que desactivar las notificaciones del Facebook. Sí, no. A ver, yo ya lo hice. Me refiero a que estoy dando el... Yo ya hice eso y ahora solamente me llegan cosas derechamente que tienen que ver con algo que hice yo. A lo que voy yo. Que hace bastante tiempo atrás, no sé, hace 5 años atrás, no había tantas notificaciones.
0: Exactamente.
1: Hoy día el algoritmo, bueno, lo hacen para eso, para que tú directamente no salgas de ahí. Es un tema eso, es un
0: para
1: tema.
0: Para tener mayor retención ahí en el teléfono.
1: Y otra cosa que yo recomiendo un montón, no tenga tele en la pieza.
0: ¿En serio?
1: Sí.
0: Pero ¿y si quiere ver una película acostadito?
1: Bueno, levántese a verlo al...
0: Y usted se lleva las tapas al sofá.
1: Sí.
0: Me parece bien.
1: ¿Por qué? Esto me lo explicó una persona del área de la salud. Uh-huh. Me explicaba que hay muchas personas que en la pandemia, quizá usted tiene una opinión distinta, pero en la pandemia yo estaba trabajando en un canal de la competencia. ¿Te viene?
0: Bellavista.
1: No, pero yo estaba como corresponsal y viajaba harto. Dejaba, ¿qué pasa con el rating? Ya. Trabajaba.
0: Hoy andamos todos. Algo pasa, ya. ¿Trabajaba?
1: El canal que después sacó a los móviles de las regiones porque no, según ellos, no marcaba. Ya, dejémoslo ahí nomás. Y después volvieron ahí con arrepentido. Ya. No, lo que pasa es que muchas personas, como trabajaban en su casa, claro, no hay nada más cómodo que de repente despertarte y tener el computador al lado, no tener que moverte. Ya. Esa es el primer indicio de que la pandemia generó un daño enorme al descanso de las personas. Porque mucha gente se trasladó

0: a trabajar en sus dormitorios y no separó espacios. ¿Se entiende?
1: Sí.
0: Entonces, esta persona a mí me dijo, y hice caso porque tenía al lado de mi cama, tenía un escritorio.
1: Y 50 pulgadas de tele.
0: Claro, pero lo que digo yo, te levantabas, trabajabas. Sí. Después te acostabas.
1: En el mismo espacio.
0: En el mismo espacio.
1: Sí. No, eso es importante. Bueno, ahí también hay que ver. Hay algunos que viven ya en estos home studio que tienes todo en un lugar. Claro.
0: A ver.
1: Pero teniendo la oportunidad.
0: Dentro de las posibilidades, obviamente acá me estoy poniendo quizá. Pero bueno, hoy día hay personas que separan su espacio con biombos, personas que hacen alguna separación de esa forma, para que el cuerpo sepa que llegaste a la pieza a descansar.
1: Claro, porque el dormitorio al final, la función principal es la de descanso.
0: Exacto.
1: Y ya al tener todos estos artículos, televisor, escritorio, computador, hacemos que se vaya hacia otra cosa. Incluso de repente, me pasa a mí, me llevo mi desayunito.
0: No
1: debería ser. Debería ser
0: claro, para descansar. Si uno se pone muy. Algunos decir, no hay nada como estar acostado y ver una serie. Sí. Pero después te quedas hasta qué hora acostado. Viendo eso, no.
1: No, y no duerme.
0: A mí me recomendaron hacerlo. No, ahora quizá hay personas que les gusta. Bueno. Oye, nos llamó un auditorio y nos decía que la ruta de la madera, que la ruta 060, que es la principal ruta para viajar entre San Pedro de la Paz y Santa Juana y la región del Biobío. Sí. Hay problemas en la ruta. Aparentemente hay problemas con algunas piedras, hay algunos escombros que están en la es así, ¿no? Wilito, sí, uno de escombros. Que tengan mucha precaución los camineros, las personas que están transportándose por la ruta de la madera en ambas direcciones. Esta es la ruta ahí entre San Pedro de la Paz y Santa Juana, porque dicen que hay piedras grandes en el pavimento.
1: Peligroso, así que a tener cuidado quienes circulan a esta hora ahí, camino a Santa Juana, desde Santa Juana a Concepción, ahí la ruta de la madera. Es bastante oscura también esa ruta, hay que tener ojito con eso. Así que mucho cuidado con estos escombros, estas piedras grandes que nos dice nuestro auditor. Agradecemos como siempre que vayan contándonos lo que pasa en las diferentes rutas del país. Mario, yo quiero enviar un saludo a un fiel auditor que me trajo a la radio el día de hoy. Te mandó muchos saludos también. El señor Pablo Flores, que está trabajando a esta hora. Dijo que todas las noches nos escucha, así que un abrazo para él, uno de nuestros fieles auditores de todas las noches, de trasnoche. Ah, ¿cómo le dice usted? A mí me gusta cómo le dice Mario.
0: ¿El? Trasnoche de la radio.
1: Ah.
0: No, pero buenas noches, trasnoche.
1: No ha venido.
0: No ha venido. Mañana viene, ¿eh?
1: No.
0: Estoy medio enojado con él, ¿eh? Ah, tiene que venir. Estoy medio enojado con Carlos Barriga. Estamos en una etapa de... No, yo lo agarro para el choleteo. Es que es un personaje.
1: Es muy simpático.
0: A veces demasiado histriónico. Porque es como el alcalde de Sucupira.
1: Federico Valdivieso, sí, así se llama.
0: Saluda a todo el mundo y a veces se olvida algunas cosas. Bueno, en fin. Mañana a mostrar con él. Mañana bueno. Con la batalla de Trafalgar.
1: Eso. Siguen las batallas históricas en el trasnoche.
0: ¿Tenemos algunos mensajes más, bicho?
1: Sí, señor. Por acá nos dice Verónica, mi mamá tiene 90 años, 90. Después de almuerzo se sienta en el living, prende la tele y se manda una siesta de como 3 horas. Y en las noches no se desvela. ¿Qué? ¿Cómo es ella? Bien, qué bueno. ¿Quizás qué canal pone que se queda dormido?
0: ¿Estas noches eres?
1: No. No, ya, Wilito, no diga eso, pues. Solo uso el... Es que yo tengo mi corazón. Solo uso el teléfono para mi trabajo, hablar con mi media naranja, leer sobre temas de mi interés y oír música. Baladas.
0: Bien.
1: Grande, Oscar.
0: Bien. ¿Qué más tenemos?
1: Acá, buenas Mario, Vicente, soy Juan, que hace como un mes caminó 2 horas. Ya, me acuerdo de él, que caminó bastante un día de lluvia, nos habló ahí al trasnoche. Recuerden los que vienen en Santa Juana que en enero hubo incendios, que tengan en cuenta que las quebradas pueden hacer de las suyas.
0: Sí.
1: Es verdad. Sí. Gracias, Juan. Por acá también soy fiel auditora, los escucho más que los veo y no recibo saludos, pero no nos saludó. Ahora sí, Ingrid. Un abrazo para Ingrid, que está ahí en la sintonía, fiel auditora también. Falta que nos vea nomás.
0: Exacto.
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0: Exacto. BioBioTV.cl.
1: También. Yo trabajo de noche, tengo 71 años y lo que más necesito es dormir. Hasta ahora duermo mínimo 7 horas diarias, Jorge.
0: Bien.
1: 7 horitas.

0: 7 horitas.
1: ¿Y en promedio cuánto duermes tú, Mario?
0: Yo necesito 7 para estar bien. Al menos.
1: 7 horitas.
0: Últimamente, porque he estado con hartas cosas, 5 o 6 horas.
1: ¿Pero con eso?
0: Sí, sí. Puedo lograrlo. Pero los fines de semana son los donde intento hacer ahí el quiebre y tratar de dormir un poquito más.
1: Es complejo, yo creo, para quienes trabajan en la noche de lunes a viernes el fin de semana, porque hay que tener relativamente el horario normal y ahí ya se descuadra todo.
0: Yo ya el sábado, fíjate que me reconfiguro. El viernes me cuesta mucho.
1: Mira.
0: El viernes cuando salimos acá temprano.
1: Sí.
0: Claro, tú sabes que ya puedes ir a descansar, pero el cuerpo por algo no me cuesta.
1: No, así es.
0: El viernes a mí me cuesta.
1: Yo estoy batallando con eso. No sé, ahí los auditores que... nos decía nuestro amigo que él duerme 2 horas. ¿Cómo lo hace los fines de semana? Me imagino que trabaja de lunes a viernes.
0: Claro.
1: Bueno, ahí que nos vayan contando, Marito.
0: Oye, antes de seguir revisando más mensajes, 0:49. Saludemos a quien está con nosotros en la puesta en el aire, ¿no?
1: Por supuesto
0: William
1: que sí.
0: Rebollido. William Rebollido, Sir William.
1: Tengo miedo, sí. Tengo miedo.
0: Venga a saludar a su público, por favor.
1: Auditores queridos.
0: Abrimos el plano para que vaya a saludar.
1: Yo me voy de este lugar. Ha sido un gusto. No.
0: Ya, venga a saludar, William.
1: Mire qué bonito acá lo que nos dice nuestro...
0: ¿Ah? ¿Cómo?
1: Lo que dice nuestro auditor acá desde Los Ángeles.
0: Dice, si es el alcalde de Sucupira, puedo decir que era un viejo. Ya, no es así. Ya, estaba ya entrando al estudio William Rebollido y hace con las manos... Este es como un sketch.
1: Sí.
0: Es como un sketch esto.
1: Radio teatro.
0: William, ¿cómo le va?
2: Bien, ¿y usted?
0: Bien. ¿Por qué tan serio?
2: Porque este señor fue chueco.
0: ¿Este señor?
2: Que está a la izquierda.
0: Acérquese más al micrófono, William.
2: Ahí.
0: Ahora sí. Está como Carlos Barría que se mueve para adelante.
2: No.
0: Ah, ya, ahora sí. Ah. Hoy día está complicado. ¿Y por qué fue chueco? Porque...
2: porque se pone a molestarme después de lo ocurrido, ya había ocurrido ya.
0: Claro.
2: No, era el día, no 3 días después ni nada.
0: Es verdad, William, quizá en esta...
2: Ojo con lo que iba a preguntar.
0: En esto tú a tú que estamos teniendo, ¿es verdad que la venganza se sirve...
2: con un plato frío?
0: O sea, es muy probable que quizá la vuelta de esa talla...
2: Uy, yo no voy a dejar, no.
0: ¿Lo va a notar?
3: ¿Me salvé?
2: No. No. Pero lo voy a dejar pasar por hoy día.
0: Ah, muy bien, muy bien.
3: Le agradezco mucho.
0: No, lo que pasa es que hay que decir que William es un caballero, pero además es un tipo muy...
2: ¿Qué?
3: No,
2: ¿qué?
0: Es un tipo... la palabra es... inteligente.
2: Está pensando.
0: Pero sobre todo, un tipo muy... diplomático. Hoy día vamos a hablar de diplomacia.
3: Eso. Gracias por su diplomacia, Willito. La agradezco mucho.
2: Más te vale.
0: Gracias, Willy.
2: No, gracias a ti, man.
0: Que
2: nos vaya bien.
0: ¿Y?
2: No, oye, ese saludo es de Carlito.
3: No.
2: Es de él. Él lo patentó y todo. Voy a, como lo decía, el gran gurú de este programa. Buenos días, buenas noches, bienvenidos al Carlos.
3: Bien,
0: me gustó.
2: Ya.
0: Grande, William. Bonito. Gracias.
2: No, por nada.
0: Muy amable.
3: Gracias por... ¿Me salvé?
0: Ah, pero tiene que hacer la reverencia.
2: Ah.
0: Sí. La reverencia, William.
2: No te asustes.
3: Estoy temblando.
0: Ahí está. Grande, William. Grande, chau. Espectacular. Tremendo, Willito.
1: Les diré que estaba acá ya saliendo del estudio.
0: Ya. Ahí estábamos con William Rebollido, que nos está acompañando en este trasnoche de la radio. Ya, vamos a partir escuchando a la artista que precisamente... Tú conoces a Dolly Parton, ¿no?
1: La he escuchado canciones. También, ahí hay un rol que hizo en esta serie que yo veía cuando niño.
0: Hannah Montana.
1: Era la abuela.
0: Sí.
1: Así que, bueno, por ahí la conocía. Y también la música country... Se escuchaba en mi casa.
0: Claro, tú estabas hablando de la relación que ha tenido con la cantante norteamericana Miley Cyrus.
1: Exacto.
0: Que si bien mucha gente dice que son familiares, no, eso es falso. No tienen un vínculo sanguíneo, más sí sentimental, porque tenían un profundo vínculo personal porque fueron madrina e hija.

0: Había una relación.
1: Había una relación allí. Entiendo que, bueno, de hecho hay una versión de Miley Cyrus de la canción Jolene. De hecho, ahí apareció en sus redes sociales también lamentando el fallecimiento de su madrina. Esto ocurrió a principios del año 90 porque Billy Ray Cyrus, que es en este caso la madre de o sea, el padre de Miley Cyrus, sí. Billy Ray Cyrus, él, cuando estaban en esta serie, en una gira, como se llevan tan bien, le pidió ser la madrina de su hija.
0: Qué bonito.
1: Y desde entonces tienen una suerte de protectorado.
0: Ahí se escucha esa canción increíble, también muy, muy famosa de esta artista que partió ya el día de ayer, 1946,
1: sí.
0: Había nacido, ¿cierto?
1: Sí, sí, sí.
0: Ya cerquita de los 80 años. Así que bueno, se nos va otro ícono de la música. Increíble cómo se van.
1: Pero
0: está cambiando.
1: ¿Qué? La música tiene la particularidad de nunca dejarnos.
0: Exacto.
1: A pesar de todo.
0: Eso es lo bonito.
1: Vamos a escuchar a Jolene, esta canción de la gran Dolly Parton, para iniciar este Trasnoche de la Radio.

0: Estamos de vuelta y escuchamos entonces a esta gran artista que nos dejó el día de ayer, ¿cierto, manito?
1: Sí, Dolly Parton con Jolene. 0.58. Vamos a seguir un rato más con Vicente. Ustedes sigan enviándonos su mensaje a través del WhatsApp. La pregunta es muy sencilla. ¿Cuánto duerme usted? Sabemos que hay muchos que están de turno y que probablemente, bueno, nos acompañan porque bueno, están aprovechando ahí a trabajar y quedarse con nosotros. Y ojo, acá es donde viene lo interesante. Hay mucha gente que sufre insomnio, fíjate. ¿Qué tal?
0: Claro, nos decían algunos que están, se acostumbraron a dormir 3 horas. O a veces cuando que tenían turnos, por ejemplo, acá nos decía nuestro auditor que trabaja 15 por 15 de noche. Duermo solo 3 horas y me mantengo bien. Claro, cuando termino mi turno y llego a casa, duermo todo lo que no había dormido. Creo que el cuerpo se acomoda a las circunstancias. Eso último, yo creo que es verdad. El cuerpo se va acomodando de a poco. Al que no le hemos preguntado es abuelito. ¿Cuánto duerme? Yo creo que poco. ¿O no? 5 horas, más o menos. Bien. Dentro de lo esperable y saludable. ¿Cómo están, queridos? Saludos a todos. Yo trabajo de noche 12 horas diarias y dormir es mi pasión, pero me cuesta mucho de día. En promedio estoy durmiendo 6 horas, pero sufro un poco. Cariños a todos. ¿6 horas? ¿Por qué sufre? ¿Por qué sufre tanto, querida?
1: Exacto.
0: Querida Rocío. Acá, hola, muy buenas noches. Escuchando el trasnoche de la Bio Bio, excelente compañía. Un saludo para todos ustedes, al igual que a los auditores que seguimos el programa. Felicidades, un abrazo, Jorge Sepúlveda, desde la comuna de Macul.
1: Bueno, hay varios ahí que nos están escribiendo. Ya vamos a leerlos a todos ahí a través del WhatsApp. Hay varios mensajes que quedaron ahí en veremos, ya los vamos a estar leyendo a la vuelta. Vamos a ir a las noticias y luego aprovecho también a contarles que tuvimos una conversación con anterioridad durante esta jornada, la jornada del día de ayer, con el ex diplomático de nuestro país, Samuel Fernández, una persona que tiene más de 40 años de experiencia como diplomático. A propósito de lo que ha ocurrido con las declaraciones de un militar de alto rango de la Fuerza Aérea Argentina, no tan solo ese, sino también lo que en algún momento ocurrió con un contraalmirante de la Fuerza...
0: ¿Ya son hechos recurrentes de parte...?
1: Al menos hay dos en el último tiempo. Sí. Han habido otras polémicas por otras cosas, pero fíjate que nos explicó, fue una conversación muy grata, muy didáctica, donde Samuel Fernández nos explica el tratado de 1881... y el Tratado de Paz y Amistad de 1984. Lo explica de una manera muy, muy didáctica, y de verdad que fue una clase magistral de diplomacia.
0: A poner atención entonces a...
1: Una muy buena conversación que tuvimos y que va a estar disponible en los próximos minutos aquí en el Trasnoche de la Radio.
0: Bien, pues.
1: Vamos a la pausa, ¿te parece, bicho? Volvemos en
0: breve. Sí, señor.
1: Te quedas un ratito más con nosotros antes de que nos vayamos al terreno. 1:01, rapidito nos vamos al boletín informativo.
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2: Buenos días, bienvenidos al Informador. 15 personas fueron detenidas por la Brigada Investigadora de Robos de la PDI en el marco de una investigación que se impulsó en Los Ángeles para desbaratar una banda criminal que operaba en varias comunas del país. Nos informa desde la zona Maricel Venegas.
3: Se desarticuló una banda criminal que operaba en al menos 3 regiones distintas del país. La prefecta inspectora Claudia Chamorro explicó que tras el análisis criminal y la aplicación de diversas técnicas investigativas, se logró individualizar a los integrantes de la estructura y establecer su participación en los delitos investigados. La prefecta incluso indicó que en el norte del país, en la región de Atacama, también habían personas que formaban parte de esta banda, que igualmente operaba en la región del Biobío y también en Ñuble.
4: Para inmuebles en la comuna de Copiapó, Concepción y también en Los Ángeles. De este resultado podemos dar cuenta de la detención de 15 personas. 10 de ellas están vinculadas a la estructura delictiva, 2 de ellos son mujeres, 8 varones.
3: Cabe destacar que fueron 7 meses los que los efectivos de la Policía de Investigaciones estuvieron trabajando para lograr desbaratar esta asociación delictiva, cuyos detenidos, como indicábamos, fueron en las ciudades de Copiapó, Chillán, Concepción y Los Ángeles. El fiscal regional expresó que habían personas que actuaban como financistas, otros daban órdenes y habían otros integrantes de esta banda que cometían delitos, y tras recabar estos antecedentes se establece la figura de asociación criminal. En Los Ángeles, Bio Bio, la radio.
2: El Tribunal Constitucional rechazó el requerimiento del Ejecutivo contra la norma de servicios básicos incluida en la Ley de Reconstrucción Nacional.

0: Nacional, marcando un duro golpe para el gobierno. La información la tiene María Gramunt.
1: Por 9-1, el Tribunal Constitucional rechazó el requerimiento presentado por el presidente José Antonio Kast para impugnar el artículo 31 de la Ley de Reconstrucción Nacional. La norma obliga a las empresas eléctricas, sanitarias y de gas a reconectar gratuitamente a usuarios residenciales y de pequeñas empresas ubicadas en zonas declaradas en estado de catástrofe, incluso cuando los servicios hayan sido suspendidos por falta de pago. El Ejecutivo había recurrido al tribunal argumentando que esta disposición fue

0: como procede en una democracia con separación de poderes, los fallos no se comentan, los fallos se acatan. Lo relevante acá es que hay un tribunal de la República que desestimó la presentación del presidente y por lo tanto la norma, de acuerdo al TC, es constitucional.
1: La única manera en que el gobierno podría deshacerse de esta medida y vetar los servicios básicos sería presentando una ley corta, enmendando así el artículo que ya se encamina hacia la promulgación.
2: El presidente ucraniano Volodymyr Zelensky reveló este martes que su país recibirá de algunos de sus socios varios sistemas antiaéreos, Crotale, y misiles interceptores tanto para esta tecnología francesa como para los sistemas antiaéreos estadounidenses Patriot que Kiev utiliza para derribar misiles balísticos rusos. Ucrania también recibirá un número no especificado de misiles interceptores AIM de fabricación estadounidense. Los compromisos anunciados hoy por Zelensky fueron formulados en la víspera durante la cumbre de la coalición de voluntarios integrada por socios, sobre todo europeos, de Ucrania, organizada con motivos de celebración de del Día de la Independencia Ucraniana. Recibimos, y no diré de qué país, confirmación sobre varios sistemas antiaéreos Crotale y de misiles de ellos. También recibiremos misiles AIM. Son muy importantes para nosotros. Los utilizamos para derribar misiles enemigos, dijo Zelensky durante una rueda de prensa conjunta con el presidente de Estonia, Alan Kari, según la agencia internacional Ukrinform. 1:06 a.m. hasta ahora, la ciudad de Concepción, 11 grados de temperatura, se mantiene con llovizna en ese lugar, hay una humedad del 94%. En Santiago, 11 grados de temperatura, el cielo está nublado, con una humedad del 91%.
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0: Estamos de vuelta, escuchábamos a la gran Nicole con Hoy. Estamos con Vicente Aguilar también en este ratito antes de separarnos e irnos al terreno, aprovechando de leer algunos mensajes. La pregunta era muy sencilla, muy fácil, ¿no, Vicente?
1: Sí. ¿Cuántas horas usted duerme? ¿Es efectiva esas horas de descanso? Por acá nos dice Oscar, hola, buenas noches, tengo 56 y duermo 5 o 6 horas. Lo mismo que Wilito.
0: Bien.
1: Nos dijo 5. Usted dijo 7.
0: Sí.
1: Yo dije 2.
0: No. Al menos.
1: Al menos.
0: Hay un auditor.
1: Al menos.
0: Sí, hay un auditor muy simpático que decía, yo recomiendo dormir 16 horas.
1: No. Eso es como una marca de zapatos que hay.
0: Claro, claro, claro.
1: No, yo creo que era publicidad encubierta, ¿no?
0: Sí, sí, decía 16 horas es muchísimo tiempo, pero más de alguno después
1: y,
0: de una...
1: ¿Y le quedan 8 horas de día? Bueno.
0: ¿Cuánto es lo máximo que usted ha dormido?
1: Ah, 16 horas. Yo creo que como 14. Bueno, teniendo como referencia estos relojes smartwatch, me marcó, si no me equivoco... 13 horas y algo una vez.
0: Es harto igual.
1: Sí, pero es ininterrumpido.
0: Es bastante.
1: Viste que te marca como el sueño REM y exacto. Todo eso, pero 13 horas. ¿Y tú?
0: Sí, yo creo por ahí. Lo 14 mismo. Quizás, pero con alguna despierta entre medio.
1: Claro, estaba cansadito.
0: Sí. Hola Mario, que tengamos una buena noche. Acá estamos con bastante lluvia. Un abrazo grande a mi hermana Rosa, que viaja mañana a Santiago, estuvo el mes acompañándome, que tenga un buen regreso a casa, yo seguiré acompañándome con la BioBio, nuestra auditora, Anita María, que está conectada hasta ahora con nosotros.
1: Por acá nuestro amigo Lipe desde Quintero. Hola Mario, Lord William Vicente le saluda desde Quintero. Lipe, respecto al descanso, hay días que con 4 horas me basta y sobra, pero después el cuerpo pasa la cuenta y exige al menos un día de 12 horas de sueño. Mira. Puede ser, ¿ah?
0: Sí, estoy de acuerdo. No,
1: cierto que sí.
0: Nadia también nos escribe, dice, hola gente del trasnoche, buena jornada. Por acá con cierto grado de insomnio. Nadia nos está escribiendo también. Buenas noches para usted, saludos de una auditora ancuitana. Acá estamos con menú completo, lluvia, viento, tempestad eléctrica y granizos. Hoy sea mejor día para todos. Yo solo 5 horas cada madrugada, o cada noche.
1: Acá nos dice, a ver... El nombre Luis. Luis Escobar nos dice, buenos días Mario, Vicente, Lord William, que sea excelente trasnoche. Por mi parte, muy feliz. Hoy fui al doctor y mis exámenes nuevamente todos buenos, mis amigos. Mire qué bueno hacerse bueno. Exámenes. Qué bien, qué alegría. Yo soy de los que duermo poco. ¿Cuántas horas, querido? Hay que nos cuente nuestro querido auditor Luis Escobar.
0: Mira, acá hay un auditor que nos dice algo muy interesante, que tiene que ver con la deuda del sueño.
1: A ver.
0: Esto lo contó en algún momento el doctor John Ewart, con quien conversamos siempre sobre el cambio de hora. De hecho, pronto se viene el cambio de hora. ¿Cuándo? A ver.
1: Le digo al tiro. El 4, si no me equivoco.
0: No, el 5.
1: El 5, sí, señor. Sábado 5.
0: Sábado 5
1: de septiembre.
0: Se cambia la hora, se adelanta la hora 1. El día domingo, ya cuando sea las 0 horas, va a ser la 1 del domingo. 5 de y volvemos al horario de verano.
1: Estaba pensando en nuestro colega Nicolai. Va a tener una hora menos de trabajo, ¿ah?
0: Ahora menos.
1: Bien, menos. Nicolai.
0: Merecido.
1: Bien, Nicolai.
0: Merecido.
1: Qué bueno, qué bueno.
0: Mira, el auditor nos dice lo siguiente. Bueno, hay un auditor que no quiero dejar de leerlo. Dice: viento en Viña sin lluvia, hago turnos rotativos, duermo entre 7 y 8 horas. Acá el auditor Andrés San Martín dice: es importante recordar que independientemente de las horas que duerma, el sueño no se recupera. No hay que abusar de las pocas horas de sueño porque puede generar daños cognitivos. Y tiene toda la razón. La deuda de sueño no se recupera, salvo la que es la más cercana. El doctor John Ewart, que es de la universidad, es de Valparaíso, que es un doctor en neurociencias que se dedica, de hecho se ríe porque cada vez que hablamos dice, ah, ya sé para qué me llama, es para lo que hablamos todos los años.
1: Ah.
0: ¿Siempre hablamos?
1: ¿El cambio de hora?
0: Sí. Él dice que la deuda del sueño no se recupera. O sea, personas que, por ejemplo, tienen turno de noche, en algún momento de la vida eso les puede pasar la cuenta si es que no logran...
1: ¿Descansar bien?
0: Sí.
1: Pero si uno duerme con la oscuridad,
0: el
1: frío que se necesita.
0: Hay algunas personas, y él es uno de los que está... O sea, lo que pasa es que hay un rubro productivo en nuestro país, uh-huh, que ha tenido que luchar con eso harto tiempo, que es la minería.
1: Claro.
0: Y los trabajos, digamos, que tienen turnos de noche, pero de manera constante. Es decir, que la faena siempre está en continuo trabajo, 24-7.
1: Eso es distinto a los turnos rotativos.
0: Exacto.
1: Ah, verdad.
0: Exacto. Por ejemplo, en la minería trabajan 24-7.
1: Claro.
0: Salen unos, vuelven otros. Entonces, él dice...
1: Personal de salud también, a quienes saludamos.
0: John Ewer, el doctor, dice que lo que hay que tratar de hacer es extender la noche.
1: Ya.
0: Entonces, si usted, por ejemplo, en verano, que es donde comienza a oscurecer mucho más temprano, o sea, perdón.
1: Más tarde.
0: Y en la mañana ya bien temprano, 7 de la mañana ya hay un poquito de sol, él dice que hay que tratar de salir del trabajo, bueno, llegar a casa lo más rápido posible, en lo posible, y dice, bueno, si no tiene la posibilidad de, se va a demorar porque tiene que tomar el transporte público o lo que sea, vaya con gafas, al menos oscura, una...

0: antiparra, algo así, para tratar de que no le llegue la luz solar directamente a los ojos.
1: Muy importante.
0: ¿Por qué? Porque el cuerpo ahí automáticamente piensa que está de día. Entonces, en el fondo es como engañar al cerebro de que todavía es de noche. Y en la casa utilizar blackout, incluso el antifaz, que creo que tú utilizas antifaz, ¿no?
1: Sí, antifaz, blackout, tapones, de todo, de todo. No, y cambia la calidad de sueño. De verdad que
0: exactamente. Soy... Entonces, antes de salir en la noche, si tiene su turno de madrugada,
1: sí, sí,
0: deja todo cerrado, todo lo más oscuro posible, blackout, lo que sea, cosa que cuando usted llegue a su casa, esté todo oscuro y se vaya directamente a descansar.
1: Bien.
0: Entonces la cabeza piensa, ah, todavía es de noche. Es lo que él me recomendó y que están haciendo en minería a cierto rato.
1: Es experto, así que sería una buena medida poder tomar aquello. Mm. Por ejemplo, hay algunos que tienen que seguir la jornada y dormir en la tarde.
0: Mira, acá hay un auditorio que dice, hola estimado, recuerden que el SAMU, los turnos son de 24 horas y eso también afecta a la noche. Bueno, y también los turnos de los hospitales.
1: Sí.
0: Los turnos 24 horas. Sigamos leyendo más mensajes.
1: Mira, acá nos saludan desde Chillán. Llueve mucho, mucho viento. Saludos. Juan Cáceres por acá. Saludos para mi familia que vive en Talca. ¿Cómo estará Talca? ¿Estará lloviendo también? ¿Cómo estarán las precipitaciones? Acá nos dicen, a ver, por acá. Buen día, Mario y equipo. El tema del sueño, para eso tomo unas gotas de homeopatía. Desde Puente Alto, saludos a su colega. Homeopatía. He escuchado aquello. Si pudiera contarnos también un poquito más.
0: Habría que revisar.
1: Buenas noches, Radio Bio Bio. Yo lo escucho todas las noches. Los veo, duermo con la tele prendida. Soy camionero. Gracias por acompañarnos. Juan Carlos de Casablanca, un abrazo. Un abrazo para Juan Carlos también ahí desde Casablanca, Marito.
0: Hola, buenas noches. Quiero saludar a los dos, son muy cariñosos. De Nancy Echeverría, cariños para ustedes. Gracias, Nancy. Mira, acá Charles también nos dice que él aparentemente, bueno, debe trabajar en SAMU o algo. Y él dice que hay estudios que indican que los paramédicos por esta razón están más propensos a enfermedades como cáncer e infarto.
1: Opa.
0: El doctor Johnny Ward decía exactamente lo mismo. A largo plazo.
1: Claro.
0: Porque como hay poco, como no se descansa de la manera correcta, el cuerpo funciona distinto. Entonces, evidentemente, esa deuda... él dice, por ejemplo, si usted se pasó de largo el fin de semana, esa deuda la puede, de cierta forma, pagar en los próximos días. Pero cuando es una acumulación,
1: no,
0: varios años, no,
1: sí,
0: no se puede.
1: Ya, por eso, a dormir 6 horitas mínimo, ¿no?
0: Exacto, exacto. Esa la, bueno, lo mínimo son 7, pero bueno, los que puedan hacerlo más, está bueno. Mira, nos hablan de una primera alarma de incendio estructural en la comuna de Renca, sí. Los Tulipanes con Guayaquil.
1: Lo estaba revisando, así que ya me muevo para allá para poder tener esa información respecto a esta primera alarma de incendio ahí en la comuna de Renca y algunas... imágenes que te voy a estar enviando, Mario, que comparten auditores y que también están ahí a través de redes sociales. También si pudieran contarnos por ahora nuestros auditores qué es lo que está pasando en las cercanías para poder tener mayores detalles. Pero ya dentro de estos próximos minutos yo me muevo para allá para tener los detalles ahí en el lugar.
0: Gracias, Bicho. Hola desde Los Ángeles. Dice, nosotros dueños de bar o de pub tenemos el sueño cambiado. Cuando dormimos 4 o 5 horas todos los días, nos dice Hernán de la Cruz. Ahí está.
1: Mira, acá tengo un saludo bastante rico, voy a decir. Buenos días, Bio Bio Chile. Buenos días, Vicente Tocayo. Aquí preparando mi almuerzo para la pega. Mario Ramírez desde Ámsterdam.
0: Con pastel de choclo.
1: Pastel de choclo.
0: ¿No?
1: Y no son dos potecitos. Acá tiene una foto con 9. Dice que encontró choclo fresco en oferta en el supermercado Dierbank Brock. Dígame si lo dije bien, no creo, pero Jörg Van Broek. Buenos días, aquí preparando pastel de choclo y aquí encontré choclo fresco. Ahí está, qué rico. A ver, ¿qué le puso al... Ah, ¿le puso ají también? A ver, acá. Ah, no, todavía no. Le puso huevito, pollo, aceituna.
0: ¿Aceituna?
1: Aceituna, pero un color...
0: Una aceituna verde.
1: Parece uva amarilla.
0: Sí.
1: No, pero... Se ve igual, y hay un rico vinito de carne picada, que y con pastel de choclo, ¿le gusta a usted?
0: Me encanta.
1: Excelente.
0: En todo caso, la batalla siempre ha sido pastel de choclo, pastel de papa.
1: Ah, no. Ah, yo tengo un ganador.
0: No, para mí el pastel de papa es insuperable.
1: ¿En serio? No, yo soy de pastel de choclo de la señora Teresa. Que debe estar
0: ¿quién
1: por
0: es Teresa?
1: Una fiel auditora suya.
0: No. ¿Quién es Teresa?
1: Mi abuela.
0: Ah.
1: Mi abuela de Pren. Bueno, es que, sí. lo, la, lo que

0: Es mucho usted.
1: Si nos está escuchando Teresa, yo le mando un abrazo enorme a tu abuela. Qué bueno que hables harto con ella. Pero como dice el dicho, ver para creer.
0: Ah.
1: Si usted dice que es el mejor pastel de papa, bueno, o sea, pastel de choclo, bueno, habrá que...
0: Mario, te va a mandar. Te va a mandar pastel. Acuérdate. Yo creo que viajo el 18. Voy a llegar acá con un par. Acuérdate.
1: Ya, bien. Bien,
0: se está escuchando ya la condené.
1: La en cámara.
0: La condené a mi mamá.
1: Está grabado esto.
0: Y para Wilito igual, mamá, así que si me está escuchando, que nos escucha todas las noches.
1: Habría que preguntarle cuál es su personaje favorito del...
0: ¿Del trasnoche?
1: Sí.
0: Wilito, yo creo. Con el buenas noches y trasnoche.
1: No, ya no lo dice porque es de Carlos Barrio.
0: Buenos días, buenas noches. ¿Cómo es?
1: Bienvenido
0: a trasnoche. Muy bonito.
1: Mira, Joana nos dice, hola, buenas noches. El trasnoche dice que tenga un buen turno. Otra noche sin poder dormir. Nos escribe Joana a esta hora. Grande Joana que está con nosotros a esta hora. Ya. Viva el pastel de papas, dice la cara.
0: ¿Eso? No, así ambos son riquísimos. Pero yo creo que, a ver, me pasa algo con el pastel de choclo. No sé si alguien comparte. Que el choclo... Bueno, no es todo el año que se haga pastel de papas. O sea, de choclo.
1: Va a ser una buena pastelera, dice.
0: Claro. Y el pastel de papa uno lo puede conseguir durante todo el año. Depende de la mano también.
1: Esa te la puedo dar.
0: ¿Cierto?
1: Yo creo que es más estacional.
0: Por ahí va un poco más, pero el pastel de papa es muy rico. Bueno. Pero un buen dorado.
1: Sí.
0: Para mí un buen dorado es lo primordial.
1: Yo debo reconocer que cuando mi mamá hacía pastel de papa...
0: ¿Ya?
1: Hacía dos fuentes de estas fuentes de vidrio.
0: Y lo aplané. Entendió la referencia. Sí.
1: Sobre todo el final de esa referencia.
0: Es bueno usted.
1: Es buena Felipe Avila. Debo reconocer, ahora, después de 20 años, probablemente más de 25 años, muchas veces le saqué pastel de papa en la noche.
0: ¡No!
1: Sí.
0: ¿Estará escuchando?
1: No, es que era muy bueno.
0: ¿Quedó grabado igual o no?
1: Es muy bueno. Ya, 1:26. Ya, llegan más mensajes, los vamos a estar revisando en breve. No sé cómo llegamos al pastel de papa. Ah, por Mario Ramírez, nuestro auditor.
0: Sí, por el pastel de choclo llegamos al pastel de papa. Marito.
1: Ya.
0: Yo.
1: Se va.
0: Sí, señor, me voy. La noticia llama. En Renca tenemos un incendio ahí, los tulipanes con Guayaquil. Ya. Así que durante los próximos minutos, apenas llegue, conecto para que tengamos mayor información acá en el trasnoche. Un saludo, un abrazo grande para todos nuestros auditores. Teresa también, si está por ahí. Teresita, qué linda que estás. Le canto la canción.
1: Simpática y muy bonita.
0: Oye, le cambio la letra, se me olvidó. Teresita, qué linda que estás. Teresita, quisiera con usted conversar.
1: ¿Esa de quién es?
0: Estelita, de Leodán.
1: Ah, mira.
0: Pero yo le digo Teresita.
1: Me gusta. Me gusta cuando usted llega tan... Me gusta compartir con usted al aire.
0: Y con dos horas de sueño.
1: Sí, me gusta. Me gusta esa fuerza juvenil que tiene Vicente.
0: No, ya estoy de edad. No, pero eso, Marito, igualmente, un abrazo. Siempre un abrazo, ahí estamos al lado, pero siempre es grato compartir contigo y también con Wilito ahí que nos hace señas para acá, nos reta. No, la cara que me pone. Los quiero mucho. A todos los niños los quiero mucho.
1: Gracias, bicho.
0: Que estén muy bien.
1: Vamos a seguir avanzando. 1:28. ¿Escucharemos algo, Willy? Llega la gran Laura Branigan, Gloria, artista que nos dejó hace 22 años, fallecida un 26 de agosto del 2004, gran cantante a quien recordamos el día de hoy.

0: Hola Radio Bio Bio, quiero informar aquí un accidente que está antes de la salida de Segundo Transversal por Vespucio yendo de Poniente a Oriente. Antes de la salida de Segundo Transversal hay 3 vehículos involucrados por lo menos, un camión y 2 vehículos menores, por lo menos no se veían personas accidentadas, y tienen cortada la pista central y la pista derecha. Esto fue recién hace 2 minutos.
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6: Escucharemos a los Bunkers. Es la 1:37. Si estás pensando mal de mí, es la música nacional, es el trasnoche que te acompaña cada madrugada con ánimo.

1:41. Buena canción está. Llegan algunos mensajes. Quiero aprovechar a leerlos porque hay algunos mensajes que, no, que quedaron ahí en veremos y los voy a aprovechar a leer de inmediato. Buenos días, soy Fiel desde Quepe. Oye, lindo lugar ahí en la comuna de Freire, la región de la Araucanía. Dice, soy enfermero. Durante 20 años trabajé en el Hospital de Los Ángeles. Mi hora de ingreso era a las 7 de la mañana en el servicio de cirugía y terminaba a las 17:20. A las 17:45 y hasta las 21 horas hacía clase en la Universidad Santo Tomás en la preparación y formación de TENS. Luego, 9:30 realizaba trabajos, pruebas y me preparaba mis clases de anatomía, microbiología y primeros auxilios. Con frecuencia me acostaba a las 2 o 3 de la mañana y me levantaba a las 5. Actualmente jubilado con 72 años. Excelente programación, buena compañía. Gracias a todos los que nos están escribiendo. Bien, saludos a Lorena Atuán. Dice, chiquillos, me dieron hambre y me enamoraron. Pero, ¿cómo es eso? Buen dueto, felicidades. Gracias, Gabriela de Talcahuano, buenas noches. Gracias, Gabriela. Saludos desde Castro. Dicen acá, hace rato tuvimos una ráfaga de truenos y lluvia. Creo que hoy dormiré una hora menos. Bueno, te quedas con nosotros. Buenas noches a los tres chicos de la noche. Yo necesito dormir entre 8 y 9 horas. Me entretengo con ustedes, con las conversaciones que son muy entretenidas. Carmen González desde Maipú. Acá estábamos hablando del pastel de choclo de papa. Dice, amo el pastel de choclo. Mucha gente congela el choclo, congela la pastelera. Yo a veces hago pastel de papa, mitad carne molida, mitad champiñón. Rico, igual. Qué bueno. Qué rico. Acá nuestro auditor dice, Tim, pastel de papa por acá. Hay varios que son fanáticos de eso. Hola, yo los escucho todas las madrugadas. Me encanta la radio. Mucho cariño. Siempre me acuesto tarde. Gracias. Hola, quiero saludar a mi amor Paulina Cuevas y a mis dos hijos. Nos escriben. Dicen, los vemos todas las noches en Cartagena, en familia. Cristian Erickson Bustos. Saludos, Cristian. Te mandamos un abrazo. Nos escribe, hola, buenas noches. Yo trabajo 4x4 noches y 4 descansos. Pero cuando descanso el segundo día me acostumbro a la noche y después vuelvo a la noche. Yo duermo 4 horas y necesito más. Ya estoy acostumbrado. Roberto desde Rancagua. Hola, Mario. Alan desde San Joaquín. Yo trabajo de noche desde la casa y a veces postergo la acostada varias veces por hacer cosas durante el día. Me pasa como hoy, que llega la hora del siguiente turno y no dormí. Trabajo con horario de España. Además, me pasa que cuando hay mucho silencio me cuesta dormir. Me acostumbré a dormir con el ruido de día. Hola, sufro insomnio. Creo que duermo no más de 3 horas que puedo tomar para poder dormir. Nada, yo diría que idealmente no tomar nada porque en el fondo los fármacos de partida tienen que ser recetados por un médico, eso es obvio, pero está Melipaz. Hay uno, Valupaz, creo que es para el insomnio, ¿no? Bueno, ahí está Melipaz, vive en paz con Melipaz. Hay uno que es Valupaz, entiendo que es de... Entiendo que es,

es de la misma familia de Emily Paz, pero está dedicado para el insomnio. En todo caso, yo creo que existe de hecho una, uno puede ir al médico también para, por el tema del sueño, porque es un trastorno también de la salud. Yo haría eso, yo iría, trataría de ir y ver, bueno, tratar de identificar cuál es la, por qué no se queda dormido, tiene que haber alguna razón. Hola, dígale a su amigo que comida es bueno como reportero. Bueno, ahí no entendí mucho a qué se refiere. Días de lluvia a mí me falta para seguir durmiendo. Cristian desde Cerrillos. Cecilia Retamal, yo soy Team Pastel de Papas, son muy entretenidos y me acompañan. Ya, voy a estar leyendo todos los que me quedan, los voy a responder por interno. Gracias a todos los que han participado allí, porque obviamente son, es muy importante cada uno de sus mensajes. Ya los voy a estar leyendo en breve por interno. Pero es una buena pregunta. ¿Usted qué es, William? ¿Equipo o team, como dicen los más lolos? ¿Pastel de papa o pastel de choclo? ¿O qué otro pastel podría ser? Porque sumémosle una tercera opción. ¿Pastel de carne? No, pero es que tiene que ser con un vegetal, porque si no, o con una hortaliza, porque si no, porque todos llevan carne, o sea, el pastel de choclo y apoyo, digamos, y carne también. No, yo creo que hay que hacerlo, es pastel, podríamos sumar el chupe, pero ya eso se sale, porque hay chupes en todo, y hay un montón, vamos a sumar un tercer participante. Budín de zapallo italiano, dicen por acá. Esa podría ser la tercera opción. O pastel de acelga, o pastel de otro, o no es ninguno de esos pasteles. Yo al menos parto diciendo que soy team pastel de papas. El resto no me importa. El resto, no me refiero a usted, auditor, me refiero, el resto de pasteles no me importa. Yo con pastel de papa no quiero más. Zapallo italiano, dicen acá. Budín de acelga, qué rico. Acá un auditor dice zapatos italianos. ¿Cómo? ¿Será zapallo italiano? Lejos lo mejor zapallo italiano. Dice, hola, soy Daniel de Talcahuano, o de Temuco, debe ser. De Temuco, ahí está. ¿Saben? Me acosté a las 9 de la noche y todavía no duermo nada. Lo que pasa es que se me pasa la hora escuchando la Bio, pero se me convirtió en vicio escucharlos hasta altas horas de la madrugada. Y eso que tomo, bueno, toma algún fármaco para descansar. Yo soy fanática de pastel de choclo, dice acá Caro, nuestra querida auditora, le mandamos un abrazo grande. Pastel de jaiba, dicen algunos. Ya, pero cambiemos, es que tiene que ser o pastel de papa o pastel de choclo. Dejémosla en dos opciones porque si no se nos va mucho de las manos. ¿Pastel de papa o pastel de choclo? ¿Usted qué equipo es? Usted, William, ya dijo. De choclo, ¿no? Ah, que si no lo hacen con la... No, pero pongámonos que lo hacen como a usted le gusta. Pero, ¿cuál es la diferencia, por ejemplo? ¿Qué de especial usted tiene su pastel de choclo? Ya, la pastelera la pide con un poco de sal, ¿ya? Con ají verde picado. ¡Qué rico! Yo le meto picante a todo, William. Hasta la... El sabor es distinto, ¿no? Sí, sí. O sea, en la pastelera va incluido el ají picado. El ají verde. Ya. Bien, me gustó. Bien. Y sin azúcar. Ah, ya, sin azúcar. Bueno, hay algunos que les gusta así. Ya, pero usted, si tuviera que elegir entre los dos, como a usted le gusta, pastel de choclo. Ya, ok. William es el pastel de choclo. Yo me quedo acá con el pastel de papa. Buenas noches. Papas, dice Cosme. Y ahí tengo uno que me acompaña. Ahí me está acompañando. Dice yo pastel de choclo, Mario, tú obvio pastel de papa por tus ancestros chilotes. Sí, es que a pura carne y papa me criaron, pues, William. Pura carne y papa. Pastel de choclo con azúcar, dice acá otro auditor. Pastel de papas con mucha carne molida y pechuga de pollo. Hola, nos escriben acá desde Santiago, está conectado Charles. De choclo todo el rato, dice otro auditor. Pastel de papa, es que hay diferentes tipos de pastel de papa. Algunos tienen carne, otros le ponen pollo. Sí, hay algunos que le ponen de dos carnes. Incluso el otro día me contaron, esto es, habría que chequearlo, pero que hay personas que están haciendo pastel de papa con le ponen atún, le ponen... O sea,
En el fondo le ponen carnes de otros productos. Algunos le ponen salmón, bueno, en fin. Pero para mí el original es el de carne, digamos. Ese es el original. Con el pino, prácticamente el mismo pino de la empanada, digamos. Dice, pastel de papa, Julio está conmigo hasta ahora. Bien, Julio. Rodrigo de Muñoz de Loprado es de papas. De papas el pastel. Pastel de choclo con azúcar, dice Sandra. Pastel de papa, dice Charles, ya. Pastel de choclo por siempre, dice Catalina Coronado desde Talca. Saludos a Talca. Ahí está, Catalina, que nos está escribiendo hasta ahora. Ella es fanática del pastel de choclo por siempre. Hola Mario, aquí Catalina, un saludo desde Talca para mi polola Mariana. Te escuchamos todas las noches. Gracias Catalina, y a Mariana les mandamos un abrazo. Ellas son pastel de choclo. Parece que está medio equilibrada la cosa, ¿eh? Medio equilibrada. Hola, pastel de papa, pero como lo hacía mi madre, con pasas y aceitunas, con tutti. A ver, déjame revisar. Soy Osvaldo, para mí el pastel de choclo con agregado ají, pimientos de Punta Arenas. Hola, buenas noches. Estoy muy enojada con ustedes, son tan entretenidos que no me puedo ir a acostar, porque me acompañan todo el día y gran parte de la noche. Yo te voy a preguntar algo, ¿has comido alguna vez el budín de sémola salado? No, nunca, mi querida Magdalena. Está bueno, sí, ¿ah? Se ve bien. A ver, voy a buscar el que me dices tú, William. ¿Cómo era el número? A ver, lo voy a buscar porque no lo he pillado. Ah, pero usted ya lo leyó. Entonces tengo que... Ya. Esteban dice pastel de repollo con crema de carne. Acá en Suecia se hace mucho. Mira. De repollo con crema. Está bueno, me gustó. Oye, me dio un hambre. Me dio un hambre, William. Buenas noches, Mario. A mí me encanta el pastel de jaiba con cremita y queso del bosque. No se críe Tatiana. Hola, Mario. Luis de Arica. Me quedo con el pastel de choclo, ya que además lleva presa de pollo. Ya, bien. Hola, me acompañan desde hace un tiempo largo en los turnos. No se críe. Saludos, Damián. Un saludo a mi gente Lonquimay. Dice por acá, pastel de choclo, dicen acá. Va ganando el pastel de choclo, parece, Va ganando. Hola, desde Talcahuano los saludo con mucho cariño a todos ustedes del trasnoche. En cuanto a los pasteles lejos, el mejor es el pastel de papa, sobre todo cuando el pino es casi idéntico o mejor que el pino de la empanada. Lejos, el pastel de papa. Bien, bien. Ahí se sumó alguien más. Alguien más está conmigo. Pastel de papa acá en Vancouver se llama Shepherd Pie. No se escribe Braulio. Mira, está bueno. Voy a hacer eso algún día, voy a llegar al lugar. Hola, ¿me puede dar un Shepherd Pie? Ah, ¿qué es eso? Un pastel de papa, maestro. Hola, ¿a qué hora darán la entrevista? En un ratito más, pasadita las dos vamos a tener la entrevista ahí con el diplomático a propósito de las declaraciones de los altos mandos argentinos, mi querido Richard. Por ahora estamos terminando de leer los mensajes para no quedar pasados. Pastel de choclo, dice acá Marco Villarroel. Amigos, a modo de sugerencia, mañana que la competencia sea entre budín de berenjenas y el de zapallo italiano, dice Oscar. Está bueno, es como un versus. Desde Melipilla, los dos son muy ricos. Hola, cualquiera de los dos son ricos y siempre y cuando tengan poca cebolla y mucho queso, mucha papa o mucha pastelera, dice Mónica. El verdadero pastel de choclo es salado, lleva pollo y queso gratinado encima. Para el sur lo comen con azúcar. El pastel de papa, dice acá, carne molida, aceitunas, huevo duro. Desde Valdivia, Los Ríos, buena noche. Gracias, auditores. Sigo leyendo los últimos mensajes para seguir avanzando. Hola, me llamo Guillermo. Pastel de papas, en vez de carne molida, ponerle cochayuyo, dice Guillermo. Uy, era malo para el cochayuyo. Malo. Malísimo. Siempre le hice el kit al cochayuyo. Hasta el día de hoy, ¿eh? ¿Qué más tenemos? Mario, pastel de papas siempre, nos escribe Anita Rosa. Aguante los paperos, vamos por ese pastel de papas, dice Charlie, nuestro auditor que nos está escribiendo hasta ahora. Hola, el tío Pique dice, yo toda mi vida... Ya, gracias Pique, no entendí lo que me estabas contando. No. Bueno, de ahí te leo porque no entendí lo que me estabas diciendo. Hola, buenos días, pastel de choclo el mejor siempre. Hernández de Drammen, desde Noruega. Gracias, auditores. Oye, mucho pastel de choclo, ¿eh? Pastel de papa, dicen acá. Bien, ahí se sumó Richard. Gracias, Richard. Hola. Nos escriben también. Pastel de choclo, pastel de papa, pastel de arroz, todos muy ricos. Nos escribe el auditor. Acá nos dice el pastel de la moneda.
Ya, ok. Pastel de papa.

Mario, para retirarlo del horno, ponerle queso y choricillo. Saludos, Miguel, desde Yoyeo. Oye, qué bueno. Saludos, hola Mario. Mi hermana Vicky hace unos pasteles de papa exquisitos. Saludos desde Cardonal de Panilonco. Escucha, Mario, a mí también me dio hambre. Hola, Mario, por acá. Pastel de papa, dice Sergio. Gracias, Sergio. Muchas gracias, auditores. Sergio de Curacaví dice pastel de polenta. Ese es rico igual también. Pastel de papa, nos escribe Rosana. Pastel de papas en invierno, pastel de choclo en verano. Jorge, quiso comer ambos. Hola Mario, Pamela de Iquique, team pastel de choclo con azúcar y aceituna de azapa, más un juguito de mango. Oye, qué bueno, qué rico, qué maravilla, éxito chicos, gracias. Hola, el pastel de papas con queso, tomate, bastante orégano, queda como pizza, se llama pastel suizo. Hola Mario, ¿cómo estás? Entrada de pastel de papas con plato de fondo, pastel de choclo y ensalada y guiso. Zapallo italiano. Qué bueno. Ahí comió lo mejor de los dos mundos. Vamos a seguir avanzando. 1:55. Gracias por haber participado, auditores. Quedó claro que el mejor pastel es el que usted quiera. Y nosotros escucharemos a esta hora a los Pet Shop Boys. Esto se llama It's a Sin. A la vuelta, las noticias.

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0: 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En Bio Bio, una nueva hora. 2 de la mañana.
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2: Buenos días, bienvenidos a la revisión de las noticias en El Informador. El gobierno no convence a los independientes no alineados y se mantiene lejos de sumar los 29 votos que se necesitan para la aprobación en general de la reforma constitucional, nos informa Cristóbal López.
3: El gobierno sigue en punto muerto en las negociaciones por lograr llegar a los 29 votos requeridos para poder avanzar en la tramitación de la reforma constitucional. El Ejecutivo se ha reunido con el oficialismo, donde ha logrado más consenso, pero sigue sin convencer a los independientes no alineados, como Karim Bianchi, Matías Walker o Miguel Ángel Calisto, quienes han sido insistentes en sus reparos sobre el efecto negativo que, para ellos, tendría este proyecto en la institucionalidad chilena. En conversación con el Expreso Bío, el viceministro del Interior y la CGGOV, Claudio Alvarado, afirmó que comunicaron a los parlamentarios que las modificaciones se podrán realizar mediante la discusión legislativa en el Congreso Nacional.
4: No solamente requiere los votos del oficialismo, requiere votos de la oposición. Nosotros hicimos una propuesta. En vez de pedirnos que retiren el proyecto, hagan su propuesta en el Congreso o tráiganla a la moneda y vemos ya de qué manera la construimos.
3: En paralelo, en el gobierno mantienen reuniones interministeriales para poder coordinar el trabajo de cara a la próxima semana, cuando retome sus labores el Congreso Nacional y pueda iniciar, dependiendo de lo que determine la Comisión de Constitución, su tramitación, la reforma.
2: La Cancillería Argentina reconoció la soberanía de Chile sobre el estrecho de Magallanes, pero reafirmó el valor de la cooperación mutua en el extremo sur. Los detalles los tiene Bárbara Payal.
5: La polémica por la soberanía del Estrecho de Magallanes sumó este martes un nuevo capítulo luego de que Argentina reafirmara la vigencia de los tratados de 1881 y 1984 en respuesta a la nota de protesta presentada por Chile tras las declaraciones de un alto mando militar trasandino. En su comunicado, sin embargo, la Cancillería Argentina también releva el valor estratégico de la cooperación con Chile en el extremo austral del continente. La controversia se originó luego de que el jefe de la Fuerza Aérea Argentina, Gustavo Valverde, afirmara que Magallanes, el Sur y Drake corresponden a soberanía argentina, planteando la necesidad de reforzar la presencia en ese territorio. Frente a esto, el presidente José Antonio Kast valoró el comunicado de Argentina, buscando dar por zanjada la polémica. En tanto, el senador UDI, Iván Moreira, llamó a no dejar pasar estos episodios.
6: Y agradecemos las declaraciones del gobierno argentino, reconociendo la soberanía del Estrecho Magallanes.
7: Estas declaraciones no son aisladas, forman parte de una constante.
5: Todo esto ocurre mientras unidades del Ejército y la Armada se encuentran desplegadas en Magallanes realizando ejercicios militares.
2: Vamos a tomar contacto inmediato con nuestra unidad móvil. Vicente Aguilar, información policial.
8: Sí, información desde la comuna de Conchalí, donde durante la noche se registraron disparos. Esto en el sector de Ventura Laureada con Alemania, en la comuna de Conchalí, donde preliminarmente habría una persona, un hombre lesionado por impactos de bala. Carabineros permanece en este momento resguardando el sitio del suceso y lo que se sabe es que esta persona habría recibido un impacto de bala en su cuerpo, pero en el lugar se habrían encontrado al menos 6 casquillos de bala. Es información del momento, seguiremos ampliando durante los próximos minutos en el trasnoche para tener mayores detalles de esta balacera que se registra ahí en el sector de Ventura Laureada con Alemania en la comuna de Conchalí. 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

Las autoridades de Brasil multaron este martes al gigante chino TikTok con casi 30 millones de dólares por fallas en el tratamiento de datos de niños y adolescentes. No es una sanción que dijeron manda un mensaje a las otras plataformas. Brasil ha adoptado medidas firmes para regular las redes

0: la agencia. Además de la multa por más de 153 millones de reales, el organismo ordenó a ByteDance Brasil, filial brasileña de TikTok, creada en China, que elimine los datos obtenidos de manera irregular. 2:05 a.m. hasta ahora en la ciudad de Arica, en el norte de nuestro país. 19 grados de temperatura, se mantiene mayormente nublado con una humedad del 83%. En Santiago, 11 grados de temperatura, está nublado con una humedad del 91%.
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0: Llega Altas Noches de la Radio, Catalina en las Bordonas de Oro. ¿Quién tiene tu amor?

0: Con 10 minutos hacemos el trasnoche de la radio junto a todos ustedes. A continuación les vamos a presentar una conversación que sostuvimos en las últimas horas de este día martes con el diplomático, exdiplomático de nuestro país, Samuel Fernández. Él es académico de la Universidad Central, un hombre con una destacada y dilatada carrera diplomática de más de 40 años. Fue embajador de Chile en Egipto, estuvo en varios países de Oriente Medio y también en diferentes misiones diplomáticas de nuestro país, una voz más que autorizada para conversar sobre precisamente lo que ha sido esta polémica entre los dichos de alto funcionario, un alto miembro de la Fuerza Aérea Argentina respecto a la soberanía chilena del Estrecho de Magallanes e incluso de otros sectores del extremo sur. Una conversación didáctica donde nos explica, además, este impasse que ha ocurrido, pero sobre todo también nos entrega detalles sobre el Tratado de 1881 y además el Tratado de Paz y Amistad del año 1984. Una conversación didáctica exclusiva para el Trasnoche de la Radio que realizamos ahora. Bien, auditores del Trasnoche de la Radio, estamos en compañía del ex embajador, consejero del Centro de Estudios en Política Internacional de la Universidad Central, muchos años con experiencia en diplomacia. Estamos con Samuel Fernández. ¿Cómo le va, Samuel? Muchas gracias por permitirnos conversar esta madrugada.
1: Encantado, Mario, encantado nuevamente de estar contigo. Un agrado.
0: Bueno, la noticia manda. ¿Cómo ha visto usted en primera instancia lo que ha ocurrido con esta, no sé si será una tensión, será unos dimes y diretes, pero una especie de polémica que se ha generado a propósito del comentario de un alto militar de la Fuerza Aérea Argentina a propósito del Estrecho de Magallanes? ¿Cuáles son las primeras, los primeros indicios para iniciar esta plática?
1: Se trata de declaraciones que no han sido muy oportunas en primer término, y en segundo lugar han sido tal vez desconociendo que existen tratados y normas muy claras sobre el tema del Estrecho de Magallanes y su accesibilidad. Además, creo que ha sido oportuno el que Chile haya presentado una protesta, porque eso ha permitido que se corrija, y la corrección ha venido por parte del propio gobierno argentino, el cual ha insistido en que siguen vigentes las normas que tenemos a la vista y que son las normas muy importantes de dar a conocer, porque en general se conoce poco, y que tienen relación con la soberanía del Estrecho de Magallanes.
0: Ahora, uno de los temas centrales que esta no ha sido, o lo que reclaman algunos parlamentarios de nuestro país, es que esto ha sido una especie como de actitud, quizás no hablando del Estado argentino, sino de miembros de las Fuerzas Armadas, porque hace un tiempo atrás, yo recuerdo que en algún momento lo conversamos, es el jefe ideográfico de la Armada que decide en algún momento también hablar acerca del Estrecho de Magallanes, pero en este caso del acceso en Punta Dúngenes. ¿Habrá una cierta correlación entre este relato dentro de las fuerzas o hay que tomarlo desde donde viene, quizá en una conversación distendida en un podcast?
1: Yo diría que no se le debiera tomar con la intensidad que pareciera, porque nunca faltan las personas, y especialmente en los altos mandos de Fuerzas Armadas, que tienen sus propias visiones y que no coinciden con la realidad y que crean problemas o que pueden

0: crear problemas. Y para eso está justamente la diplomacia, para que esos problemas se eviten. Y en este caso yo creo que ha sido superado, gracias a que se puso a tiempo el acento en la protesta y en la declaración que hizo nuestro canciller. Y creo que esto vale la pena que se sepa. ¿En qué sentido? Porque en general los temas limítrofes, Mario, y eso lo sabemos todos, no son normalmente muy atendidos por nuestra enseñanza. No son claramente enseñados en colegios, en la educación primaria, secundaria, ni siquiera en la universitaria, porque solo lo ven algunos que están muy dedicados al tema, pero no en general. Entonces, hay mitología, hay cosas que son imprecisas y hay otras que llaman la atención porque se dicen sin medir las consecuencias. Este ha sido uno de los casos, a mi entender.
1: Claro, estamos hablando de, bueno, específicamente del Tratado de Límites de 1881 y luego el Tratado de Paz y Amistad de 1984. En cuestión, no dejando de lado, digamos, el contexto histórico, si tuviésemos que explicar de manera definitiva cuáles son los detalles de estos tratados, sin obviamente entrar en la, digamos, en el contenido completo, porque son muy largos, evidentemente, pero el Tratado de 1881. ¿Es una extensión el de 1984 o son distintos para explicárselos también a los auditores?
0: A ver, esto yo creo que vale la pena que lo expliquemos muy brevemente. Fíjate, Mario, que hay algo que se sabe poco, pero el 23 de octubre de 1873, Chile hizo una comunicación a todos los países del mundo, en el sentido de que mantiene una aspiración e inquebrantable deseo que la navegación por los estrechos de Magallanes sea siempre franca y libre para las naves de todo el mundo, y la neutralización de los mismos estrechos para el remoto e improbable evento de una guerra exterior. Esto es absolutamente inédito en esa época. Estamos hablando de 1873. Luego viene, después de largas negociaciones, el tratado que tú aludías, que es el tratado base, el de 1881. Y ese, a su vez, en su artículo 5, habla que el estrecho de Magallanes queda neutralizado a perpetuidad y asegurada su libre navegación para las banderas de todas las naciones. Esto es lo que Chile ha mantenido en el tiempo, y lo ha mantenido de manera muy clara, con dos condiciones que son las más importantes. Todas las aguas del estrecho de Magallanes son de Chile, y al mismo tiempo las dos riberas, la del norte y la del sur, en que Chile se compromete, obviamente, a no construir fortificaciones ni defensas militares que puedan contrariar este propósito. Esto del Tratado del 81, que ha sido, como decía, mantenido en el tiempo, fue recogido a su vez en el Tratado más moderno de Paz y Amistad de 1984. Y en este, que es de suma importancia, Chile tomó dos decisiones conjuntamente con Argentina. La primera, hacer una línea imaginaria entre el cabo, la Punta Dungeness al norte y el Cabo del Espíritu Santo por el sur, en que las aguas interiores, que son el estrecho de Magallanes, son enteramente chilenas en las condiciones de siempre. Pero las exteriores son en el Atlántico y por tanto esas son de Argentina. Pero, y esta es la parte importante, en ese caso, Argentina se obliga a mantener en cualquier tiempo y circunstancia el derecho de los buques de todas las banderas a navegar en forma expedita y sin obstáculo a través de sus aguas jurisdiccionales hacia y desde el estrecho de Magallanes. Esto es algo que no se dice normalmente, pero está repetida la cláusula de la libre navegación inocente, del paso inocente por el derecho internacional del mar que Chile adquirió. A su vez está replicada por Argentina en el Tratado de 1989. Por eso, Mario, las declaraciones de este oficial o de quien quiera que se aparten de estas normas no tienen ningún valor.
1: Claro, estamos conversando con el ex embajador y consejero del Centro de Estudios en Política Internacional de la Universidad Central, Manuel Fernández, con una amplia carrera diplomática en nuestro país y, por supuesto, en el exterior. Yo quería preguntarle también, Samuel, siempre se entiende que la región de Magallanes, bueno, desde tiempos de se le alude a las últimas palabras de O'Higgins, ¿no? Se habla de Magallanes, no olvidarse de Magallanes, y otros también lo han ido sumando en la historia. ¿Cómo se ve desde su perspectiva la importancia de Magallanes, pensando en que este mismo oficial y otros tantos, incluso podríamos salir de la polémica entre Chile y Argentina, pero uno podría entender que el territorio antártico va a ser muy importante en un par de décadas más? Por lo tanto, todo lo que ocurra en la región de Magallanes va a tener que ser mirado por la diplomacia, por nuestro país, con cierto celo, ¿no?
0: Por supuesto, tienes toda la razón, Mario. Mira, es tan importante que lo tiene de la actualidad y tal vez a futuro, por una razón. En el sur de América del Sur, entre el Atlántico y el Pacífico, hay tres vías. Una, el Estrecho de Magallanes, es enteramente Chile. Luego el canal de Beagle, en buena parte, todos los pleitos que tuvimos, ya dilucidados por el Tratado de Paz y Amistad, en la parte en que tiene el acceso por la Ribera Norte, en la parte argentina que llega a Ushuaia, eso es de Argentina. Pero todo el resto y todas las islas y hasta el sur, enteramente es Chile. Y luego está el paso por lo que se llama el paso Drake, que es al sur del Cabo de Hornos, uno de los mares más difíciles del mundo. ¿Por qué los nombro? Porque son los que son pasos oceánicos naturales y no está sometido a los altibajos que pueda tener el tránsito marítimo por el Canal de Panamá, que depende de la cantidad de agua que exista, de las lluvias y de los lagos que hay allí, porque puede tener problemas también físicos en la dimensión de los buques. No todo buque puede pasar por allí, hay algunos que no se puede a pesar de los trabajos y ampliaciones. Entonces, adquiere una presencia y una importancia geográfica enorme, y esto está en manos de Chile. Y eso no está discutido en ningún lado. Y luego viene lo que tú decías con toda razón, la proyección antártica. Y aquí yo quiero hacer una puntualización, Mario, que es necesario que se sepa. Nosotros tenemos acuerdo con Argentina para seguir preservando en conjunto el sistema antártico, que termina el año 2047. No queda mucho tiempo, porque la idea es que los países antárticos, que han tenido un inmenso trabajo muy acorde unos con otros, lo mantengan y se mantenga de esta manera para evitar problemas, se preserve ese continente antártico que tiene alrededor de 14 millones de kilómetros cuadrados, que es inmenso y que las reclamaciones están congeladas y se ha mantenido como un lugar de paz, ajeno a las guerras y a todo el asunto militar ofensivo. Entonces, este sistema de, además, prevención, preservación del medio ambiente, de la fauna y flora que existe, es un continente, se mantenga como está en el sistema antártico. ¿Por qué, Mario? porque la comparación la podemos hacer con el Polo Norte.

0: donde no hay territorio, sino que hay hielo y ese está disminuyendo. Pero allí hay 8 países que están peleados todos con todos para tratar de buscar las vías y las posesiones. Nombro de pasada un tema, las reclamaciones que el propio Trump ha estado haciendo respecto de Groenlandia. Entonces, ahí tenemos un problema que está latente, enteramente distinto al sistema antártico en el sur, y ese es el que hay que preservar.
1: Claro, estamos hablando de esta especie de guerra, si se quiere, o una disputa por los recursos energéticos. Mucho se ha hablado de las tierras raras. Bueno, ni hablar de que la Antártica es, sin duda, la reserva más grande de agua dulce, pero además se ha hablado del petróleo, se ha hablado de otros recursos que hoy día son parte fundamental de, por ejemplo, los conflictos que están ocurriendo en Oriente Medio, en Hormuz, lo que está pasando con las reclamaciones en Groenlandia que están apalancadas, además, de empresas petroleras, ¿no? Entonces, uno podría intuir de que si esto está ocurriendo ahora, una vez que llegue este límite con esta fecha, quizás no sean los mismos líderes de ahora, quizás sean sobrinos, quizás sean hijos de los que están hasta ahora, y uno decía, bueno, habría que adelantarse, ¿no?
0: Por supuesto, y esa es la preservación que hay que tener acuerdo entre los países del sistema antártico, donde Chile y Argentina han estado afortunadamente siempre de acuerdo, porque aquí hay una superposición, pero que es en una parte importante. Chile reclama entre los paralelos 90 al 53 y Argentina se nos superpone del 53 en adelante, del 80 en adelante. Por lo tanto, hay solo 10 grados en que no hay reclamación. El resto está superpuesta a la reclamación chilena con la reclamación argentina. Claro. Pero hay un acuerdo de que no se está reclamando soberanía, sino que los títulos y demás están congelados para no entrar en conflicto. Y además preservado por el sistema. Porque ese sistema antártico que tú decías de las tierras raras, del oro o el petróleo o el gas que puede existir y que seguramente puede existir, se trata de un continente inmenso, con todo, ¿no? Que está bajo hielo, evidentemente, pero que tiene toda la riqueza, no entrar en conflicto por ello. Y por eso que el sistema es conveniente que lo mantengamos así.
1: Lo último que quería preguntarle, Samuel, y agradeciéndole, por cierto, por su tiempo, es ¿cuál es la verdadera implicancia que tiene una nota de protesta? Porque hay algunas personas que de pronto quizás no están muy cercanas. Yo mismo, no logro entender cuál es el verdadero efecto que tiene una carta de protesta. O de qué manera me imagino que se le puede hacer ver la disconformidad o la molestia de un estado a otro. ¿Cómo funciona cuando se envía una carta de protesta? Usted que ha tenido la oportunidad de estar tantos años representando a nuestro país en otras latitudes.
0: Se trata de una postura que toma el país que considera que el otro se ha equivocado, ha cometido un error, hay algo que no corresponde a la realidad. Entonces la protesta le dice, ojo, aquí se ha cometido un error. Y en este caso la respuesta ha sido, sí, ratificamos que están vigentes los tratados en toda su dimensión y que no ha habido intención de cambiarlos. Por lo tanto, conforme, yo reitero que está vigente y que eso es de soberanía de Chile. Y se acabó. Así se supera el problema y se supera diplomáticamente. Una persona le dice, usted ha cometido un error, va, es cierto, estas palabras de esta persona no son las que corresponden, ratificamos lo que está vigente y el asunto se da por superado. Esta es la forma normal, civilizada, de superar estos conflictos.
1: Bueno, sin duda yo creo que más de una reclamación, seguramente la Cancillería Argentina debe haber conversado con este general, de cierta forma le debe haber expresado quizás la posición de lo que estamos conversando, más allá de lo que nunca lo vamos a saber probablemente,
0: no,
1: lo que
0: se haya no, seguramente no, pero vamos, lo importante es que se han ratificado las normas que conocemos.

0: conocemos y que hemos hablado y que están plenamente vigentes.
1: Samuel, quiero agradecerle por su tiempo, por cierto, por conversar con nosotros con Bio Bio la radio, le agradezco.
0: No, encantadísimo, Mario, te mando un saludo muy afectuoso y gracias por el contacto.
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1: Escucharemos a Queen con Crazy Little Thing Called Love.

2:36, hacemos el trasnoche de la radio a través de las 43 estaciones en todo el país. Es Biodío, es el trasnoche, junto a cada uno de ustedes, auditores y auditoras. Llegan algunos mensajes, los voy a estar leyendo en breve. Gracias a todos los que ahí están comentando acerca de la entrevista que tuvimos hace algún rato. Una entrevista que, por cierto, la tuvimos antes de que fuese la emisión del programa. Por eso conversamos con Samuel Fernández. Una entrevista bien didáctica que nos permitió, por cierto, poder conocer los tratados, pero sobre todo también cómo es que funciona la diplomacia. Muchas veces uno piensa que una cosa es como llegar y que las instituciones se puedan, digamos, llegar a un encontrón mucho más fuerte, ¿no? No sé, que dos presidentes se pongan a discutir entre... Bueno, lo hemos visto en algunos casos, pero lo cierto es que la diplomacia funciona de otra forma. Son discusiones mucho más... sin dejar de lado la seriedad de lo que pueda significar lo que se está discutiendo, pero sí con una intensidad distinta. O sea, se priman otras, las formas, el fondo, por cierto, también, pero priman las formas y también hay un debido proceso. Entonces, claro, por eso le preguntaba al final a Samuel, bueno, ¿cuál es la implicancia de la nota de protesta? ¿Qué significa? Después averigüé que efectivamente a nivel interno, cuando se trata de funcionarios de algunos gobiernos, pueden tener algún tipo de sanciones, multas, etcétera. Eso es a nivel interno lo que pueda pasar en Argentina. Pero a propósito de lo que tenga que ver con nuestro país, tiene que ver precisamente con mostrar un malestar desde el Estado de Chile. Y bueno, Argentina termina respondiendo, dando la razón también respecto a los tratados. Entonces, claro, Samuel también nos comentaba, nos decía que hay que también revisar desde dónde provienen también los mensajes. Hay que decir algo. En Argentina es uno de los países donde más se utiliza el streaming. Hay muchos canales de podcast, hay muchos medios digitales que son, si se quiere, bastante masivos, al igual que los medios tradicionales, pero se ve con mucha facilidad, o dependiendo del sector político, allá hay algunos podcasts o algunos canales de YouTube, canales de streaming, que claramente responden a un sector en particular de la política y otros al antagonista, si se quiere. Aquí quiero llegar con esto, que se da, hay una cultura comunicacional en el que muchos funcionarios, incluso militares, van a estos tipos de podcasts y opinan sobre temas. Acá en Chile, al menos, yo no he visto algo así. No he visto a un general de la Fuerza Aérea, salvo que fuese un canal institucional, salvo que sea una entrevista institucional, vaya a opinar sobre un tema tan sensible como este, como la soberanía o como los tratados limítrofes, a un podcast. Claro, nos puede parecer raro, pero eso ocurre. De hecho, si usted se da cuenta, los dos impas, o no, Willy, los dos impas que pasaron fueron en podcast. Los dos. Donde hablan a modo personal. Pero claro, ¿cuál es el problema? Que representan, además, no son cualquier persona dentro de la institución, a lo que me refiero. Pero claro, hay que entender también la idiosincrasia de Argentina, que tiene estos espacios donde estas personas que probablemente por su trabajo, acá en Chile no se ve, salvo que sea algo sobre, no sé, algo histórico, sobre, no sé, que justo la especialidad de este militar tenga que ver con un evento histórico, no sé, me pongo en el caso de algunos generales en retiro del ejército de nuestro país que han dedicado su vida, por ejemplo, a la historia militar chilena, y se les entrevista en base a eso.

Pero hablar de política o temas limítrofes, la verdad que un caso parecido a ese no, al menos que yo recuerde, no tenemos en nuestro país. Quizás existe, pero no ha tenido una difusión tan amplia. Bueno, cerrando ese capítulo, también él nos contaba lo que es tan relevante y lo hemos conversado tantas veces en este programa. Algunos ya deben estar aburridos de que uno habla tanto de Magallanes, pero es tan importante, tan relevante lo que está pasando a nivel global con los recursos económicos. Lo hemos visto con lo de Groenlandia, el otro día conversábamos sobre eso, sobre el problema que había con empresas petroleras, lo que pasa en el Estrecho de Hormuz, cómo algunos países han tratado de buscar otros lugares para llevar los gasoductos, etc. Es un poco ingenuo pensar que quizás cuando esos recursos ya se estén agotando o de pronto no se pueda acceder a ese tipo de recursos en Oriente Medio, es natural que algunos países más grandes que luchan por la hegemonía mundial intenten ir a buscar recursos a otros países. Y uno intuiría, auditores, no sé qué pensarán ustedes, por eso dejo ahí el WhatsApp, qué les parece sobre el tema antártico. Pensar que en 100, en 200 años más, o en 100, 150 años más, pongámosle 100, o en medio siglo, la Antártica sea un territorio en disputa. Puede darse, ¿no? Al menos está, muchas personas así lo piensan. Y acá es donde Samuel nos dice algo muy interesante. Qué importante es que los países del sistema antártico puedan mantener este territorio fuera de los conflictos bélicos. Ese va a ser un gran desafío. Y Magallanes tiene una oportunidad histórica para poder ser un referente en eso, porque va a haber mucho crecimiento en la región de Magallanes en 20, 25 años más. Mire, allá hay proyectos que se están haciendo sobre el hidrógeno verde. Se ha hablado de los data centers. Se ha hablado de todo el tema marítimo, a propósito del canal de Panamá, que tiene algunos problemas. Todo eso genera que mucha gente se va a ir a trabajar a ese lugar. Van a haber personas que van a querer ir a trabajar a Magallanes en una naviera o en un servicio, lo que sea. Y eso evidentemente hace que empresas más grandes, empresas norteamericanas, canadienses, de cualquier lado, tengan que elegir una base para poder operar. Por eso se hablaba tanto del Centro Antártico Internacional, del famoso CAI, que es un proyecto que entiendo que, está en una promesa hace mucho tiempo, no se ha ejecutado, no se ha avanzado tanto, y donde Chile tiene una posición muy importante, muy relevante. Después podemos hacer el link con lo que significa que, imagínense, todas estas empresas llegan, mucha gente de acá mismo, de nuestro país, va a intentar buscar mejores condiciones y capaz llega a Magallanes. Bueno, si van 100.000, 150.000 personas, todo eso trae comercio, crecimiento, pero donde hay un gran asentamiento de personas, también llegan los vicios, también llega la delincuencia y también llega el crimen organizado. Y ahí es donde uno puede hacer todo un trazado y decir, si crece algo, si un país está creciendo, un sector está creciendo, llegan muchas cosas buenas, pero también llegan cosas malas. Y ahí es donde uno pensaría, el Estado está preparado, lo ha visto, tomó una bola de cristal y dijo, tenemos una hoja de ruta para el crecimiento exponencial que podría tener el territorio antártico chileno o los sectores cercanos al territorio antártico chileno. ¿Se habrá hecho ese mapeo? Una vez me contaba estoy aquí contando una conversación privada, no voy a decir quién. Yo conversaba con algunas personas cercanas al mundo de la academia y que también son cercanos al mundo de la política, que dicen que y esto no sé si será, bueno, lo voy a contar igual a auditores, porque estamos entrenando. Esto no va a salir de acá, Wilito, no va a salir del programa. Dicen que el tema antártico no vende tanto de manera electoral, porque las fechas no dan. ¿A qué me refiero con que las fechas no dan? Claro, porque el tema antártico, 2047, estamos en 2026. Y algunos parlamentarios dicen en el foro interno, pucha, pero 2047 me queda lejos y yo estoy pensando en la próxima elección, en los próximos 5 años. Claro, quizá ahora lo que se necesita es mayor impacto a mediano y corto plazo. ¿Para qué? Para poder salir electo en los próximos 5 años. ¿O no? Entonces uno dice,

Claro, el tema antártico no interesa tanto. ¿Por qué? Porque no tiene un efecto electoral tan cercano. Y esos cálculos se hacen, lamentablemente. Pero siempre aparecen algunas personas que estamos preocupados de esto. Ustedes auditores lo hacen, ustedes también lo han comentado. Algunos dicen, oye, ojo con el tema antártico, ojo con el tema Groenlandia, ojo con lo que está pasando en el sur, ojo con lo que pasa con la zona extrema, lo que pasa con el norte, con Arica, con nuestras costas. Tenemos un país enorme, la cantidad de costas que tenemos es impresionante. Hay sectores, pasos no habilitados, hay un montón. Hay lugares, yo voy a hablar de lo que conozco, en la región de Magallanes, William, auditores, hay sectores que están simplemente separados por una valla, por una cerca. ¿Trayicarán por ahí algunos delincuentes? Si hay 200 kilómetros de pura pampa. Está para pensarlo. Bien, vamos a seguir avanzando, auditores, ¿les parece? Sus mensajes a través del WhatsApp al más 569-9207-888. Gracias a los que han tenido la paciencia de escucharme de un tema que quería tocar hace harto rato, pero justo se había dado precisamente con estos dichos que caían como anillo al dedo para comenzar sobre este tema. Tema que ya, por cierto, desde la diplomacia dicen que está completamente cerrado. Y lo otro, nos había llegado una imagen a través del WhatsApp, había llegado también ahí un dato de que habían unos ejercicios que se empezaron a hacer a propósito de esto. No, la verdad que los ejercicios de la Armada, los ejercicios que se han estado haciendo a nivel militar, se están haciendo hace un par de semanas atrás. No es que a propósito de ello, vi una nota por ahí de un medio, no voy a decir cuál, pero decía, no, que se está haciendo esto, que se está haciendo, se movilizó la Armada. No. A ver, los ejercicios militares se están haciendo, se hacen todos los años a la misma fecha y se están haciendo hace un par de semanas. Se hacen siempre, entonces. Claro, tocó que pasó esto justo en el mismo lugar, pero no pensemos tampoco que salió a la Armada chilena salió como para generar. No. Este ejercicio está al menos del que responde a la Armada chilena, se viene haciendo. Tengo por ahí el nombre del ejercicio, está haciéndose por lo menos 2 semanas. Bien, 13 minutos queda para las 3 de la mañana. Escucharemos hasta ahora, William. A Nano Stern junto a Claudia Cuña, esto se llama Desorden. Lo sigo leyendo a la vuelta.

0: Bien, 2:52 PM. Vamos a tomar contacto inmediato. Estamos viendo imagen en vivo a través de BioBio TV. Vicente Aguilar, estamos contigo, comuna de Colchalí, ¿no? A ver. Espera, a ver. Dame un segundo, Vicente. Ahora sí estamos contigo. Dame un segundito. Ya vamos a estar contigo. Estamos viendo la imagen. Estamos viendo la imagen en vivo a través de BioBio TV. Nos conectaremos con Vicente Aguilar para saber específicamente lo que está pasando en este sitio, donde lo que se estaba comentando, lo que él nos decía, era acerca de algunos disparos. De hecho, lo que vemos en la imagen de Vicente, mientras estamos solucionando algunos problemas con el audio, es que se tiene cercado este sector con una... Ya, ahora sí estamos contigo, Vicente, te escuchamos.
1: ¿Cómo están, Mario, auditores? Muy buenos días. Claro, habíamos dado cuenta de este hecho en el informador hace algunos minutos. Son al menos 6 disparos que se efectúan acá en Ventura Laureda con pasaje a Alemania. Todo esto en la comuna de Conchalí. Sucede esto cerca de las 12, a eso de las 23:50 horas. Llegan un número indeterminado de personas hasta este lugar, Ventura Laureda con pasaje a Alemania. Tocan acá este portón, ¿cierto? Esta fachada de una casa que está en el fondo, tipo media agua, nos comentaban algunos vecinos, que, habita una persona, un hombre de aproximadamente 50 años, junto a su conviviente, y ahí es que estas personas, que según lo que cuenta la víctima, serían sujetos chilenos, tocan este portón, le indican que tienen un recado para él, una especie de video, una foto que tienen que mostrarle. Esta persona de 50 años, la víctima, quien termina recibiendo los disparos, les dice que no va a salir, les dice en reiteradas ocasiones que no va a salir de este lugar, y ahí es que estas personas, un número indeterminado al momento, porque el hombre no los ve, sino que escucha más bien a quienes le hablaban, le disparan a este hombre, un hombre de 50 años, quien recibe un disparo en la parte posterior de su cuerpo, en la columna, una bala que termina saliendo por su abdomen y por el que herida, por la que es trasladado hasta el Hospital San José, donde permanece en este momento. Pueden ver en imágenes de BioBio TV, se encuentra cercado este

0: lugar, más bien cerrado el perímetro acá en Ventura Laureda con pasaje Alemania. Hay algunos videos, algunos registros que vamos a tener durante los próximos minutos también, donde se escuchan al menos 7 disparos de una cámara de seguridad cercana a este sector. Por lo tanto, hay que tener también ese antecedente, oficializar aquello por parte de Carabineros. Lo que sabemos igual es que pronto vamos a tener declaraciones de Fiscalía. Y lo otro importante acá es que permanecen en este lugar y pueden ver también a través de BioBio TV cómo están estos casquillos de bala. Son al menos 6 casquillos los que se encuentran en este sector y que también pueden ver ahí que ya están delimitados, ¿cierto? En BioBio TV pueden ver esos casquillos que están delimitados con tiza. Son al menos 6 que quedan acá en el frontis de la casa de este hombre, la víctima. Un hombre de aproximadamente 50 años, quien se encuentra en el Hospital San José siendo atendido en este momento. Lo que nos decían es que él vive con su conviviente, persona que acabamos de ver salir acá en el lugar. Por lo tanto, parte de la investigación sería por qué estas personas efectúan estos disparos. Al menos 7 disparos son los que se escuchan en este sector y uno de ellos termina dando en la espalda de este hombre y saliendo posteriormente por su abdomen, por lo que permanece en el Hospital San José, Mario.
1: Sí, estamos viendo la imagen ahí, como también se ve a los funcionarios policiales que están custodiando. Vemos a un funcionario policial que está justo al lado de esta cinta de color amarillo que se hace para delimitar el sitio del suceso, que además está con una especie de cono, ¿no?
0: Sí, bueno, tienen todo delimitado acá para evitar, ¿cierto?, la circulación de las personas, por lo mismo, porque se encuentra evidencia de este hecho, estos casquillos de bala, y también hay que esperar lo que diga la Fiscalía para saber quiénes van a trabajar en este lugar, si trabajan la Brigada de Homicidios, si trabaja Carabineros. Claro. Eso es parte de lo que ya vamos a tener durante los próximos minutos, ya. Pero por ahora lo que sabemos es que esta persona permanece, bueno, más bien no en riesgo vital, pero sí en un estado delicado de salud producto de este disparo que ingresa por su espalda, termina saliendo por su abdomen. Pero serían al menos 7 disparos los que efectúan estas personas, un número indeterminado de personas, porque lo que les decía yo, le indican que salga, que le tienen un recado, y ahí es que esta persona les dice que no va a salir, termina volviendo hasta su casa y ahí efectúan estos disparos, que 3 de ellos quedan marcados en este portón, ¿cierto?, de lata que se puede ver ahí en imágenes de BioBio TV. Les comento yo, es una fachada de lata en su mayoría. Adentro lo que nos comentaban es que esta vivienda es tipo media agua y ahí quedan estas 3 marcas de disparos, ¿cierto?, que terminan ingresando por este portón y uno de ellos dando en la espalda de este hombre de aproximadamente 50 años, Mario.
1: Ya. Bien, Vicente, vamos a volver contigo seguramente cuando tengamos una vocería a propósito de este tema. ¿Tú no se interrumpes, bicho?
0: Sí, líneas abiertas, Mario, en cualquier momento, con mayores detalles, tomamos contacto rápidamente.
1: Gracias, Vicente, un abrazo.
0: Un abrazo, que esté muy bien.
1: Vicente Aguilar, desde la comuna de Conchalí, aquí en la región metropolitana, con algunos, con información policial. Antes de irnos a la pausa, nos estaban comentando a través del WhatsApp, nos mandan muchas veces links de TikTok. Nosotros la verdad no vemos TikTok ni redes sociales por razones estrictamente de seguridad y porque muchas veces aparecen muchas noticias que no están chequeadas. Por eso que nosotros, al menos en este caso, no revisamos, pero nos contaban de una situación que estaba ocurriendo en el sector Centinela de Constitución, donde aparentemente había una vivienda que estaba teniendo una fuga importante de agua. Queremos decirle a los auditores que, hemos tratado de ver por interno dónde es este sector y ya hemos hecho algunos llamados a la Municipalidad de Constitución, de la Comuna de Constitución, porque entiendo que es un edificio, al menos eso es lo que se lograba ver en las imágenes que nos mostraron, donde vecinos estaban denunciando que algo había generado una fuga de agua importante en una vivienda donde incluso habían menores. Por eso que habían personas que estaban muy preocupadas, porque claro, es difícil ver una familia que tenga ese tipo de problemas y que además hay niños pequeños en el lugar. Así que hemos tomado contacto con las autoridades, estamos nuevamente intentando también dar contacto con las autoridades, al menos lo intentamos en Constitución. Estamos también averiguando otros números para ver cuál es el sector en particular, porque además nos mandaron solamente el vivo de TikTok, se hace mucho transmisión en vivo, donde solo se escuchaba que estaban con problemas del agua, pero en ningún momento dicen el lugar donde es. Entonces, ahí es donde empezamos a tener problemas. Solo aparece que es el sector Centinela en Constitución, pero faltaba una dirección. Entonces, estamos haciendo las averiguaciones. Son varios los auditores que nos mandaron este vivo de TikTok, que claro, dada la emergencia que estaba pasando, era uno de los más populares del momento. Lo estamos revisando. Y apenas tengamos los datos, por supuesto que vamos a contactarnos con las autoridades. 3 de la mañana en punto, vienen las noticias. Ya regresamos.
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1: Buenos días, bienvenidos al Informador. Sin acuerdo, finalizaron las dos jornadas de negociación presencial entre Estados Unidos y Chile por la sobretasa del 12,5% aplicada contra la industria exportadora nacional. Nos cuenta Danilo Ormeño.
5: Un encuentro mucho más corto que lo ocurrido la primera jornada marcó la nueva reunión que sostuvo este martes en la Cancillería el representante de la Oficina Comercial de Estados Unidos, Jeffrey Gettman, y la subsecretaria de Relaciones Económicas Internacionales, Paula Esteves. Ambas autoridades se sentaron frente a frente y junto a sus equipos negociadores intentaron aunar posiciones. Esto luego que Estados Unidos aplicara unilateralmente una sobretasa, pasando por alto el Tratado de Libre Comercio firmado por ambos países el 2004. El presidente de la Sociedad Nacional de Agricultura, Antonio Walker, afirmó que en el caso del agro, la afectación por la sobretasa supera los 400 millones de dólares.
6: Nosotros hemos hecho ver a la Cancillería, a la subsecretaria, que este arancel tiene un costo de 400 millones de dólares solo para la fruta fresca de exportación, que pega en la última línea, que pega en la rentabilidad de los agricultores.
5: De acuerdo a lo que indicó el gobierno, las negociaciones continuarán ahora a distancia, de manera telemática y periódicas. Pese a las consultas de Radio Bio Bio, hasta la tarde de este martes, ni el embajador Gettman ni la subsecretaria Esteves se pronunciaron respecto a los posibles alcances de los encuentros.
1: La candidatura de Michelle Bachelet a la Secretaría General de la ONU enfrenta días clave tras quedar séptima entre 8 aspirantes en el último sondeo informal. Mientras se evalúa junto a Brasil y México sus próximos pasos, expertos analizan si todavía existe espacio para revertir el escenario o si retirarse comienza a ser una alternativa. Los detalles los tiene Sebastián Catalán.
7: La candidatura de Michelle Bachelet a la Secretaría General de Naciones Unidas entra en una etapa decisiva, luego de quedar rezagada en el segundo sondeo informal del Consejo de Seguridad. La expresidenta viajó a México, uno de los países que mantiene su respaldo junto a Brasil. Bachelet habría obtenido 2 votos favorables y 6 contrarios, quedando séptima entre 8 postulantes. El escenario abrió la discusión sobre la conveniencia de mantener la candidatura. Samuel Fernández, analista internacional de la Universidad Central y ex canciller, explicó que la decisión corresponde finalmente a Bachelet y que el respaldo del gobierno de origen no resulta determinante en este proceso. El académico de la Facultad de Gobierno de la Universidad del Desarrollo, Guido Larson, tiene una visión distinta, afirmando que históricamente resulta poco habitual que las tendencias de los primeros sondeos cambien de manera significativa.
8: Ella es la que tiene que decidir, porque las candidaturas a la Secretaría General de Naciones Unidas son personales.
9: Las chances de Bachelet, que nunca fueron chances realmente importantes, hoy día se encuentran completamente capituladas.
7: Así, mientras la expresidenta conversa con sus patrocinadores, la discusión se concentra ahora en determinar si todavía existen opciones de remontar o si resulta conveniente retirar una candidatura que aparece lejos de los primeros lugares.
1: Retomamos el contacto con Vicente Aguilar, información policial desde Conchalí.
0: Si ampliamos la información desde la comuna de Conchalí, calle Ventura Laureda, con pasaje a Alemania, donde a eso de la medianoche llegan un número indeterminado de personas hasta este sector, llegan a una vivienda, tocan la puerta, le indican al dueño de casa que salga, que le tienen un recado. Esta persona, la víctima, un hombre de 50 años, les indica que no va a salir, y ahí estos desconocidos efectúan al menos 6 disparos Esto por el número de casquillos que queda en el lugar. Esta persona permanece.

es en el Hospital San José a esta hora siendo atendido. Estamos a la espera ya de tener mayor información por parte de carabineros, también de fiscalía. Está el lugar resguardado, esto en Ventura Laureda, con pasaje a Alemania, en la comuna

0: Bolivia Terminal Aérea. El aeropuerto que sirve a Caracas está ubicado en el estado de La Guaira, más golpeado por los sismos el 24 de junio. Al comienzo de la catástrofe operó únicamente para vuelos humanitarios. La principal pista de aterrizaje quedó parcialmente dañada por los sismos. A partir del 1 de septiembre se reiniciarán las operaciones en los terminales temporales habilitados, tanto para vuelos nacionales como internacionales, informó en un comunicado el Instituto Aeropuerto Internacional de Maiquetía. Las autoridades informaron que la reapertura se dará luego de un proceso de reconstrucción bajo costos, bajo altos estándares de calidad y últimas tecnologías. 3:06 a.m. Hasta ahora, en la ciudad de Puerto Montt, en el sur de nuestro país, se mantiene mayormente nublado con una humedad del 90%, 9 grados de temperatura en esa zona. En Santiago, hasta ahora, el cielo se encuentra nublado, humedad del 89%, 11 grados Celsius de temperatura.
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0: Tenemos a Olivia Dean con Nice to Each Other.

Bien, estamos bien, nos estaban diciendo que había una situación en la población centinela de la etapa 1 en Constitución, donde había algunos usuarios que están a través de una transmisión de TikTok, a través de las redes sociales, como el TikTok. La particularidad que tiene es que cuando uno emite en vivo te permite llegar a muchísima gente, gente que incluso no te sigue, o el algoritmo funciona de esa forma, le entrega las transmisiones a las personas. Entonces, de pronto una transmisión en TikTok es más fructífera que una transmisión en otras redes donde solo llegaría a las personas que te siguen. ¿Cuál es el tema? Que aparentemente hay una vivienda que está con una inundación importante. Nosotros ya hemos avisado a las autoridades a ver si de pronto llegan hasta ese sector. La verdad que no nos hemos podido comunicar con las personas del lugar. Yo estoy ahí intentando tomar contacto con las personas que estaban transmitiendo para ver si podemos tener su teléfono, que nos manden un video, incluso podamos conversar con ellos para saber efectivamente cuál es la situación, pero ha sido infructuoso. Pero ya lo vamos a estar revisando, ¿eh? Hemos hecho el aviso, así que es de esperarse que puedan comunicarse con ellos. Atención, porque quiero aprovechar antes que vaya con lo de BioBio Chile. Chile se está preparando, la selección chilena de básquetbol, la selección chilena, juega en los próximos días con los Estados Unidos. ¿Cuándo? Mañana. ¿A qué hora? Pasada las 7 de la tarde. ¿Dónde? Bueno, ¿dónde juegan? En el Estadio Nacional, en el Centro de Deportes Colectivos. Están, entiendo, todas las entradas vendidas. Son los clasificatorios para el Mundial de la especialidad que se van a... se están en disputa, están varios cupos. Chile juega versus los Estados Unidos, un equipo muy complicado porque, claro, son de los mejores equipos del planeta. Y bueno, ahora habrá que ver de qué estamos hechos. Chile jugó, de hecho, hace escasos días con Bahamas, terminó perdiendo por un par de puntos. Hizo un muy buen partido. Hay varios jugadores de Bahamas que de hecho juegan en el básquetbol estadounidense. De hecho, uno de los jugadores que estaba ahí fue doble campeón de la NBA. De

hecho, lo curioso es que el jugador Buddy Hield, que es este jugador de baloncesto que entiendo que juega en los Atlanta Hawks, tiene 33 años, es doble campeón, entiendo, de la NBA, no pudo jugar, escucha bien, porque no jugó contra Chile. Esto es, pero anecdótico. Resulta que cuando participan muchos atletas de este nivel en la Liga Nacional de Baloncesto de los Estados Unidos, obviamente, ¿qué se genera cuando usted es un jugador tan, tan valorado? Los contratos con las marcas, ¿no? Y resulta que este jugador, Buddy Hield, tiene un contrato con la marca Nike. Y solo puede jugar por contrato con un modelo en particular de zapatillas, que entiendo que son los Nike, las zapatillas Kobe, creo que son el modelo 5 y 6. El punto es que Buddy Hield, que es un jugador de 1,93 m, bueno, ustedes entenderán que es difícil encontrar ese tipo de zapatilla en Chile. ¿Por qué tenían que buscarlo? Porque aparentemente no las trajo a Chile. No se sabe muy bien si las perdió o las extravió. Y no pudo jugar porque no puede jugar con las zapatillas que no sean esas. Y precisamente las trató de buscar acá en Chile y no estaban. Ese fue el motivo por el cual este jugador NBA no jugó el partido. Es rarísimo, pero es cierto. Esto ocurrió. Bueno, ¿cuándo juega Chile? Juega mañana contra los Estados Unidos. 7:10 p.m. debiese comenzar este partido clasificatorio para la Copa Mundial de Baloncesto de la FIBA, de la Federación Internacional de Básquet Asociado. Es un partido que va a ser muy difícil. De hecho, el 31 ya de este mismo mes, Chile juega su segundo partido, porque son dos, los dos primeros, contra Estados Unidos mañana, y el 31 juega a las 8:10 p.m. contra República Dominicana. Dos equipos muy complicados, porque República Dominicana también tiene jugadores que están en Euroliga, en la Liga Europea de Básquetbol, que es para muchos una de las mejores ligas del mundo, porque claro, están todos los equipos, juegan, es como la Champions League, si se quiere, más la NBA, que para muchos es la mejor, sin duda el top, pero claro, la Euroliga tampoco deja de ser tan relevante. Por eso que son dos partidos muy, muy complicados para la selección de baloncesto de Chile. Y lo que se criticó mucho, hay dos cosas que se criticaron bastante. Uno, el público. Esto es una opinión personal. Vi la transmisión del partido de básquetbol de Chile con Estados Unidos en el Centro de Deportes Colectivos. Es muy bonito el lugar, todo. Pero ¿qué pasó con el público? O sea, había más ánimo. Ahí es donde uno tiene que ponerse la camiseta y decir, oye, vamos a jugar después de más de medio siglo, vamos a jugar contra los mejores del mundo, contra los estadounidenses, por un cupo, porque recién los clasificatorios parten ahora. O sea, Chile no es como una clasificatoria mundialista que tiene que hacer los puntos. No, tiene todas las posibilidades porque esto recién arranca. Y el público parecía como, sí, vamos Chile, celebrando los puntos, pero ni parecido a lo que ocurre en Valdivia, ni parecido a lo que ocurre en Ancud, ni hablar de lo que pasa los gimnasios de Castro. O sea, si hablamos de público, creo que en el sur hubiese sido mucho mejor. Ahora, entiendo que para poder jugar estos clasificatorios, entiendo que el gimnasio de la Municipalidad de Valdivia, que era donde querían llevarlo, a la Catedral del Básquetbol, querían llevarlo para allá, pero aparentemente no cumplía con las especificaciones de la FIBA para jugar el clasificatorio. Entiendo que esa fue la decisión. Pero si usted va a ir a ver el partido de Chile contra Estados Unidos, pucha, ojalá que puedan ir a alentar de la mejor manera para que se sienta el público local. Porque verdad que, bueno, punto aparte para el DJ y el animador, que estaban más perdidos que... Pusieron unas trompetas ahí como de Daddy Yankee. Insisto, creo que hay en el sur nos darían cátedra de cómo llenar un estadio y cómo se alienta la selección chilena cuando se juega ahí en Valdivia, se juega en Ancud, se juega en Chiloé.

0: donde se está jugando la Liga Nacional de Básquetbol. Bueno, Chile juega mañana, 7 de la tarde, ojalá, si hay alguno que nos está escuchando y va a ver el partido, bueno, que grite todo el partido por los chilenos, que se note que se está jugando en un terreno de local, porque si no... Pero William, te prometo que la música no era ni la adecuada en el partido, y el animador, bueno, no sé. Ay, Dios. Había mucha gente diciendo, oye, tenía menos ambiente que... Había menos ambiente que... Bueno, ojalá que se pueda... Sí, pues parecía cualquier cosa. O sea, parecía un partido de exhibición nomás. Y Chile se la está jugando toda. Entonces, bueno, Estados Unidos, Chile. Chile, Estados Unidos. Mañana a las 7 de la tarde con 10 minutos en el Centro de Deportes Colectivos del Estadio Nacional. Entiendo que están todas las entradas vendidas. Ojalá que le vaya muy bien a Chile en este partidazo. Y luego contra la República Dominicana. El 31. Y entiendo que se juega en República Dominicana. Ese va a ser un partido de vuelta. Así que atención ahí con este tremendo, tremendo equipo chileno que comienza su sueño mundialista.
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0: Bien, acá nos escribe JM, también auditor, dice, cambia la información de la noticia, no hables mentiras. Dice, también habla con la verdad, creo que tú piensas y no repites como loro, dice. Las zapatillas de los jugadores están hechas a la medida de su pie con deformaciones y todo, es tonto decir que no las trajo. Nunca dije que fuera tonto. Ah, bueno, hay algunos auditores. Gracias, JM, ahí por... No entiendo cuál será la mentira. Es curioso, fue lo que dije. Nunca dije que fuese algo, en todo caso... No dije que fuese algo raro, sino que fue algo curioso simplemente. En fin, bueno, siempre hay personas que tratan de buscarle ahí para intentar incomodar en la noche. Gracias, JM. Te respondo tu mala onda con mucho cariño. Hay que tener tiempo para enviar ese tipo de mensaje, ¿eh? Tal que sí. Bueno, vamos a revisar lo que estábamos comentando a través de BioBio Chile, que la Armada Argentina difundió este domingo 25 de agosto de 2026 a través de su cuenta oficial de Instagram un video que muestra fiordos y aguas interiores del estado de Chile. El registro incluye paisajes y lugares característicos de la región de Magallanes, incluso se alcanza a ver una bandera y embarcación de Chile en la grabación. Sin embargo, el texto que acompaña la publicación omite esta misma información y da a entender de que se trataría de un escenario argentino. La publicación, esto está en nuestro sitio web biobiochile.cl, está en la portada, dice: el destructor Ara Almirante Brown navegó por los canales fueguinos rumbo al ejército nacional, multinacional UNITAS, atravesando uno de los escenarios marítimos más australes y desafiantes del país. Eso es lo que dice. El texto agrega que durante el recorrido la unidad continúa fortaleciendo el adiestramiento de su dotación y reafirmando el compromiso de la Armada Argentina con cooperación regional. El ejercicio, este es uno de los principales adiestramientos navales multinacionales, cuenta con más de 6 décadas de historia. Esto es lo que comentábamos hace un rato. Y se ha convertido en una herramienta clave para desarrollar la interoperabilidad entre Fuerzas Armadas de distintos países. En esta edición, el ejercicio, se realizará en la costa de Perú. Por lo mismo, la nave tuvo que pasar por territorio chileno, pero el mensaje de la institución se da a entender que se trata de territorio argentino. Es curioso, ¿no? Está en nuestro sitio web, biobiochile.cl, todo esto por lo que habíamos comentado. Lo pueden revisar, está el video incluso, está en la portada. A esta hora, si usted revisa nuestro sitio web, biobiochile.cl.
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0: Vamos a escuchar a Arak Pacha, Cactus en la radio.

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1: En un duro golpe para el gobierno, el Tribunal Constitucional rechazó el requerimiento que buscaba dejar sin efecto la norma de servicios básicos aprobada en la Ley de Reconstrucción Nacional.
2: Y como procede una democracia con separación de poderes, los fallos no se comentan, los fallos se acatan.
3: Es una de las pocas normas que el progresismo ganó en la tramitación.
4: Pero en la práctica es sumamente peligroso tener un horario.
1: El gobierno afirmó que las modificaciones a la reforma constitucional deberán discutirse en el trámite legislativo, mientras aún no logran asegurar los votos de los independientes no alineados.
5: Debiesen haberlo quitado, pero bueno, la mantienen para dejarla morir en la Comisión de Constitución. Esto se va a dejar en el olvido y yo espero que nos aboquemos a una agenda legislativa fuerte en materia de seguridad.
1: El Ejecutivo puso en marcha la comisión que buscará diseñar una nueva arquitectura del Estado con el objetivo de reducir el número de ministerios, eliminar duplicidades y recortar gastos innecesarios.
6: Estas reformas son de larga discusión y también de más larga aún implementación.
7: A mí me interesa que los funcionarios que prestan servicio en estas instituciones no tengan ninguna precarización ni merma en sus derechos.
1: El presidente José Antonio Kast valoró que Argentina reafirmara la vigencia de los tratados que reconoce la soberanía chilena. El ministro Claudio Alvarado, en tanto, llamó a Buenos Aires a ordenar a sus autoridades.
8: Y agradecemos también las declaraciones del gobierno argentino, reconociendo la soberanía del Estrecho Magallanes, que es chileno.
9: Argentina no tiene nada que decir y nada que hacer.
1: Sin acuerdo y bajo absoluta reserva, culminaron las negociaciones entre Chile y Estados Unidos por la sobretasa del 12,5% a las exportaciones.
10: Queremos que se respeten los tratados de libre comercio, para eso se firman. Tenemos una relación comercial con Estados Unidos de décadas.
11: Ahora va el canciller, vuelve muy entusiasmado a Estados Unidos y 3 días después nos colocan los aranceles.
1: Hasta México se trasladó la expresidenta Michelle Bachelet, donde espera reunirse con la mandataria de ese país, Claudia Sheinbaum, y redefinir su candidatura a la Secretaría General de las Naciones Unidas.
12: Ella es la que tiene que decidir, porque el caso es que las candidaturas a la Secretaría General de Naciones Unidas son personales.
1: El expresidente Eduardo Frei Ruiz-Tagle llamó a avanzar en la reforma al sistema político para recuperar los acuerdos y mejorar la capacidad de respuesta del Congreso.
13: Mientras no tengamos un buen sistema político, el problema de la delincuencia, el problema de la seguridad y el problema del crecimiento y el desarrollo no se va a conseguir. Con el parlamento que tenemos, no se va a conseguir por ningún motivo.
1: Parlamentarios de oposición buscan que el jefe de asesores del segundo piso, Alejandro Irarrázaval, comparezca ante el Congreso para aclarar sus vínculos con Fernando Cerimedo, argentino detenido en Bolivia y cuestionado por sus actividades políticas y el uso de granjas de bots.
14: Sumamente grave que el jefe de asesores del presidente de la República se relacione con este tipo de personas.
15: ¿Qué trabajo hizo en Chile? ¿Qué vínculos mantuvo con el entorno del presidente Kast?
16: Tiene todo el derecho a la oposición a hacer todas las preguntas que quiera.
1: El Ejecutivo firmó el primer contrato especial de operación de litio con una empresa privada buscando aprovechar el nuevo ciclo del mineral estratégico.
17: El litio no será riqueza para Chile hasta que existan inversionistas y productores que arriesguen.
18: Lo que transforma básicamente algo que es un desecho en un proceso absolutamente circular, limpio.
1: Alcaldes de distintos sectores políticos se sumaron a los cuestionamientos a la reforma del estatuto administrativo y piden que municipios y sindicatos participen en el debate del proyecto.
19: Tiene que construirse con los que administramos el territorio y las organizaciones de los trabajadores, que son las organizaciones sindicales también.
20: Los municipios somos la primera puerta de entrada para la resolución de los problemas de los vecinos.
1: Vamos a seguir con más información. Continúan las críticas al gobierno por no incluir el levantamiento del secreto bancario en la agenda de seguridad. La comisión mixta que analizará la habilitación de la vía administrativa espera despachar el proyecto a más tardar en el mes de octubre.
21: Es el gran ausente de los anuncios de seguridad del gobierno. Solo les interesa capturar delincuentes, pero no la ruta del dinero.
22: Esperamos cerrar este debate en septiembre u octubre y mantener el levantamiento.
1: Hasta el viernes se amplió la detención de Jaime Nostroza, funcionario del Poder Judicial investigado por filtrar información a bandas de narcotraficantes.
23: La ampliación dice relación con la realización de diligencias indispensables para la audiencia de formalización de la investigación.
24: Manifiesta su absoluta inocencia respecto a aquello, tiene respecto de lo que se le está imputando.
1: En internación provisoria quedó la menor de 14 años por el parricidio de su madre en la comuna de San Joaquín.
0: La imputada tuvo participación punible en los hechos en materia de esta investigación. Se decretó su internación provisoria y nos otorgaron un plazo de investigación de 100 días.
1: En noticias internacionales, con casi 50.000 personas arrestadas, el Servicio de Inmigración y Control de Aduanas de los Estados Unidos, el ICE, alcanzó en julio la cifra de detenciones más alta en lo que da el gobierno de Donald Trump.

0: El gobierno de Bolivia desplegó grupos de militares y policías en Santa Cruz, la mayor región y motor económico del país, ante amenaza de campesinos de que iniciarían bloqueos de carreteras. El expresidente peruano Jan Tumala salió de prisión y dejó la puerta abierta para volver a la política. En el deporte, el portero caboverdiano Bocinha debutará como titular en Colo-Colo esta noche frente a Unión Española por la Copa Chile y en el Estadio Nacional.
1: Tiene 40 años, pero es ágil, atajador. De verdad que tiene estilo europeo. Jugó mucho tiempo en Portugal y me ha sorprendido mucho. Muy buen arquero y ahora, si le toca, que lo haga muy bien.
0: Y desde las 18 horas, Universidad Católica visita Coquimbo Unido en el primer encuentro sin el gerente deportivo José María Juasich, que fue desvinculado de su cargo luego de 16 años.
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0: Ya nos vamos a conectar con Vicente Aguilar en los próximos instantes. Hay más detalles de lo que está pasando en Conchalí. Y quiero aprovechar a mencionar, creo que cuando se acusa a una persona de mentir, me imagino que tengo cierto derecho a réplica, y la información que habíamos comentado es totalmente verídica y real. De hecho, el sitio web Basket Plus, que es un sitio web chileno de jóvenes periodistas que se dedican a cubrir estos hechos, es exactamente lo que habíamos dicho sobre Buddy Hield, que más que raro o que se le haya perdido, había extraviado su valija, y era específicamente como le habíamos comentado. ¿Por qué? Porque yo la había ya lo había revisado hace algunos rato, pero vamos a ir a la fuente para que efectivamente se cuente cómo está, porque creo que hay ciertas cosas que no hay que dejar pasar. Resulta que el escolta panameño, este jugador Buddy Hield, perdió su valija cuando llega a Chile, y era tal cual lo habíamos dicho, no consiguió el modelo de zapatillas que luego marcó en su carrera y su contrato, y terminó viendo el amistoso en el banco. Él, estamos hablando del triunfo de Bahamas, que fue 94-87 en el Estadio Nacional, que dejó Buddy Hield, este jugador de los Atlanta Hawks que veníamos comentando. La razón de su marginación no obedeció a molestias físicas ni decisiones tácticas, sino a un impedimento legal que tiene que ver específicamente con lo que había mencionado, que no puede salir a jugar en un partido oficial, aunque sea un aunque sea un amistoso, por carecer del calzado específico. ¿Cuál es este calzado específico? Tal como habíamos dicho hace un rato, son las Nike Kobe 5 o las Nike Kobe 6. Kobe por Kobe Bryant. Y de hecho, él era fanático de Kobe Bryant, y por eso que él había elegido esa. De hecho, ocupa el número 2024. Perdón, ocupa el 24 precisamente por querer parecerse a la Black Mamba. Y porque de hecho, el prefijo telefónico 242 es el prefijo de Bahamas. Precisamente él tiene una cláusula contractual con Nike que le impide competir sin las Nike Kobe 5 o 6. Y de hecho, tiene que utilizar un modelo en particular. Lo trataron de buscar acá en Chile, y como no estaba en Chile, no la encontró y no pudo participar por esa manera. Es decir, todo lo que estábamos comentando era cierto. Nunca dije en todo caso que fuera raro que se le perdiera, sino que fue curioso. Esa fue la acepción que utilicé. Respecto a las acusaciones de mentiras, siempre es bueno ceñirse a los hechos. Ahí están los datos y estábamos en lo correcto. Solo para cerrar ese tema. Se lo dejo ahí nomás. Ya. 3:44. Vicente Aguilar, estamos contigo. Te veo. Es que hay algunos que les gusta eso, ¿eh? Les gusta enviar algunos mensajes y para tratar de sacarte de foco. Porque yo entiendo que mucha gente dice, oye, no pesques, pero en algún momento hay que mandar, hay que dar ese datito. Bien, Vicente, estamos contigo. ¿Qué pasa con Conchalí? ¿Hay más datos? Aparentemente hay un giro dentro de esta historia, de este lamentable hecho donde terminan baleando una persona. Vicente, contigo.
3: Claro, Mario, ¿cómo están? Buenos días. Sí, estuvimos dando cuenta de este hecho durante el informador también hace algunos minutos, y hay nuevos datos porque esta persona que termina baleada, un hombre de 50 años, sería el cuidador de este sitio, un sitio que se encuentra con una media agua en su interior. Le mostrábamos algunas imágenes y pueden ver también a mi espalda el frontis de este sitio, que son más que nada latas de zinc, latas de planchas de zinc, ¿cierto?

0: en toda su extensión este portón, y ahí aquí llegan un número indeterminado de personas. Le dicen a esta persona que está en el interior, al cuidador de este sitio, que le tienen un recado, que salga de este lugar. Esta persona se acerca hasta el portón y ahí es que escucha, se desarrolla una pequeña conversación con estas personas que estaban en la calle, un número indeterminado de personas, como les decía, serían chilenos por lo que dijo la víctima. Y ahí es que él les dice, este hombre de 50 años, a quien le disparan, les dice, no voy a salir de este lugar, y ahí efectúan al menos 6 disparos. Son 6 los casquillos que están acá, pero hay un registro de cámara de seguridad al que tuvimos acceso, donde se escuchan 7 disparos. Es una cámara de una calle que está cercana a este lugar y que el sonido es evidente, ¿cierto? Son 7 disparos los que se escuchan ahí. ¿Qué pasa después de esto? Esta persona terminaría, en ese momento él estaba solo en esta vivienda, una especie de media agua acá en Ventura Laureda con pasaje a Alemania en la comuna de Conchalí, y ahí luego de eso es trasladado hasta el Hospital San José, donde permanece siendo atendido en este recinto asistencial. Por lo tanto, es cuidador de este sitio, y lo que nos comentaban sería lo siguiente. Y muy preocupante también, Mario, que este sitio estaría siendo buscado para ser tomado y para ser luego transformado en un punto de venta de droga. Eso es lo que comenta esta persona, el cuidador de este sitio. Este sitio pertenece, bien digo, a otra persona, y este hombre solo cuidaba este lugar y vive junto a su conviviente, quien está en el interior a esta hora. Son 6 disparos los que se efectúan, al menos 6 disparos, se escuchan 7 en un video de cámara de seguridad, son 6 casquillos que están en este lugar, 3 disparos que ingresan por la puerta de esta vivienda, de este sitio, que es una plancha de zinc con un candado, con cadenas que está acá. Es todo bastante improvisado, lo que nos decían es que es una media agua y que sería cuidado este sitio por esta persona de 50 años que termina siendo, aproximadamente 50 años, que termina siendo baleado en este lugar, Mario.
1: Sí, estamos viendo la imagen. Vicente, esta persona que cuida, ¿vive en el lugar con su pareja, con su conviviente?
0: Exacto, esa es la información que manejamos hasta el momento, que él viviría junto a su pareja en este lugar, en una especie de media agua en el interior. Ahí vemos también a través de BioBio TV que están acercándose. Llega hace instantes, Mario, Fiscalía Eco. Pueden ver a través de imágenes. Voy a dar vuelta la cámara, Mario.
1: Sí, dale, tómate todo el tiempo nomás.
0: Mejor imagen de aquello, como les indicaba, llegar Fiscalía Eco. Hay un poco de... Bueno, algo se logra ver hacia allá. Que están intentando comunicarse con esta persona, quien sería la conviviente de este hombre de aproximadamente 50 años que termina siendo baleado. Así que ahí también se abre otra arista, porque llega Fiscalía Eco hasta este lugar. Sí. Se trataría quizás de algo, es el equipo contra el crimen y el crimen organizado y homicidio, ¿cierto? Entonces, por lo tanto, se puede tener algún antecedente de aquello, podría estar relacionado a alguna banda, bueno, es lo que también vamos a tener que especificar durante los próximos minutos.
1: Sí, si le hago un poquito de zoom, probablemente se va a aclarar un poco la imagen. Ahí está. Tal cual. Es por los lentes que muchas veces los gran angular les llega poca luz por los lentes digitales.
0: Podemos ver cómo ya están ingresando, sí, para poder tomarle alguna declaración a esta persona, que sería la conviviente de este hombre que termina baleado en este lugar. Y hay que precisarlo, la información preliminar sería que llegan hasta acá, le dicen que tienen un recado, esta persona no sale, y ahí efectúan estos disparos, que serían 7, según un registro de cámara de seguridad. Acá en el lugar permanecen 6 casquillos que están, se pueden ver ahí en imágenes ahora, ¿cierto?, que están marcados con tiza, permanecen acá estos casquillos de bala, y por ahora ya llega Fiscalía Eco, así que se abre ahí otra arista para poder estar ampliando esta información de qué se trataría, por qué llegan hasta este lugar, pero preliminarmente sería porque estas personas quieren tomarse este sitio para transformarlo en un punto de venta de droga, Mario.
1: Claro, ahí calza perfectamente con lo que

0: con lo que tú mencionas. Además, claro, si uno conoce a una persona, dejarle un recado, claro, diría, con las redes sociales, con la mensajería, tan simple como mandar un mensaje. Por eso que está todo bien, está todo bien extraño. Bueno, recién llegó la fiscalía, por lo tanto, una vocería, yo creo que va a tardarse un poco más, ¿no?
1: Sí, habrá que esperar también porque ya se van a desarrollar nuevas diligencias, ¿cierto? Ya pasa a otro tramo la investigación con la Fiscalía ECO, así que ya durante los próximos minutos, durante las próximas horas, tendríamos que tener mayores detalles, cuántas personas serían, ¿cierto? La verdad es que acá en las cercanías no hay cámaras de seguridad, estuve revisando, preguntando también a carabineros, y lo que nos decían es que acá cercano, o más bien en un punto de dos cuadras, acá en Ventura Laureda con pasaje Alemania, no habrían cámaras de seguridad tan cercanas, por lo tanto ya habría que seguir un poco más el rastro hacia dónde huyen estas personas, cuántas personas eran, algunas características que también pudieran dar cuenta de quién son estas personas, si esta arma de fuego habría sido ocupada en otros delitos, ¿cierto? Hay mucho, mucho que investigar, pero por ahora la información es que esta persona era el cuidador de este sitio, que presuntamente estas personas que llegan y disparan serían personas que quieren tomarse este sitio para transformarlo en un punto de venta de droga, y ahí terminan baleando a este hombre de aproximadamente 50 años, que ahora permanece en el Hospital San José, siendo atendido, ¿cierto?, en ese recinto asistencial, y por ahora lo que manejamos es que no estaría con riesgo vital.
0: Ya, vamos a volver contigo en cualquier momento, Vicente. Ah, tú nos interrumpes para tener la vocería. Tú te mantienes en el sitio. Gracias por el completo informe, bicho. Un abrazo.
1: Un abrazo, que esté muy bien.
0: Está Vicente Aguilar, informe completo desde Conchalí. Antes de seguir avanzando, nos escribe Ricardo Cantero. Nos dice que hasta ahora hay un caballo en la ruta, dirección Santiago, llegando al enlace Costanera. Ahí está. Está en la orilla este equino. Así que mucha precaución a los que están en la ruta en dirección a Santiago, llegando al enlace Costanera. Mucha precaución, porque estamos hablando de la ruta 68, por cierto, ¿no? Ruta 68, dirección Santiago, llegando al enlace Costanera. Cerca de la orilla está este equino. Hay un caballo en ese lugar, así que mucha precaución con ese animal. Hay que tratar de hacerle el kit, bajar la velocidad del vehículo para evitar un accidente, pero mucha precaución. También nos escribe hasta ahora, buenas noches Mario, mi nombre es Natalie, les mando un saludo gigante desde Puente Alto. Esta noche me toca cuidar a mi abuelita, quien sufrió una ACV y quedó, está postrada. Es muy grato sentirme acompañada por ustedes con su buena música e información de actualidad política. Un abrazo. Gracias Natalie, abrazo para ti, ojalá que te vaya muy bien, saludo a tu abuelita. No nos diste el nombre de tu abuelita, pero danos el nombre si que está escuchando para saludarla también, pues, para mandarle un abrazo. Abrazo para Natalie Fuentes entonces y su abuelita. Le mandamos un abrazo, un beso, gracias por estar escuchando el programa. Lorenzo nos dice que hay una suave lluvia en Viña, ahí está. Gracias. Me estaban preguntando dónde se va a ver el partido de Chile. Entiendo que el de básquetbol, entiendo que transmite TVN la señal abierta. Va a haber una transmisión allí. Nos dicen que había también hasta ahora región del Maule. Intensa lluvia, mucho viento en este momento. José Molina nos escribe desde Curicó, en pleno corazón del Maule. Gracias. También nos escribe Nelson desde Bélgica, desde la zona de Brujas. Ahí está. Gracias. Nos van contando, auditores, cómo está el tiempo en sus comunas, en los lugares donde ustedes se encuentren. Son las 3:55. Escucharemos algo de música y a la vuelta vienen las noticias. Y luego, el especial del Trasnoche de la Radio, voy a dejarles la pregunta. Esta artista española nació un día como hoy del año 76, cantante que fue la vocalista en dos periodos, porque después volvió, de una de las grandes bandas de pop español. De hecho, su voz es bastante característica, solo podemos decir eso. Ella está de cumpleaños, fue la vocalista de una banda que hace alusión a un gran artista mundial, a una parte de un cuerpo de un artista mundial, una parte del cuerpo que está en su cabeza. Lo vamos a dejar ahí. Está fácil, está muy sencillo. ¿Escucharemos hasta ahora, William?

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0: 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En Bio Bio, una nueva hora. 4 de la mañana.
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1: Buenos días, bienvenidos al Informador. El expresidente Eduardo Frei Ruiz-Tagle puso el foco en la crisis del sistema político y advirtió que mientras esta situación no se corrija, Chile seguirá sin poder abordar de manera efectiva sus problemas sociales. Los detalles los tiene Montserrat Tapia.
2: El expresidente Eduardo Frei Ruiz-Tagle puso el foco en el funcionamiento del sistema político y la dificultad del Congreso para alcanzar acuerdos. Durante el seminario La democracia y sus riesgos, desafíos y camino institucional, Frei advirtió que mientras el país no cuente con un buen sistema político, no se podrán resolver problemas como la delincuencia, la seguridad y el crecimiento. Esto ocurre en medio de la discusión de una reforma que busca enfrentar la fragmentación y mejorar la gobernabilidad. El exmandatario cuestionó además la pérdida de confianza en las instituciones.
3: Mientras no tengamos buen sistema político, el problema de la delincuencia, el problema de la seguridad y el problema del crecimiento y el desarrollo no se va a conseguir. Con el parlamento que tenemos no se va a conseguir por ningún motivo.
2: En ese contexto también criticó el informe de la Comisión Investigadora del Estallido Social de 2019, señalando que aún existen aspectos que a su juicio no han sido suficientemente esclarecidos. El proyecto de reforma al sistema político impulsada por el entonces ministro del Interior Álvaro Elizalde se encuentra a la espera de la comisión mixta que deberá resolver las diferencias entre las propuestas aprobadas por ambas cámaras y la alternativa del Ejecutivo. El desafío es reducir la fragmentación, facilitar mayorías estables y abordar los problemas de fondo que afectan la confianza y la capacidad de respuesta del sistema político y las instituciones.
1: Parlamentarios de oposición están impulsando la comparecencia ante el Congreso del jefe de asesores del segundo piso, Alejandro Irarrázaval, para que explique sus eventuales vínculos con el consultor argentino Fernando Cerimedo, detenido en Bolivia y acusado de intento de femicidio. El jefe de asesores de José Antonio Kast, el presidente, compartió con Cerimedo en el comando el rechazo del primer proceso constituyente. Gonzalo Holguín nos cuenta.
4: Los diputados de oposición Jaime Araya, Daniel Manucheri y José Montalva están buscando citar al jefe de asesores de la moneda Alejandro Irarrázaval por la lista chilena de la controversia que envuelve al consultor argentino Fernando Cerimedo. Conocido como el cerebro digital de la derecha latinoamericana, Cerimedo fue detenido la semana pasada en Bolivia y acusado de femicidio en grado de tentativa contra su expareja Nadia Beller. Su vínculo con Chile es real. Participó como asesor digital en las campañas del rechazo y en uno de sus comandos, denominado Casa Común, compartió con Alejandro Irarrázaval, jefe del segundo piso, y con Felipe Costabal, actual director de la Secretaría de Comunicaciones del Gobierno. El independiente PPD Jaime Araya ofició a la Comisión de Ciencia para que ambos sean invitados y expliquen su vínculo con Cerimedo, a quien calificó como un criminal.
5: Sumamente grave que el jefe de asesores del presidente de la República se relacione con este tipo de personas. El señor Costabal, jefe de la SECOM, también tiene que transparentar cuáles son los vínculos. No es posible que en el corazón de la moneda tengamos vínculos con este criminal.
4: Un antecedente que ha avivado las sospechas de las oposiciones es la reaparición de declaraciones del año 2023 del diputado argentino Agustín Romo. El también ex jefe digital de Javier Milei afirmó abiertamente en la televisión argentina que Cerimedo trabajó en la campaña de José Antonio Kast.
1: Vamos a revisar noticias de carácter internacional. Ponga mucha atención, esto tiene que ver a propósito de el fenómeno de El Niño, que está afectando a otros países. El Salvador y Panamá declararon el martes la alerta máxima en todos sus territorios por una sequía asociada al fenómeno del Niño. Recordemos que el fenómeno, este fenómeno natural que eleva las temperaturas superficiales en el Pacífico Ecuatorial Central y Oriental y genera cambios globales en los vientos y las lluvias, así como condiciones meteorológicas erráticas. La entidad señaló que durante agosto y parte de septiembre de 2026 se prevé la recurrencia de periodos secos asociados al Niño y la extensión de la canícula, con probabilidad de entre 20 a 40% de ocurrencia de al menos un evento de sequía meteorológica a escala nacional. La Protección Civil de estos países advirtió que la combinación de déficit de precipitación, recurrencia de periodos secos, temperaturas superiores a lo normal en la transición hacia la época seca, incrementa los niveles de vulnerabilidad de la población, afectando la disponibilidad del agua, la producción agropecuaria, medios de vida y seguridad alimentaria. 4:05 a.m. hasta ahora en la ciudad de La Serena. Les contamos que hay 14 grados de temperatura, está nublado con una humedad del 90%. En la capital, en Santiago, hasta ahora 11 grados de temperatura, está nublado con una humedad del 91%.
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5: Escucharemos a Van Halen con Can't Stop Loving You. Son las 4 de la mañana con 9 minutos a la vuelta de lo que se dijo. Y luego nuestro especial con la gran Amaya Montero.

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1: Bueno, uno de los temas que se ha estado conversando tiene que ver con el nuevo cierre en el paso a los Libertadores, que, bueno, en una primera instancia se mantuvo por más de un mes. De hecho, fueron poquito más de un mes, casi 34 días. Y ahora los gremios están pidiendo retomar el proyecto de túnel a baja altura tras este nuevo cierre en el paso a los Libertadores. De hecho, exigen soluciones de conectividad. Una conversación bien interesante en el Podría Ser Peor con Alfonso Salinas, que es el presidente de la Asociación de Empresas de Valparaíso, quien entregó detalles sobre este, sobre esta solicitud que se ha hecho, sobre este tema que, por cierto, ha impactado de sobremanera a los gremios productivos entre Chile y Argentina.
2: La idea de construir un túnel a baja altura en el Paso de los Libertadores busca unir Chile y Argentina por la cordillera sin depender de la nieve, tras largos cierres por mal tiempo. Los gremios exigen retomar este proyecto o alternativas como el túnel de Agua Negra o el Paso Las Leñas. Una de las ideas fue la que se impulsó en el 2017 durante el segundo gobierno de la presidenta Bachelet con el proyecto de construcción del túnel Agua Negra, que actualmente se encuentra paralizado. Conversamos con Alfonso Salinas, presidente de la Asociación de Empresas Región de Valparaíso, ASIVA, de este tema. Alfonso, ¿cómo está usted?
3: Hola, José José. Muy bien, gracias.
2: Un gusto. Bueno, primero hablemos de los perjuicios que tiene que se cierre tanto el paso para que la gente entienda de qué estamos hablando.
3: Claro. Bueno, para que la gente tenga una idea, en el paso Libertadores Cristo del Redentor, ¿no es cierto?, aquí arriba de los Andes, cruza más o menos el 70%, el 60% de toda la carga terrestre que pasa entre Chile y Argentina. Estamos hablando de miles de millones de dólares al año, 7.000 millones más o menos el año pasado, entre vehículos, carne, soya, en fin, 4 millones de toneladas de carga anual. O sea, la conexión con Argentina es muy importante y es muy grande, y ese es un cruce que está a más arriba de 3.000 metros, y lo que pasa es que cuando hay mal tiempo se cierra. Lleva más de un mes, tuvo más de un mes, 34, 35 días cerrado, y eso implica que miles de camiones, entiendo que llegaron a ver entre lado y lado como 5.000 camiones, no podían cruzar durante todo ese tiempo, pues está cerrado más de un mes. Saca tú las conclusiones. La Cámara de Aduanera estimaba que habían pérdidas del orden de 200 millones de dólares. Cada camión ahí en la logística, que hay agua abajo, porque esos camiones se necesitan, traen mercadería, en fin. Entonces sí, tiene un impacto súper grande, aparte del turismo, aparte de la gente que va a Mendoza o que viene de Mendoza a las vacaciones acá, etcétera, etcétera, etcétera.
2: Bueno, ¿alternativas cuáles hay hoy día, reales?
3: Mira, lo que pasa es que estos son los típicos, yo creo que el típico, los auditores tal vez van a hacer clic, el típico como un poco cuento del tío de Chile, como el tren rápido a Valparaíso,
2: ¿ya?,
3: que uno viene escuchando hace muchos años, de hacer un paso que esté más abajo, para que no tenga el problema de la nieve, y se han hablado de distintos proyectos. En los años, hace unos 10 años atrás, hubo un consorcio que proponía hacer un túnel a súper baja altura, y que en el fondo lo que hace al hacer esto, la imagen que hay que tener es que los puertos chilenos se convierten en los puertos argentinos también. Toda la zona de Buenos Aires, Córdoba, San Luis, Mendoza, los Andes, donde está toda una concentración de carga de agricultura industrial. Cerca de Argentina hay una ciudad que se llama Zárate, que está, a su vez está sobre el río Paraná, que tiene, es como una autopista fluvial que llega a 3.400 kilómetros a Bolivia, a Paraguay, Argentina, Uruguay. Entonces toda esa carga podría conectarse con los puertos chilenos si hubiera una buena conexión ferroviaria y un túnel a baja altura, que es esta famosa idea de los corredores bioceánicos.
2: Claro.
3: Pero la verdad es que en los últimos 20 años más o menos no se ha hecho mucho, ¿eh? Yo diría que no se ha hecho nada. existen alternativas. Existe esta alternativa de Aguas Negras que os he hablado, más cerca hacia digamos, La Serena. Y hay otra alternativa, la alternativa frente a Mendoza, que es la que te estoy comentando, quien impulsó ese proyecto, fíjate tú cómo son las cosas, ese proyecto se llamaba el Corredor Bioceánico Aconcagua, lo impulsó un grupo económico importante argentino, la Corporación América se llama, y el economista en jefe de ese grupo que estaba a cargo de este proyecto, adivina tú quién era.
2: No tengo idea quién era.
3: Javier Milei.
2: Mire.
3: Él impulsaba ese túnel, o sea, esto se viene hablando hace mucho tiempo, y hacia el sur, también tú me lo mencionaste, Las Leñas, más o menos. A la altura de Rancagua, esa otra posibilidad también. Entonces, hay distintas alternativas que se han estudiado, pero al final no se concretan, porque yo lo que diría es que lo que nos pasa en Chile es que tú tenés dos posibilidades de mirar estas cosas. Uno, esperar que se justifique porque haya suficiente carga. Y la otra es entender que la infraestructura genera la carga, que la infraestructura genera el desarrollo. Tú cuando haces esto, obviamente se facilita el comercio, se facilita el intercambio, se facilita el turismo, y eso genera la demanda y eso genera el desarrollo. Los chinos, ponte tú, que son los que la llevan en la economía hoy en día, uno de los puertos más grandes es un puerto que se llama Shenzhen. Y Shenzhen hace 50 años era un pueblito de pescadores. Hoy día tiene 18 millones de habitantes y tiene una red de metro más grande que Londres. Entonces tú haces infraestructura y generas desarrollo. Acá en Chile nos damos vuelta y efectivamente un túnel de baja altura sería algo que sería muy, muy provechoso. O por último, habilitar mejormente las conexiones que existen. Estas mismas que hemos mencionado tampoco funcionan bien. Cuando tú... Cualquiera sea que haya cruzado, no sé si te ha pasado, cruzar a Mendoza es una odisea entre la aduana, si no está cerrado, los caminos tampoco son muy buenos. Hay en el mismo túnel Los Libertadores al lado y otro túnel que está cerrado, que se llama Caracoles, que antes pasaba el tren, habría que habilitarlo. Pero nada de eso se ha avanzado, entonces claro, nieva y nos pasa lo que nos pasa.
2: Perdón, ¿es viable este túnel a baja altura realmente? ¿Es realista hablar de él si los gobiernos se ponen de acuerdo?
3: Yo creo que sí, 100%. Ahora, como te digo, existen distintas. Existe este túnel que impulsaba donde yo te decía que trabajaba Milei. Era un túnel súper ambicioso, que era un túnel como de 50 kilómetros, muy a baja altura. Los túneles de Las Leñas son bastante más simples, son como 20 kilómetros. 100% se podría hacer. ¿Por qué no lo podríamos hacer? Argentina es un mercado evidente para Chile, la cordillera nos divide, hay que tener opciones. Existe todo un desarrollo gigantesco en la cordillera por el lado de Argentina minero. Estamos hablando de decenas de miles de millones de dólares que está avanzando en las provincias de San Juan y algo en Mendoza. Eso es el Atlántico, para esas minas, queda a 1.200 kilómetros. El Pacífico, los puertos de Chile, quedan a 200 kilómetros. Entonces, si hubiera una buena conexión, tanto cuando se construyen las minas con todo lo que necesitan, como después sacar el mineral, los puertos de Chile podrían tener...

0: una carga súper importante, pero para hacer eso hay que ponerse de acuerdo y generar esa infraestructura.
1: ¿Y qué ha faltado?
0: Visión, decisión política, grupos de trabajo, confianza, rigor. No sé si se suena.
1: Es que, como usted lo presenta, nos pasó un poco con este puerto que hizo Perú y que nosotros no lo pudimos generar nunca, ¿no? Nos dimos vuelta, conversamos, dialogamos, nos pusimos de acuerdo, ¿no? Empezamos, los chinos van a ser dueños de acá, ¿no? Finalmente Perú hizo el puerto. Nosotros nos quedamos acá. Y en este tipo de situaciones, como usted la describe, pareciera ser un proyecto ambicioso, pero un proyecto que a largo plazo puede generar mucho para ambos países,
0: Sin duda. O sea, el túnel Las Leñas es algo completamente viable y podría ser en fondo un sistema de cruce. Si no quieres hacer un proyecto tan caro como el que impulsaba bajo el paso a los Libertadores, que como te digo, es un grupo económico importante, que como que yo te diga acá, no tengo idea, los mates. Un grupo, una familia que se llama Eurekian, donde trabajaba Javier Milei, que no es precisamente socialista, digamos, era un proyecto privado. Que tenía estudios de demanda, de justamente la lógica que yo te estoy diciendo. Pero si no quieres hacer un proyecto tan ambicioso, el proyecto Las Leñas es un proyecto mucho más asequible. Y ese proyecto podría servir como alternativa. Cuando esté cerrado los Libertadores, bueno, se va y se pasa por allá. Pero no me ha avanzado por falta de visión, de coordinación. Y te insisto, yo creo que en este caso la oferta, la infraestructura genera el desarrollo y genera la demanda. Es tener una visión próspera, no una visión mezquina, achicada, que al final nunca lo hacemos y terminamos con un caminito de una vía que no permite justamente explotar todos los potenciales que tienen estos dos países, que es muchísimo.
1: Un abrazo gigante. Toda
0: la salida a China, al Asia, es por el Pacífico.
1: Lógico.
0: Entonces, para los productos brasileños, para los productos paraguayos, para los productos argentinos, salir por el Pacífico y no hacer la vuelta por el canal de Panamá sería algo obviamente beneficioso.
1: Bueno, y para todas las mineras que están cercanas a la cordillera, el Pacífico está al lado, el Atlántico está 100%. Lejos. Un abrazo. 100%. Que esté muy bien. Muchas gracias por conversar con nosotros. Abrazo. Bueno. Vamos.
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3: Escucharemos a Whitesnake, esto se llama Is This Love, a la vuelta, el especial del trasnoche de la radio.

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0: 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Revisamos lo que está pasando en el trasnoche con Mario Álvarez.

Hoy, 26 de agosto, cumple 50 años la vocalista fundadora de La Oreja de Van Gogh, que tras 18 años lejos de la banda ya tiene tres noches agotadas esperándola en Santiago. Estamos hablando de la gran Amaia Montero Saldías, que nació hace exactamente 50 años, el 26 de agosto de 1976 en Irún, en Guipúzcoa, en el País Vasco. Bueno, el País Vasco, que forma parte de España, que es una de las 17 comunidades autónomas del Estado español, y donde nace esta mujer, esta voz inconfundible. Y ya, para darle inicio a esta conversación sobre los artistas en el trasnoche de la radio, ya no venía de una familia de músicos. Su padre, José Montero, y su madre, Pilar Saldías, la habían tenido 10 meses después de su hermana mayor, Idoia. Pero desde muy niña mostró un interés claro por cantar, un talento que sus compañeros notaban enseguida, aunque nadie en la casa tocara un instrumento. De joven, sin pensar todavía en la música como destino, empezó a estudiar química, después psicología. Finalmente terminó abandonando ambas carreras por perseguir lo que realmente quería, que era cantar. En 1996, en una fiesta, Amaia conoció a Pablo Venegas, un joven guitarrista que venía, ya tenía un grupo en formación. La escuchó cantar Nothing Compares to You y quedó tan impresionado que le invitó a pasarse por la sala de ensayo para que la escucharan los demás. Allí estaban Álvaro Fuentes, Xavi San Martín y Aritz Garde. La prueba salió muy bien y en 1996 nació oficialmente La Oreja de Van Gogh con Amaia como vocalista. En 1997 la banda ganó un concurso de pop rock de San Sebastián, también en el País Vasco, donde mandaron una maqueta Sony, y en 1998 debutaron con Dile al Sol. El despegue real llegó el año 2000 con El Viaje en Copperpot, de Copperpot, el disco que los catapultó a España, Latinoamérica y Estados Unidos con canciones como Cuéntame al Oído, La Playa o Rosas. Hoy, un cuarto de siglo después, siguen coreando esta canción gente que ni siquiera había nacido cuando se grabaron. Después de 11 años y de haber convertido a la banda en un fenómeno masivo, el 19 de noviembre de 2007, Amaia anunció su salida del grupo en plena cima del éxito. Ella misma explicó la decisión como una necesidad artística. Tuvo que empezar a de cero, madurar de golpe y arriesgarse a hacer un disco honesto que expresara bien quién era realmente, más allá de la banda que había hecho famosa. Su álbum debut homónimo salió en 2008 y llegó directo al número uno de las listas, certificado con triple disco de platino. Siguieron dos en 2011, Si Dios Quiere Yo También en 2014 y Nacidos Para Creer de 2018, este último grabado en Londres. Uno de sus grandes momentos como solista fue el dueto Sin Miedo a Nada junto a Alex Ubago, una de las baladas más importantes del pop español. Vamos a escucharla, vamos a iniciar este recorrido de este especial del trasnoche junto a la gran Amaia Montero, a quien estamos viendo también en pantalla en el Rock in Rio, imágenes a través de Bio Bio TV. Llega Quiero Ser y luego 4 segundos. Póngase cómodo, póngase cómoda. Llega Amaia Montero al trasnoche de Bio Bio.

Estamos disfrutando de la música de Amaia Montero. Amaia Montero, que también tuvo años difíciles porque tuvo golpes bastante duros. El 19 de febrero de 2009 murió su padre, José, un golpe que ella describió sin vueltas. Sintió que se le caía el mundo. De hecho, en 2022 pasó otro momento crítico cuando estuvo internada a la UCI de un hospital de Madrid por complicaciones tras una operación de mano. Se mantuvo alejada de los escenarios y de la vía pública mientras se recuperaba, y solo de a poco, en 2023 y 2024, comenzó a asomar de nuevo con un cover de Moon River para una campaña publicitaria, y después con Tormenta Perfecta, una canción que había guardado en un cajón durante 10 años. Y entonces llegó la noticia que sacudió al pop en español. El 15 de octubre de 2025, el año pasado, y un año después de la salida de Leire Martínez, que la había reemplazado en la banda, se confirmó oficialmente que Amaia Montero volvía a la oreja de Van Gogh, casi 18 años después de haberse ido. La gira de reencuentro bautizada Tantas Cosas que Contar, en homenaje a los discos que él hizo, los hizo mundiales, arrancó este año, en mayo, en Bilbao, y agotó entradas en todo su recorrido por España, superando las 400.000 localidades vendidas. No todo fue campanas al vuelo, sus primeras actuaciones también generaron polémica, con parte de la crítica cuestionando su nivel vocal y su desplante escénico tras casi dos décadas fuera de la formación. Pero el fenómeno de público hasta ahora no se ha detenido. Y aquí llega la parte interesante, porque lo que hace especial este cumpleaños para el trasnoche es que Chile ya conocía a Amaia con esta banda. Se presentó la Oreja Van Gogh en el Festival de Viña en el 2005 y volvió el 21 de febrero de 2007 para abrir la primera noche de esa edición, apenas meses antes de anunciar su salida del grupo. Esa fue la última vez que nuestro país la vio sobre un escenario junto a sus compañeros originales. 18 años después, la revancha ya está en marcha, porque la Oreja Van Gogh confirmó su regreso con Amaia Montero para el viernes 26 de marzo del próximo año en el Movistar Arena, dentro de la gira de los 30 años de la banda. La demanda fue tan brutal que agotaron esa fecha y la del día siguiente, sábado 27, en menos de 24 horas, y tuvieron que agregar una tercera noche, el domingo 28 de marzo. De hecho, nuestro país se ha convertido en uno de los primeros países de Latinoamérica en sumar tres fechas consecutivas para este tour. Sobre el encuentro con su banda, Amaia lo definió con una frase sencilla. Dijo que volver al local de ensayo, encender el micrófono y sentir viva la magia de esas canciones la hizo infinitamente feliz. Y nosotros también vamos a seguir escuchándolos, y a los que son fanáticos de Amaia Montero también les hará feliz escucharla un poco más con Te Voy a Decir Una Cosa y luego Palabras. Amaia Montero, que está con nosotros acá en el Trasnoche de Bío Bío.

Nos vamos a despedir de este especial del Trasnoche de la Radio con 20 de enero. Esta vez ya no es tan solo la oreja de Van Gogh, no es tan solo Amaia Montero en su carrera de solista, sino la escucharemos con la oreja de Van Gogh, porque ahora forma parte nuevamente de esta banda. Nos iremos entonces con 20 de enero. Gracias a Amaia Montero, que estuvo con nosotros acá en el Trasnoche de la Radio.

0: 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Vamos a la pausa, vienen las noticias, seguimos avanzando en este trasnoche de la radio de día miércoles 26 de agosto.
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0: 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En BioBio, una nueva hora. 5 de la mañana.
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2: Buenos días, bienvenidos al Informador. El litio toma protagonismo en la agenda económica del gobierno y en el marco de la firma del primer contrato especial de la operación de litio de esta administración. El viceministro Daniel Mas llamó a aprovechar el ciclo del denominado oro blanco. La información la tiene Vanessa Gajardo.
3: En la región de Arica y Parinacota, el gobierno firmó el primer contrato especial de operación de litio de su administración con la empresa Quiborax, de propiedad de la familia Fosc. Se trata de un proyecto de economía circular a partir de la recuperación de mineral contenido en ripios históricos depositados en la planta El Águila.

0: El gerente legal y director de la compañía, Daniel Octau, destacó el carácter circular del proyecto, mientras el viceministro Daniel Mas agregó que Chile tiene que prepararse para aprovechar el siguiente ciclo de litio porque la primera vez no ocurrió.
1: El litio no será riqueza para Chile hasta que existan inversionistas y productores que arriesguen.
2: Lo que transforma básicamente algo que es un desecho en un proceso absolutamente circular, limpio.
0: La compañía, reconocida por ser la tercera productora de ácido bórico del mundo, también ha estado incursionando en la industria del litio. De hecho, tienen un joint venture con Codelco a través de Mineras Cotán para el proyecto del Salar, con el mismo nombre.
3: Hasta el viernes se amplió la detención de Jaime Hinostroza, funcionario del Poder Judicial, investigado por cohecho, agravado y reiterado lavado de activos y entrega de información reservada en una causa por tráfico de drogas. Marcela Rojas, con los detalles.
4: Hasta este viernes permanecerá detenido Jaime Hinostroza, funcionario administrativo del Tercer Tribunal de Juicio Oral en lo Penal de Santiago, investigado por presunto cohecho agravado y reiterado, lavado de activos y entrega de información reservada en una investigación por tráfico de drogas. La investigación tuvo origen en una indagatoria en contra de una banda narcotraficante de San Bernardo, debido a que el funcionario habría revelado diligencias antes de que ocurrieran, avisado sobre medidas intrusivas y cobrado por estos antecedentes. Asimismo, existen registros de conversaciones entre el propio imputado y bandas narco. El fiscal regional occidente Marcos Pastén explicó que las diligencias son reservadas y que los antecedentes van a ser expuestos durante la audiencia del viernes.
5: La ampliación dice relación con la realización de diligencias indispensables para la audiencia de formalización de la investigación. Las diligencias en particular son reservadas, no me voy a referir a ellas. Todos los antecedentes, de hecho, dicen relación con los delitos que acabo de señalar y los pondremos en conocimiento del tribunal del día viernes.
4: La Fiscalía no ha confirmado públicamente un eventual vínculo de Hinostroza con una banda narcotraficante de San Bernardo, mientras que la defensa señala que no cuentan con antecedentes que permitan sostener esa relación, mientras que la audiencia de formalización quedó fijada para este viernes.
3: Vamos a revisar noticias del exterior. Ponga mucha atención porque la portavoz del gobierno español, Elma Saiz, declaró que Ceuta y Melilla son España, después de que un ministro marroquí evocara la liberación de las ciudades ocupadas en el océano Atlántico durante una ceremonia presidida por el rey Mohamed VI. Ceuta y Melilla son España, son nuestra frontera sur y también la de Europa. Nada que añadir, dijo Saiz, tras ser consultada sobre esas declaraciones en una rueda de prensa posterior a la reunión del Consejo de Ministros. El ministro marroquí de Asuntos Religiosos e Islámicos, Ahmed Tawfik, se refirió a las ciudades ocupadas durante una ceremonia religiosa en el Palacio Real de Rabat, con motivo del aniversario del nacimiento del profeta Mahoma, una de las principales celebraciones de tradición musulmana. Es la primera vez que Mohamed VI aparece en público desde la entrada de decenas de miles de personas a Ceuta desde Marruecos a fines de julio pasado. Mientras tanto, el gobierno de España dio pasos para agilizar la evolución de miles de migrantes que aún se encuentran en Ceuta tras la entrada masiva a ese enclave español en el norte de África. 5:04 a.m. hasta ahora la ciudad de Valparaíso, 14 grados de temperatura. Está nublado con una humedad del 90%, son 14 grados, les mencionábamos. Y en Santiago, 11 grados de temperatura, está nublado el cielo y hasta ahora hay una humedad que alcanza el 92%.
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1: Cinco de la mañana, 8 minutos.
3: Escucharemos a Phil Collins junto a Philip Bailey. Esto se llama Easy Lover. Es el trasnoche de la radio que te acompaña durante toda esta jornada. Escríbenos a través de nuestro número de WhatsApp al +569 9207888. Cuéntanos desde dónde estás escuchando el programa.

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1: Cinco de la mañana, 13 minutos.
2: Un duro golpe para el gobierno. El Tribunal Constitucional rechazó el requerimiento que buscaba dejar sin efecto la norma de servicios básicos aprobada en la Ley de Reconstrucción Nacional.
3: Y como procede en una democracia con separación de poderes, los fallos no se comentan, los fallos se acatan.
4: Es una de las pocas normas que el progresismo ganó en la tramitación.
5: Pero en la práctica es sumamente peligroso tener un horario.
2: El gobierno afirmó que las modificaciones a la reforma constitucional deberán discutirse en el trámite legislativo, mientras aún no logran asegurar los votos de los independientes no alineados.
6: Debiesen haberlo quitado, pero bueno, la mantienen para dejarla morir en la Comisión de Constitución. Esto se va a dejar en el olvido y yo espero que nos aboquemos a una agenda legislativa fuerte en materia de seguridad.
2: El Ejecutivo puso en marcha la comisión que buscará diseñar una nueva arquitectura del Estado con el objetivo de reducir el número de ministerios, eliminar duplicidades y recortar gastos innecesarios.
7: Estas reformas son de larga discusión y también de más larga aún implementación.
8: A mí me interesa que los funcionarios que prestan servicio en estas instituciones no tengan ninguna precarización ni merma en sus derechos.
2: El presidente José Antonio Kast valoró que Argentina reafirmara la vigencia de los tratados que reconocen la soberanía chilena. El viceministro Claudio Alvarado, en tanto, llamó a Buenos Aires a ordenar a sus autoridades.
9: Y agradecemos también las declaraciones del gobierno argentino, reconociendo la soberanía del Estrecho Magallanes, que es chileno.
10: Argentina no tiene nada que decir y nada que hacer.
2: Sin acuerdo y bajo absoluta reserva, culminaron las negociaciones entre Chile y Estados Unidos por la sobretasa del 12,5% a las exportaciones.
11: Queremos que se respeten los tratados de libre comercio, para eso se firman. Tenemos una relación comercial con Estados Unidos de décadas.
12: Ahora va el canciller, vuelve muy entusiasmado a Estados Unidos y 3 días después nos colocan los aranceles.
2: Hasta México se trasladó la expresidenta Michelle Bachelet, donde espera reunirse con la mandataria de ese país, Claudia Sheinbaum, y definir su candidatura a la Secretaría General de las Naciones Unidas.
13: Ella es la que tiene que decidir, porque el caso es que las candidaturas a la Secretaría General de Naciones Unidas son personales.
2: El expresidente Eduardo Frei Ruiz Tagle llamó a avanzar en la reforma al sistema político para recuperar los acuerdos y mejorar la capacidad de respuesta del Congreso.
14: Mientras no tengamos un buen sistema político, el problema de la delincuencia, el problema de la seguridad y el problema del crecimiento y el desarrollo no se va a conseguir. Con el parlamento que tenemos, no se va a conseguir por ningún motivo.
2: Parlamentarios de oposición buscan que el jefe de asesores del segundo piso, Alejandro Irarrázaval, comparezca ante el Congreso para aclarar sus vínculos con Fernando Cerimedo, argentino detenido en Bolivia y cuestionado por sus actividades políticas y el uso de granjas de bots.
15: Sumamente grave que el jefe de asesores del presidente de la República se relacione con este tipo de personas.
16: ¿Qué trabajo hizo en Chile? ¿Qué vínculos mantuvo con el entorno del presidente Kast?
17: Tiene todo el derecho a la oposición a hacer todas las preguntas que quiera.
2: El Ejecutivo ya firmó el primer contrato especial de operación de litio con una empresa privada, buscando aprovechar el nuevo ciclo del mineral estratégico.
18: El litio no será riqueza para Chile hasta que existan inversionistas y productores que arriesguen.
19: Lo que transforma básicamente algo que es un desecho en un proceso absolutamente circular, limpio,

0: Alcaldes de distintos sectores políticos se sumaron a los cuestionamientos a la reforma al estatuto administrativo y piden que municipios y sindicatos participen en el debate del proyecto.
1: Tiene que construirse con los que administramos el territorio y las organizaciones de los trabajadores, que son las organizaciones sindicales también.
2: Los municipios somos la primera puerta de entrada para la resolución de los problemas de los vecinos.
0: Continúan las críticas al gobierno por no incluir el levantamiento del secreto bancario en la agenda de seguridad. La comisión mixta que analizará la habilitación de la vía administrativa espera despachar el proyecto a más tardar en octubre.
3: Es el gran ausente de los anuncios de seguridad del gobierno. Solo les interesa capturar delincuentes, pero no la ruta del dinero.
4: Esperamos cerrar este debate en septiembre u octubre y mantener el levantamiento.
0: Hasta el viernes se amplió la detención de Jaime Inostroza, funcionario del Poder Judicial, investigado por filtrar información a bandas de narcotraficantes.
5: La ampliación dice relación con la realización de diligencias indispensables para la audiencia de formalización de la investigación.
6: Manifiesta su absoluta inocencia respecto a aquello, tiene respecto de lo que se le está imputando.
0: En internación provisoria quedó la menor de 14 años por el parricidio de su madre en la comuna de San Joaquín.
7: La imputada tuvo participación punible en los hechos en materia de esta investigación. Se decretó su internación provisoria y nos otorgaron un plazo de investigación de 100 días.
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9: 5 de la mañana, 18 minutos.

0: 5 de la mañana, 23 minutos.
1: 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Bien, nos había llegado información más temprano respecto a una situación que había ocurrido cerca del canal San Carlos. Información que estábamos comentando. Esto es en Simón Bolívar con Tobalaba. Resulta que durante esta jornada, durante esta madrugada, había llegado la información a la radio de que una persona se habría precipitado al canal San Carlos. Lo cierto es que a las 4 de la mañana, según la información que ha entregado Carabineros, a las 4 de la mañana se alertó a la policía uniformada que en el sector de la comuna de Peñalolén una mujer se habría lanzado a las aguas del canal San Carlos. Rápidamente se desplegó Carabineros, además de bomberos y ambulancia. La mujer fue ubicada mientras era arrastrada por las aguas. Se logró su rescate, quien se encontraba consciente y fuera de riesgo vital. Después de ello fue trasladada hacia la asistencia del SAR de La Reina. Allí ocurrió esa situación entonces. Es información que ha sido entregada por Carabineros en este caso. Bueno, había trascendido la información de que una persona se habría precipitado. En este caso se confirma que en este caso la persona se habría lanzado a las aguas del canal San Carlos. Logró ser rescatada, se encontraba consciente y fuera de riesgo vital. Esa información que ocurrió durante esta madrugada aquí en la región metropolitana.
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1: Vamos a revisar la información del pronóstico del tiempo, pero antes también revisando lo que será la calidad del aire en nuestro país. Hay buenas noticias en prácticamente todas las estaciones o todos los sectores donde están estas instalaciones del Ministerio de Medio Ambiente, porque la calidad del aire va a ser bastante bueno en, yo diría, el 80% de estas estaciones. ¿Dónde estará el aire bueno? En Puerto Montt y Puerto Varas, Osorno, Valdivia, Temuco, Padre Las Casas, Los Ángeles, Concepción Metropolitano, Chillán y Chillán Viejo, Talque, Maule, el Valle Central de la provincia de Curicó, el Valle Central de O'Higgins y la región metropolitana, hoy tendremos aire bueno. El pronóstico para el día 26 de agosto, miércoles. Se mantiene el aire regular en Linares. En Linares habrá aire regular y se mantiene la preemergencia ambiental en Coyhaique. Eso es el pronóstico del aire para el día de hoy. Vamos al pronóstico del tiempo. Partiremos en Magallanes. Mínima de 2, máxima de 5 grados. Para Punta Arenas estará nublado todo el día.

0: Todo el día nublado en Punta Arenas. Coyhaique, mínima de 0 grados, máxima de 8. Nublado y helada por la mañana, por la tarde. Nublado y chubascos aislados en Coyhaique. Hasta ahora, de hecho, hay 3 grados Celsius en Coyhaique. En Puerto Montt, nublado y chubascos por la mañana, por la tarde, nublado y chubascos con viento entre 40 y 60 kilómetros por hora, con ráfagas que podrían llegar a los 70 kilómetros por hora. Mínima de 8, máxima de 10. Eso en Puerto Montt. Vamos a revisar también lo que pasa en la isla grande de Chiloé. Se espera un día con día nublado con chubascos y viento que podría llegar a los 70 kilómetros por hora, tanto en Ancud, Castro como en Quillón. Mínima de 8, máxima de 11 en esa zona. En Osorno, mínima de 8, máxima de 11 grados, nublado y chubascos. Y atención, porque durante la tarde se podría dar lo mismo, nublado y chubascos, pero además una probable tormenta eléctrica. Vamos a Valdivia, mínima de 7, máxima de 10 grados, nublado, chubascos y tormenta eléctrica con viento entre 25 y 40 kilómetros por hora, tanto en la mañana como por la tarde. A esta hora, pasada las 5, los termómetros indican 12 grados en Valdivia. Vamos a Temuco, la región de la Araucanía, mínima de 8, máxima de 13 grados, cubierto y lluvia con viento entre 25 y 40 kilómetros por hora, tanto en la mañana como por la tarde. En Concepción, nublado, chubascos aislados y probable tormenta eléctrica, tanto en la mañana como por la tarde, mínima de 10, máxima de 14 grados. Eso en Concepción. Vamos a Chillán, mínima de 9, máxima de 13 grados, nublado, chubascos y probable tormenta eléctrica en la mañana y en la tarde. Eso en Chillán. En Talca, cubierto y chubascos, tanto en la mañana como por la tarde, eso sí, en la tarde pasará de cubierto a nublado, mínima de 10, máxima de 15 grados. Vamos a Rancagua, cubierto y lluvia hasta mañana, por la tarde cubierto y chubascos, mínima de 10, máxima de 14 grados, ahí en la capital de la región de O'Higgins. En Santiago, atención, atención Santiago, porque hoy se espera una temperatura mínima de 11 grados, máxima de 15. Por la mañana, el pronóstico de la Dirección Meteorológica de Chile nos indica cubierto y lluvia en la mañana, en la tarde cubierto y chubascos, todo esto para Santiago, la región metropolitana. Vamos a también ir a la región de Valparaíso, San Felipe, Los Andes, en la zona cordillerana, cubierto y chubascos aislados en la mañana y en la tarde, mínima de 10, máxima de 16 grados. En Valparaíso se espera un día nublado con chubascos aislados tanto en la mañana como por la tarde, la mínima alcanzará los 11 grados, máxima 14. La Serena, Coquimbo, cubierto y chubascos aislados por la mañana, por la tarde no habrá precipitaciones, estará nublado, mínima de 12, máxima de 18 grados. En Copiapó estará el día completamente despejado, tanto la mañana como por la tarde, incluso la noche, mínima de 12, máxima de 25 grados. Antofagasta, cubierto, variando nublado en la mañana, en la tarde nublado, mínima de 16, máxima de 19 grados. En Iquique estará nublado todo este día miércoles, la mínima alcanzará 17 grados, máxima de 20 allí en Iquique. En Arica, cubierto y llovizna, variando nublado en la mañana, en la tarde nublado, variando despejado, mínima de 19, máxima de 21 grados. En la isla de Pascua, allá en Rapa Nui, nos espera un día con nubosidad parcial, ocasionalmente nublado y chubascos aislados. Eso en la mañana, en la tarde nubosidad parcial, mínima 13 grados, la máxima 21. Juan Fernández, el archipiélago Juan Fernández, mínima de 12, máxima de 16 grados. Nubosidad parcial con viento entre 25 y 40 kilómetros por hora. Eso en la mañana. En la tarde, completamente despejado. La península Antártica nos trae temperaturas que van a estar bastante no tan bajas. Habíamos tenido semanas con temperaturas mucho más bajas que de menos 10. Hoy se espera un día con una temperatura mínima de menos 2, máxima de 0 grados, cubierto y nevadas. Eso en la península Antártica es el pronóstico del tiempo para nuestro país.
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2: 5 de la mañana, 31 minutos.

0: 5 de la mañana, 36 minutos.
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3: El 26 de agosto de 1549, Pedro de Valdivia ordenó al capitán Francisco de Aguirre refundar la ciudad de La Serena. ¿Bajo qué nombre? Bajo el nombre de San Bartolomé de La Serena. La primera ciudad de La Serena había sido fundada por el capitán Juan Bohon el año 1544 y se le llamó Serena en memoria de la ciudad natal de Pedro de Valdivia, Villanueva de La Serena. Es una zona de España donde todo se llama La Serena. Villanueva de La Serena, San Bartolomé de La Serena, son varios poblados que tienen como apellido justamente La Serena. Sin embargo, 5 años más tarde de la fundación de esta Serena en el norte

0: de nuestro país, en la noche del 11 al 12 de enero de 1549, una sublevación de los indígenas mató a casi todos los españoles y escapó, cuentan las crónicas, al parecer solo un sobreviviente, que se llamaba Juan Cisternas. Los indígenas además destruyeron, incendiando el poblado. Así, el 26 de agosto de 1549, por orden de Pedro de Valdivia, el capitán Francisco de Aguirre refundó la ciudad y le puso este nombre San Bartolomé de la Serena. La refundó, además, en el mismo lugar donde hoy se levanta la Plaza de Armas. En su libro Crónica de la Serena, Manuel Concha cuenta: se procedió a desmontar el terreno necesario para la plaza y, concluida esta faena, Aguirre, según la ceremonia de aquellos tiempos, colocó por sus propias manos en medio de la plaza el signo del poder, un palo que debió servir de picota, y enseguida prestó solemne juramento sobre la cruz de su espada para defender la nueva ciudad en nombre de su majestad y del capitán general don Pedro de Valdivia hasta derramar, si para ello era necesario, hasta la última gota de su sangre. Y también lo cuenta esta refundación de la Serena Barros Arana, señalando: en esta ocasión se aseguró de una manera definitiva la tranquilidad de aquellos territorios. Aguirre comenzó por echar los cimientos de la nueva ciudad de la Serena el 26 de agosto de 1549 y construyó allí un fuerte en que pudieran guarecerse sus pobladores en caso de ataques de los indígenas. Y enseguida, poniéndose a la cabeza de sus soldados, recorrió los campos para hacer, según sus instrucciones, el castigo de los indios. Este castigo, severo y memorable, según un antiguo cronista que no ha cuidado de darlo a conocer, se refiere a una crónica de Mariño de Lovera en sus Crónicas del Reino de Chile, este castigo, cuenta Barros Arana, fue una serie no interrumpida de horrores que se conservaba el recuerdo por mucho tiempo. Los españoles encerraban vivos a los indios, así hombres como mujeres, en ranchos de paja y luego les prendían fuego, haciéndolos morir por partidas de a 100. Esta campaña y estas crueldades, sigue contando Barros Arana, diezmaron la población indígena de esas provincias, pero al paso que aterrorizaron a los indios sobrevivientes, alejándolos de todo pensamiento de nuevas sublevaciones, asentaron entre los conquistadores la gloria y reputación militar, y uno podría decir la reputación represiva, de Francisco de Aguirre, quien refundó La Serena el 26 de agosto de 1549.
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11: La dirigencia de Cruzados decidió desvincular al gerente deportivo de Universidad Católica, José María Buljudasic, que deja el cargo luego de 16 años. El Tati manifestó que deseaba continuar en su función en un momento complejo para el cuadro.

0: la franja antes de medirse esta tarde frente a Coquimbo.
1: Yo, por supuesto que quería seguir en el cargo, pero también entendía y entiendo la situación que vive el club. Entiendo que bueno, hay un directorio que puede y tiene la potestad de tomar decisiones que cree que son las mejores decisiones para la institución, para el club. Por lo tanto, como dije al principio, las entiendo y las acepto y valoro que así sea.
0: Uno de los mejores porteros del último mundial, el caboverdiano Bocinha, tendrá esta noche su debut en el arco de Colo-Colo en el encuentro frente a Unión Española por Copa Chile, que se llevará a cabo en el Estadio Nacional. El cuadro del cacique, ya pese a ya estar clasificado a los octavos de final, colocará un equipo alternativo, y uno que descansará es el capitán Arturo Vidal, que a través de sus redes sociales se refirió a las cualidades de Bocinha.
2: Tiene 40 años, pero es ágil, atajador. De verdad que me sorprendió. Increíble, es un arquero que no es que se tira con las dos manos, él puede reaccionar con una mano. Tiene esa facilidad que muy pocos arqueros tienen, que pueden atajar con una mano. No necesitan ir con las dos manos. Él tiene suerte. Tiene estilo europeo. Jugó mucho tiempo en Portugal y me ha sorprendido mucho. Un muy buen arquero, y ahora ojalá le toque jugar el miércoles, y si le toca, que lo haga muy bien.
0: En diálogo con BioBio Deportes, el presidente de Cobreloa, Harry Robledo, confirmó el cambio de día para el partido ante Santiago Wanderers, el del próximo mes, por la Liga de Ascenso, considerando que el equipo juvenil del cuadro caturro disputará la final intercontinental frente a Real Madrid.
3: Una solicitud de Wander al directorio de la NFP, y nosotros hicimos nuestro descargo. Era una decisión tomada del directorio porque esto nos traía algunos problemas de partidos, así que pudimos llegar a un acuerdo en acomodar los partidos de tal manera que no nos perjudicara como nos estaba perjudicando al principio. Llegamos al partido que se va a realizar el día 26 a las 3 de la tarde con Santiago Wander aquí en Calama.
0: El Betis, que entrena Manuel Pellegrini, derrotó por la cuenta mínima al Valencia, y junto al Sevilla de Gabriel Suazo lideran momentáneamente la Liga Española al cabo de dos jornadas. El ingeniero valoró esta victoria antes de volver a Valencia el fin de semana para visitar al Levante.
4: Tres puntos muy importantes. Primero, porque siempre ganar de visita es difícil. Segundo, jugamos ante un buen equipo, que el partido estuvo muy equilibrado. Creo que al final fuimos justos ganadores y quedo muy contento. Primero, por el orden que ha tenido el equipo, por la intensidad del juego. Cambiamos 5 jugadores del partido anterior. Vamos a seguir jugando cada 4 o 5 días, así que esas rotaciones no están entre reserva y titulares. Yo creo que en cada partido se evalúa cuáles son los jugadores que están mejor, y tratamos de hacer para cada partido el mejor 11 posible de acuerdo a las distintas circunstancias.
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2: Faltan 14 minutos para las 6 de la mañana.
3: Escucharemos a Intoxicados. Está saliendo el sol en la radio. El sol.

0: faltan 10 minutos para las 6 de la mañana.
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2: Faltan 8 minutos para las 6 de la mañana.
3: Ruta 5 Sur entre Buin y Río Claro, hay lluvia en ese sector, está lloviendo en ese sitio. Trabajos con intervención de pista en el kilómetro 129 en dirección hacia el norte. En tanto, en el acceso sur a Santiago, desde el tramo Enlace de Espucio hasta el paso Superior Angostura, es un tramo de 45 kilómetros, se mantiene despejado sin novedad en la calzada.
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3: Ya casi nos vamos, quedan poquitos minutos de programa. Tenemos que mencionar, bueno, ustedes lo escuchaban ahí hace un rato, las efemérides. Hoy está de aniversario, si se quiere, es la refundación de La Serena. La primera fundación fue en 1544 y luego hubo una destrucción en 1549. Pero el 26 de agosto de 1549, el capitán Francisco Aguirre refundó la ciudad con el nombre de San Bartolomé de la Serena, en el mismo sitio donde hoy se alza la Plaza de Armas. Así que a todos los serenenses les mandamos un abrazo gigante. Ojalá que sea un lindo día. Bueno, un día que sin duda algunos celebrarán, porque siempre hay algunas personas que buscan alguna excusa para celebrar. Bueno, ahí tiene una, a celebrar entonces por la Serena. Un cafecito, bueno, si hay lluvia en algún sector, un completito con un té, qué sé yo. Ahí le estoy dando algunas ideas. Bien, nosotros nos vamos. Nos reencontramos el día de mañana. Que tengan un excelente día miércoles. Atención porque va a haber agüita en la capital. Salga con paraguas, cuídese, le dé bien. William, gracias por todo. Nos vemos mañana. Chau.

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3: En un duro golpe para el gobierno, el Tribunal Constitucional rechazó el requerimiento que buscaba dejar sin efecto la norma de servicios básicos que aprobada en la Ley de Reconstrucción Nacional.
4: Y como procede en una democracia con separación de poderes, los fallos no se comentan, los fallos se acatan.
5: Es una de las pocas normas que el progresismo ganó en la tramitación.
6: Pero en la práctica es sumamente peligroso tener un horario.
7: El gobierno afirmó que las modificaciones a la reforma constitucional de seguridad deberán discutirse en el trámite legislativo, mientras aún no logran asegurar los votos de los independientes no alineados.
8: Debiesen haberlo quitado, pero bueno, la mantienen para dejarla morir en la Comisión de Constitución. Esto se va a dejar en el olvido y yo espero que nos aboquemos a una agenda legislativa fuerte en materia de seguridad.
3: Continúan las críticas al gobierno por no incluir el levantamiento del secreto bancario.

0: en la agenda de seguridad.
1: La Comisión Mixta canalizará la habilitación de la vía administrativa, espera despachar el proyecto a más tardar en octubre.
2: Es el gran ausente de los anuncios de seguridad del gobierno. Solo les interesa capturar delincuentes, pero no la ruta del dinero.
3: Esperamos cerrar este debate en septiembre u octubre y mantener el levantamiento.
0: Hasta el viernes se amplió la detención de Jaime Hinostroza, funcionario del Poder Judicial investigado por filtrar información a bandas de narcotraficantes.
4: La ampliación dice relación con la realización de diligencias indispensables para la audiencia de formalización de la investigación.
5: Manifiesta su absoluta inocencia respecto a aquello, tiene respecto de lo que se le está imputando.
1: El Ejecutivo puso en marcha la comisión que buscará diseñar una nueva arquitectura del Estado con el objetivo de reducir el número de los ministerios, eliminar duplicidades y recortar gastos innecesarios.
6: Estas reformas son de larga discusión y también de más larga aún implementación.
7: A mí me interesa que los funcionarios que prestan servicio en estas instituciones no tengan ninguna precarización ni merma en sus derechos.
0: El presidente José Antonio Kast valoró que Argentina reafirmara la vigencia de los tratados que reconocen la soberanía chilena en el sur.
1: El viceministro Claudio Alvarado, en tanto, llamó a Buenos Aires a ordenar a sus autoridades.
8: Y agradecemos también las declaraciones del gobierno argentino, reconociendo la soberanía del estrecho Magallanes, que es chileno.
9: Argentina no tiene nada que decir y nada que hacer.
0: Ayer, la Armada Argentina difundió un video navegando por Magallanes, omitiendo que es territorio chileno.
1: Sin acuerdo y bajo absoluta reserva, culminaron las negociaciones entre Chile y Estados Unidos por la sobretasa del 12,5% a las exportaciones.
10: Queremos que se respeten los tratados de libre comercio, para eso se firman. Tenemos una relación comercial con Estados Unidos de décadas.
11: Ahora va el canciller, vuelve muy entusiasmado a Estados Unidos y 3 días después nos colocan los aranceles.
0: Hasta México se trasladó la expresidenta Michelle Bachelet, donde espera reunirse con la mandataria de ese país, Claudia Sheinbaum, y definir su candidatura a la Secretaría General de Naciones Unidas.
12: Ella es la que tiene que decidir, porque el caso es que las candidaturas a la Secretaría General de Naciones Unidas son personales.
1: El expresidente Eduardo Frei Ruiz-Tagle llamó a avanzar en la reforma al sistema político para recuperar, dijo, los acuerdos y mejorar la capacidad de respuesta del Congreso.
13: Mientras no tengamos un buen sistema político, el problema de la delincuencia, el problema de la seguridad y el problema del crecimiento y el desarrollo no se va a conseguir. Con el parlamento que tenemos, no se va a conseguir por ningún motivo.
0: Parlamentarios de oposición buscan que el jefe de asesores del segundo piso, Alejandro Irarrázaval, aclare sus vínculos con Fernando Cerimedo, argentino, detenido en Bolivia y cuestionado por sus actividades políticas y el uso de granjas de bots.
14: Sumamente grave que el jefe de asesores del presidente de la República se relacione con este tipo de personas.
15: ¿Qué trabajo hizo en Chile? ¿Qué vínculos mantuvo con el entorno del presidente Kast?
16: Tiene todo el derecho a la oposición a hacer todas las preguntas que quiera.
1: El Ejecutivo firmó el primer contrato especial de operación de litio con una empresa privada, buscando aprovechar el nuevo ciclo de este mineral estratégico.
17: El litio no será riqueza para Chile hasta que existan inversionistas y productores que arriesguen.
18: Lo que transforma básicamente algo que es un desecho en un proceso absolutamente circular, limpio.
0: La Corte Suprema fijó para septiembre los alegatos por los cuadernos de remoción de los jueces que viajaron al extranjero con licencia médica.
1: Alcaldes de distintos sectores políticos se sumaron a los cuestionamientos a la reforma del Estatuto Administrativo y piden que los municipios y los sindicatos participen en el debate de ese proyecto.
19: Tiene que construirse con los que administramos el territorio y las organizaciones de los trabajadores, que son las organizaciones sindicales también.
20: Los municipios somos la primera puerta de entrada para la resolución de los problemas de los vecinos.
0: En internación provisoria quedó la menor de 14 años por el parricidio de su madre en la comuna de San Joaquín.
21: La imputada tuvo participación punible en los hechos en materia de esta investigación. Se decretó su internación provisoria y nos otorgaron un plazo de investigación de 100 días.
1: En el ámbito internacional, el precio del petróleo cae ante las expectativas de un acuerdo entre Irán y Omán para reabrir el estrecho de Hormuz, mientras que Estados Unidos intensifica la presión sobre Teherán.
0: Canadá impuso aranceles de hasta el 50% a productos de Estados

0: Estados Unidos como el acero o electrónica.
1: Al menos 14 recién nacidos murieron calcinados en un incendio en un hospital de Pakistán.
0: El jefe de una banda criminal de Haití amenaza con matar a más de 60 rehenes un día después de cometer una masacre.

0: tiene 40 años, pero es ágil, atajador, de verdad que tiene estilo europeo. Jugó mucho tiempo en Portugal y me ha sorprendido mucho. Un muy buen arquero y ahora, si le toca, que lo haga muy bien.
1: Desde las 6 de la tarde, Universidad Católica visita a Coquimbo Unido. Es el primer encuentro sin el gerente deportivo, José María Buljubasic, que fue desvinculado de su cargo luego de 16 años.
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4: 6:09 a.m.
5: Bienvenidos a Radiograma. Junto a Catherine Cubillo estamos comienzo a esta edición. Iniciaremos la revisión de noticias importantes, relevantes, ocurridas tanto en Chile como en el mundo las últimas horas. Estaremos hasta las 10 de esta mañana y nuestro compromiso es que usted quede totalmente informado. Le ofrecemos desde ahora información independiente. Catherine, buenos días.
1: ¿Cómo estás, Tomás? Buenos días. Buenos días también a nuestros auditores, a todos quienes ya están con nosotros y van a estar acompañándonos en esta revisión de las noticias. A esta hora siempre saludamos a todos ahí en las 43 estaciones de Biobío, la radio en todo el país, que están conectadas ya para informarse. También, por supuesto, quienes están en la plataforma digital es biobiochile.cl y, por supuesto, quienes nos escuchan y nos ven a través de Biobío TV.
5: Santiago, en estos instantes está con el cielo cubierto, la temperatura alcanza los 11,4 grados, la humedad está el 85%, que se espera para hoy en la capital. Se espera un día que va a estar cubierto con lluvia en la mañana, la tarde va a estar cubierto con chubascos, en la noche ya va a estar nublado y se espera una temperatura máxima de 15 grados. Mañana va a estar con chubascos aislados todo el día, por lo tanto, lluvia importante durante esta mañana, chubascos en la tarde, nublado en la noche, pero vuelve con chubascos aislados a caer agua mañana en la capital. Para hoy se espera en Santiago una temperatura máxima de 15 grados. En Viña del Mar y Valparaíso, en estos instantes, cielo cubierto con llovizna, la temperatura es de 13 grados, la humedad es del 100%. Para Viña del Mar y Valparaíso se espera un día que va a estar nublado con chubascos aislados durante todo el día y una temperatura máxima de 14 grados. En la noche ya va a estar nublado y mañana va a estar simplemente nublado variando a nubosidad parcial. En Concepción, en estos instantes, el cielo está nublado, la temperatura es de 13 grados, la humedad del 88%. Para Concepción se espera un día que va a estar durante la mañana, va a estar nublado, con chubascos aislados y probable tormenta eléctrica, lo mismo en la tarde, ya en la noche simplemente nublado con viento y se espera una temperatura máxima de 14 grados. Vuelve a caer agua en Concepción, mañana en la tarde también con chubascos débiles.
1: Revisemos la calidad del aire en toda la zona centro-sur del país, que es la que cuenta con estaciones de monitoreo para estos fines. El panorama es bastante positivo, gran parte de esta zona está con aire bueno, la región metropolitana, el Valle Central de O'Higgins, el Valle Central de la provincia de Curicó, Talca y Maule, Chillán y Chillán Viejo, Concepción Metropolitano, Los Ángeles, Temuco y Padre Las Casas, Valdivia, Osorno, Puerto Montt y Puerto Varas. Todos con aire bueno, que es el color verde que ustedes ven a través de Biobío TV. Regular es en Linares y hay preemergencia, eso sí, hoy en Coyhaique, en la capital de la región de Aysén. Acá en la región metropolitana, esta es la última semana de vigencia de la restricción vehicular. Está vigente, eso sí, hasta el lunes, que es 31 de agosto, pero ya está en sus últimos días por este año. Rige hoy, comienza a las 7:30 a.m, está vigente hasta las 21 horas en toda la provincia de Santiago, más San Bernardo y Puente Alto. Hoy miércoles, los dígitos afectos a restricción son los dígitos 2 y 3. Recuerde que es para autos y motos que tengan sello verde, pero solo los inscritos antes del 1 de septiembre del año 2011.
5: Para vehículos no catalíticos y en el exterior del anillo Américo Vespucio, los dígitos son 4, 5, 6 y 7. 4, 5, 6 y 7. Nos vamos de inmediato a las noticias.
1: En un resumen policial de las últimas horas vamos a comenzar este noticiero. La Brigada de Homicidios y la Fiscalía ECO, que es el crimen organizado y homicidio.

0: están investigando el homicidio frustrado de un hombre que ocurrió en Conchalí. En el ataque se habían efectuado al menos 7 disparos.
1: La víctima fue baleada luego de negarse a salir de la propiedad donde vive. Según declaró a la Policía de Investigaciones, el ataque tendría como objetivo obligarlo a abandonar el inmueble para posteriormente apropiarse del lugar. Vicente Aguilar, buenos días.
2: Hola,
1: Vicente.
2: ¿Cómo están? Muy buenos días. Claro, pasamos a revisar este hecho en la comuna de Conchalí, donde un hombre de 61 años fue atacado a disparos y ahora permanece fuera de riesgo vital, según la información a la que pudimos acceder. Esto sucedió durante la noche, un ataque que es investigado por la Brigada de Homicidios Centro Norte de la Policía de Investigaciones y también la Fiscalía ECO. Este hecho se dio a eso de las 23 horas en Ventura Laureda, con pasaje a Alemania, en Conchalí, y según estableció la PDI, la víctima se encontraba al interior de la vivienda cuando escuchó fuertes gritos desde el exterior. Y al salir se encontró con tres personas que le pidieron que se acercara, que tenían un recado para él, que tenían que mostrar un video, unas fotografías. Y en ese momento es cuando uno de ellos habría sacado un arma de fuego y comenzó a disparar. Una cámara de seguridad ubicada a unas cuadras de este lugar logró registrar el sonido de estas 7 detonaciones, de estos 7 disparos. Pasemos a escuchar aquello.

0: De estos 7 disparos, uno de estos proyectiles alcanzó a este hombre en el abdomen y tras resultar herido fue auxiliado por un familiar quien lo trasladó hasta el Hospital San José, donde permanece fuera de riesgo vital y durante la madrugada estuvo siendo intervenido. Respecto de quienes participaron en este ataque, la propia víctima señaló que serían 3 personas, 2 de ellas menores de edad, mientras que solo una habría utilizado el arma de fuego. Sobre esto también comentó el subcomisario Sebastián Duc de la Brigada de Homicidios Centro Norte de la Policía de Investigaciones.
1: De acuerdo al relato de la propia víctima, serían 3 los agresores, siendo uno de ellos que extrae el arma y le efectúa los disparos, y 2 de ellos menores de edad. Sin embargo, se desconoce el vehículo en el cual se desplazaban o si estaban simplemente a pie.
0: Ahora, uno de los puntos que también debe aclarar la investigación tiene relación con el móvil de este ataque a este hombre de 61 años, que según declaró a la PDI, reside desde hace algunos años en este lugar junto a su pareja y habría usurpado esta propiedad. Además, señaló que estas 3 personas, el móvil sería ¿por qué? Porque intentarían apropiarse de este lugar, de esta propiedad, de este sitio, ¿cierto? Para utilizarlo como un punto de venta de drogas. Por el momento no hay personas detenidas y la Brigada de Homicidios Centro Norte continúa trabajando para identificar a los responsables, también analizar la evidencia balística que quedó en el lugar, estas 7 vainillas, y así determinar si en el ataque participó un arma de fuego o más, y también si estarían relacionadas con otros hechos delictuales.
2: Muchas gracias, Vicente.
0: Que estén muy bien.
2: Buenos días.
3: Chao, Vicente. Hasta pronto.
2: Y 5 ciudadanos extranjeros fueron detenidos, imputados por el delito de robo con violencia que afectó a una víctima o a víctimas que retiraron dinero desde casas de cambio en la capital. Ahora nos trasladamos hasta una de nuestras unidades móviles en Santiago.
3: Ampliamos de inmediato la información. Rodrigo Pino, buenos días.
4: Sí, buenos días. Se trata de una investigación que está desarrollando la unidad de carabineros del Metro, de la sección de investigaciones policiales, respecto de un caso que había comenzado el 13 de agosto, que se produjo el día 13 de agosto en las cercanías de la estación del Metro Pajaritos, donde una mujer de 65 años que se trasladaba hasta el aeropuerto, estaba esperando en este sector trasladarse hacia este terminal internacional cuando fue abordada por al menos 7 desconocidos quienes de manera violenta la golpean y le roban dinero en efectivo, cerca de 26.000 euros, un poco más de 28 millones de pesos que ella había retirado minutos antes desde una casa de cambios. Aparentemente esta banda ya la había seguido desde este sector y la tenía marcada. En base a estos antecedentes, esta mujer afortunadamente no resultó con lesiones de mayor gravedad, pero sí con la sustracción de este dinero. Hubo un levantamiento de imágenes de cámara de seguridad por parte de personal de carabineros, quienes pudieron al menos identificar a 2 de los integrantes de esta banda criminal y también el vehículo en el cual ellos se desplazaban. Este vehículo fue una pista clave porque se pudo posicionar este automóvil en la zona norte de la región metropolitana, en el sector de la comuna de Recoleta, y en la jornada de ayer empezó la búsqueda de este vehículo por parte de personal de carabineros, quien lo logra sorprender desplazándose con al menos 5 desconocidos en su interior por la misma avenida

0: Recoleta. Comienza un seguimiento a distancia para poder interceptarlos y esta situación favorece también a la investigación, porque finalmente lo que iba haciendo esta banda iba siguiendo a otro automóvil a quien interceptan, una modalidad encerrona. Descienden cinco de estos asaltantes, intimidan a los al conductor de este vehículo y le roban poco más de 4 millones de pesos que él también había retirado desde un lugar de una casa de cambio y que se está trasladando hasta una notaría para poder efectuar la compra de un vehículo. Carabineros alerta a esta situación, intercepta a esta banda y finalmente logra capturar a este grupo que está conformado principalmente por personas extranjeras. Escuchemos la voz del fiscal Felipe Olivari, quien entregó detalles del modo de operar de esta banda y también de la captura de estos cinco extranjeros.
1: Interceptan a otro automóvil y se bajan de este vehículo cuatro sujetos armados con destornilladores y comienzan a intimidar a las víctimas, a las personas que iban en el otro automóvil, manifestándoles textualmente entreguen los millones. Por lo tanto, personal policial interviene, se dan a la fuga, se produce una persecución y finalmente personal de carabineros termina deteniendo. Y lo que estaban haciendo, el robo que habían intentado cometer, era con el mismo modus operandi del robo del 13 de agosto.
0: Sí, son cinco detenidos, cuatro ciudadanos venezolanos, un ecuatoriano, quienes tendrían antecedentes vinculados a estos ilícitos. Además, se ha logrado recuperar el dinero que había sido robado a esta víctima la jornada de ayer, de cerca de 4 millones de pesos. Y además, a través de los mismos registros de cámaras de seguridad que ya se contaban parte de carabineros, se logró individualizar al menos a dos de estos imputados de la jornada de ayer con el delito ocurrido el 13 de agosto, además del vehículo que era el mismo utilizado en esa ocasión. Por ahora, estas cinco personas para que en exposición del Ministerio Público van a ser formalizados en horas de esta mañana por parte de la Fiscalía a través de delitos de robo con violencia. Además, se incautaron las herramientas, estos destornilladores con los cuales estas personas que están detenidas realizaban estos asaltos a estas víctimas que retiraban dinero desde las casas de cambio en la capital. 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
2: 6 de la mañana, 20 minutos.
3: S9 de Carabineros detuvo a tres personas involucradas en un homicidio frustrado que se registró el pasado viernes en la comuna de Pudahuel, donde un menor de 17 años resultó con múltiples lesiones que lo mantienen internado en riesgo vital.
4: Y también les vamos a contar del trabajo de bomberos en dos incendios estructurales que afectaron a la comuna de Estación Central, a una casa, y en la comuna de La Pintana, a una fábrica de plásticos. Estamos en otra de nuestras unidades móviles en la región metropolitana. Cristian Borkowski, buenos días.
5: Hola, muy buenos días, gusto de saludarlos y vamos a partir esta síntesis policial con lo primero que señalaban ustedes y que tiene que ver con el trabajo de carabineros, específicamente del OS9, el Departamento de Investigación Criminal, que en menos de 48 horas logró ubicar y detener a los presuntos autores de una grave agresión que sufrió un joven de 17 años y su polola de 15, que iban caminando por el sector de la calle El Arado, en la comuna de Pudahuel, y fueron sorpresivamente agredidos por tres individuos que lo atacaron con armas blancas y también incluso un hacha. Este joven con su polola trataron de huir del lugar, pero fueron alcanzados. La mujer resultó con algunas lesiones, pero quien resultó más grave fue este joven de 17 años, quien recibió múltiples cortes con un arma blanca. Como les decíamos, también un hacha se ocupó para poder atacar a este joven, que quedó inconsciente en la vía pública. Lo trasladaron de inmediato a un centro asistencial para posteriormente estabilizar su estado de salud grave y dada la condición gravísima que resultó, es que lo trasladan hasta el Hospital San Juan de Dios, donde permanece internado en riesgo vital. Tras todas estas circunstancias, el Ministerio Público, la Fiscalía Occidente, determinó que fuese el OS9 de Carabineros quien realizara la investigación. Y finalmente logran ubicar y detener a los tres presuntos autores de este delito, que se trataría de tres adultos que tienen antecedentes policiales por diferentes causas. Y también se logró encontrar la ropa, porque hay un video que registra toda la escena, que es el que ustedes están viendo a través de Bio Bio TV, donde se ven las características de la ropa que usaron esa noche y también de las armas que ocuparon, porque estas se encontraron en uno de los domicilios que fueron allanados por personal de carabineros. Nosotros tuvimos oportunidad de hablar con el Ministerio Público, porque estos individuos ya fueron formalizados, y de ello habló Paz Escobar, que es la fiscal de fragancia de la Fiscalía Metropolitana Occidente, que nos entregó la siguiente descripción del hecho.
6: Sujetos que fueron detenidos por los delitos de homicidio frustrado, amenazas y lesiones perpetrados el día viernes en la noche. Estos sujetos habrían llegado hasta un sector de la comuna de Pudahuel, atacaron a la víctima con armas blancas y un hacha, con los que le propinaron diversos golpes y cortes en el cuerpo que actualmente lo mantienen en riesgo vital.
5: Cambiamos rápidamente.

0: De tema y de este homicidio frustrado, vamos a irnos a los incendios, porque fue una jornada de varios incendios. El primero de ellos tiene que ver con uno que se desarrolló en el sector de la comuna de Estación Central, 8 de enero, con Fernando Yungue, incendio que ya está controlado a esta hora, que no ha dejado personas lesionadas, pero sí fue un incendio declarado por el Cuerpo de Bomberos de Santiago, que llegó a esta emergencia para poder controlarla. Se trataba de una casa habitación de material ligero, madera propiamente tal, y esta ardió completamente. Había un peligro evidente de propagación, por eso los voluntarios solicitan la alarma de incendio para pedir apoyo de otras compañías que llegaran a justamente colaborar y evitar que se propagara el fuego a otros inmuebles de las mismas características. El otro ocurrió en la comuna de La Pintana, en el sector de Los Nogales, con Los Plátanos. Ahí se quemó una fábrica de plásticos, pero que tenía una gran cantidad de pallets de maderas. Estos últimos ardieron completamente. El incendio fue visto desde varias cuadras a la redonda, en este lugar donde casi termina Santa Rosa, ahí en la comuna de La Pintana. Pero afortunadamente tampoco se produjo la derivación de un incendio estructural a un incendio químico. Recordemos que era una fábrica de plásticos, pero de todas maneras lo que más se vio involucrado en este incendio fueron los pallets. Y el último incendio del que vamos a destacar es el que ha ocurrido hace breves instantes en la comuna de Conchalí, en la calle Marcela 3733. Esto es Marcela con San Fernando, en la comuna antes mencionada, donde lamentablemente en este caso hay un fallecido. Bomberos ha confirmado que estas circunstancias obedecen al siniestro que se generó en este domicilio, pero de momento no hay una aclaración de cuál habría sido la circunstancia, si fue por fuego, fue por inhalación del humo, y también de quién sería la persona que ha fallecido entonces al interior de este domicilio. Recordemos, ahí en la comuna de Conchalí, esta es una información en desarrollo que se está gestando a esta hora de la mañana y de la cual, por supuesto, el Ministerio Público tendrá que determinar si la Policía de Investigaciones o Laboratorio de Criminalística de Carabineros van a ser los peritos para poder determinar cuáles fueron las causas del fallecimiento de esta persona, la única afectada por este siniestro ocurrido en la comuna de Conchalí. 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
3: Seis de la mañana, 25 minutos.
4: El Tribunal Constitucional rechazó el requerimiento del Ejecutivo contra la norma de servicios básicos incluida en la Ley de Reconstrucción Nacional, marcando un duro golpe para el gobierno.
5: Por 9-1, el Tribunal Constitucional rechazó el requerimiento presentado por el presidente José Antonio Kast para impugnar el artículo 31 de la Ley de Reconstrucción Nacional. La norma obliga a las empresas eléctricas, sanitarias y de gas a reconectar gratuitamente a usuarios residenciales y de pequeñas empresas ubicadas en zonas declaradas en estado de catástrofe, incluso cuando los servicios hayan sido suspendidos por falta de pago. El Ejecutivo había recurrido al tribunal argumentando que esta disposición fue incorporada durante la tramitación legislativa y que no tenía relación con las ideas matrices de la mega reforma. Sin embargo, los argumentos no fueron suficientes para los 10 ministros del tribunal y se mantuvo vigente la norma aprobada por el Congreso. Las declaraciones que llegaron del gobierno fueron acotadas. El subsecretario del Interior, Máximo Pavés, afirmó que los fallos deben acatarse.
6: Y como procede en una democracia con separación de poderes, los fallos no se comentan, los fallos se acatan. Por lo relevante acá es que hay un tribunal de la República que desestimó la presentación del presidente y por lo tanto la norma, de acuerdo al TC, es constitucional.
5: La única manera en que el gobierno podría deshacerse de esta medida y vetar los servicios básicos sería presentando una ley corta, enmendando así el artículo que ya se encamina hacia la promulgación.
3: 6 de la mañana, 27 minutos.
7: El gobierno no convence a los independientes no alineados y se mantiene lejos de sumar los 29 votos necesarios para la aprobación en general de su reforma constitucional en seguridad.
8: El gobierno sigue en punto muerto en las negociaciones por lograr llegar a los 29 votos requeridos para poder avanzar en la tramitación de la reforma constitucional. El Ejecutivo se ha reunido con el oficialismo, donde ha logrado más consenso, pero sigue sin convencer a los independientes no alineados, como Karim Bianchi, Matías Walker o Miguel Ángel Calisto, quienes han sido

0: sido insistentes en sus reparos sobre el efecto negativo que para ellos tendría este proyecto en la institucionalidad chilena. En conversación con el Expreso Bio Bio, el viceministro del Interior y la CGGOV, Claudio Alvarado, afirmó que comunicaron a los parlamentarios que las modificaciones se podrán realizar mediante la discusión legislativa en el Congreso Nacional.
1: No solamente requiere los votos del oficialismo, requiere votos de la oposición. Nosotros hicimos una propuesta. En vez de pedirnos que retiren el proyecto, hagan su propuesta en el Congreso o tráiganla a la Moneda y vemos de qué manera la construimos.
0: En paralelo, en el gobierno mantienen reuniones interministeriales para poder coordinar el trabajo de cara a la próxima semana, cuando retome sus labores el Congreso Nacional y pueda iniciar, dependiendo de lo que determine la Comisión de Constitución, su tramitación, la reforma.
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2: Seis de la mañana, 28 minutos.
4: Y la PDI logró la detención de un hombre de 36 años como el responsable de un asesinato en la comuna de Recoleta. Crimen que se desarrolló durante la madrugada de ayer cuando la víctima, un hombre de 38 años y en silla de ruedas, pasó por el sector y aparentemente mantuvo una discusión con el sospechoso. Tras esto, el victimario con un cuchillo atacó a la víctima y le propinó cerca de 50 puñaladas en distintas partes del cuerpo, lo que finalmente le provocó la muerte en el lugar. Por orden de la Fiscalía, la Brigada de Homicidios, Centro Norte de la Policía de Investigaciones y a través de distintos testimonios y cámaras de seguridad, logró identificar al responsable, quien tras deambular por varias comunas de la capital, finalmente fue detenido. Así lo dijo el comisario Marcelo Navarro.
5: A través de diversas diligencias investigativas se pudo establecer el lugar donde se encontraba el imputado, el cual fue detenido y posteriormente trasladado a dependencias de unidad.
4: El aprehendido quedó a disposición del Ministerio Público y será formalizado durante esta jornada en el Centro de Justicia.
2: Seis de la mañana, 29 minutos.
4: Bien, le contamos ahora que 15 personas fueron detenidas por la Brigada Investigadora de Robos de la PDI en el marco de una investigación que se impulsó en Los Ángeles para desbaratar una banda criminal que operaba en varias comunas del país. Tiene más detalles Maricel Venegas de Radio Bio Bio en Los Ángeles.
6: A través de la Brigada Investigadora de Robos de la Policía de Investigaciones en Los Ángeles, en coordinación con el Ministerio Público, se desarticuló una banda criminal que operaba en al menos tres regiones distintas del país. La prefecta inspectora Claudia Chamorro explicó que tras el análisis criminal y la aplicación de diversas técnicas investigativas, se logró individualizar a los integrantes de la estructura y establecer su participación en los delitos investigados. La prefecta incluso indicó que en el norte del país, en la región de Atacama, también habían personas que formaban parte de esta banda que igualmente operaba en la región del Biobío y también en Ñuble.
7: Para inmuebles en la comuna de Copiapó, Concepción y también en Los Ángeles. De este resultado podemos dar cuenta de la detención de 15 personas. 10 de ellas están vinculadas a la estructura delictiva, 2 de ellos son mujeres, 8 varones.
6: La prefecta Chamorro también detalló que dentro de los detenidos había un sujeto que tenía una orden de detención por homicidio ocurrido en Los Ángeles en el año 2022 por arma de fuego. Se incautaron 18 millones de pesos en efectivo en esta operación, más de 5 vehículos, droga, joyas, armas de fuego, celulares y otras especies que eran utilizadas para cometer los delitos de robo. Por su parte, el fiscal regional del Biobío, Roberto Garrido, explicó que aún quedan órdenes de detención pendientes en esta investigación.
8: Existen todavía órdenes de detención pendientes que esperamos se materialicen prontamente. Existen personas también que están detenidas por delitos flagrantes, principalmente vinculados con la posesión de sustancias psicotrópicas, también por infracción a la ley de armas.
6: Cabe destacar que fueron 7 meses los que los efectivos de la Policía de Investigaciones estuvieron trabajando para lograr desbaratar esta asociación delictiva, cuyos detenidos, como indicábamos, fueron en las ciudades de Copiapó, Chillán, Concepción y Los Ángeles. El fiscal regional expresó que habían personas que actuaban como financistas, otros daban órdenes y habían otros integrantes de esta banda que cometían delitos, y tras recabar estos antecedentes se establece la figura de asociación criminal. En Los Ángeles, Bio Bio, la radio.
2: 6 de la mañana, 32 minutos.
4: Bueno, le contamos ahora que Carabineros logró la detención del segundo involucrado en el ataque hacia un funcionario ocurrido el pasado

0: 12 de agosto en Antofagasta. Nos cuenta más a Darien Liberona de Radio Bio Bio en Antofagasta.
1: Carabineros del OS9 logró la detención de otro de los involucrados en el ataque con arma de fuego a un funcionario de la institución el pasado 12 de agosto en el marco de una investigación por microtráfico. La detención se efectuó durante la tarde del martes en pleno centro de Antofagasta, poniendo a disposición de la justicia a un ciudadano chileno, 40 años, buscado por su presunta participación en el ataque contra este carabinero. Desde la institución destacaron enormemente la captura de este segundo implicado en el ataque, demostrando el compromiso con los funcionarios y también con la comunidad, así lo indica el general de Carabineros, Cristian Montre.
2: Desde un primer momento fuimos muy claros y dijimos que íbamos a trabajar incansablemente hasta lograr detener a todos quienes participaron en este grave, cobarde y vil ataque hacia uno de los nuestros.
1: Con la captura de este sujeto ya son 5 los detenidos por el ataque al funcionario, un ciudadano de nacionalidad venezolana, 26 años, presunto autor de los disparos, sumado a otros 3 extranjeros que están en calidad de encubridores del crimen, todos ellos en prisión preventiva. Desde el Ministerio Público destacaron la rápida detención de los principales involucrados en el homicidio frustrado del funcionario de la sección de investigación policial. Así lo comenta Tamara Farren, vocera de la Fiscalía Regional de Antofagasta.
3: Que hoy día tengamos detenidos a los presuntos autores materiales nos permite recuperar el estado de derecho.
1: De esta manera, la investigación iniciada inmediatamente después del ataque al funcionario policial y a la cual se destinaron todos los medios institucionales completa la detención de los 2 presuntos autores materiales de los disparos, mientras continúan las diligencias destinadas al completo esclarecimiento de los hechos. En Antofagasta, Bio Bio, la radio.
4: 6:34 a.m.
0: Y con la medida cautelar de internación provisoria quedó la adolescente de 14 años acusada de asesinar a su madre en San Joaquín. La fiscalía descartó denuncias previas de episodios por violencia intrafamiliar como presunta motivación de este crimen. Tiene más detalles Jaime Sepúlveda.
5: Ayer fue formalizada la adolescente acusada de asesinar a su madre en la comuna de San Joaquín. Recordemos que dicha situación quedó al descubierto solo la noche del día lunes, cuando la imputada se trasladó hasta un cuartel policial del centro de la capital para confesar este crimen. Según su testimonio, durante el mediodía del domingo mantuvo una discusión con su madre de 48 años y con un elemento contundente la golpeó en su cabeza, lo cual le habría provocado la muerte. Posteriormente durmió con el cuerpo en el inmueble, se reunió con su padre hasta que, más tarde, decidió trasladarse hasta una comisaría. Con respecto a la presunta motivación de la menor de edad, trascendió que se debería a múltiples episodios de violencia intrafamiliar con su madre, ya que ella era quien tenía actualmente su tuición. El fiscal Ariel Cancino de la Fiscalía Metropolitana Sur indicó que no existen denuncias anteriores que hagan presumir este factor como el detonante de la fatal agresión.
6: La defensa esboza de que acá habrían conflictos anteriores de violencia intrafamiliar. Lo cierto es que, revisado los antecedentes, que no consta ninguna denuncia de dicho carácter, por lo menos en nuestra carpeta investigativa.
5: Tras la audiencia de formalización de cargos por el delito de parricidio, el tribunal decretó la internación provisoria de la adolescente por un plazo de investigación de 100 días.
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13: 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De la mañana, 38 minutos.
0: Bueno, a esta hora se mantiene el corte de camino en Quilaco. Este es un sector precordillerano en la provincia de Biobío, en la región del Biobío. Nos informa de esto Mario Tapia, de Radio Biobío, Los Ángeles.
14: La remoción en masa se produjo en horas de anoche y arrastró precisamente tierra, lodo y árboles hacia la ruta, cortándola definitivamente en ambos sentidos. Entre Cayaque y Loncopangue, sector La Balsa, esto es en la comuna de Quilaco, en la provincia de Biobío. Una situación que el alcalde de Quilaco, Pablo Rutia, señaló, y es presidente además de los municipios cordilleranos de la provincia de Biobío, señaló como grave y permanente, lo que hace más necesaria aún, señaló, la construcción de un puente que no deje aislado precisamente a Quilaco de las comunas de Santa Bárbara y Alto Biobío. Reiteramos que durante esta mañana, maquinaria de vialidad trabajaría en el lugar debido a que aún las condiciones climáticas no permiten un trabajo expedito, ya que llueve intensamente o ha llovido intensamente durante anoche y esta madrugada en la provincia de Biobío. Reiteramos que aún se mantiene cortado por remoción de masas en el sector de Quilaco, a la altura del sector La Balsa, donde una remoción de masa de lodo, tierra y árboles cortó la ruta. 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
13: 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Seis de la mañana, 39 minutos.
0: Bueno, cambiamos de tema y le contamos que hasta el viernes se amplió la detención de Jaime Inostroza, funcionario del Poder Judicial, investigado por cohecho agravado y reiterado, lavado de activos y entrega de información reservada en una causa por tráfico de drogas. Tiene los detalles Marcela Rojas.
15: Hasta este viernes permanecerá detenido Jaime Inostroza, funcionario administrativo del Tercer Tribunal de Juicio Oral en lo Penal de Santiago, investigado por presunto cohecho agravado y reiterado, lavado de activos y entrega de información reservada en una investigación por tráfico de drogas. La investigación tuvo origen en una indagatoria en contra de una banda narcotraficante de San Bernardo, debido a que el funcionario habría revelado diligencias antes de que ocurrieran, avisado sobre medidas intrusivas y cobrado por estos antecedentes. Asimismo, existen registros de conversaciones entre el propio imputado y bandas narco. El fiscal regional occidente Marcos Pastén explicó que las diligencias son reservadas y que los antecedentes van a ser expuestos durante la audiencia del viernes.
16: La ampliación dice relación con la realización de diligencias indispensables para la audiencia de formalización de la investigación. Las diligencias en particular son reservadas, no me voy a referir a ellas. Todos los antecedentes de hecho dicen relación con los delitos que acabo de señalar y los pondremos en conocimiento del tribunal del día viernes.
15: La fiscalía no ha confirmado públicamente un eventual vínculo de Inostroza con una banda narcotraficante de San Bernardo, mientras que la defensa señala que no cuentan con antecedentes que permitan sostener esa relación, mientras que la audiencia de formalización quedó fijada para este viernes.
13: 6 de la mañana, 41 minutos.
0: Y parlamentarios de oposición están impulsando la comparecencia ante el Congreso del jefe de asesores del segundo piso, Alejandro Irarrázaval, para que explique sus eventuales vínculos con el consultor argentino Fernando Cerimedo, detenido en Bolivia y acusado de intento de femicidio. El jefe de asesores de José Antonio Kast compartió con Cerimedo en el comando del rechazo del primer proceso constituyente. Tiene más detalles Gonzalo Holguín.
17: Los diputados de oposición Jaime Araya, Daniel Manucheri y José Montalva están buscando citar al jefe de asesores de la moneda Alejandro Irarrázaval por la lista chilena de la controversia que envuelve al consultor argentino Fernando Cerimedo. Conocido como el cerebro digital de la derecha latinoamericana, Cerimedo fue detenido la semana pasada en Bolivia y acusado de femicidio en grado de tentativa contra su expareja Nadia Beler. Su vínculo con Chile es real, Participó como asesor digital en las campañas del rechazo y en uno de sus comandos, denominado Casa Común, compartió con Alejandro Irarrázaval, jefe del segundo piso, y con Felipe Costa.

0: Costabal, actual director de la Secretaría de Comunicaciones del Gobierno. El independiente PPD Jaime Araya ofició a la Comisión de Ciencia para que ambos sean invitados y expliquen su vínculo con Cerimedo, a quien calificó como un criminal.
1: Sumamente grave que el jefe de asesores del presidente de la República se relacione con este tipo de personas. El señor Costabal, jefe de la SECOM, también tiene que transparentar cuáles son los vínculos. No es posible que en el corazón de la moneda tengamos vínculos con este criminal.
0: Un antecedente que ha avivado las sospechas de las oposiciones es la reaparición de declaraciones del año 2023 del diputado argentino Agustín Romo. El también ex jefe digital de Javier Milei afirmó abiertamente en la televisión argentina que Cerimedo trabajó en la campaña de José Antonio Kast.
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5: Faltan 14 minutos para las 7 de la mañana.
6: Revisamos noticias internacionales. Canadá anunció aranceles de represalia contra productos estadounidenses por cerca de $20,000 millones en una nueva escalada de la disputa comercial con el gobierno de Donald Trump. Las medidas entrarán en vigor el 8 de septiembre y contemplan gravámenes de entre 15 y 50% sobre productos de sectores como acero, lácteos, electrodomésticos, maquinaria agrícola, papel y artículos electrónicos. La respuesta se produce después de que Washington impusiera nuevos aranceles a productos canadienses y anunciara además gravámenes adicionales sobre el acero y los vehículos provenientes de Canadá a partir de 2027. Tiene los detalles Carlos Pizarro para Radio France Internacional.
7: La guerra abierta entre Estados Unidos y Canadá por la subida arancelaria mantiene un pulso más álgido. Ayer, y como respuesta al incremento estadounidense del 50% sobre bienes canadienses tras el fracaso de las negociaciones comerciales entre ambos países, Canadá tomaba represalias anunciando también aranceles hasta el 50% sobre productos estadounidenses. La escalada de esta batalla comercial es tan fuerte que el primer ministro de Ontario, Doug Ford, protagonizó un duro enfrentamiento verbal contra Donald Trump tras lanzar varios insultos contra el presidente estadounidense, al cual calificó de dictador, perdedor y matón de colegio que te roba el dinero del almuerzo.
8: Mi culo tiene bastante superficie, así que tiene mucho espacio para poder besármelo. Podría

0: Entrar en un toma y daca con Trump, pero simplemente no voy a caer en la provocación. Ese tipo es un perdedor. Tengo más coraje y más cerebro en el dedo meñique del pie que él en todo su cuerpo.
1: El mayor impacto de las subidas canadienses vendría con las restricciones a la energía, la electricidad o los minerales críticos que elevarían los costos para las empresas y los consumidores estadounidenses al encarecer insumos clave o hacerlos más difíciles de conseguir. Pero esta guerra comercial está lejos de finalizar. Como contrarrespuesta al gobierno canadiense, Donald Trump amenazó con elevar de nuevo hasta el 50% los aranceles sobre los vehículos y otros productos de su vecino a partir de 2027 al acusar a Ottawa de haberse aprovechado de Estados Unidos durante años.
2: Yomar aseguró que espera anunciar próximamente un corredor temporal para el tránsito de buques por el estrecho de Hormuz tras una reunión en Teherán entre su ministro de Exteriores, Badr al-Busaidi, y su homólogo iraní, Abbas Araghchi. Al-Busaidi calificó el diálogo como constructivo y señaló que ambos países se trabajan en arreglos prácticos para restablecer una navegación segura, mientras las conversaciones sobre una solución permanente continuarán más adelante. Irán y Omán acordaron avanzar por etapas en la creación de este corredor y en un proyecto conjunto de desminado, además de mantener negociaciones técnicas sobre una futura ruta marítima permanente. Las señales de avance diplomático ya tuvieron un impacto en los mercados. Los precios del petróleo cayeron este miércoles más de $2 por barril ante las expectativas de una eventual recuperación del tránsito por Hormuz. Los futuros del Brent bajaron un 2,6% hasta los $86.28 por barril, mientras que el West Texas Intermediate retrocedió un 2,53% hasta los $80.29. Ambos índices ya habían caído más de un 3% durante la jornada anterior. Y al menos 14 recién nacidos murieron tras un incendio registrado en el hospital del Instituto de Ciencias Médicas de Pakistán en Islamabad. El fuego comenzó cerca de las 7 de la mañana, hora local, en una sala infantil, y según los servicios de emergencia se originó tras la explosión de un compresor de aire acondicionado. Los equipos de bomberos lograron controlar las llamas, mientras la policía de Islamabad informó que la intensidad del incendio provocó graves quemaduras en las víctimas. Debido al estado de los cuerpos, las autoridades señalaron que será necesario realizar pruebas de ADN para identificar a los recién nacidos fallecidos. Y miembros de bandas armadas mantienen como rehenes a más de 60 personas en Kenskov, a las afueras de Puerto Príncipe, luego de una masacre que dejó 47 muertos en esa misma comuna de Haití. El jefe de una de las bandas, conocido como Didi o Iso 2, difundió un video en el que amenaza con ejecutar a los secuestrados si las fuerzas de seguridad intentan desalojarlos de la zona. Entre los rehenes hay niños, mujeres y hombres. La advertencia se conoce después de que integrantes de la coalición criminal Viv Ansman atacaran Kenskov durante la madrugada del día lunes, incendiando viviendas y vehículos y disparando contra la población. Naciones Unidas confirmó 47 fallecidos por la matanza y señaló que 22 de ellos habrían sido ejecutados dentro de una iglesia donde se habían refugiado. La violencia provocó protestas de habitantes de Kenskov, quienes denunciaron falta de protección y exigieron una mayor presencia de la Policía Nacional de Haití.
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4: Faltan 8 minutos para las 7 de la mañana.
2: Y la candidatura de Michelle Bachelet a la Secretaría General de la ONU enfrenta días clave tras quedar séptima entre 8 aspirantes en el último sondeo informal. Mientras se evalúa junto a Brasil y México sus próximos pasos, expertos analizan si todavía existe espacio para revertir el escenario o si retirarse comienza a ser una alternativa. Tiene más detalles Sebastián Catalán.
5: La candidatura de Michelle Bachelet a la Secretaría General de Naciones Unidas entra en una etapa decisiva, luego de quedar rezagada en el segundo sondeo informal del Consejo de Seguridad. La expresidenta

0: Viajó a México, uno de los países que mantiene su respaldo junto a Brasil. Bachelet habría obtenido 2 votos favorables y 6 contrarios, quedando séptima entre 8 postulantes. El escenario abrió la discusión sobre la conveniencia de mantener la candidatura. Samuel Fernández, analista internacional de la Universidad Central y ex canciller, explicó que la decisión corresponde finalmente a Bachelet y que el respaldo del gobierno de origen no resulta determinante en este proceso. El académico de la Facultad de Gobierno de la Universidad del Desarrollo, Guido Larson, tiene una visión distinta, afirmando que históricamente resulta poco habitual que las tendencias de los primeros sondeos cambien de manera significativa.
1: Ella es la que tiene que decidir, porque la candidatura a la Secretaría General de Naciones Unidas son personales.
2: Las chances de Bachelet, que nunca fueron chances realmente importantes, hoy día se encuentran completamente capituladas.
0: Así, mientras la expresidenta conversa con sus patrocinadores, la discusión se concentra ahora en determinar si todavía existen opciones de remontar o si resulta conveniente retirar una candidatura que aparece lejos de los primeros lugares.
3: Faltan 7 minutos para las 7 de la mañana.
4: Y la Cancillería Argentina reconoció la soberanía de Chile sobre el Estrecho de Magallanes, pero reafirmó el valor de la cooperación mutua en el extremo sur. Tiene más detalles Bárbara Payal.
5: La polémica por la soberanía del Estrecho de Magallanes sumó este martes un nuevo capítulo luego de que Argentina reafirmara la vigencia de los tratados de 1881 y 1984 en respuesta a la nota de protesta presentada por Chile tras las declaraciones de un alto mando militar trasandino. En su comunicado, sin embargo, la Cancillería Argentina también releva el valor estratégico de la cooperación con Chile en el extremo austral del continente. La controversia se originó luego de que el jefe de la Fuerza Aérea Argentina, Gustavo Valverde, afirmara que Magallanes, el sur y Drake corresponden a soberanía argentina, planteando la necesidad de reforzar la presencia en ese territorio. Frente a esto, el presidente José Antonio Kast valoró el comunicado de Argentina, buscando dar por zanjada la polémica. En tanto, el senador UDI, Iván Moreira, llamó a no dejar pasar estos episodios.
6: Y agradecemos las declaraciones del gobierno argentino, reconociendo la soberanía del Estrecho Magallanes.
7: Estas declaraciones no son aisladas, forman parte de una constante.
5: Todo esto ocurre mientras unidades del Ejército y la Armada se encuentran desplegadas en Magallanes realizando ejercicios militares.
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3: Faltan 5 minutos para las 7 de la mañana.
4: Y nuevamente se empiezan a acumular camiones en Mendoza tras un nuevo cierre del complejo integrado Cristo Redentor. La Asociación de Propietarios de Camiones de dicha provincia proyecta hasta 3.000 máquinas. Nos cuenta desde Radio Biobío en Valparaíso, Benjamín Duque.
9: El nuevo cierre preventivo del Paso de los Libertadores ya genera preocupación entre los transportistas argentinos ante la posibilidad de que la acumulación de camiones vuelva a alcanzar cifras cercanas a las 3.000 máquinas en Mendoza. La Asociación de Propietarios de Camiones de Mendoza, APROCAM, señaló que si las condiciones meteorológicas impiden una reapertura durante los próximos días, nuevamente podrían registrarse largas filas de vehículos de carga en territorio trasandino. Esto considerando que el sistema integrado Cristo Redentor permanece cerrado debido a las intensas nevadas en la alta cordillera y que, de acuerdo con las autoridades argentinas, el frente de mal tiempo se mantendrá hasta este fin de semana. A esto se refirió el presidente del gremio mendocino, Ricardo Squartini.
10: Se ha empezado a acumular, todavía no hay una cantidad importante. Estarás hablando de 300 camiones. Sí, vamos a ir otra vez a los 2.000, 3.000 camiones seguramente. Exacto, lo más que, bueno, en principio es hasta el fin de semana.
9: Cabe recordar que el cierre de los Libertadores comenzó este lunes de manera preventiva tanto en Chile como en Argentina, debido al sistema frontal que afecta a la alta montaña que ya había sido advertido por las autoridades de ambos países. Desde la región de Valparaíso, Biobío, la radio.
4: Y en la región de Los Lagos se confirmó el refuerzo de los servicios de control en el paso fronterizo Cardenal Antonio Zamoré en Puyehue ante este aumento del flujo de carga derivado del cierre del complejo Los Libertadores. Nos cuenta Eduardo Palacios de Radio Biobío en Osorno.
11: Se trata de medidas que consideran no solo el flujo de camiones, sino también posibles aumentos en los tiempos de espera para buses y vehículos particulares. Y ante ello, el delegado presidencial provincial de Osorno, Alejandro Reven, señaló que los organismos que integran la unidad de paso fronterizo ya coordinan operativos y el refuerzo de los servicios, llamando no solo a transportistas a planificar los viajes, sino también a buses y vehículos menores.
12: Todo de manera coordinada a través de los diversos estamentos que conlleva la unidad de paso fronterizo. Sabíamos

0: estas circunstancias podían repetirse. En ese sentido, vamos a realizar los mismos operativos que ya hemos venido realizando: reforzamiento de los servicios, mayor coordinación y también siempre la invitación a las personas a planificar muy bien su viaje, especialmente para quienes se transportan en buses o en vehículos menores.
1: Cardenal Zamora es el segundo paso fronterizo de mayor importancia en el país y mantiene una transitabilidad permanente, condición que lo convierte en un corredor clave para la conexión terrestre con Argentina y otros países del Mercosur. Su funcionamiento resulta además estratégico para el abastecimiento del extremo sur austral chileno mediante las rutas de la Patagonia Argentina. En episodios recientes, su mayor demanda sumó más de 300 transportistas empleando el corredor binacional, mientras que cientos de camiones ingresaron a Chile desde el territorio argentino, elevando la presión sobre los servicios fronterizos y los tiempos de atención. En Osorno, Bio Bio, la radio.
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2: 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Voy a la segura.
4: La moneda sufrió una derrota en el Tribunal Constitucional, que rechazó declarar inconstitucional la reposición de servicios básicos en emergencias.
5: Y como procede una democracia con separación de poderes, los fallos no se comentan, los fallos se acatan.
6: Es una de las pocas normas que el progresismo ganó en la tramitación.
7: Pero en la práctica es sumamente peligroso tener un horario.
4: El gobierno afirmó que las modificaciones a la reforma constitucional de seguridad deberán discutirse en el trámite legislativo, mientras aún no logran asegurar los votos de los independientes no alineados.
8: Debiesen haberlo quitado, pero bueno, la mantienen para dejarla morir en la Comisión de Constitución. Esto se va a dejar en el olvido y yo espero que nos aboquemos a una agenda legislativa fuerte en materia de seguridad.
4: Continúan las críticas al gobierno por no incluir el levantamiento del secreto bancario en la agenda de seguridad.
9: Es el gran ausente de los anuncios de seguridad del gobierno. Solo les interesa capturar delincuentes, pero no la ruta del dinero.
10: Esperamos cerrar este debate en septiembre u octubre y mantener el levantamiento.
4: Hasta el viernes amplió la detención del funcionario del Poder Judicial investigado por filtrar información a bandas de narcotraficantes.
11: La ampliación dice relación con la realización de diligencias indispensables para la audiencia de formalización de la investigación.
12: Manifiesta su absoluta inocencia respecto a aquello, tiene respecto de lo que se le está imputando.
4: El Ejecutivo puso en marcha la comisión que buscará diseñar una nueva arquitectura del Estado con el objetivo de reducir el número de ministerios.
13: Estas reformas son de larga discusión y también de más larga aún implementación.
14: A mí me interesa que los funcionarios que prestan servicio en estas instituciones no tengan ninguna precarización ni merma en sus derechos.
4: El presidente José Antonio Kast valoró que Argentina reafirmará la vigencia de los tratados o que reconoce la soberanía chilena. El viceministro Claudio Alvarado, en tanto, llamó a Buenos Aires a ordenar a sus autoridades.
15: Y agradecemos también las declaraciones del gobierno argentino, reconociendo la soberanía del Estrecho Magallanes, que es Chile.
16: Argentina no tiene nada que decir y nada que hacer.
4: La Armada Argentina difundió un video navegando por Magallanes, omitiendo que es territorio chileno. Sin acuerdo y bajo absoluta reserva, culminaron las negociaciones entre Chile y Estados Unidos por la sobretasa del 12,5% a las exportaciones.
17: Queremos que se respeten los tratados de libre comercio, para eso se firman. Tenemos una relación comercial con Estados Unidos de décadas.
18: Ahora va el canciller, vuelve muy entusiasmado a Estados Unidos y 3 días después nos colocan los aranceles.
4: Hasta México se trasladó la expresidenta Michelle Bachelet, donde espera reunirse con la mandataria de ese país y definir su candidatura a Naciones Unidas.
19: Ella es la que tiene que decidir, porque el caso es que las candidaturas a la Secretaría General de Naciones Unidas son personales.
4: El expresidente Eduardo Frei Ruiz Tagle llamó a avanzar en la reforma al sistema político para mejorar la capacidad de respuesta del Congreso.
20: Mientras no tengamos un buen sistema político, el problema de la delincuencia, el problema de la seguridad y el problema del crecimiento y el desarrollo no se va a conseguir. Con el Parlamento que tenemos, no se va a conseguir por ningún motivo.
4: La oposición busca aclarar los nexos del jefe de asesores del segundo piso, Alejandro Irarrázaval, con el argentino Fernando Sarimedo, detenido en Bolivia, cuestionado por sus

0: actividades políticas y uso de bots.
1: Sumamente grave que el jefe de asesores del presidente de la República se relacione con este tipo de personas.
2: ¿Qué trabajo hizo en Chile? ¿Qué vínculos mantuvo con el entorno del presidente Kast?
3: Tiene todo el derecho a la oposición a hacer todas las preguntas que quiera.
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16: 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Siete de la mañana, 6 minutos.
0: Bien, le contamos ahora que una persona fallecida y 4 lesionadas dejó un incendio que destruyó 13 viviendas, 2 locales comerciales y el cuartel de la tercera compañía de bomberos en la comuna de Los Lagos, en la región de Los Ríos. Vamos a conocer más detalles de esto con Cristian Serna de Radio Bio Bio en Valdivia.
17: Un hombre de 55 años murió al no poder escapar del incendio que ocurrió este martes en la comuna de Los Lagos. En el combate de las llamas, 3 bomberos tuvieron que recibir atención de salud debido a asfixia por inhalación de humo. Además, un habitante del lugar que rescató a una adulta mayor del fuego quedó con una quemadura en su brazo derecho. El siniestro destruyó 3 viviendas y 2 locales comerciales, dejando a 10 personas damnificadas y 6 perdieron su fuente laboral. El mayor de carabineros, Felipe Soto, confirmó que la persona fallecida tenía movilidad reducida.
18: Si una persona

De 55 años, que tenía una discapacidad, se encontraba postrado en cama. Lamentablemente su familia no logró poder sacarlo debido al fuego, que fue muy rápido y no era imposible poder sacarlo del fuego, lo que enseñan a los familiares.

0: de la unidad Yersa, que es un equipo consolidado que había prestado emergencias estos últimos meses en la emergencia en náutica.
1: Los propietarios de los dos negocios destruidos, José Cosio y Norma Sánchez, confirmaron la pérdida total de su única fuente de ingreso y lamentablemente no tienen seguros comprometidos.
2: Bueno, llegué a tener 4 o 5 locales aquí en Los Lagos y hace un año que estoy, voy a cumplir un año aquí. Y al final quedé con un solo local y porque las ventas fueron bajando y con este local pensaba de surtirlo más, pero lamentablemente pasó esto.
3: Había un seguro y yo lamentablemente lo había retirado un par de meses atrás por problemas económicos y la verdad es que no contábamos con que iba a pasar todo esto.
1: La identificación del origen y causa quedó a cargo del Departamento de Estudios Técnicos de Bomberos y el Laboratorio de Criminalística de Carabineros, manteniendo como principal hipótesis la inflamación de una combustión lenta. En la región de Los Ríos, Bio Bio, La Radio.
4: 7:09.
5: Diversas reacciones políticas generó el operativo liderado por la Policía de Investigaciones en Osorno, que dejó 9 detenidos al desarticular una red de explotación sexual de menores que operaba en la zona. Tiene más detalles Camila Báez, de Radio Bio Bio, allí en Osorno.
6: El delegado presidencial provincial de Osorno, Alejandro Rebein, confirmó una revisión de las medidas de control y seguimiento en residencias de protección de menores luego que se desbaratara una red dedicada a la explotación sexual de adolescentes en la comuna. La autoridad comprometió abordar el tema con la Seremi de Desarrollo Social y con organismos vinculados a Mejor Niñez para reforzar la supervisión de los hogares residenciales.
7: Por supuesto que nosotros vamos a tener una conversación con el Seremi de Desarrollo Social y obviamente con los programas de protección a Mejor Niñez. Aquí hay que comprender una cosa, en Chile no existen los reformatorios tales como los muestran en películas norteamericanas, pero quienes están ahí son personas que ya están pasando por procesos de medidas de protección. Hay que obviamente reforzar el control en esos hogares.
6: Desde la Seremía de Seguridad Pública en Los Lagos, en tanto su titular, Francisco Muñoz, coincide en revisar el trabajo institucional en materia de protección al menor.
8: Es una labor de desarrollo social y en este contexto al menos se convocó a una sesión extraordinaria de una labor intersectorial para poder mejorar, incrementar y también optimizar las medidas de resguardo que tienen estos menores de edad. El resguardo y las labores de cuidado de esos menores de edad corresponden al Servicio de Protección de la Niñez y en ese sentido tienen que articular mejor las corporaciones o fundaciones que están a cargo de esos centros.
6: El Seremi advierte que las redes de delincuencia aprovechan la vulnerabilidad de sectores especialmente con estrato social bajo y ello instala también tareas que abordar. El Seremi además anunció para el próximo lunes un encuentro en Osorno para reforzar lineamientos interinstitucionales que permitan mejorar la prevención y detección de ilícitos en la comuna. En Osorno, Bio Bio, La Radio.
4: 7:11.
5: Y el Pleno de Ministros de la Corte de Apelaciones de Temuco entregó la terna de los 3 persecutores que están postulando a ocupar el cargo de fiscal regional en la Araucanía. Tiene más detalles Roberto Neira, de Radio Bio Bio en Temuco.
9: El Pleno de Ministros de la Corte de Apelaciones de Temuco elaboró la terna de postulantes al cargo de fiscal regional de la Araucanía, que quedó integrada por los fiscales Alberto Chifel Márquez, Héctor Leiva Martínez y José Ramírez Berenguer, todos con vasta trayectoria en la región. Al término de la audiencia, habló el fiscal Alberto Chifel.
10: Bueno, sin duda que con alegría, porque desde un inicio, cuando lo pensé, digamos, en forma personal, de postular a este cargo, a este honor de ser fiscal regional de la Araucanía, fue una propuesta seria de trabajo.
9: Quien también habló fue el fiscal Héctor Leiva.
11: Tranquilo, porque presentamos una propuesta de trabajo seria que creo que fue valorada por la Ilustrísima Corte de Apelaciones, con tranquilidad, preparándose para lo que sigue.
9: También se refirió a esta postulación el fiscal José Manuel Ramírez.
12: Con mucha humildad, agradezco la confianza de la Ilustrísima Corte de Apelaciones de Temuco para haberme incorporado en esta terna y, digamos, expectante cómo siga el proceso.
9: A los 5 integrantes se les dio 15 minutos para exponer ante el Pleno, integrado por 4 ministros de un total de 7. Los persecutores penales hablaron sobre reforzar las unidades de análisis criminal, combatir con fuerza el crimen organizado, el tráfico de drogas, el lavado de activos y la violencia rural. Quedaron afuera de esta terna el fiscal Cristian Buriem y la fiscal Claudia Turra, ambos con extensa

0: Esa trayectoria en la persecución penal. La terna será enviada al fiscal nacional Ángel Valencia, quien en un plazo de 10 días deberá designar al nuevo fiscal regional de la Araucanía. En Temuco, Bio Bio, la radio.
1: 7 de la mañana, 13 minutos.
2: El alcalde de Hualpén, Miguel Rivera, pidió a la Contraloría que se investigue si las irregularidades en el cálculo de azufre detectadas en la refinería Aconcagua de ENAP se replicaron en la planta ubicada en esta comuna, en Hualpén, en el Biobío. Tiene más detalles desde Radio Biobío en Concepción, Valesca Belmar.
3: La situación ocurrida en la refinería Aconcagua de ENAP encendió las alertas en la comuna de Hualpén. Recordemos que en la planta ubicada en la región de Valparaíso se detectó que la metodología utilizada para calcular el balance de azufre no correspondía a la aprobada por la autoridad ambiental. La situación dio paso a una investigación interna y una denuncia penal por las irregularidades en el cálculo de azufre. En Hualpén temen que esas irregularidades se hayan replicado en la refinería de la comuna y por eso el alcalde Miguel Rivera acudió a Contraloría.
4: A nosotros nos cabe efectivamente la duda hoy día porque justo cuando tenemos eventos importantes de contaminación dentro de la comuna de Hualpén, las estaciones de monitoreo que efectivamente son las que deberían, ¿no es cierto?, datar de información para ver qué es lo que ocurre, están apagadas. No solamente en ese periodo de tiempo, sino que en un periodo de tiempo prolongado.
3: Ante esta situación presentaron un requerimiento de fiscalización ante Contraloría, agregó Fernando Cortés, encargado de la Oficina Técnico Jurídica de la Dirección de Medio Ambiente del municipio.
5: Le preguntamos básicamente a Contraloría si es que esta decisión es corporativa o es local, para efectos que se investigue y que esas repercusiones que ya se han generado en la comuna de Hualpén también sean investigadas y se proceda al control de las mismas para poder saber qué es lo que están respirando los hualpeninos y las hualpeninas y también que se tomen las medidas conducentes, entendiendo que ya hace más de 3 años la Superintendencia de Medio Ambiente le impuso una multa de 1.383 unidades tributarias anuales y en lugar de ellos de entregar un programa de cumplimiento, reclamaron al Tribunal Ambiental.
3: Desde NAP reiteraron su plena disposición a colaborar con los organismos competentes, tal como lo han hecho hasta ahora, indicaron, y detallaron cronológicamente los hechos ocurridos en la refinería Aconcagua, agregando que en cuanto a la salud de las personas, a la fecha no existe ningún antecedente que vincule los hechos denunciados por la empresa con algún impacto en la población.
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1: 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En Radiograma, el pronóstico del tiempo. 7 de la mañana, 16 minutos.
2: Revisamos el informe del tiempo en Santiago, región metropolitana. A esta hora hay 12 grados y la máxima llegará solamente a los 14. Por la mañana, chubascos débiles y por la tarde y noche se esperan precipitaciones con un poco más de intensidad. Lluvias débiles que se mantienen también durante mañana jueves allí en Santiago. En Rancagua, en tanto, también precipitaciones más intensas por la mañana y ya por la tarde y noche la lluvia va a ir en declive. 14 grados se espera como máxima para este día miércoles 26 de agosto. Continuamos, nos vamos ahora hasta Talca. Lluvia durante toda la jornada. La máxima para hoy en Talca será de 15 grados. También 15 grados para hoy en Chillán. Se espera que todo el día esté con precipitaciones y atención porque hay probabilidad de tormentas eléctricas durante la mañana y también durante la tarde. Al igual que en Concepción, ya en la región del Biobío, Concepción a esta hora presenta 13 grados, la máxima llegará a los 14. También precipitaciones con menos intensidad, especialmente durante la tarde, pero con probabilidad de tormentas eléctricas también durante gran parte de la jornada. De hecho, nos comentaban que, por ejemplo, en Tomé se sentían ya tormentas eléctricas hace aproximadamente una media hora. En Los Ángeles, en tanto, también tormenta eléctrica durante gran parte de la jornada. Y la máxima de Los Ángeles para hoy será de 14 grados. Lewo, en tanto, también presentará lluvia durante gran parte de la jornada con máxima de 13 grados y también probabilidad de tormenta eléctrica. Temuco, en tanto, 9 grados presenta esta hora. La máxima llegará a 14. Precipitaciones durante todo el día que se mantienen también durante la jornada de mañana e incluso el día viernes. Se esperan vientos también fuertes durante

0: durante la mañana y probabilidad de tormenta eléctrica durante la tarde allí en Temuco, en la región de la Araucanía. Valdivia, en Los Ríos, a esta hora hay 10 grados y la máxima llegará a los 11. Lluvia durante toda la jornada y se mantendrá así hasta el día viernes. También durante el día hay probabilidad de tormenta eléctrica. Nos vamos ahora hasta la región de Los Lagos para contarles, por ejemplo, que en Osorno se espera durante esta jornada una máxima de 12 grados. A esta hora hay 10. Se esperan precipitaciones durante toda la jornada, un poco más débil la lluvia durante la noche. En la tarde en Osorno también hay probabilidad de tormenta eléctrica. En Puerto Montt, en tanto, 8 grados hay a esta hora, la máxima llegará a los 11. Precipitaciones durante toda la jornada y por la tarde en Puerto Montt se esperan fuertes vientos. Nos vamos hasta la isla grande de Chiloé para contarles que en Ancud la máxima será de 11 grados, tormenta eléctrica, hay probabilidades de aquello durante la mañana, lluvia durante todo el día, por la tarde, noche además, bastante viento que podría llegar incluso hasta los 50 kilómetros por hora. Al igual que en Castro, estará con precipitaciones toda la jornada, probabilidad de tormenta eléctrica durante la mañana, la máxima para hoy en Castro 11 grados, mientras que Quellón, 9 grados a esta hora, la máxima será de 10-11 grados, lluvia durante todo el día, con fuertes vientos también allí en Quellón. Continuamos, nos vamos ahora hasta la región de Aysén para contarles que en Melinca a esta hora hay 10 grados y la máxima llegaría a los 11, fuertes vientos durante todo el día y lluvia durante la mañana y también en la tarde. La lluvia se mantendrá hasta el día viernes en Melinca al menos. Coyhaique, en tanto, 3 grados a esta hora, la máxima llegará a los 8. Por la mañana, nubosidad parcial, lluvia débil durante la tarde y noche. Seguimos en el extremo sur de nuestro país para contarles, por ejemplo, del cómo estará el tiempo durante esta jornada en Torres del Paine. Nubosidad parcial con máxima de 5 grados, eso durante toda la jornada. Puerto Natales, a esta hora, 2 grados bajo cero, la máxima llegará a 5, estará también con nubosidad parcial durante gran parte del día, mientras que Punta Arenas a esta hora presenta 3 grados, la máxima llegará a los 6, estará también todo el día con nubosidad parcial.
1: 7 de la mañana, 20 minutos.
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0: Y sin acuerdo finalizaron las dos jornadas de negociación presencial entre Estados Unidos y Chile por la sobretasa del 12,5% aplicada contra la industria exportadora nacional. Nos cuenta Daniel Ormeño.
14: Un encuentro mucho más corto que lo ocurrido en la primera jornada marcó la nueva reunión que sostuvo este martes en la Cancillería el representante de la Oficina Comercial de Estados Unidos, Jeffrey Gettman, y la subsecretaria de Relaciones Económicas Internacionales, Paula Esteves. Ambas autoridades se sentaron frente a frente y junto a sus equipos negociadores intentaron aunar posiciones. Esto luego que Estados Unidos aplicara unilateralmente una sobretasa, pasando por alto el Tratado de Libre Comercio firmado por ambos países el 2004. El presidente de la Sociedad Nacional de Agricultura, Antonio Walker, afirmó que en el caso del agro, la afectación por la sobretasa supera los $400 millones.
15: Nosotros hemos hecho ver a la Cancillería, a la subsecretaria, que este arancel tiene un costo de $400 millones solo para la fruta fresca de exportación, que pega en la última línea, que pega en la rentabilidad de los agricultores.
14: De acuerdo a lo que indicó el gobierno, las negociaciones continuarán ahora a distancia, de manera telemática y periódicas. Pese a las consultas de Radio Bio Bio, hasta la tarde de este martes, ni el embajador Gettman ni la subsecretaria Esteves se pronunciaron respecto a los posibles alcances de los encuentros.
0: Y el litio toma protagonismo en la agenda económica del gobierno y en el marco de la firma del primer contrato especial de operación de litio de esta administración. El viceministro Daniel Massa llamó a aprovechar el ciclo del denominado oro blanco. Nos cuenta de esto Vanessa Gajardo.
16: En la región de Arica y Parinacota, el gobierno firmó el primer contrato especial de operación de litio de su administración con la empresa Kiborax, de propiedad de la familia Fosc. Se trata de un proyecto de economía circular a partir de la recuperación de mineral contenido en ripios históricos depositados en la planta El Águila. El gerente legal y director de la compañía, Daniel Octau, destacó el carácter circular del proyecto, mientras el viceministro Daniel Massa agregó que Chile tiene que prepararse para aprovechar el siguiente ciclo de litio porque la primera vez no ocurrió.
17: El litio no será riqueza para Chile hasta que existan inversionistas y productores que arriesguen.
18: Lo que transforma básicamente algo que es un desecho en un proceso absolutamente circular, limpio.
16: La compañía, reconocida por ser la tercera productora de ácido bórico del mundo, también ha estado incursionando en la industria del litio. De hecho, tienen un joint venture con Codelco a través de Mineras Cotán para el proyecto.

0: distrito del Salar con el mismo nombre.
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5: Siete de la mañana, 29 minutos.
6: Bien, le contamos ahora que el ex presidente Eduardo Frei Ruiz-Tagle puso el foco en la crisis del sistema político y advirtió que mientras esta situación no se corrija, Chile seguirá sin poder abordar de manera efectiva sus problemas sociales. Tiene más detalles Montserrat Tapia.
7: El expresidente Eduardo Frei Ruiz-Tagle puso el foco en el funcionamiento del sistema político y la dificultad del Congreso para alcanzar acuerdos. Durante el seminario La democracia y sus riesgos, desafíos y camino institucional, Frei advirtió que mientras el país no cuente con un buen sistema político, no se podrán resolver problemas como la delincuencia, la seguridad y el crecimiento. Esto ocurre en medio de la discusión de una reforma que busca enfrentar la fragmentación y mejorar la gobernabilidad. El exmandatario cuestionó además la pérdida de confianza en las instituciones.
8: Mientras no tengamos un buen sistema político, el problema de la delincuencia, el problema de la seguridad y el problema del crecimiento y el desarrollo no se va a conseguir. Con el parlamento que tenemos no se va a conseguir por ningún motivo.
7: En ese contexto también criticó el informe de la Comisión Investigadora del Estallido Social de 2019, señalando que aún existen aspectos que a su juicio no han sido suficientemente esclarecidos. El proyecto de reforma al sistema político impulsada por el entonces ministro del Interior Álvaro Elizalde se encuentra a la espera de la comisión mixta que deberá resolver las diferencias entre las propuestas aprobadas por ambas cámaras y la alternativa del Ejecutivo. El desafío es reducir la fragmentación, facilitar mayorías estables y abordar los problemas de fondo que afectan la confianza y la capacidad de respuesta del sistema político y las instituciones.
5: 7 de la mañana, 31 minutos.
6: El presidente José Antonio Kast presentó a los integrantes de la comisión que tendrá 120 días para proponer una nueva arquitectura del Estado. Parte de sus miembros ya anticipó que resguardarán los derechos de los trabajadores públicos, mientras que la Agrupación Nacional de Empleados Fiscales llamó a poner el foco en los cargos de confianza política. La información la tiene Bárbara Paya.
9: Achicar el Estado, quitarle burocracia. Esa fue una de las grandes promesas en campaña del ahora presidente José Antonio Kast. Y si bien sus dichos proyectaban una propuesta agresiva, recién hoy esa idea podría tomar una forma concreta en base a una comisión de carácter transversal. El mandatario presentó este martes a los 12 integrantes de la comisión encargada de elaborar una propuesta para una nueva arquitectura del Estado. La instancia estará encabezada por Bettina Horst, directora ejecutiva de Libertad y Desarrollo, y contará con exministros del socialismo democrático, académicos y representantes de distintos sectores, entre ellos Adriana Del Piano, Osvaldo Andrade, Andrés Saldívar y Gonzalo Blumel. La comisión tendrá 120 días para analizar una eventual reducción del número de ministerios, incluida la posibilidad de fusionar Interior con la CEGOV, además de eliminar duplicidades de funciones y reasignar recursos. Durante la presentación, el presidente Kast relevó que su intención no es desmantelar al Estado.
10: Decir claramente que esta tarea es con los funcionarios públicos, no es en contra de los funcionarios públicos. No hay una cifra determinada y eso quedará al debate y a la discusión de la comisión. Nuestra intención no es desmantelar el Estado, sino ordenarlo para prestar un mejor servicio.
9: Bettina Horst sostuvo que la modernización del Estado trasciende a los gobiernos y sectores políticos, en tanto el exministro Osvaldo Andrade planteó que un

0: Estado más eficiente no necesariamente implica tener menos instituciones.
1: Es un tremendo tema que sin duda que trasciende mucho más allá que un gobierno.
2: No creo que a priori uno tenga que pensar que mejorar el funcionamiento del Estado significa achicarlo.
0: El presidente de la Agrupación Nacional de Empleados Fiscales, José Pérez, dijo esperar ser convocados a la instancia y pidió a los integrantes de la comisión poner especial atención en los cargos de confianza política.
3: Pagan sueldos que realmente son superiores a los profesionales de carrera del Estado y que tienen incluso doctorado, que son bastante importantes para la carga presupuestaria.
0: Esta no es la primera instancia que aborda una eventual reestructuración del aparato estatal. En 2025, la Comisión Asesora del Gasto Público entregó 34 recomendaciones al Ministerio de Hacienda, entre ellas eliminar la Secretaría General de Gobierno.
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5: De la mañana, 34 minutos.
6: Y la anunciada reforma al estatuto administrativo sigue generando reparos a los cuestionamientos de la ANEF por haber sido excluidos de la comisión de expertos que discutirá el borrador del proyecto. Se sumaron también ahora los alcaldes. Nos cuenta de esto Vanessa Gajardo.
7: Desde que se anunció una reforma al estatuto administrativo y posteriormente a los dos integrantes que formarán parte de la comisión que elaborará el borrador de un proyecto, han surgido reparos de distintos actores. La Asociación Nacional de Empleados Fiscales, la ANEF, cuestionó la conformación de esta mesa advirtiendo que no basta con un equipo técnico para abordar cambios que tendrán un impacto directo en los funcionarios públicos, sino que debe convocarse a las organizaciones para que formen parte también de este debate. A esa misma inquietud se han sumado alcaldes de distintos colores políticos. La jefa comunal de San Miguel y militante de la UDI, Carol Bone, insiste en que un debate de este tipo, que se ha dado en nuestro país hace más de 30 años, requiere de la mirada de aquellos funcionarios que están en directo contacto con la comunidad.
8: Si queremos modernizar realmente el empleo público, tenemos que incorporar a los municipios para que podamos adecuarnos a los cambios sociales y normativos. Los municipios somos la primera puerta de entrada para la resolución de los problemas de los vecinos y la última milla es la entrega de la mayoría de los servicios.
7: En efecto, dentro del estatuto administrativo conviven distintos regímenes y uno de ellos es el municipal, que al mismo tiempo distingue también entre funcionarios de áreas como la salud, educación, también los contrata honorarios, entre otros. Esa mirada fue secundada por el alcalde de La Cisterna, Joel Olmos, que si bien es independiente, es opositor a este gobierno, alcaldes y también sindicatos, dijo la autoridad comunal.
9: Para que una reforma del estatuto administrativo sea viable y sea justa y funcione, tiene que contribuirse con los que administramos el territorio y las organizaciones de los trabajadores, que son las organizaciones sindicales también.
7: La comisión anunciada por el ministro de Hacienda, Jorge Quirós, quedó integrada por dos especialistas, sin presencia de los gremios, y tendrá 120 días para entregar una propuesta, es decir, hacia fines de este 2026.
5: De la mañana, 36 minutos.
6: Con cuestionamientos o por no haber sido incluidos en la agenda de seguridad, la próxima semana iniciarán las cuatro sesiones de audiencias que tendrá la comisión mixta que podría consagrar el levantamiento administrativo del secreto bancario. Mientras la oposición empuja por poder mantener la norma en la ley final del subsistema de inteligencia económica, el oficialismo aboga porque el levantamiento sea dictado por un juez. Nos cuenta de esto Cristóbal López.
10: La próxima semana deberá iniciar el funcionamiento de la comisión mixta para la ley que consagra el subsistema de inteligencia económica, luego que se constituyera antes del receso de la semana distrital. El punto más llamativo de los que discutirá la instancia tiene que ver con la posibilidad de habilitar el levantamiento del secreto bancario mediante la vía administrativa, el que no fue incluido dentro de la agenda de seguridad anunciada con bombos y platillos por el gobierno, generando críticas en la oposición. Esta nueva vía plantea tres excepciones donde sería aplicable que el reporte de operación sospechosa haya sido levantado por un banco, que se refiera a un funcionario público o a una persona jurídica. El senador del Partido Socialista, Juan Luis Castro, cuestionó que esto no esté dentro de las prioridades en materia de seguridad del gobierno.
11: Es el gran ausente de los anuncios de seguridad del gobierno. ¿Por qué será? Solo les interesa capturar delincuentes, los barrios, las esquinas, pero no la ruta del dinero. ¿Cuántos ejecutivos hoy día lavan dinero?
10: En cuanto a los plazos de tramitación, la comisión se dio cuatro semanas para poder recibir exposiciones por parte del Ejecutivo y también de expertos en la materia. El presidente de la comisión mixta, el senador Karim Bianchi, se refirió a este punto.
12: Van a ser primero del ministro de Hacienda, del ministro de Seguridad, del fiscal nacional y de distintos expertos que nos permitan tener todos los elementos.

0: eventos de análisis, yo voy a tomar una decisión que sea técnica, que nos permita acelerar los procesos de la persecución de la ruta del dinero.
1: En esa línea, los integrantes de la comisión esperan poder despachar el proyecto a más tardar en octubre. La diputada del Frente Amplio, Tatiana Urrutia, afirmó que esperan poder mantener el levantamiento administrativo en el proyecto.
2: Esperamos cerrar este debate en septiembre u octubre y mantener el levantamiento administrativo del secreto bancario, porque no es una facultad indiscriminada. Se aplicaría en casos acotados frente a movimientos sospechosos.
1: Sin embargo, el oficialismo ha planteado sus reparos con la medida. El diputado de Renovación Nacional, Francisco Orrego, afirmó que solo apoyarán el secreto bancario si es respaldado por una decisión judicial.
3: La postura nuestra ha sido bastante clara. Estamos llanos a aquello solamente en la medida en que un tribunal, un juez, determine y autorice el levantamiento del secreto bancario. De lo contrario, existirá, al menos de mi parte, una oposición rotunda.
1: La comisión mixta tendrá su primera sesión de trabajo el próximo miércoles, donde recibirán en audiencia al ministro de Hacienda, Jorge Quirós.
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4: 7 de la mañana, 39 minutos.

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2: De la mañana, 41 minutos.
4: Y el presidente de la Cámara de Diputados, Jorge Alessandri, detalló a la radio cómo será el podcast que estrenará la próxima semana para conmemorar el cuarto aniversario del rechazo y que reunirá a distintas figuras que protagonizaron el proceso constituyente. Alessandri también confirmó que la comida prevista para el 4 de septiembre completó sus cupos en medio del interés que despertó la convocatoria entre dirigentes y representantes del sector. Tiene más detalles Francisca Cárez.
5: 3 capítulos ya están grabados y otros se preparan para las próximas semanas. El presidente de la Cámara de Diputados, el UDI Jorge Alessandri, afina el estreno de un podcast con el que busca reconstruir junto a sus protagonistas la historia detrás del triunfo del rechazo en el plebiscito constitucional de 2022. La serie comenzará a difundirse la próxima semana en medio de las actividades por el cuarto aniversario del 4 de septiembre y contempla el lanzamiento de 2 episodios semanales. En conversación con la radio, Alessandri adelantó que la lista de entrevistados irá más allá de los ex convencionales e incluirá a asesores y emprendedores del centro de Santiago que vivieron las manifestaciones de ese periodo.
6: La comida ya es un lleno total. El podcast, llevo 3 capítulos grabados de la historia interna, de los secretos. Y vamos a ir lanzando 2 a la semana, entrevistando convencionales, asesores, emprendedores del centro.
5: Los primeros capítulos tendrán como protagonistas al abogado Gabriel Alemparte y a los diputados Francisco Rego de Renovación Nacional y Constanza Juve de la UDI. En el Partido Nacional Libertario, la diputada Paulina Muñoz valoró que la iniciativa permita

0: volver sobre ese periodo, aunque llamó a utilizar la instancia para revisar tanto los aciertos como los errores que dejó el proceso constituyente.
1: Bueno, si son tantos capítulos, espero que haya espacio suficiente para hacer análisis de lo bueno y lo malo. Tenemos que analizarlo y mirarlo con altura de miras, para que nunca más nos pase.
0: La conmemoración tendrá su punto central con la comida del 4 de septiembre que reunirá a exconvencionales y figuras que respaldaron el rechazo. Una de ellas es la presidenta del Senado, Paulina Núñez, quien ya confirmó su asistencia y planteó que la fecha no debe limitarse a celebrar el resultado obtenido hace 4 años, sino también servir para recoger aprendizajes y buscar puntos de encuentro hacia adelante.
2: Sí, voy a asistir. Me parece importante que nos podamos reunir más que para conmemorar, sino que mirar hacia adelante para aprender de la historia y no cometer los mismos errores, pero también ir encontrándonos en lo que nos une.
0: La comida está fijada para el próximo 4 de septiembre en las cercanías del Congreso en Santiago y, según confirmó Alessandria a la radio, ya alcanzó su capacidad máxima. El presidente de la Cámara incluso adelantó que, ante el interés que generó la convocatoria, el próximo año podrían buscar un recinto de mayor capacidad.
3: 7:44 a.m.
4: La oposición aumenta la presión sobre el ministro de Hacienda, Jorge Quirós, y ya inició las gestiones para llevar sus cuestionados vínculos empresariales al Congreso y también a la Contraloría. El Frente Amplio, con un apoyo transversal del sector, busca reunir 62 firmas para crear una comisión especial investigadora que revise eventuales conflictos de interés y el funcionamiento del mecanismo impulsado por Hacienda para acelerar proyectos de inversión. La ofensiva apunta principalmente a 2 iniciativas, Alto Santorini, proyecto inmobiliario vinculado al hermano del ministro, y NX1 de Peine, perteneciente al grupo Rasuriza, empresa que en 2025 contrató a la antigua consultora de Quirós. Además, se acusan posibles conflictos de interés e incluso tráfico de influencias, mientras que el ministro ha descartado las acusaciones y asegura que son absolutamente falsas. La diputada del Frente Amplio, Emilia Schneider, aseguró que el ministro Quirós tiene una carrera muy sospechosa y que esperan que esta comisión logre que el ministro explique si las medidas que ha aprobado son a beneficio de su gente.
5: El ministro Quirós tiene una trayectoria muy sospechosa. Esperamos poder dar esta investigación, esta discusión, y que el ministro Quirós dé la cara al país. ¿Por qué las medidas que ha aprobado para flexibilizar los permisos, los proyectos, no lo benefician directamente a él y a sus cercanos?
4: La iniciativa buscaba el apoyo de la oposición y así lo logró. La jefa de la bancada del Partido Comunista, Daniela Serrano, aseguró que el proceso de reunión de firmas ha tenido un importante apoyo. Sin embargo, apuntó a buscar el respaldo en el oficialismo cuando la votación pase a sala.
6: Estamos en un proceso de recolección de firmas y ya ha concitado un apoyo bastante transversal por parte de la oposición. Y por tanto yo espero que los parlamentarios del oficialismo esta vez les den el visto bueno a una comisión investigadora.
4: El Ministerio de Hacienda se defendió, sostuvo que la cartera no interviene en las decisiones ambientales y que este mecanismo solo busca reducir los tiempos de tramitación.
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4: Faltan 11 minutos para las 8 de la mañana.
5: Una especie de knockout el asunto, si es que fuera Vox. Porque el gobierno, claro, usted puede decir, perdí, pero uno pierde 6-5. Ya puede ser. O 6-4, puede ser, pero no es un... El gobierno le dieron una paliza en el Tribunal Constitucional. Y de nuevo, en el gobierno se encienden todas las alarmas, todas las pesadillas. Estoy seguro que tienen pesadillas con el Tribunal Constitucional. No duermen, sueñan, y son esos sueños malos, no esos sueños amables. El Tribunal Constitucional se ha transformado en algo terrible para el gobierno, y esa es una de las razones, por ejemplo, para la... reforma constitucional en materia de seguridad, Tribunal Constitucional. Esto se ratifica, esta mala cosa para el gobierno, con lo que ocurrió ayer cuando se dio a conocer el veredicto, no el fallo, sino que el veredicto del requerimiento presentado por el gobierno en contra de la norma de restablecimiento de los servicios básicos para deudores cuando hay una situación de catástrofe. Y esta es una norma que fue presentada por personas o parlamentarios de izquierda, pero hubo también parlamentarios de la Democracia Cristiana, pero de la oposición, y que fue tramitándose y fue aprobado con votos también de la derecha, no muchos, pero de la derecha, y después el gobierno recurrió ante el Tribunal Constitucional estimando que no formaba parte de la idea matriz del proyecto de ley de reconstrucción.
6: Claro, este era un artículo que finalmente se incorporó, como decimos, de parte de la oposición en la discusión por la mega reforma, que en gran parte le resultó al Ejecutivo, ¿no? Hubo también otros artículos que fueron impugnados en el Tribunal Constitucional que presentó el mismo Ejecutivo, y en eso le fue de cierta forma mejor, los que había presentado la oposición también, lo que tenía que ver con el corazón de la reforma, eso le resultó finalmente. Pero esto nadie se había dado cuenta, tanto así que incorpora incluso uno de los momentos quizás más bajos del gabinete, cuando el ministro del Interior, vocero de gobierno, reconoce que no sabía acerca de esta presentación en el Tribunal Constitucional. No es baladí tampoco mencionar que el Tribunal Constitucional, en el primer revés para el Ejecutivo, tenía una presidenta y ahora tiene otra presidenta y también tiene estas fallas. Bueno, esta medida de la que estamos hablando, que ayer fue desechada la impugnación, incluye suministros suspendidos por falta de pago, y ahora el gobierno lo que tiene que hacer es promulgar esta norma que intentó impugnar y prepara incluso una ley corta para modificar los plazos, porque dicen que 48 horas es muy poco, muy breve, en un momento de catástrofe. Está Néstor Aburto con nosotros. Hola Néstor, buenos días.
7: ¿Cómo están? Muy buenos días. Ponga atención porque aquí pasaron muchas cosas, no solo en el Tribunal Constitucional, sino también al interior del gobierno. En los pasillos de La Moneda, no en Hacienda, la derrota que sufrió ayer el Ejecutivo ante el Tribunal Constitucional era vista como la crónica de una muerte anunciada. Por una abrumadora mayoría de 9 votos contra 1, el organismo rechazó el requerimiento presentado por el Ejecutivo para impugnar el artículo 31 de la Ley de Reconstrucción Nacional. El único voto que respaldó la presentación del gobierno fue el del ministro Miguel Ángel Fernández. El resultado supone un vuelco respecto de lo ocurrido hace apenas 2 semanas en el mismo tribunal, cuando el Ejecutivo logró sortear los requerimientos de la oposición y mantener intacto el corazón de la denominada mega reforma. Esta vez, sin embargo, la derrota fue prácticamente total. La norma cuestionada, impulsada por la diputada de Acción Humanista Ana María Gasmuri y otros parlamentarios de oposición, incorporaba el nuevo artículo a la ley 16.282 sobre sismos y catástrofes. La disposición obliga a las empresas eléctricas, sanitarias y de gas a reconectar gratuitamente los servicios de usuarios residenciales y de micro, pequeñas y medianas empresas ubicadas en zonas declaradas en estado de catástrofe. Y hay un punto especialmente controvertido dentro de ello, la obligación también de extender y de reconectar el suministro a personas que se tenían suspendido por falta de pago ante estas empresas. En términos concretos, la disposición alcanzaría a sectores afectados, por ejemplo, por los incendios de Valparaíso, Ñuble, Biobío, en caso que hubiese un terremoto. El Ejecutivo recurrió al Tribunal Constitucional argumentando que el artículo fue incorporado durante la tramitación legislativa y que no guarda relación con la idea matriz de la mega reforma. Pero también levantó una advertencia técnica. El abogado Joaquín Palma, quien representó al presidente José Antonio Kast ante el tribunal, sostuvo que la norma nunca fue examinada por la Comisión de Energía ni de Obras Públicas, que no contó con un informe técnico y que la empresa encargada de ejecutar las reconexiones tampoco fueron escuchadas durante la discusión legislativa. Esos argumentos, sin embargo, no fueron suficientes para 9 de los 10 ministros del tribunal. Desde el gobierno, la declaración fue acotada. Hacienda, que impulsó la mega reforma, optó por el silencio, por no pronunciarse. El requerimiento ya había dejado en evidencia una descoordinación al interior del Ejecutivo, debido a que el viceministro Claudio Alvarado no habría sido informado en su oportunidad de la incorporación de esta indicación al TC. Tras conocerse el resultado, el subsecretario del Interior, Máximo Pavés, afirmó que los fallos deben acatarse y reconoció que el tribunal consideró constitucionalmente la disposición de lo que había votado el Congreso.
8: Y como procede en una democracia con separación de poderes, los fallos no se comentan, los fallos se acatan. Lo relevante acá es que hay un tribunal de la República que desestimó la presentación del presidente y por lo tanto la norma, de acuerdo al TC, es constitucional. Es todo lo que le corresponde comentar al gobierno respecto del fallo.
7: Habían rostros amargos y rostros sonrientes. Los amargos, Teatino 120. Usted entraba a Teatino 120 y las cosas ahí no era el mejor escenario. Cambio en la moneda, había algo como de una mirada, como diciendo, te lo dijimos, te lo dije, te lo advertimos, pero ahora será el presidente, obviamente el presidente de la República, quien tendrá que llamar a terreno y tendrá que sopesar justamente lo que ha pasado en esta verdadera derrota, golpe para su administración. El oficialismo, las reacciones también fueron bastante medidas. La jefa de la bancada de la UDI, Flor Baise, llamó al gobierno a ser más riguroso al evaluar la viabilidad jurídica de este tipo de presentaciones. El senador de Renovación Nacional, Manuel José Osandón, en tanto, calificó la norma como peligrosa. Advirtió que durante una catástrofe no siempre existen condiciones de seguridad para que los trabajadores ingresen a terreno y realicen la reconexión.
9: Pero en la práctica es sumamente peligroso tener un horario obligatorio cuando las condiciones climatológicas no están adecuadas para que un ser humano, un chileno, esté trabajando ahí.
10: Más allá que en ocasiones futuras, sí me parece que hay que hacer un examen un tanto más riguroso frente a las posibilidades de éxito en estas presentaciones.
7: En la oposición sonreían. La decisión fue celebrada como un triunfo político frente al Ejecutivo. La jefa de la bancada del Partido Comunista, Daniela Serrano, afirmó que las atribuciones del Congreso Nacional no pueden ser suprimidas por un capricho ideológico. La diputada del mismo partido, Sofía González, indicó que el Tribunal Constitucional terminó dándole la razón, pese al intento del gobierno por eliminar esta disposición.
11: Las atribuciones que tiene el Congreso Nacional no se pueden suprimir por un capricho ideológico de este gobierno.
12: El Tribunal Constitucional nos ha dado la razón. El gobierno trató de impugnarlo. No podía estar más equivocado.
7: Al interior del Ejecutivo ya se está analizando de qué otra forma pueden doblegar esta decisión que ya ha tomado el Tribunal Constitucional. Algunos dicen hay que promulgar una ley corta que sea ingresada de forma rápida al Congreso, teniendo los votos, pudiera ser para poner al menos el tema de los tiempos, que es lo que piensan en el Ministerio de Energía, que es en relación a la cantidad de horas que se le da a las empresas para la reconexión, pensando, por ejemplo, en un terremoto o en un mega incendio. El senador del Frente Amplio, Diego Ibáñez, sostuvo que esta fue una de las pocas normas

0: que la oposición consiguió aprobar durante la tramitación de esta mega reforma y manifestó su temor justamente porque el Ejecutivo la termine eliminando a través de un proyecto de ley.
1: Es una de las pocas normas que el progresismo ganó en la tramitación y esperamos que se respete. La única manera que ahora se elimine es que el presidente presente un proyecto de ley para eliminar esta normativa.
0: Y claro, según la información que maneja la radio, es la vía en que el Ejecutivo ingresaría esta ley corta destinada a modificar la norma y permitir que tenga aplicación práctica. El gobierno no buscaría, al menos inicialmente, eliminar la gratuidad, por ejemplo, desde la reconexión, sino corregir los plazos establecidos por el Congreso, que esa es la mayor preocupación de algunos ministerios. Actualmente el artículo obliga a reponer el agua potable y el alcantarillado dentro de 24 horas. Para la electricidad y el gas, el plazo máximo es de 48 horas, pero usted comprenderá que quien nos está escuchando y qué pasó en el último temporal, casi 15 días sin luz, 7 días, 6 días, esto es un chiste, digamos, porque al final, con la actual normativa tampoco se cumple.
2: A ver, hay muchas
0: cosas. Hay sanciones, le sacan sanciones, pero al final
2: la cosa que no se cumple. O sea, no estoy justificando nada, pero los jueces, por ejemplo, tienen un plazo para fallar. Los juicios civiles, los juicios. Vaya a ver si se cumple algún plazo, alguna vez. Pero en fin, pero más allá de eso, algunas cosas que uno podría decir acá. Uno, cuando el ministro del Interior, jefe de gabinete, jefe político del gobierno, no supo que se iba a presentar el requerimiento o que se había presentado y que se enteró, yo pensé que esta expresión iba a envejecer mal y está viva, pero absolutamente, por la prensa, inaugurada por Michelle Bachelet.
0: Está más viva que nunca.
2: No, está viva, absolutamente.
0: El 11 de marzo, la fiesta.
2: Perdón, ya está a esta altura, podemos decir que tiene larga vida hacia adelante, además, porque, bueno, puede estar en su juventud, de hecho. Entonces resulta que fue una encerrona, ministro. Es imposible que se haya mantenido un secreto si es que no haya habido un acuerdo, porque a ver, es imposible si conversan de política todos los días y de la actualidad, pues. Lo encuentro muy raro. Principalmente si es que eso había quedado, se había tratado en un comité político y había quedado en estudio. Bueno, a uno de los que están ahí, todos los demás hicieron algo sin que ese se enterara, el ministro del Interior. Todo esto fue grotesco. Lo segundo, ¿por qué no se presentó un veto supresivo? Como se presentó con respecto al anatocismo, recordémoslo, a la ley del olvido financiero, a los 30 días para pago a las pymes. Todo eso se había aprobado y el gobierno los vetó y tenía los votos. ¿Por qué aquí no se presentó ese veto? Es una gran incógnita. Algunos decían que porque en este caso no estaban los votos. Pero ahí hay un tema que quedó boteando. El ministro del Interior, además, era partidario de esta ley. Había un punto de fondo, no es que le disgustara tanto. Entonces, el quiebre era muy profundo. ¿Qué pasó? Él advirtió que si iban al Tribunal Constitucional, iban a perder. Él lo advirtió, sí. ¿Cierto? Tú lo dices. Bueno, iban a perder 9-1.
0: Él lo dijo.
2: Lo dijo.
0: Sí.
2: Y terminaron 9-1 en contra. Ahora, siempre cuando hay una victoria en una posición, hay cierta alegría. Siempre. Y la posición del ministro del Interior ganó desde ese punto de vista por la advertencia, y por lo tanto, más de alguna alegría había ahí. Ahora ¿cómo se puede deshacer esto? Por una ley. Las cosas se deshacen de la misma manera que se hacen. Esta es una ley, habría que presentar un proyecto de ley para derogarlo. Yo no creo que el gobierno no tiene piso político ni espacio para esto. ¿Cuál fue el principal argumento del gobierno, Néstor? Para recurrir, me refiero al ministro Quirós, porque este no es el gobierno, el ministro Quirós.
0: El argumento que se recurre es porque no estaba, primero porque no era la base de la mega reforma, segundo porque no se cumplían ciertas condiciones, y el tema de, yo creo que el principal argumento que estaba dentro de la mesa era los que no habían pagado.
2: Mira, no estaba dentro de la idea matriz.
0: No estaba dentro de la idea matriz.
2: Yo hago una pregunta. ¿Cuál es la idea de la matriz de una ley miscelánea? ¿En serio? Pero si el argumento tenía una falla estructural, digamos, de origen. Las leyes misceláneas tienen problemas para... porque, ¿cómo se llamaba esta ley? Perdona, ley de reconstrucción... ley de y reactivación económica.
0: Sí, de reconstrucción.
2: ¿Qué tiene que ver la reconstrucción con la reactivación? ¿Cuál es la ley? A ver, ¿dónde está la idea matriz? Y si tú dices reconstrucción... Cuando hay una catástrofe y por lo tanto hay que reconstruir, ¿cuál es la

0: lo primero que hay que hacer en una catástrofe, restablecer los servicios básicos para empezar a reconstruir. A ver, si se caía el argumento, era de niños, pues. Perdóname que te lo diga, si esto era infantil. Entonces, aquí hay, podemos decirlo, abogado malo. Si esto es un problema de lógica. ¿Cómo empiezas a reconstruir? Restableciendo los servicios básicos. Esto estaba malo desde el comienzo. Y Alvarado tenía razón. Y Quirós, totalmente equivocado. Totalmente equivocado en esto. Todo raro.
1: Pero es que esto refleja otra cosa más.
0: ¿Que hay malos abogados?
1: No, seguro está lleno. Pero no, refleja otra cosa. Que si Quirós se mandó... Recuerden ustedes la polémica de que no tiene mi número, que cambié el número, etcétera. Que uno está, hay que decirle a los auditores, uno está tentado por mandarle el número a Quirós y decirle, por si acaso, este número al ministro de Interior. Pero más allá de esa polémica, esto revela otra cosa. Revela las dos, tres, cuatro, algunos dicen almas, yo creo que es una sola, pero cuatro o cinco cabezas que tiene el gobierno. Bueno. ¿Ya? Entonces, Quirós con el segundo piso, con el presidente Kast, un equipo. Y el ministro del Interior, entonces, otro equipo. Y si alguien vio alguna mueca el día de ayer como de se los dije, algunos dicen risa, pero yo diría se los dije, es un poco esto, ¿no?
0: Mira, hay que...
1: Y ahí uno le empieza a encontrar razón a Poduje, le empieza a encontrar razón a otros ministros, que más en privado, no tan en público, también han dicho más o menos lo mismo.
0: Mira, para explicar al gobierno, a lo mejor hay que recorrer la mitología griega, digamos. El bicéfalo, tricéfalo y todo ese tipo de cosas. Pero
1: es verdad.
0: Pero, mira, hay otra cosa. Es importante acá leer el fallo y no lo tenemos porque no, ya solamente se conoció el veredicto. Sí. ¿Por qué? Primero porque, la práctica lo indica, reponer en tan pocas horas, en algunos casos, va a ser imposible. Hay otro problema con el fallo. Hay que leerlo, ¿eh? Pero hay otro problema. Como es para las personas deudoras, ¿habrá que preferir, para cumplir el fallo, a esas personas con respecto a las que han pagado para reponer el servicio? ¿Concentrar los esfuerzos en ello? Hay que leer el fallo, pero indico que aquí se presentan estos problemas porque entonces se podría producir una desigualdad ante la ley establecida en virtud de un fallo y donde se prefiere a los que no pagaron respecto a los que pagaron. Otro punto más. Resulta que todas estas empresas de servicios públicos, de servicios básicos, perdón, son empresas que tienen tarifas reguladas. Y por lo tanto, aquí hay un modelo para fijar tarifas, un modelo de empresa ideal. No es que ellos determinen la tarifa porque son monopolios naturales de acuerdo a lo que ellos estimen. ¿Por qué estas leyes son con cargo a la empresa si hay un modelo previamente establecido y esto no está incluido en el modelo? Agrego otro asunto. La próxima vez que se regule tarifas va a haber que incluirlo en el modelo y van a pagar todos los demás, o sea, los que pagan.
1: Claro, va a subir la cuenta, básicamente.
0: Claro. Para beneficiar a los que no pagan. Estoy diciendo todos los problemas que esto origina. Tú te das cuenta que está lleno de, como dicen ahora, aristas. Eso. Yo creo que es interesante, pero ahí está.
2: Yo quiero agregar
0: lo de la derrota es derrota.
2: Sí, no, sin duda. Y bueno, es otra derrota más, como decíamos, en el Tribunal Constitucional. Yo mencionaba el tema del cambio de cabeza, ¿no?, de la presidencia del Tribunal Constitucional, porque había expectativa respecto de ese cambio en el Ejecutivo. En este caso no se cumplió esa expectativa. Mi pregunta es, o mi planteamiento es... supuestamente, con la integración actual del Tribunal Constitucional, el Ejecutivo tiene por lo menos tres votos duros. Tres votos que siempre van a estar dándole la razón, porque esto ya, nuevamente, a propósito de fallas de origen, es una falla de origen del Tribunal Constitucional que está cuoteado políticamente y eso se puede prever, ¿no? No debiera ser así, debiera ser estrictamente constitucional, pero es político. De esos tres supuestos votos seguros, tuvo uno. Porque es 9-1, ¿no? Hay solo uno que vota a favor de esta impugnación. Esto es un tremendo desafío para el Ejecutivo. Lleva a entender más todavía por qué se presenta la agenda de seguridad con un anexo constitucional para prever este tipo de situaciones, o si no, no le va a resultar nada. O muy poco, digamos.
1: Claro, Héctor Meris, por ejemplo, es uno de los que siempre vota digamos, a favor de la derecha.
2: De derecha, claro.
1: Claro, como un voto, y esta vez estuvo en contra. Entonces, Sí, interesante, pero...

0: hasta no conocer cuáles son los argumentos finales,
1: sí,
0: cuando conozcamos el fallo, también va a ser interesante el voto disidente.
2: Ahora, es importante que los fallos sean muy bien fundados, pero también que sean fallos de aplicación práctica. Uno no saca nada con tener

0: Pero lo que pasa es que, claro, sí. Hay que ver qué es lo que va a decir, porque...
1: No sé si se dijo cuándo se iba a conocer el fallo.
0: Dentro de los plazos que se establecen, sí, generalmente, que son cerca de 30 días.
1: Ya, Néstor, muchas gracias.
0: Que estén bien, buen día.
2: Chao, Néstor.
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5: La moneda sufrió una derrota en el Tribunal Constitucional, que rechazó declarar inconstitucional la reposición de servicios básicos en emergencias.
6: Y como procede una democracia con separación de poderes, los fallos no se comentan, los fallos se acatan.
7: Es una de las pocas normas que el progresismo ganó en la tramitación.
8: Pero en la práctica es sumamente peligroso tener un horario.
9: El gobierno afirmó que las modificaciones a la reforma constitucional de seguridad deberán discutirse en el trámite legislativo, mientras todavía no logra asegurar los votos de los independientes no alineados.
10: Debiesen haberlo quitado, pero bueno, la mantienen para dejarla morir en la Comisión de Constitución. Esto se va a dejar en el olvido y espero que nos aboquemos a una agenda legislativa fuerte en materia de seguridad.
5: Continúan las críticas al gobierno por no incluir el levantamiento sin autorización judicial del secreto bancario en la agenda de seguridad.
11: Es el gran ausente de los anuncios de seguridad del gobierno. Solo les interesa capturar delincuentes, pero no la ruta del dinero.
12: Esperamos cerrar este debate en septiembre u octubre y mantener el levantamiento.
9: Hasta el viernes se amplió la detención del funcionario del Poder Judicial, que es investigado por filtrar información a bandas de narcotraficantes.
13: La ampliación dice relación con la realización de diligencias indispensables para la audiencia de formalización de la investigación.
14: Manifiesta su absoluta inocencia respecto a aquello, tiene respecto de lo que se le está imputando.
5: El Ejecutivo puso en marcha la comisión que buscará diseñar una nueva arquitectura del Estado con el objetivo de reducir el número de ministerios.
15: Estas reformas son de larga discusión y también de más larga aún implementación.
16: A mí me interesa que los funcionarios que prestan servicio en estas instituciones no tengan ninguna precarización ni merma en sus derechos.
9: Pese a que no hubo llamado de atención al jefe de la Fuerza Aérea, el presidente José Antonio Kast valoró que Argentina reafirmara la soberanía chilena en el estrecho de Magallanes.
5: El viceministro Claudio Alvarado llamó a Buenos Aires a ordenar a sus autoridades.
17: Y agradecemos también las declaraciones del gobierno argentino, reconociendo la soberanía del estrecho Magallanes, que es chileno.
18: Argentina no tiene nada que decir y nada que hacer.
9: La Armada Argentina difundió un video navegando por el estrecho de Magallanes, omitiendo que es territorio chileno.
5: Sin acuerdo y bajo absoluta reserva culminaron las negociaciones entre Chile y Estados Unidos por la sobretasa del 12,5% a las exportaciones.
19: Queremos que se respeten los tratados de libre comercio, para eso se firman. Tenemos una relación comercial con Estados Unidos de décadas.
2: Ahora va el canciller, vuelve muy entusiasmado a Estados Unidos y 3 días después nos colocan los aranceles.
9: Hasta México se trasladó la expresidenta Michelle Bachelet, en donde espera reunirse con la mandataria de ese país y definir qué va a pasar con su candidatura a Naciones Unidas.
7: Ella es la que tiene que decidir, porque el caso es que la candidatura a la Secretaría General de Naciones Unidas son personales.
5: El expresidente Eduardo Frei Ruiz Tagle llamó a avanzar en la reforma al sistema político para mejorar la capacidad de respuesta del Congreso.
1: Mientras no tengamos un buen sistema político, el problema de la delincuencia, el problema de la seguridad y el problema del crecimiento y el desarrollo no se va a conseguir. Con el parlamento que tenemos, no se va a conseguir por ningún motivo.
9: La oposición busca aclarar los nexos del jefe de asesores del segundo piso, Alejandro Irarrázaval, con el argentino Fernando Cerimedo, que está detenido en Bolivia, cuestionado por sus actividades políticas y uso de bots.
17: Sumamente grave que el jefe de asesores del presidente de la República se relacione con este tipo de personas.
10: ¿Qué trabajo hizo en Chile? ¿Qué vínculos mantuvo con el entorno del presidente Kast?
4: Tiene todo el derecho a la oposición a hacer todas las preguntas que quiera.
5: El Ejecutivo firmó el primer contrato especial de operación de litio con una empresa privada.
3: El litio no será riqueza para Chile hasta que existan inversionistas y productores que arriesguen.
12: Lo que transforma básicamente

0: Algo que es un desecho en un proceso absolutamente circular, limpio.
1: La Corte Suprema fijó para septiembre los alegatos por los cuadernos de remoción de los jueces que viajaron al extranjero estando con licencia médica.
2: En internación provisoria quedó la menor de 14 años por el parricidio de su madre en la comuna de San Joaquín.
1: En el ámbito internacional, el precio del petróleo cae ante las expectativas de un acuerdo entre Irán y Omán para reabrir el estrecho de Hormuz, mientras Estados Unidos intensifica la presión sobre Teherán.
2: Canadá impuso aranceles de hasta el 50% a productos de Estados Unidos como el acero o la electrónica.
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6: Exactamente 8 de la mañana con 15 minutos.
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6: Amigos de Bio Bio, muy buenos días. Para informar, colisión de alto impacto entre un camión y vehículos menores. Esto es en Costanera, dirección Concepción hacia Hualpén, antes de, o en el semáforo más bien dicho, de que está antes del paso ferroviario. Precaución a los automovilistas, el taco ya es interminable. Elegir rutas alternativas para dirigirse a Talcahuano. Eso, hasta luego. Los vehículos de emergencia ya se encuentran en el lugar. Bomberos trabajando.
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0: Bien, agradecemos a aquel auditor entonces por esa importante información que nos estaba entregando respecto de esta situación allí en Avenida Costanera. También, por supuesto, nos han escrito otros auditores desde hace ya algunos minutos y para conocer de eso y también de otras situaciones que están ocurriendo en el Gran Concepción, establecemos hoy el contacto con Marcela Gallardo. Marcela, ¿cómo estás? Buen día.
1: Hola, hola Hans, muy buenos días. Saludamos también a la audiencia que se informa a esta hora en sintonía con Radio Bio Bio Concepción desde la Unidad Operativa de Control de Tránsito. Como bien señala el auditor, se reporta colisión múltiple en la avenida Costanera con calle Temístocles Rojas del sector Pedro del Río Sañartu de Concepción. Bomberos trabajan en el lugar, el incidente ya está generando tránsito lento hacia Hualpén desde el Parque Bicentenario. Se solicita optar tránsito por Prat hacia Hualpén o Talcahuano. Por otra parte, se acaba de reportar otra colisión en la avenida Alessandri, llegando al Trébol. Además, informamos que se encuentran apagados los semáforos de la avenida Andalue con el camino El Venado en San Pedro de la Paz. Mantenimiento municipal ya se encuentra notificado para revisar la intersección. También debemos recordarle que bajando por Andalue, llegando a la avenida Michi Malonco, el tramo que los últimos días estuvo intervenido por desvío, hoy se encuentra con una alta concentración de agua. Esto es por la matriz defectuosa y por la acumulación de agua lluvia. Precaución en este tramo de la avenida Michi Malonco frente al supermercado Santa Isabel en dirección a Concepción. En cuanto al estado del tránsito, a esta hora en San Pedro disminuyen los traslados por la avenida Pedro Aguirre Cerda hacia Concepción y aumentan hacia Coronel desde la avenida San Pedro. Por los puentes Juan Pablo II y Bicentenario ya se registran alto tráfico hacia Concepción, mientras el puente Yacolén aún registra tránsito moderado en la misma dirección. La avenida Alessandri ya registra congestión desde el puente Juan Pablo II hasta el Trébol. Recordar aquí que se presentó una colisión en dirección al aeropuerto. Por la autopista se mantiene congestión hacia el

0: Talcahuano desde el puente O'Higgins y desde este mismo punto se ralentiza el tránsito hacia Concepción. Por la ruta 150, alto tráfico desde Penco a Concepción, desde la población Cosmito. Ya en Concepción, Avenida Los Carreras presenta tráfico aumentado desde Fresia a Paicaví y alta concentración en ambos sentidos de circulación entre Paicaví y Prat. En San Martín se ralentiza el tránsito desde Rengo. Por Chacabuco aumenta el tránsito desde Castellón hacia Roosevelt hasta Juan Bosco. En Víctor Lamas vemos lo mismo, alto tráfico desde Castellón. Mientras que en las calles perpendiculares que cruzan el centro vemos mayor circulación por Oropello, Paicaví, Janequeo y Lautaro. Finalmente, desde Chiguayante a Concepción se mantiene alto tráfico por la avenida Costanera desde Lonco. Mientras que la avenida Pedro de Valdivia se modera paulatinamente desde la avenida Inglesa. Esto es lo más destacado que podemos compartir al minuto desde Transporte Informa del Ministerio de Transportes y Telecomunicaciones.
1: 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Ocho de la mañana, 25 minutos.
2: Se acabó la incertidumbre. A fines de septiembre se retomarán las obras del cruce Santa Sofía en Chiguayante, las que no han tenido avances en todo este 2026 y se encuentran paralizadas. Desde el gobierno regional se confirmó que aumentará el costo del proyecto y que se va a requerir de más recursos. Tiene el detalle de esto Óscar Valenzuela.
3: Tuvo que pasar mucho tiempo para tener claridad respecto de esta obra que quedó paralizada y prácticamente sin avances durante todo el 2026. Cruce Santa Sofía que quedó a medio hacer, pero por ahora, según la información entregada por parte del gobierno regional, serán retomados estos trabajos. El gobernador Sergio Yacaman aseguró que a fines del mes de septiembre se verá otra vez movimiento en uno de los cruces más importantes de Chiguayante y donde debe construirse el paso soterrado de vehículos bajo la línea férrea.
4: Sostuvo una reunión con el presidente EFE, Jorge Clot, y nos confirmó que las obras se retoman a fines del mes de septiembre. El plazo es básicamente para que la empresa pueda recontratar a las personas, contratar las maquinarias necesarias, pero el compromiso es que a fines de septiembre se retoman las obras y eso va a significar que en el plazo de 18 meses van a estar terminadas las obras de Cruce Santa Sofía y va a tener un efecto en la calidad de vida de las personas chiguayantes de Gran Concepción muy importante.
3: Pero no todo es miel sobre hojuelas, ya que el proyecto, que originalmente costaba 20.500 millones de pesos, tendrá que tener un aumento en su presupuesto de 9.763 millones de pesos, es decir, casi un 50% más que la iniciativa original, recursos que deberían salir de parte de El Gore, así lo dijo Sergio Yacaman.
4: Efectivamente, el costo total del proyecto está en torno a los 30.000 millones de pesos. Nosotros como gobierno regional suscribimos un compromiso en una primera etapa y naturalmente cuando EFE nos haga llegar el documento con el RS lo vamos a pasar por consejo, pero yo tengo la certeza de que tanto el consejo como mi equipo y yo vamos a apoyar esta iniciativa por el efecto que tiene en la calidad de vida de las personas.
3: El alcalde de Chiguayante, Jorge Lozano, espera que se aclare a la brevedad posible y en detalle cuáles serán las obras que se realizarán. Esto debido al alza considerable en casi 10.000 millones de pesos en el presupuesto de esta obra.
5: Se aumenta el proyecto alrededor de 10.000 millones de pesos. Me gustaría ver y conocer también, creo que es importante que como municipalidad podamos conocer cuáles son estas obras adicionales que se van a hacer que involucran esta inversión de esos 10.000 millones de pesos. Por cierto, hoy día queremos solo disfrutar, pero también queremos conocer las obras que van a involucrar este aumento de contrato, que por cierto, como usted lo señala, estamos hablando alrededor de un 50%.
3: Respecto a la posible apertura del cruce Pinares, el que se encuentra listo, pero no ha sido abierto por EFESUR, aún no existe claridad y desde el municipio esperan tener una serie de reuniones esta semana para indagar en los detalles de la eventual apertura de este paso.
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11: Ocho de la mañana, 32 minutos.
12: Una persona fallecida y otras heridas dejó un accidente de tránsito ocurrido en la costanera con Sargento Aldea en dirección a Chiguayante durante prácticamente el mediodía de ayer, cerca de las 11:30 de la mañana, 12 del día. Esta colisión fue protagonizada por un vehículo Chevrolet modelo Aveo y una camioneta Mazda modelo VT50. Según las fotografías que maneja la radio, bueno, la camioneta impactó al vehículo por el costado del copiloto. Así al menos lo explicó el capitán Javier Sandoval de la Primera Comisaría de Concepción.
13: Una colisión entre dos vehículos menores, donde lamentablemente uno de los acompañantes de uno de los móviles participantes fallece en el hospital regional de la comuna de Concepción. Son 5 las personas que son trasladadas al hospital regional conforme al procedimiento y a las lesiones que mantienen estas, donde, como manifesté, una persona fallece en el hospital.
12: Sobre cómo habría ocurrido el fatal accidente, el oficial sostuvo que por el desenlace fatal que este tuvo, personal especializado de la CIAT está a cargo de las pericias, pero del ISO hay un semáforo que regula el tránsito en el lugar.
13: Por causas que se investigan, que están a cargo del personal especializado de la CIAT Concepción, se produce una colisión de mediano impacto, en los cuales se ve involucrado una camioneta con un automóvil. Recordar que hay un semáforo que regula el tránsito en dicha intersección de la avenida con la calle Sargento Aldea. Lo más probable es que la investigación determine lo que pasó en este lamentable hecho.
12: La víctima dijo Carabineros es un hombre adulto joven quien iba como acompañante en uno de los vehículos siniestrados. Desde el hospital Guillermo Grant Benavente informaron que hasta el recinto ingresaron 4 personas. Una de ellas falleció junto con esto. El resto se mantiene en evaluación por los equipos médicos.
14: 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De la mañana, 34 minutos.
12: Y el próximo mes se iniciaría el proceso de validación de la TNE, el medio de pago que tendrán que usar los estudiantes cuando se inicie el recaudo electrónico en las micros del Gran Concepción. Tiene los detalles Valesca Belmar.
15: El pase escolar será el medio que tendrán que usar los estudiantes para pagar el pasaje de la micro cuando comienza a funcionar el recaudo electrónico en el Gran Concepción. Pero para comprobar que el pase esté habilitado deberán pasar por un proceso de validación. Solo en la provincia de Concepción son más de 127.000 los estudiantes que deberán realizar el trámite. El director regional de la JUNAEB, Sergio Manzano, entregó los detalles.
16: Nosotros actualmente en toda nuestra tarjeta nacional estudiantil tienen este chip y nosotros vamos a hacer un llamado en conjunto a la Seremi Transporte para que se pueda validar y verificar si efectivamente está funcionando ese chip, y en el caso de que no, realizaremos también las reposiciones correspondientes para que se pueda implementar el servicio completo.
15: Si bien no hay fechas confirmadas, el proceso de validación de la TNE debería comenzar el próximo mes.
16: Hemos realizado ya reuniones de coordinación para poder primero informar a los estudiantes el dónde se va a realizar esta validación, y también se está coordinando con las casas de estudio, cosa que podamos tener el 100% de las tarjetas validadas y que pueda entrar este sistema de recaudo, que sabemos que va a ser un beneficio y también un mejoramiento al sistema que ya tenemos implementado en toda la región.
15: Los estudiantes deberán usar el pase escolar para acceder a la rebaja tarifaria y la locomoción colectiva, y en el caso de los adultos mayores deberán ocupar la tarjeta del adulto mayor. Además de la tarjeta del sistema, que tendrá un valor de 1.550 pesos, habrá otros medios de pago y, por ejemplo, podrá utilizar las tarjetas bancarias para pagar el pasaje de la micro, pero estas tendrán un límite de 3 validaciones al día, comentó el gerente general de la empresa Busmatic, Colman Suárez.
17: Con las tarjetas bancarias, las tarjetas Visa, Mastercard, van a poder hacer el pago directamente en la micro, hasta 3 transacciones diarias, hasta 3 validaciones diarias van a poder hacer el pago en la micro. La persona hace el pago en el validador, pero se debita de la cuenta solamente hasta el día siguiente. Entonces, por consiguiente, los bancos nos habilitan, digamos, por confianza de las tarjetas, porque pues el usuario que lo hace, digamos, tiene un comportamiento habitual normal, nos asignan, digamos, una capacidad de transacción diarias, con los montos diarios.
15: El sistema de pago electrónico debería comenzar a funcionar a fin de año, y durante los primeros 3 meses usted podrá pagar el pasaje con efectivo o con tarjeta.
14: 8 de la mañana, 37 minutos.
12: Y un conductor de la línea Las Bahías fue agredido en el rostro por un pasajero por demorarse en entregar el vuelto. La víctima, un adulto mayor, fue trasladado hasta un recinto asistencial y se mantiene con reposo médico. Tiene el detalle Camila Elso.
18: El hecho se registró al interior de la micro en el sector de Nonguén, en la comuna de Concepción, cuando un pasajero subió a la locomoción colectiva, pagó su pasaje y en la espera del vuelto se enojó y golpeó al conductor. La agresión la relató la propia víctima de 65 años, quien indicó que tras 7 minutos de iniciar su servicio, terminó con sus lentes quebrados y lesiones en el rostro.
19: Suben 3 jóvenes, los 2 primeros pagan su pasaje, el tercero también pagó. Pero yo me demoré una fracción de segundos en darle el vuelto. Este joven toma, mete la mano en la pecera y había tomado un puñado de monedas de 100 pesos. Entonces yo le sujeté la muñeca, le dije, ¿qué está haciendo? ¿Qué pasa? no me hizo ningún

0: comentario, le sujeté la muñeca con mi mano derecha, le sujeté de la casaca, digámoslo así por decirlo, y me lanza un golpe de puño, me partió la ceja, me rompió la cara, me quebró los lentes y se bajó.
1: Juan Lara lleva más de 40 años siendo conductor del transporte público, lamentó la agresión indicando que no es primera vez que le ocurre. En 2009 un pasajero le pegó con un bastón y por ello le amputaron un dedo de su mano.
0: En 2009 ahí un pasajero me golpeó con un bastón retráctil en una mano y producto del golpe yo perdí un dedo. Ese pasajero me pegó porque no le paré donde él se quería bajar, no era paradero. Entonces me dijo, don, ¿cuánto hay? Vino para adelante, sacó un bastón retráctil y me pegó un fierrazo en una mano, en mi mano derecha, y me reventó un dedo. Después de muchas operaciones me amputaron el dedo.
1: El autor de la agresión, un joven de 23 años que fue detenido por la CIP de Carabineros de la Primera Comisaría de Concepción, sobre el procedimiento se refirió el capitán Javier Sandoval.
2: Personal de Carabineros constituye un terminal de buses en el sector de Nonguén, específicamente Las Bahías, donde en el lugar acogen una denuncia por el delito de robo con violencia, en atención de que un sujeto se habría subido a la locomoción colectiva y, tanto que agrede al conductor, además sustrae dinero en efectivo.
1: ¿Se conoce por qué razón lo habría golpeado el conductor?
2: En primera instancia es se habría ofuscado este pasajero. Se comete el delito de robo de todas formas porque hay una agresión y sustracción de dinero.
1: La víctima, conductor de Las Bahías, realizó la denuncia, fue trasladado a constatar lesiones y se mantiene con reposo. El joven, en tanto, quien se subió en Avenida Yacaman sin antecedentes penales, fue detenido por el delito de robo con violencia, quedando a disposición de la justicia.
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5: Bien, queremos agradecer a nuestros auditores por el registro que nos enviaron hace algunos minutos. Escuchemos lo que pasó durante esta noche y madrugada en Penco. Bueno, eso es parte, es un registro de varios que nos han llegado durante los últimos minutos de lo que ocurrió. Según nos comentan nuestros auditores, también desde el municipio de Penco, con este ruido de alarma de antenas de celular que están ubicadas allí en la comuna de Penco. Según nos comentan, esto es en el sector Bellavista Sur, en calle Freire, más o menos a 2 cuadras del Liceo Pencopolitano. Desde aproximadamente las 22 horas del día de ayer que están sonando estas antenas con este ruido de esta alarma, y por supuesto que esto provocó a los vecinos una noche bastante complicada. De hecho, nos comentaban también desde el municipio que mucha gente no logró, por ejemplo, conciliar el sueño, no logró descansar de buena forma producto justamente de esta situación. La municipalidad ha intentado, bueno, comunicarse con telecomunicaciones, pero lamentablemente sigue sonando a esta hora esta alarma. Según nos han comunicado desde el municipio hace aproximadamente 5 minutos. Esto, así que estaremos también pendientes de esta situación en el transcurso de los próximos minutos.
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7: Ocho de la mañana, 45 minutos.
8: Bueno, y por la licencia médica de un abogado defensor, hasta noviembre fue aplazada la preparación del juicio contra los acusados de la arista Fundación Enti del caso Convenios. En la misma audiencia, el tribunal rechazó la solicitud de la fiscalía para cambiar la cautelar a Camila Polici. Los detalles los tiene Fabián Polanco.
9: Se repitió la misma escena de hace unos días en el juzgado de garantía de Coronel, cuando nuevamente fue aplazada la formalización del alcalde Boris Chamorro. Como entonces, ahora en el juzgado de Concepción, el abogado Andrés Cruz volvió a excusar a su colega Waldo Ortega por no llegar a esta vez a la preparación del juicio en la arista Fundación Enti del caso Convenios, ya que dijo está convaleciente por una fractura sufrida en un accidente. Cruz explicó que la postergación de la audiencia era lo que correspondía, pues de no haberse aceptado la explicación, dijo, el tribunal habría tenido que designar un defensor penal para representar a Rodrigo Martínez y eso igualmente hubiese obligado a un cambio de fecha.
10: Se trata de un caso que no fue construido por parte de la defensa de uno de los imputados, en este caso Rodrigo Martínez, y que implica que existe un defensor que pueda tener conocimiento cabal del asunto y que finalmente pueda representar adecuadamente sus intereses. De no haberse dado pie a la determinación de suspender esta audiencia, de todas maneras los antecedentes debieron haber sido remitidos a la Defensoría Penal Pública y por lo tanto el efecto hubiese sido exactamente el mismo.
9: A pesar que el Ministerio Público se opuso a una quinta reprogramación, argumentando que el acusado tenía dos abogados, el tribunal reagendó la audiencia para el próximo 10 de noviembre. Sobre este nuevo revés en la bullada causa, la defensa de otro de los acusados, Javier Pereira, señaló que se entendía la situación del abogado Ortega al tiempo de destacar que la postergación no superara los 3 meses.
11: Esto fue un accidente, una cuestión totalmente intempestiva. No queda más que solidarizar, se entienden las razones y por otro lado nos parece que el reagendamiento no fue en un plazo totalmente excesivo. Fue manejado con prudencia dentro de las posibilidades de agenda del tribunal. Así que en ese entendido no queda más que comprender la situación.
9: En la misma audiencia, la fiscal del caso Convenios, María José Aguayo, solicitó sin éxito aumentar la intensidad del arresto domiciliario nocturno para Camila Polici. El abogado defensor Pedro Urtustegui saludó el rechazo del tribunal, calificando como irracional la petición del Ministerio Público.
12: Resulta, a mi juicio, bastante absurda la pretensión de la Fiscalía de modificar una cautelar de arresto domiciliario después que una persona lleva aproximadamente 1,000 días cumpliendo en forma adecuada. Doña Camila Polici no tenía ningún incumplimiento de medida cautelar durante todo ese periodo y, por lo tanto, este presunto incumplimiento donde ella

0: Además tiene los respaldos de llamadas a carabineros, tiene respaldo además de cámaras de seguridad donde consta que ella estaba en su domicilio. Resulta bastante llamativo, por lo menos, cuál es el propósito de esta solicitud que hace la Fiscalía.
1: Con este nuevo reagendamiento es prácticamente imposible que el juicio por el fraude de 250 millones de pesos al gobierno regional del Biobío se realice este año.
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3: Faltan 11 minutos para las 9 de la mañana.
4: Bueno, ayer el precio del dólar bajó 70 centavos al cotizarse a 911 pesos comprador y 911 pesos con 30 centavos vendedor. El euro cotiza en 1.064 pesos con un centavo. La unidad de fomento para hoy está a 40.867 pesos con 18 centavos. Ayer, en tanto, el precio del cobre subió un 0.56% en la bolsa de metales de Londres al transar en 6 dólares con 54 centavos la libra. El precio del petróleo Brent, en tanto, bajó un 2.58% en Londres, donde el barril está cotizando a 85 dólares con 2 centavos.
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3: Faltan 9 minutos para las 9 de la mañana.
4: Bien, continuamos. Vamos ahora con lo siguiente, y es que un grave episodio de violencia animal ocurrido en Lota fue denunciado ante la Fiscalía. Se acusa que una perrita comunitaria habría sido atacada con un arma blanca al interior de un canil municipal. Desde la Corporación Edilicia han asegurado que la mascota fue víctima de una pelea con otros canes, donde se inició un sumario para aclarar los hechos. Nos informa de esto José Manuel Lagos.
5: Ante la Fiscalía ingresó una denuncia de la Corporación de Defensa de los Derechos Animales, organización que acusa un presunto episodio de violencia que afectó a una perrita y que se habría dado al interior del canil municipal de Lota. La mascota comunitaria, según la agrupación, recibió cortes tras un ataque con un arma blanca, descartando que el anterior se produjera tras una pelea entre los canes. Nancy Figueroa, presidenta de Corda Bio Bio, señaló que la perrita fue puesta en custodia por Fiscalía al citado recinto y por ello apuntando al médico veterinario por eventuales negligencias. Esto porque, al margen del hecho denunciado, se produjo con anterioridad el fallecimiento de un perro comunitario tras ser dejado con otros ejemplares.
6: No tienen idea cómo pasó, nadie sabe nada, pero la perrita estaba entera de mordida, según ellos, aunque nosotros pudimos evidenciar como cortes que ahora dicen que fue por la cirugía, ¿ya? Y eso llamó mucho la atención, puesto como ya han habido casos que han encontrado fallecidas las perritas dentro del canil, y la ley es súper clara en relación a la tenencia de los animales en resguardo de los caniles municipales. Tiene que ser de bienestar para los animales, jamás incurrir en maltrato, nunca hay que juntarlo porque obviamente se pelean.
5: En relación a la perrita que registra cortes, la municipalidad de Lota inició un sumario para determinar o descartar responsabilidades, pero anticipando el alcalde Jaime Vázquez que las heridas de la perrita se habrían originado en medio de una pelea.
7: Nosotros hemos recibido la primera información, indistintamente de eso, hemos ordenado el inicio de una investigación sumaria, porque al parecer los perritos habrían tenido una pelea al interior del canil, sufriendo lamentablemente daños que han sido interpretados de otra manera. Sin embargo, es un proceso investigativo el que tiene que determinar si hay alguna intervención de alguno de los profesionales o alguna persona externa al canil, o si definitivamente se trató de una pelea entre los canes. Eso lo va a determinar la investigación.
5: Desde dicha ONG evalúan presentar una querella criminal por maltrato animal y emplazaron a la Corporación Edilicia a cumplir con la denominada Ley Cholito, complementando que las municipalidades deben generar las condiciones adecuadas para la protección de las mascotas.
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1: 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Faltan 7 minutos para las 9 de la mañana.
2: El Tribunal de Garantía de Lota no tiene jueces titulares desde hace más de un mes. Esto se traduce en que, avanzada la tarde de este martes, los controles de detención se iniciarán alrededor de las 18 horas. En algunos casos, los imputados superaron las 30 horas desde su aprehensión. En el caso de Lota, la situación es compleja, ya que el tribunal de esta comuna no solo atiende causas penales, sino que también civiles y de letras. Todo en un mismo juzgado y en una misma sala. La información que maneja la radio es que la jueza titular, Constanza Naranjo, realiza subrogancia en otros tribunales penales, mientras que el magistrado suplente, Gonzalo Muñoz, fue trasladado hasta el juzgado de familia de Coronel. Por lo tanto, para atender las audiencias programadas y de flagrancia de Lota, un juez de Coronel debe dirigirlas tanto vía remota como presencial. Se trata de un panorama que se arrastra hace más de un mes y no se descarta que lo anterior se extienda hasta fin de año, según información extraoficial. De momento, queda pendiente el pronunciamiento desde el Poder Judicial, entidad consultada por este medio en torno a la falta de un juez titular de letras y garantía en la comuna.
1: Faltan 5 minutos para las 9 de la mañana.
2: Y la justicia mantuvo el arresto domiciliario total para uno de los imputados por el homicidio de Cristóbal Miranda. Esto al rechazar una solicitud de la defensa para disminuir la intensidad de la medida cautelar. El juzgado de garantía de Concepción acogió los argumentos de la fiscalía sobre la inexistencia de nuevos antecedentes a favor de León Flores y por eso la resolución. Tiene el reporte Fabián Polanco.
3: Era una audiencia seguida de cerca por los otros 6 imputados como responsables de la muerte de Cristóbal Miranda tras una brutal golpiza en una fiesta de Año Nuevo en el Espacio Marina de Talcahuano. Y es que de haberse cambiado el arresto domiciliario total por nocturno se hubiesen presentado de inmediato las solicitudes de revisión de similares cautelares, así como la de 2 prisiones preventivas que pesan sobre igual número de imputados. Matías Sepúlveda, abogado de León Flores, argumentó antecedentes sociales y médicos en favor de su cliente, así como el resultado de las últimas diligencias que aseguró no lograron dar sustento a los cargos de la fiscalía. Esos argumentos fueron desestimados por el juzgado de garantía, como explicó Baltasar Morales, abogado querellante por la familia de la víctima, al estimar, dijo el tribunal, que se mantienen los hechos tal como fueron formalizados.
4: No habían variado las circunstancias que se tuvieron momento en consideración de decretar justamente el arresto total respecto de León en marzo de este año. Por lo tanto, al no existir un nuevo antecedente que permita variar las circunstancias, no correspondía que se modificara la cautelar ya decretada. Por lo tanto, al no ser un nuevo antecedente y ser las mismas alegaciones en base a los mismos antecedentes, no correspondía que se aplicase una medida cautelar más atenuada.
3: En tanto, la fiscal a cargo de la investigación, Oriana Oviedo, expresó en su alegato que la Corte de Apelaciones Penquista ha confirmado la cautelar en varias oportunidades tras dar valor a las pruebas contra León Flores y los otros 6 imputados.
5: El imputado está con arresto domiciliario total porque la Corte estableció la concurrencia de la existencia de un delito que es el formalizado, de la participación del imputado en los mismos y que esta necesidad de cautela se satisfacía con este arresto domiciliario total.
3: El plazo de investigación por el homicidio calificado de Cristóbal Miranda vence este jueves. Mientras los querellantes adelantaron que apoyarán una eventual solicitud de extensión de ese plazo, algunas defensas indicaron que se opondrán.
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13: 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Nueve de la mañana, 3 minutos.
14: Muy bien, le contamos ahora que más de 13 toneladas de productos o cárnicos han sido decomisados en la región del Biobío. Hasta el momento se han llevado a cabo 83 fiscalizaciones por parte de autoridades sanitarias. El informe lo tiene Francisca Neira.
15: Con el objetivo de garantizar la salud de la población, el 10 de agosto del presente año se inició el Programa Especial de Fiscalización de Fiestas Patrias. Este considera el control de carnes de consumo humano y la elaboración y expendio de alimentos. Quien entregó el balance fue Isabel Rojas, Seremi de Salud de la Región del Biobío.
16: Durante este año ya llevamos 83 fiscalizaciones con 12 sumarios sanitarios y 3 toneladas de alimentos decomisados, productos cárnicos que producto de falta de la procedencia y también la pérdida de cadena de frío hemos tenido que decomisar.
15: Este año se ha logrado decomisar casi 2 toneladas más en comparación al año 2025. Sin embargo, autoridades destacan que esto se debe a la cantidad de fiscalizaciones que se han realizado. Además, el año pasado las inspecciones partieron cerca del 25 de agosto. El Seremi de Gobierno, Daniel Pacheco, llamó a las personas a comprar carne en lugares establecidos.
17: Ahora el llamado a la población es poder acercarse a los lugares que estén establecidos también con autorización sanitaria para poder pasar estas fiestas patrias con familia también y disfrutar también este momento sin alguna urgencia para la salud de las personas.
15: Las autoridades sanitarias advierten a que cada ciudadano sea consciente de los productos que consume para poder evitar brotes de enfermedades transmitidas por alimentos en estas fiestas patrias.
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14: A fines de septiembre se retomarán las obras del cruce Santa Sofía en Chiguayante. En septiembre también se iniciaría el proceso de validación de la TNE, medio de pago que tendrán los estudiantes cuando se inicie el recaudo electrónico en las micros del Gran Concepción. Por la licencia médica de un abogado defensor, hasta noviembre se aplaza la preparación del juicio contra los acusados en la lista Fundación En Ti del caso Convenios. Y más de 13 toneladas de productos cárnicos han sido decomisados en la región del Biobío. Es todo en informaciones en esta edición de Radiograma Matinal, día miércoles 26 de agosto. Gracias por informarse junto a nosotros. Quédese, ya viene toda la información del deporte. Que tenga una muy buena jornada. Chao, chao.
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Hola, ¿cómo están? Muy buenos días. En cuanto a lo que se viene esta jornada, que son bastantes cosas, vamos a comenzar contándoles que se va a jugar un partido que está pendiente de la fecha 10.

0: lo menos hacer que sienta algo de preocupación el cuadro Albo. Yo lo veo difícil. En la tabla está quinta la Católica, tiene 30 puntos, y Coquimbo está noveno con 26. A propósito de Universidad Católica, ustedes saben que José María Buljo Basich, el Tati, ex arquero cruzado, dejó su cargo de gerente deportivo de la UC tras 16 años. Llegó a Católica el 2005 desde la Unión Española y se mantuvo hasta el 2008. Se retiró en 2009 en Olimpia de Paraguay y retornó a la Católica al año siguiente para hacerse cargo de la gerencia deportiva, y eso le tocó hasta ayer, cuando dieron el comunicado informando que ya no seguía en ese cargo. Y esto dijo el Tati respecto de su partida.
1: Por supuesto que quería seguir en el cargo, pero también entendía y entiendo la situación que vive el club. Entiendo que hay un directorio que puede y tiene la potestad de tomar decisiones que cree que son las mejores decisiones para la institución, para el club. Las entiendo y las acepto y valoro que así sea.
0: José María Buljo Basich fue campeón en el 2005 como arquero con la Católica. Tiene un récord de valla imbatida de 1.352 minutos. Y siendo gerente deportivo logró 12 títulos con Universidad Católica, así que hay que reconocerle también aquellas cosas que logró y que ganó José María Buljo Basich. Vamos a la Copa Chile, fecha 6, hoy por el grupo E, se define el grupo A, a las 8:30 de la noche, Colo-Colo va a recibir a Unión Española con seguramente el debut de Bocinha en el arco de los colocolinos, y a la misma hora Recoleta O'Higgins van a jugar. El primero del grupo enfrentará al Audax Italiano. Dicen que ninguno de los dos quiere ser primero del grupo, porque no quieren cruzarse con el Audax, naturalmente. El segundo va a enfrentar a Santa Cruz en octavo de final. A todo esto, la Universidad de Chile denunció al argentino Javier Correa, delantero de Colo-Colo, tras ganar el Superclásico en el Estadio Nacional. Eso no tiene discusión, ¿eh? Colo-Colo ganó bien, fue superior, mejor que la Universidad de Chile. La U presentó la denuncia ante el Tribunal de Disciplina, que deberá determinar si abre un procedimiento contra Correa. Controversia que ocurrió cuando terminó el Superclásico. Los jugadores salvos se reunieron para una fotografía y ahí Correa se le ocurrió la brillante idea de hacer un gesto muy grosero, muy obsceno, como provocación a los azules, una situación que no fue denunciada por el árbitro Juan Lara en su informe, y eso motivó a la U a realizar esta denuncia. Veremos qué va a pasar con eso. En cuanto a la Liga Española, fecha 1, el Betis de Manuel Pellegrini derrotó de visita al Valencia por 1-0. El equipo del ingeniero hasta ahora registra 2 partidos jugados y 2 victorias. El viernes pasado le ganó a la Real Sociedad. Ustedes dirán, pero pucha, si ya jugó, ¿cómo va a ser esta la fecha 1 si ya ganó? Bueno, que lo que pasa es que el partido contra Real Sociedad era por la fecha 2. Este era el partido por la fecha 1 contra Valencia. Por ahora es junto al Sevilla, Gabriel Suazo, el único club que tiene 6 puntos. El sábado visitará al Levante y el 4 de septiembre recibirá al Real Madrid. En el tenis, terminamos con el tenis. En el Abierto de Estados Unidos, en la quali, segunda ronda hoy, Tomás Barrios va a enfrentar al argentino Genaro Olivieri, 222 del mundo, y eso va a ser a las 11 de la mañana aproximadamente. Por su parte, Cristian Garín se medirá con el sueco Elias Immer a eso de las 12:30. Así que vamos a estar atentos también. Recordemos que ambos necesitan ganar 2 partidos más para meterse en el cuadro principal. Ya ganaron el primero. Si ganan hoy, todavía les faltará ganar un partido para poder entrar al main draw, como se le llama al cuadro principal, donde ya está el chileno, el otro compatriota de ellos, naturalmente, Alejandro Tavilo. 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

0: Vamos a conocer información de inmediato. Se trata de una alerta amarilla que decretó el SENAPRED por la crecida del río Chillán en 4 comunas de la región de Ñuble. Guillermo Escárez nos tiene los detalles.
1: SENAPRED de Ñuble declaró alerta amarilla por crecida de ríos para las comunas de Pinto, Coihueco, Chillán y Chillán Viejo debido al incremento registrado en el caudal del río Chillán. De acuerdo con los antecedentes proporcionados por la Dirección General de Aguas, la estación hidrométrica del río Chillán en el sector de Esperanza ha registrado un aumento del caudal alcanzando valores correspondientes al umbral amarillo, llegando a un nivel de 2.8, situación que representa un incremento de riesgo para la población ubicada en los sectores cercanos a los cursos de las aguas. En consideración con estos antecedentes y en coordinación con la delegación presidencial de la región de Ñuble, se ha declarado esta alerta amarilla comunal vigente desde la madrugada de este día miércoles 26 hasta que las condiciones así lo ameriten. SENAPRED mantiene el monitoreo de la situación y llama a la comunidad, especialmente a quienes residen en sectores próximos a los cauces de las zonas potencialmente expuestas, a mantenerse atentos a la información oficial y adoptar las medidas preventivas correspondientes. 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

Hola, hola, ¿cómo están? Sorry, ese... agarré el micrófono ahí, lo... ¿Sabes lo que pasa? Es que tengo que levantar el micrófono yo porque como hablo tanto y muevo tanto las manos, lo paso a llevar a cada rato. Sorry. Y bueno, que tengan un buen día. Hoy es miércoles 26 de... ¡Se nos va agosto! ¡Se nos va! ¿Por qué? ¿Por qué se nos tiene que ir? Que se vaya nomás. Pasamos agosto, sí, cómo no. Estamos al otro lado ya. 26. Falta poquitito. Falta muy poquitín. Ya, que tengan un buen día, que les vaya muy bien.

Oye, hoy día se supone que la mañana iba a llover más fuerte. Ayer, ¿se acuerdan que decían? La meteorología decía que la intensidad mayor que iba a tener este sistema frontal iba desde el martes en la mañana hasta el, o sea, desde el martes en la tarde, que ocurrió, ¿no? Así fue, hasta el miércoles en la mañana. Pero nos hemos dado cuenta de que no ha sido tanto esta mañana. Sin embargo, viene, o sea, se van a mantener las lluvias y viene otro sistema frontal que va a dejar agüita en unos días más también, ¿eh? Son estos trenes, como les llaman, de sistemas frontales. Pasa uno, después tenemos un par de días sin precipitaciones, pues se mete otro más y así. O viene uno y cuando va saliendo, detrás viene el otro embalado. Eso es lo que está pasando y así te lo estamos contando acá. Que te vaya muy bien, que tengas un día maravilloso y para comunicarse con la radio es súper, súper simple. Es tan fácil como llamar a la línea telefónica gratuita 800-726-726 o también se pueden comunicar a través del WhatsApp al más 56 99 278 78. Se dan cuenta que nosotros bajamos la velocidad cuando damos el número, más 56 99 278 78. Ahí está, para que se comuniquen con nosotros y nos envíen mensajes. Pero no nos llamen, por favor, no nos llamen por el número del WhatsApp, llámenos al número de la línea gratuita, porque el WhatsApp es nada más que para los mensajes de texto, de audio, fotos y videos. Para comunicarse telefónicamente, línea gratuita. ¿Has sentido que en tu trabajo se preocupa más de las empanadas que de ti? 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Oye, hablábamos que falta poco para que termine agosto. Uno empieza a pensar en septiembre, fiestas patrias y toda la chaya. Pero no. O sea, sí y no. Primero también tenemos que mirar el presente. Así que tengan un gran día.

0: Como estamos en una ventana sin lluvia, la Dirección de Vialidad del Ministerio de Obras Públicas informa que desde las 9:30 de la mañana, o sea, desde ahora, se realizará trabajos de bacheo de emergencia en Avenida Costanera, en dirección Talcahuano a Chiguayante. Intervenciones que se van a efectuar en dos puntos específicos, bajo el puente Juan Pablo II y en las cercanías del semáforo del sector Temístocles Rojas. Debido a la ejecución de estos trabajos, se solicita a los conductores transitar con precaución, respetar la señalización dispuesta en el lugar y considerar eventuales demoras en sus desplazamientos.
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0: Más temprano esta mañana tocábamos el tema de la lluvia. Hay un balance hecho por Senapred. Vamos a conocer más información de inmediato con Valesca Belmar.
1: Sí, porque hasta ahora nos encontramos en la oficina de Senapred, acá en la comuna de Concepción, junto al director de este servicio, Alejandro Sandoval, para realizar un balance del sistema frontal que mantiene aún a la región en alerta temprana preventiva. Director, muy buenos días. Bueno, la parte más intensa, al menos en precipitaciones, ya pasó. ¿Hubo afectación en la región?
2: Así es, ya pasó, se precipitó alrededor de 70 milímetros en el sector precordillerano, alrededor de 50 milímetros en lo que es Valle, Cordillera de la Costa y Litoral. Estas precipitaciones fueron intensas, especialmente durante la madrugada. Tenemos alguna afectación menor en Tomé, producto de un rebalse de un sistema de alcantarillado, afectando los patios de algunas viviendas, en Quilaco, un deslizamiento de tierra que provocó cierto problema en la conectividad de un camino. Esto está siendo atendido también por la empresa que está a cargo del mantenimiento de ese camino. Estuvimos muy atentos a lo que pasó en el río Pichilo, que subió su caudal, no llegando obviamente a desbordarse, pero estamos también siguiendo muy atentos la situación y preocupados porque se mantiene nuestra alerta y está la probabilidad de tormentas eléctricas y trombas marinas hasta mañana jueves en la noche.
1: ¿Las precipitaciones se deberían mantener hasta el fin de semana?
2: Deberíamos tener precipitaciones a lo menos hasta el día domingo, pero en una categoría de precipitaciones débiles anormales no debería sobrepasar a lo menos de aquí al viernes los 20 milímetros diarios como máximo. Por lo tanto, van a ser precipitaciones bastante normales que no deberíamos tener mayor afectación.
1: Muchas gracias. El director regional de Senapred, Alejandro Sandoval, realizando un balance de este sistema frontal que mantiene todavía la región en alerta temprana preventiva y avisos vigentes de tormentas eléctricas, también de la posibilidad de generación de trombas marinas. Vigentes estos avisos hasta la noche de mañana. 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
0: Muy bien, ahí estaba el balance desde Senapred con Alejandro Sandoval, el director regional. Dentro de lo normal, de lo que se esperaba, y de aquí al final dijo, de aquí al viernes no debería precipitar, llover más de 20 milímetros por día. Vamos a seguir atentos nosotros también, así como el Senapred está y la autoridad en general está monitoreando, nosotros hacemos exactamente lo mismo y nos mantenemos en contacto, obviamente, con las autoridades también. 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Faltan 16 minutos para las 10 de la mañana. 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A las 10 de la mañana vamos a estar con El Informador. 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Este fin de semana va a haber fútbol acá de universidades, ¿no? La del Campanil contra la Universidad de Chile. Mañana en la mañana va a ser la visita inspectiva al estadio. Ahí va a estar la delegación presidencial, va a estar la municipalidad, va a estar Carabineros también, va a estar la ANFP y, por supuesto, representantes del club local, para que todo se coordine de la mejor forma posible y el fin de semana haya un espectáculo. Ojalá que la cancha esté en buen estado. Difícil, ¿eh? Complicado lo de la cancha, porque viene un partido el viernes

En Collao también juega el Vial el día viernes y dos días después va a jugar la Universidad de Concepción. Y resulta que vamos a tener precipitación el fin de semana, así que vamos a ver qué va a pasar con eso, ¿eh? Cómo va a aguantar la cancha del Estadio Municipal de Collao. 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

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Recuerden lo que les dijimos hace un ratito, el tema este de los trabajos que se están desarrollando, aprovechando esta ventanita, esta finestra, esta ventana de sin lluvia que tenemos para de esa manera la gente ahí de Vialidad pueda trabajar y pueda ir avanzando, ¿no? En el sentido de Talcahuano a Chiguayante, ahí bajo el puente Juan Pablo II y también en las cercanías del semáforo que está ahí en Temístocles Rojas. Precaución a los conductores, y eso podría generar alguna demora en el desplazamiento. 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Ustedes saben que la música tiene tanta historia y tantos hitos también. Cuestiones que pasan en algún momento y que después dicen, oye, hace tanto tiempo ocurrió tal cosa, pero uno lo pone en contexto y se da cuenta de que hay canciones no solamente que son clásicos, sino que siempre son como frescas. Se han dado cuenta, uno las escucha después de mucho tiempo y siempre tienen esa frescura, esa fuerza, y tienen además, cuando el intérprete es de fuste, también detrás tiene toda esa energía que contagia. Bueno, un día como hoy, hace mucho tiempo, el año 1969, sale la canción Suspicious Minds de Elvis Presley. La verdad es que eso es un error, porque la canción la compuso Mark James. Él la compuso y él fue el primero en grabar esta canción. Y ahí miren cómo le fue. Mal le fue. No lo buscó nadie, ni en bajada. Entonces, ¿qué hicieron con la canción? Se la entregaron a Elvis y la canción se convirtió en un clásico del rock and roll. Así que Mark James, oye, a todo esto, este es un paréntesis, ¿eh? Hay dos datos freak que vamos a dar. El primero, Mark James es el compositor de este tema y también es el compositor de una canción que se llama Always on My Mind, que también grabó Elvis, que grabó muchos años después Willie Nelson y muchos años después Pet Shop Boys. Always on Mark James, él es el compositor de ambas, que tiene otras también. Bueno, volvamos a Suspicious Minds. Fracasó Mark James, se la entregaron a Elvis y fue un número uno, un number one total. Así que bueno, y el otro dato freak es que cuando Elvis graba la canción, dicen que la grabó entre las 4 y las 7 de la mañana, súper tempranito. ¿Qué tal? Y lo otro, demos un tercer dato freak, que Mark James no estuvo en la grabación. Como que había ahí, como que no era mejor que no estuviera, ¿no? Así como esa cuestión, así como la que tienen los futbolistas de repente, que son medios cabaleros, así, quiero esté mejor. Y después la escuchó, le encantó, obviamente. Bueno, se grabó un día como hoy, salió esta canción en 1969, la versión de Elvis Presley, Suspicious Minds.

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7: Vamos a comenzar conociendo información del ámbito policial con José Manuel Lagos.
8: Un robo afectó a dependencias de la Escuela de Lenguaje Aligüenco de Coronel, emplazado en el sector de Lagunillas, específicamente en calle Los Cerezos, donde los antisociales realizaron un forado en el costado del recinto para sustraer diversas especies y posteriormente huir en dirección desconocida. Pese a lo anterior, las actividades en este recinto se desarrollan con normalidad y desde el establecimiento, junto con confirmar el ilícito, declinaron en referirse a lo sucedido en conversación con la radio, indicando que los antecedentes serán remitidos a carabineros. Por ahora, el paradero de los delincuentes es desconocido. Tras protagonizar este robo en la Escuela de Lenguaje Aligüenco del sector de Lagunillas de Coronel, donde los antisociales realizaron un forado para ingresar al establecimiento y robar diversas especies. En Coronel, Radio El Carabón.
7: Gracias, José Manuel. Gendarmería trasladó desde la cárcel de Temuco a otros penales del sur a dos internos, entre ellos al ex integrante de la CAM, Emilio Berghoff. Entrega los detalles, Roberto Neira.
9: En un vasto operativo policial, personal especializado de Gendarmería trasladó durante la noche a dos internos condenados desde el módulo mapuche del Centro de Cumplimiento Penitenciario de Temuco a otros penales del sur del país. Se trata del comunero José Arzola Millalén, que fue llevado al Centro de Cumplimiento Penitenciario de la región del Biobío, y Emilio Berghoff, quien fue trasladado al Centro de Cumplimiento Penitenciario de Puerto Montt. José Arzola Millalén cumple una condena de presidio perpetuo por robos calificados y 11 años de cárcel por disparos injustificados. A esto se suma que Emilio Berghoff cumple una condena de 13 años de cárcel por el delito de tráfico de drogas. En Temuco, Bio Bio, la radio.
7: Bien, Verónica Valenzuela, también vamos a tomar contacto contigo por la visita de la presidenta del Senado, Paulina Núñez, a nuestra región. Verónica.
10: Claro, una jornada marcada por actividades en la región del Biobío va a sostener la senadora Paulina Núñez, presidenta del Senado, quien va a comenzar durante esta mañana con una reunión con el gobernador del Biobío, Sergio Yacamán, justamente en las dependencias del gobierno regional, donde nos encontramos ahora, donde se espera que puedan abordar materias de interés regional.

0: Y principales prioridades de la región, por ejemplo, con proyectos emblemáticos para la zona. Más tarde se va a trasladar hasta la delegación presidencial, donde se va a reunir con el delegado Julián Ativia, esto en compañía del senador Gastón Saavedra, en un encuentro para abordar la situación regional y los principales desafíos del territorio. A eso de las 11 de la mañana se espera que la senadora se traslade. Continúe en la comuna de Concepción para reunirse con dirigentes del sector pesquero en un encuentro para conocer las principales demandas de estas agrupaciones del sector pesquero de la región del Biobío. Parte entonces de las actividades que va a sostener la presidenta del Senado, Paulina Núñez, en la región del Biobío. En Concepción, Biobío, la radio.
1: Gracias, y ahora el contacto es con Fabián Polanco para conocer información judicial.
2: Para esta jornada están previstos en la Corte Suprema los alegatos por el recurso presentado por la Fiscalía Regional de Ñuble, que busca revocar el fallo que rechazó la querella de capítulos en contra de la jueza de garantía de Los Ángeles, Cheri Palomera, aquí en la Corte de Apelaciones de Concepción. La Fiscalía busca la luz verde para poder imputar a la magistrada por el delito de prevaricación en relación a esta red de corrupción judicial desbaratada y que se investiga ahí en Los Ángeles y que ya tiene a dos abogadas, a un ex defensor penal público, también a un funcionario judicial, y próximamente será formalizado también un ex fiscal, Rodrigo Durán, por el delito de violación de secreto. En estos alegatos, ahí en la segunda sala de la Corte Suprema, se esperan los alegatos no solo del Ministerio Público, sino también del Consejo de Defensa del Estado, querellante en esta causa, y por supuesto la defensa de la jueza de garantía. En Concepción, Biobío, la radio.
1: Muchísimas gracias por informarse con la radio. Son las 10 de la mañana, 6 minutos.
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5: Se viene hoy la cadena nacional de la radio de Chile a las 10:15 de la mañana, donde Abastible rendirá un homenaje a las pymes que hacen posible nuestro Chile lindo. 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

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Sorpréndete con todo lo que necesitas en un solo lugar. ¿Qué temperatura tenemos a esta hora en el Gran Concepción? Tenemos 13 grados y la sensación térmica es muchísimo más baja. ¿Saben de cuánto? 7. Solo 7 grados sensación térmica. 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Ya, vamos a hablar de algo ahora. Ah, pero antes. 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Y lo mejor, Popeye es chileno. ¿Se acuerdan que ayer estuvimos en contacto en la mañana telefónico con Javier Martínez y nos explicaba Javier que es el director además de una obra que se va a presentar hoy, mañana y el sábado también en el Aula Magna frente a la Plaza de la Independencia? Hoy será a las 8 de la noche y esta obra se llama Misa a Buenos Aires o Misa Tango también. Es una obra que ha recorrido el mundo, ha tenido gran éxito en Europa, también en Latinoamérica, y que por primera vez se va a presentar en nuestra zona, en nuestra región, y que mezcla dos cosas que parecen tan divorciadas, tan separadas, ¿no? Lo sacro, lo espiritual, lo elevado, con el tango, con lo terrenal, con la música de arrabal, con esa música cruda, dura, nacida en los suburbios del Gran Buenos Aires. Bueno, el tema es que eso se mezcla y aparece esta Misa Tango, todo un descubrimiento que ustedes van a poder ver hoy en el Aula Magna, ahí en Caupolicán 459, desde las 8 en adelante de la noche. Y las entradas están a la venta en Passline. Tienen que entrar a passline.com. Pero nosotros tenemos acá invitaciones dobles, así que si ustedes quieren ganarse una invitación doble para descubrir Misa Tango, tienen que participar. ¿Cómo? Muy simple. A través del WhatsApp nos mandan su nombre y su cédula de identidad y la comuna de la que están escribiendo. Nada más que eso. Así que vamos a dar unos minutos para que ustedes nos escriban nombre, comuna y el RUT. Súper importante la cédula de identidad, el número de la cédula, para que después, si ganan, vengan a buscar con su cédula la entrada. Oye, una cuestión importantísima. Esta obra se va a presentar hoy. Hoy es miércoles, es día hábil, es día de trabajo para muchos, más allá de la hora. Por lo tanto, aquellas personas que participen, ojalá sean personas que sepan que van a tener la disposición o la disponibilidad, mejor dicho, de horario para poder ir, ¿vale? Así que ya, ahí está. Para que nos escriban al WhatsApp, les va a encantar, ¿eh? Van a descubrir algo completamente nuevo, esto es distinto, como dicen en algunas partes, les va a explotar la cabeza con lo que van a escuchar, lo que van a ver. Atrévete a dar el primer paso. 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
1: ...26 de agosto del año 1988... ese día en Perú se hundió el submarino Pacocha tras impactar con un buque y dando paso a una verdadera odisea para el rescate de su tripulación. El Pacocha era un submarino veterano que había tenido una vida anterior con el nombre de Atul al servicio de la Armada de los Estados Unidos, para la que fue construido en plena Segunda Guerra Mundial. Ese 26 de agosto de 1988, el Pacocha de la Armada Peruana navegaba de regreso a la base naval del Callao después de completar unos ejercicios de rutina, cuando a eso de las 6 de la tarde

0: tarde, fue impactado por un barco atunero japonés, el Kiowa Maru. La popa del Pacocha recibió toda la fuerza del choque, que hizo una perforación en el casco de 13 metros por 15 centímetros, afectó dos compartimentos, perforó dos tanques laterales de combustible y produjo cortocircuitos e incendios al interior de la nave. Dentro del submarino iban 52 hombres. Tras el impacto y el inminente hundimiento, el capitán Daniel Nieva Rodríguez protagonizó el primer acto heroico. Buscando salvar al personal, movió la tripulación hacia la sala de torpedos y cerró la escotilla, quedándose él afuera. En la maniobra, la fuerza del agua lo empujó contra los tubos de metal, matándolo en el acto. Su sacrificio, en todo caso, les daría a los 22 hombres encerrados una oportunidad para pelear por sus vidas. Antes de cerrar las compuertas, aproximadamente 25 tripulantes habían logrado salir del submarino nadando antes de que se hundiera. Los restantes 22 bajaron con el submarino hasta las profundidades. El mando quedó a cargo del teniente primero Roger Cotrina Alvarado, quien era el encargado de seguridad y cuyo liderazgo y temple fue vital en las horas posteriores. Cotrina tuvo la oportunidad de lanzarse al mar cuando ocurrió el impacto, pero decidió entrar al submarino a liderar el rescate de los que se habían quedado atrapados. Una vez en el cuarto de torpedos, comenzaría la etapa más complicada: resistir, mantener la calma y pensar con cabeza fría los movimientos que le salvarían la vida. Lo primero que hicieron fue sellar las puertas con presión de aire, evitando así que ingresara agua y se mezclara con el ácido de las baterías, lo que provocaría una mezcla que los haría morir allí encerrados. El submarino estaba a 42 metros de profundidad sobre el lecho marino. Las horas comenzaron a pasar, el oxígeno empezó a escasear y el encierro también a hacer mella en la psique de la tripulación. Cerca de las 12 de la noche llegaron buzos y entablaron comunicación por clave Morse. El mensaje era desalentador. No se podía hacer flotar el submarino y la ayuda necesaria para sacarlos de ahí se demoraría por lo menos 3 días. La conclusión era simple: no quedaba otra opción. Había que intentar escapar a puro pulmón, nadando hasta la superficie, porque el oxígeno no iba a durar 3 días. Fue muy difícil abrir la escotilla. Recién después de varias patadas, logramos que se abriera unos pocos milímetros y entró una luz tremenda. Una luz que para mí era Dios, contó al diario El Comercio de Perú el teniente primero Frank Gómez Collazos, quien marcó la pauta para que, en pequeños grupos de 3 a 5 personas, empezaran a recorrer el trayecto hacia la superficie. Cuando logró alcanzar la superficie, después de 40 metros de ascensión en medio del mar, vio helicópteros y naves de la Marina peruana que aguardaban por él y sus compañeros para llevarlos al hospital naval. Junto con Gómez, subió otra de las víctimas fatales de la tragedia, Alberto Reyes. Él sufrió una embolia por el tiempo que duró sumergido y murió después de 2 años en coma. Eran las 5 de la tarde del 27 de agosto cuando logró salir el último grupo. Solo 4 no lograron alcanzar con vida la superficie, muriendo en el agua a causa de la presión. El capitán y el segundo de a bordo en el pesquero japonés fueron condenados por homicidio involuntario y pagaron prisión en Perú antes de ser extraditados a Japón. En total, en la tragedia murieron 8 personas y la mayoría de los sobrevivientes sufrió secuelas relacionadas a enfermedades en los huesos. El hundimiento del submarino de la Armada peruana, el Pacocha, ese 26 de agosto de 1988.
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Bien, gracias a todas las personas que nos escribieron al WhatsApp para participar en este concurso de las entradas para Misa Tango, que hoy se va a presentar a las 8, como habíamos dicho al principio, es para la función de hoy. Así que después de la siguiente canción vamos a conocer los nombres de las personas ganadoras. Pongan mucha atención.

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Y eso estaba generando algún retraso, alguna demora, precisamente porque estaban trabajando ahí en el lugar. Esta mañana, auditores nos decían que el personal había dejado algo instalado ahí en el lugar, pero por efecto del viento, eso como que se había desarmado y había algunos elementos que estaban obstruyendo, complicando el tránsito allí a la altura de Michimalonco. Entonces nos decían, díganlo al aire para que las personas de Bio los escuchen, porque nosotros estábamos tratando de comunicarnos y no lo logramos, y de esa manera puedan ordenar ahí todo eso, porque al parecer por efecto del viento esto se desarmó, una instalación que dejaron ahí, qué sé yo. Bueno, ahí está, lo dejamos así. Ojalá que se pueda solucionar ese problema para los automovilistas que transitan por Michimalonco. Gracias. 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Vamos de inmediato a conocer los nombres de las personas ganadoras de las entradas dobles para Misa Buenos Aires, o Misa Tango, como se llama también. La presentación de hoy a las 8 de la noche en el Aula Magna, que está en Caupolicán 459. Los ganadores son Diego Padilla Celada, de Hualpén. Tiene carnet 13.307.000 y algo más, pero no lo vamos a dar completo. Jimena Suazo, de Concepción, 10.400.000 y algo. Pedro Díaz, que es de San Pedro de la Paz, tiene cédula 12.764.000. Mónica Fuente Alba, de Concepción, cédula 12.753.000. Y Viviana Melo, de Hualpén, cédula de identidad 12.383.000 y algo más. Bueno, ahí está. Diego Padilla, de Hualpén, Jimena Suazo, de Concepción, Pedro Díaz, de San Pedro de la Paz, Mónica Fuente Alba, de Concepción, y Viviana Melo, de Hualpén. Vengan a buscar sus entradas para ver esta presentación, esta Misa Tango, que se va a presentar y se va a estrenar acá en la zona. Hoy debuta, y es por eso que les teníamos entradas para regalar hoy a las 8 de la noche. Les va a gustar, les va a encantar. No han visto nunca algo así, ¿eh? Eso se lo aseguro. Esto es completamente innovador, es algo totalmente nuevo. Ahí estamos entonces. Muchas gracias por haber participado. Vengan a buscar las entradas. Si no puede, puede decir, oh, estoy en la pega, no puedo. Bueno, manden a alguien, pero tiene que venir con la cédula, tiene que presentar la cédula acá para entregarle la invitación doble. Estamos en O'Higgins 680, tercer piso, Concepción, frente a la Plaza de la Independencia, Galería Olivieri, arriba en el tercer piso. Aquí va a estar esperando don Alejandro Ríos con una sonrisa oreja a oreja para entregarles las entradas dobles a ustedes. Eso es. 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Luego a las 11 las noticias del informador. 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Y gracias acá a todos los que nos están escribiendo a esta hora de la mañana. Muchas gracias por la cantidad de testimonio, de información también que diariamente nos hacen llegar. 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Le decíamos hace un rato que está de visita la presidenta del Senado, Paulina Núñez. Verónica Valenzuela está siguiendo sus actividades luego de la reunión.

0: En este caso con el gobernador del Biobío, Verónica.
1: Sí, nos encontramos en la gobernación regional. Ya terminó la reunión entre la senadora Paulina Núñez, presidenta de la Cámara Alta, con el gobernador regional del Biobío. Vamos a conversar precisamente con ella para que nos comente cuáles fueron los principales temas que se trataron importantes para la región del Biobío.
2: Bueno, yo llevo muchísimo tiempo luchando para poder tener un país más descentralizado, más regionalizado, con decisiones concretas, sin abandono hacia nuestra región, y por lo tanto este año que me toca es un honor presidir el Senado de la República y detentar un cargo nacional. Me he preocupado de que los proyectos que estén pendientes, que les falte decisión nacional de algún ministro, del propio presidente, a lo mejor de nosotros desde el Congreso, se concreten. Y por eso, en esta visita que hemos coordinado con el senador Gastón Saavedra, me he querido reunir con el gobernador regional para que este proyecto de los corredores pueda ver la luz. Y vamos a gestionar una reunión, ese es el compromiso, con el propio ministro de Obras Públicas para que, teniendo hoy día modificaciones que ha hecho la propia empresa, que se ha allanado algunos cambios, dejemos claro que no hay excusa para poder concretarlo. Porque además la región necesita estas obras, pero también, muy importante, necesita más empleo. Y evidentemente que estos proyectos generan aquello.
1: Y el tema de la descentralización, senadora, ha sido planteado constantemente por parte de los parlamentarios acá de la región. Se ha visto que el ministro se reunió, por ejemplo, con el alcalde de Lo Barnechea para ver la extensión de la línea 7, pero se dejan otros proyectos estancados para las regiones. ¿Cómo se ve eso?
2: Bueno, por eso mismo creo que es importante concretar acciones, o sea, que las visitas y las conversaciones en terreno, me refiero a venir a las regiones, se traduzcan en que la decisión a nivel central se tome. Esa es mi tarea. Y la voy a asumir a propósito de que he tendido puentes cuando tenemos debates legislativos entre parlamentarios y el gobierno, por ejemplo, pero también a propósito de proyectos de obra, tender puentes con las autoridades locales, con las autoridades regionales y, lógicamente, en este caso los ministros, incluso el propio presidente. Nosotros vamos a empezar la discusión de la ley de presupuesto, allí incluso con Agoretti, con el resto de los gobernadores hemos ido conversando algunas modificaciones, algunas glosas que hay que hacer en esta discusión con miras precisamente a fortalecer los gobiernos regionales y evidentemente los municipios para que nuestras regiones salgan adelante. Va a ser siempre, más allá de que gobierno esté de turno, pero es muy complejo que una persona que está en Santiago sepa qué es lo necesario o cuáles son los dolores de una determinada comuna, de una determinada región.
1: Muchas gracias. Las palabras entonces de la presidenta del Senado, la senadora Paulina Núñez, acá en la región del Biobío. Continúa con sus actividades durante toda la jornada en la zona. Y en el lugar, Biobío, la radio.
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10: ¿Qué tal? ¿Cómo están? Bienvenidos al Informador de las 11 de la mañana. Tenemos información policial con Camila Elso.
11: Sí, dentro de los próximos minutos la Policía de Investigaciones se va a referir a la detención de una estructura criminal ligada al tráfico de drogas. Según la información que se maneja de manera preliminar, se trata de la Brigada Antinarcóticos junto a el Ministerio Público, la Fiscalía, por este operativo que termina con la detención de personas que se dedicaban al traslado de la droga desde la región metropolitana hasta la región del Biobío. 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
10: Bueno, el desafío vivienda empieza a tomar fuerza en la discusión política y en paralelo la Cámara Chilena de la Construcción pide subir este debate. Tiene más detalles Vanessa Gajardo.
12: Sí, a esta hora nos encontramos en el seminario que está organizando la Cámara Chilena de la Construcción titulado Desafío Vivienda, todo lo que tiene que ver con una problemática de carácter, bien digo, ya estructural que se ha instalado en nuestro país a propósito de lo que ha sido el aumento en el costo de una vivienda nueva, las dificultades también para acceder al crédito. Todo esto, por supuesto, conversa también con el anuncio del presidente de la República, José Antonio Kast, de lo que tiene que ver con la ampliación del FOGAES y también el subsidio a la tasa del crédito hipotecario. seminario. Algunos de los puntos más interesantes que se han tocado hasta ahora en este seminario organizado por el gremio es el planteamiento de lo que sería una nueva libreta de la vivienda que adelantaría en hasta 4 años, o reduciría más bien lo que es el plazo para entonces poder acceder al sueño de la casa propia. Son algunas de las discusiones que se han planteado con expositores como el consejero del Banco Central, Kevin Cowan, y también la presidenta de la CMF. 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
10: Bien, tenemos información de una situación que ocurre a esta hora en la ruta de Itata, Marino Balsi.
13: Así es, de la madera. Derrumbe a la altura del kilómetro 34.5 que está ocupando ahí parte de la calzada desde San Pedro de la Paz hacia Santa Juana. Hay barro en la calzada, así que está resbaladizo, está peligroso. Hay una cuadrilla de contrato global que está activada, que está en este momento dirigiéndose a ese punto para poder regularizar la situación y poder limpiar ahí todo este barro, reiteramos, que está sobre la calzada. ¿Dónde es esto? Repetimos, derrumbe a la altura del kilómetro 34.5 de la ruta de la madera que ocupa parte de la calzada en el sentido San Pedro de la Paz, Santa Juana.
10: Gracias, Marino. Le contamos ahora que continúa la búsqueda del conductor que atropelló a la cineasta Paz Ramírez. Esto en la comuna de Providencia. El pasado domingo nos cuenta Cristian Borkowski.
14: Así es, esta información tiene que ver con el trabajo que está desarrollando Carabineros en el Departamento de Investigación Criminal OS9 y también la CIAT de Carabineros, que ha llegado acá al sector de Manuel Montt con Andrés Bello para aclarar, obtener más datos, más circunstancias respecto a la muerte de Paz Ramírez, esta conocida mujer productora en el mundo del séptimo arte, del cine, y que lamentablemente falleció el domingo en la tarde a las 5 aproximadamente de ese día, cuando un automóvil que venía bajando por la costanera Andrés Bello la termina atropellando. Las circunstancias tienen que ver con que la mujer habría ido al rescate de su mascota, que aparentemente se le habría soltado y habría cruzado por acá por el cruce peatonal, pero el automóvil la impactó a gran velocidad sin detenerse, sin prestarle ayuda. Y es por eso que la CIA de Carabineros ha realizado todo el empadronamiento, el peritaje, para ver si pueden obtener más testigos, más cámaras de vigilancia. Acá en el sector abundan. Y por cierto, esto ampliado a la carpeta investigativa podría obtener próximos resultados. De momento se sabe que es un ciudadano extranjero de nacionalidad venezolana el dueño del automóvil, pero se tiene que averiguar si es él el que iba conduciendo este automóvil, que también está asociado a varias infracciones del tránsito. 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
10: Gracias por informarse en la radio. Son las 11 de la mañana con 7 minutos.
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Búscalo. 11 de la mañana con 18 minutos. Recuerden ustedes lo que les dijimos a la hora del boletín. Este problema que hay ahí a la altura del kilómetro 34 y medio de la Ruta de la Madera, desde San Pedro hacia Santa Juana, donde está trabajando una cuadrilla porque ahí hubo un derrumbe y parte de la calzada está con barro. Ahí tenga mucho cuidado, mucha precaución los conductores. Esto es en la Ruta de la Madera, kilómetro 34 y medio. Se está trabajando en el lugar para poder despejar bien y que no haya ningún inconveniente. 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Visita la página también, que es came.cl. ¿Vamos a hablar de The Cure o no? ¿Vamos a hablar de estos amigos, de los amigos de The Cure? 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Esta banda británica que en algún momento de su trayectoria editaron un álbum que se llama The Head on the Door, y con ese sonido que le imprimieron a esa producción musical, un sonido mucho más comercial, podríamos decir más popero también, eso les permitió a ellos, les entregó el pasaporte para entrar con todo al mercado de los Estados Unidos. No es que no eran conocidos ahí, lo eran, pero después de esta producción que salió un día como hoy, un 26 de agosto del año 1985, se les abrieron las posibilidades, las puertas a The Cure, mucho más que lo que hasta ese momento se le conocía. Oye, a todo esto, no hace mucho The Cure se presentó en Manchester, Robert Smith. Entonces, en un momento habló con el público y porque, a ver, ¿qué pasa? Que hay muchos que se quejan porque dicen que cuando se presenta habla poco, que prácticamente no comunica nada.

Entonces él se tomó un minuto para decir eso mismo, ¿no? Que hay gente que lo critica porque dice que él habla poco en los conciertos. Entonces dijo, yo, que yo hablo con mis canciones. Si yo no vengo aquí a hablar, a hacer discurso. Todo lo que yo tengo que decir lo digo cantando y lo digo en mis canciones. ¿Qué es lo que ustedes están esperando que yo haga? Yo soy un cantante y me paro aquí a cantar y no a conversar ni a hablar. El descargo que hizo a propósito de críticas que había recibido. Bueno, un día como hoy, el año 85, sale este álbum, ¿eh? The Head on the Door, del grupo The Cure, que tiene, entre otras canciones, In Between Days, Close to Me. Nos quedamos con The Cure en la radio.

0: Hace unos minutos Camila Elso nos contaba de la detención de unos sujetos que formaban parte de una red de tráfico de drogas. Vamos a retomar de inmediato. Te escuchamos, Camila.
1: Palabras de parte del Ministerio Público, habla la fiscal María Belén Kuzmanich respecto a el procedimiento de la Policía de Investigaciones que logró desbaratar a una estructura criminal fiscal.
2: Bueno, como se señaló, el día 22 de agosto de 2026, alrededor de las 7 de la mañana, se detuvo a cuatro sujetos, dos de nacionalidad chilena y dos de nacionalidad boliviana, todos ellos mayores de edad. Su detención fue ampliada hasta ayer, oportunidad en la cual se formalizó investigación por el delito de elaboración de sustancias ilícitas y estupefacientes y por el delito de tráfico de las mismas.
1: Llama la atención también la participación de ciudadanos extranjeros bolivianos.
2: Efectivamente, es algo que se viene perfilando en los análisis que se han hecho de otras investigaciones en la Fiscalía Local de Concepción. Es una dinámica que se viene dando ya hace algunas semanas. Llama la atención en este caso en particular, a pesar de que es de público conocimiento, que tienen mayor conocimiento respecto al abultamiento de drogas, que en este caso se logra dar con... se logran incautar especies que dan cuenta de aquello.
1: ¿Y qué arriesgan estos sujetos respecto a

0: penas, ¿en con qué medida quedaron?
1: Los cuatro quedaron con la medida cautelar de prisión preventiva. Las penas son penas que parten en presidio mayor en su grado mínimo, es decir, penas que van desde 5 años y un día a 20 años por cada uno de los delitos.
0: Muchas gracias. Escuchaban palabras de parte del Ministerio Público, la fiscal, por la detención de estos cuatro sujetos que fueron formalizados por infracción a la ley 20.000 de drogas. 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

Gracias, Camila Elso. Ahí estamos atentos. Habló la fiscal entonces sobre este decomiso de droga, estos sujetos que fueron detenidos, que formaban parte de esta red de narcotráfico. Seguimos nosotros acá, pendiente de lo que está pasando y contándote otras cosas también. 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Ya son las 11:27. 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Y aquí te seguimos leyendo. ¿Qué dice acá un auditor? Dice, buenos días, quiero hacer una denuncia en contra de la farmacia del Hospital Regional de Concepción. Hoy retiré mi insulina. Son unas lapiceras. Claro, efectivamente son así, ¿eh? Son como unos lápices, muy, muy similares a unos lápices. Dice, me entregaron 7, pero sin aguja. Entonces, pregunto, ¿cuándo van a llegar las agujas? Y me responden, no sabemos. Entonces, ¿por qué? ¿Por qué saco con tener, dice, mi insulina y no la puedo ocupar, dice? Ahora, el tema este de las agujas que vienen con estas lapiceras de insulina, no es un todo eso, no forma parte de un todo. La lapicera con la aguja, digamos que debería venir todo completo, no faltar la aguja. No soy experto en el tema, ¿eh? Pero sí sé perfectamente bien al elemento al que se refiere este auditor. Bueno, esa es la situación. Es lo que nos acaba de contar este auditor. Bueno, dice que no sabe, no, la respuesta, la única respuesta que le entregaron, ni siquiera una fecha, un día, nada, ¿eh? Solo le han dicho que no saben cuándo van a llegar las agujas. La verdad es que yo peco de ignorante al respecto también, no sabía que podían estar las lapiceras sin las agujas, ¿ah? Porque son lápices para inyectar la insulina precisamente, ¿no? Entonces uno supone que viene todo el pack completo, ¿no? Que, bueno, ahí está. Sería bueno saber, conocer una respuesta respecto del hospital, ¿no? De saber cuándo van a llegar estas agujas para que el elemento, en este caso estas lapiceras con insulina, se les entregue completo a los pacientes para que puedan inyectársela. Bueno, esa es la situación. Ah, ojalá que no tenga una descompensación nomás este paciente a propósito de lo que le acaba de ocurrir. Vamos a estar atentos, ¿eh? Muchísimas gracias por ponerse en contacto con la radio.

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0: Vamos a retomar ahora con Camila Elso a propósito de esta detención de la PDI. Escuchábamos también hace un rato a la fiscal de estos sujetos que forman parte o formaban parte de una red de tráfico de drogas. Camila.
1: Hablan también de la policía de investigaciones por este procedimiento, la detención de una banda criminal, una estructura que se dedicaba al tráfico de drogas en la región del Biobío. Escuchemos las declaraciones de parte de la PDI.
2: A raíz de un trabajo investigativo en concordancia, ¿no es cierto?, con el Ministerio Público, se realiza una investigación de una estructura criminal que opera de Santiago hacia Concepción. Dicha investigación arrojó resultados el día sábado, ya donde son detenidos cuatro sujetos, todos varones, dos de ciudadanos extranjeros y dos chilenos mayores de edad, quienes al momento de la detención portaban cerca de 5 kilos de droga, 4 kilos y fracción de cocaína base, más 1 kilo y fracción de clorhidrato de cocaína, más 6 millones y medio de pesos en dinero efectivo. Además de ello, en el allanamiento de uno de los domicilios de los imputados se encontró, digamos, un abultador que es soda cáustica, más de 1 kilo. Todo lo anterior permitió sacar de circulación más de 150.000 dosis de droga, avaluada en más de 80 a 100 millones de pesos que se pudieran haber percibido aquí en la localidad de Concepción.
1: ¿Cuál es el rol que tenían estos sujetos que fueron detenidos en la estructura criminal?
2: Dos chilenos movilizaban y se constituyen como financistas prácticamente de este envío de droga, y los sujetos bolivianos son los que transportan la droga desde Santiago hacia la región del Biobío.

0: Exactamente, San Pedro de la Paz.
1: Llegan a San Pedro de la Paz, unos domicilios, posteriormente se trasladan a Penco, ya donde son detenidos.
0: Muchas gracias. Escuchaban palabras también de parte de la Policía de Investigaciones en el lugar. 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

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Faltan 15 minutos para el mediodía. 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Después vamos a estar revisando el informe meteorológico, no se nos ha olvidado. 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

0: 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Y luego a las 12 del día las noticias del informador, ¿eh? Que no se nos olvide. 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Bueno, muchísimas gracias a propósito de lo que habíamos hablado de este auditor, que estaba muy acongojado por lo que le había pasado, esto de la entrega de las lapiceras que no tenían aguja. Bueno, muchos auditores nos escribieron al respecto y la verdad de las cosas es que ya nos comunicamos con él a propósito de que se expone la situación, ¿no? Y lo que a él más él sabe que hay una farmacia, que es la farmacia del diabético, que está cerquita del hospital, que ahí son tremendamente baratas las agujas, pero no es la idea. La idea es que obviamente él reciba el aparato completo, ¿no? Como siempre ha sido, nos decía él acá, ¿no? Más allá de que puedan ser muy baratas, dice, bueno, el tema es que uno durante toda la vida laboral uno ha estado poniendo el 7%, después uno se enferma cuando es viejo, dice, y lo único que espera es que cuando le va a buscar algo, que ese algo venga completo y no tenga uno que, por muy barato que sea, tener que ir a comprar otro lado la otra parte, lo que falta, en este caso esta lapicera de insulina. Gracias por comunicarse todos los auditores que nos escribieron acá al WhatsApp. Muchísimas gracias. 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Nosotros obviamente que nos ponemos en el lugar de aquellas personas que de pronto hacen un trámite, una gestión, ¿no es cierto?, y la cosa no resulta como esperaban, o siempre resultó de una manera, después hay algún tipo de cambio, ¿no? Y más encima cuando se pregunta, la respuesta es no sé. Entendemos perfectamente la molestia, la incomodidad que eso genera. Gracias por escribirnos, por ponerse en contacto con la radio. 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Es probable que este nombre a ustedes no les diga nada, pero si ven la imagen, sí, seguramente lo van a reconocer. Murió Tim Curry. Tim Curry tenía 80 años, ya era un hombre grande, ya mayor. Ayer murió a los 80 también, se supimos, ¿no? La muerte de Dolly Parton, la misma edad, ¿no? Bueno, Tim Curry, una figura muy, muy querida y muy versátil, además de la televisión, del teatro y del cine. Un actor británico que murió anoche, esto recién salió, no se ha informado públicamente la causa específica de su muerte. Tenía problemas de salud, sobre todo los últimos 5 o 10 años había tenido bastante problemas, pero siempre se había mantenido vinculado a la actuación y al mundo del entretenimiento, y ha aparecido en varias películas. Y creo que está la nota en la página en BioBio Chile también, ¿eh? Por si acaso. Acá está la nota. Dice, en espectáculos, dice, muere reconocido actor Tim Curry, famoso por The Rocky Horror Picture Show y por Mi Pobre Angelito 2. Muy, muy reconocible Tim Curry. Si ustedes lo revisan ahí, van a ver la nota, van a ver su imagen y van a decir, ah, claro que sí, ¿cómo no? Claro que lo hemos visto. Gran actor. Tenía 80 años, estaba enfermo desde hacía bastante tiempo, estaba luchando ahí para tratar de reponerse a sus problemas de salud, pero se informa que ha muerto Tim Curry, un gran actor. La verdad es que generalmente hacía papeles secundarios y no de protagonista. Sin embargo, el mundo del cine está lleno de actores que brillaron aún haciendo papeles secundarios. ¿Ah? Eran tan buenos que aún haciendo papeles secundarios lograron brillar con luz propia y no a la sombra de los actores principales. Faltan 10 minutos para las 12.
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3: Manuel José Gandarillas Guzmán fue un escritor de profesión, pero las circunstancias de la vida lo llevaron a la política. Y de esta forma participó en el proceso de la independencia y también la organización del naciente país.

0: junto a Manuel de Salas y también a Camilo Enríquez, fue redactor de La Aurora de Chile, el primer periódico que tuvo nuestro país. Fue Manuel José Candarillas, secretario y oficial del Cabildo de Santiago. Sin embargo, cuando los tipógrafos de La Aurora cayeron presos por ebriedad u otras faltas, era Manuel Candarillas quien los reemplazaba diestramente. Nunca se supo cómo aprendió a manejar los tipos de una imprenta, ya que fuera de los de La Aurora, no había tipógrafos en Chile. Seguramente asistía de curioso a la compaginación del periódico. Manuel José Candarillas había nacido en Santiago el año 1790 y el año 1810 abrazó resueltamente la causa de la independencia. Más tarde fue un decidido partidario de los hermanos Carrera. Al momento de la reconquista española, tuvo que emigrar a Mendoza, donde para ganarse la vida se instaló con una relojería. Aunque el negocio iba bastante bien, Candarillas aspiraba a algo más, por lo que vendió sus herramientas de relojería y se trasladó a Buenos Aires. Y allí, ayudado por el chileno Diego Antonio Barros, estableció una imprenta y una fábrica de naipes, en donde encontraron trabajo, además, varios compatriotas emigrados, entre ellos Ramón Freire. Después de la victoria de Chacabuco, Candarillas regresó a Chile, pero fue perseguido como sospechoso carrerino, sospechoso de seguir siendo partidario de los hermanos Carrera, y tuvo entonces que retornar a Buenos Aires. Pero allí cayó preso, víctima de su devoción por José Miguel Carrera, a quien el gobierno del Río de la Plata ya perseguía. Fue entonces confinado en un fuerte desde donde logró escapar. Se dice que al tratar de regresar a Chile en un buque inglés, este fue arrojado por una tormenta a las Islas Malvinas. Luego estuvo radicado un tiempo en Montevideo y solo después de la caída de Bernardo O'Higgins pudo regresar al país. Entonces, el presidente Ramón Freire lo designó ministro de Hacienda y luego ministro del Interior y de Relaciones Exteriores. Tras el fin de ese gobierno de Freire, se dedicó a la prensa, escribiendo en periódicos como El Constitucional, El Clamor del Pueblo y otro que se llamaba El Hambriento. Más tarde, Manuel José Candarillas fundó su propio diario el año 1829, que llamó El Sufragante, en el que atacaba el gobierno de Francisco Antonio Pinto. Candarillas fue uno de los que conspiraron para el golpe de Estado de 1829 y fue miembro del nuevo régimen y uno de los redactores de la Constitución de 1833. Fue también electo diputado y senador en numerosas ocasiones, además de ministro integrante de la Corte Suprema, auditor de guerra y director de la Academia de Práctica Forense. Manuel Candarillas murió de una hemorragia intestinal en Santiago en noviembre de 1842. Y tome nota porque el escritor argentino Domingo Faustino Sarmiento, que residía entonces en Chile, en un artículo necrológico dedicado a Candarillas, escribió: tenía una cualidad poco común, además de otras. El respeto y amor que profesaba a su anciana madre, con quien conservó hasta la edad madura la misma sumisión, el mismo cariño de la infancia. Vivía para su madre, y sus menores deseos eran cumplidos y acatados como órdenes que no le era permitido desoír.
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7: Bienvenidos al informador del mediodía en este miércoles 26 de agosto. Comenzamos con información que nos entrega la periodista Verónica Valenzuela.
8: Habitantes y ex dirigentes de Tomas en la comuna de Curanilahue, como lo es La Colcha, que recordemos tiene actualmente una orden de desalojo, denunciaron que existen abogados que aún les estarían solicitando dinero para seguir interponiendo recursos de protección. Esto pese a los fallos de la Corte de Apelaciones a favor de Forestal Arauco, propietaria de estos predios. A través de un audio al que pudo acceder la radio, se puede desprender cómo un dirigente solicita dinero a las familias, argumentando que quienes no paguen la cuota al abogado no podrán optar a la compra de terreno cuando se gane el juicio. Tanto el alcalde de la comuna, Luis Gennagel, como el delegado presidencial provincial de Arauco, Pedro Marileo, manifestaron estar en conocimiento de la situación, señalando a ambos que se ha advertido a las personas para que no sigan invirtiendo en estas acciones judiciales, siendo enfáticos en que existe una opción para las familias que lo necesiten. Esta opción corresponde a un predio forestal que facilitó la misma empresa Arauco, donde hoy se encuentran instaladas más de 280 familias en espera de concretar legalmente traspasos de estos terrenos, donde dijo el alcalde, aún quedan cupos para recibir familias y por eso se está conversando constantemente con los comités de la comuna para concretar acuerdos y, de acuerdo a si cumplen con los requisitos, poder ser trasladados hasta este terreno dispuesto por Forestal Arauco. En Concepción, Bio Bio, la radio.
7: Bien, tenemos también información de un accidente en la comuna de Tomé, Marino Balsi.
9: Sí, Hans, es la bajada a Tomé, en la cuesta Caracol, ahí hubo un accidente de tránsito y esto está generando bastante congestión vehicular. Hay una larga fila de vehículos que pretende llegar a la comuna de Tomé por la cuesta Caracol, pero están demorando por lo mismo, porque hace unos minutos hubo un accidente de tránsito y esto es lo que está generando la congestión.
7: Bien, le contamos ahora que la central Ralco anunció apertura parcial de compuertas atendiendo a un proceso coordinador del Sistema de Energía Nacional. Nos informa de

0: esto Mario Tapia.
1: Se ha informado por parte de la compañía eléctrica Enel y su sistema de eléctrico nacional que precisamente por las condiciones en que se encuentra el embalse Ralco y su máxima capacidad autorizada es que se procederá a un proceso de vertimiento parcial durante las próximas horas. Reiteramos que la empresa Ralco indicó a partir de un comunicado de Enel donde señala que por coordinación ya previamente con las autoridades respectivas, los municipios y los organismos vinculantes, se procederá a la apertura parcial de compuertas durante las próximas horas, por lo que se hizo un llamado también a la comunidad cordillerana y precordillerana de la provincia de Biobío, donde se emplaza la central Ralco, a mantener los resguardos, vigilancia y cuidados especiales respecto a no acercarse a orillas de ríos y cauces importantes que puedan verse concrecida durante esta apertura parcial de compuertas que se señaló ya está coordinada con las autoridades y organismos vinculantes. Bio Bio, la radio.
0: Gracias por informarse aquí en la radio. Son las 12 del día con 7 minutos.
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0: Daira Zurita nos va a contar sobre una reunión de la senadora Núñez con los trabajadores de la pesca en el Biobío. Daira.
1: Escuchamos las declaraciones en este momento de Paulina Núñez, presidenta del Senado, respecto de la reunión que tuvieron hace pocos instantes con titulares de la pesca en la región del Biobío. Buenos días, presidenta.
2: Bueno, muy buenos días a todas y a todos. Estoy muy contenta de estar acá y de haber podido tener esta reunión que con Sara Garrido hemos tenido en varias oportunidades en el Senado, en la Comisión de Mujeres, en la Comisión de Pesca.

0: Talca, en reuniones con distintos senadores y senadoras, por supuesto también con algunos colegas de la región, pero hoy nos convoca algo que conversábamos, es de vital importancia, sobre todo para la corporación, entendiendo que representan a mujeres. El desempleo en Chile está altísimo, en la región más aún, y evidentemente en las mujeres ya pasa los dos dígitos. Por eso me parece vital que muchas de ellas que durante toda su vida se han desenvuelto en actividades conexas a la pesca puedan tener su RPA, puedan tener aquellos documentos, aquellos permisos, aquellas autorizaciones que son necesarias para que puedan no solo acceder a distintos apoyos desde el Estado, sino que, insisto, para que puedan trabajar. Cuando en el Congreso discutimos, por ejemplo, una ley de reconstrucción que invita a la inversión, que busca que aumentemos la empleabilidad y se generen buenos trabajos en Chile, perdemos de vista que a veces la burocracia, aquel papel que falta que se firme por la DIPRES, por la Subsecretaría de Pesca, por Impesca, es necesario para que puedan seguir trabajando. Muchas de ellas han sacado a sus familias adelante, sus hijos son profesionales gracias a la actividad que han realizado. Otras tantas, hoy día a sus 80 y tantos años, siguen trabajando en estas actividades y no podemos darles como respuesta que se reincorporen al mundo laboral en otra actividad o que directamente no puedan acceder porque no tienen el papel necesario de una determinada autoridad. Así que nombro a Sara porque es la presidenta, está liderando toda la corporación, pero nuestro compromiso es llegar a cada una de las autoridades nacionales, principalmente a la DIPRES, con el ministro de Hacienda si es necesario. Yo voy a ser de puente, de intermediaria, para que puedan tener las autorizaciones y resoluciones necesarias para poder seguir trabajando.
1: Gracias. Sí. Se sienta a consultarle respecto de la carta que le entregaron las dirigentes. ¿Qué contenido tiene? Y también se habló de una reunión para la próxima semana con el subsecretario de Pesca.
0: Bueno, esa carta yo ya se la mandé inmediatamente a DIPRES, al director nacional. Hoy día también hay que recordar que estamos en plena discusión de la ley de presupuesto, por lo tanto con él hemos estado conversando toda la semana para poder sacar una buena ley de presupuesto para el año 2027 y sin duda esta va a ser una de nuestras exigencias. La DIPRES debe responder rápidamente si estos recursos van a estar disponibles, que se entregue obviamente la RPA a cada una de ellas, que estas resoluciones, insisto, que son necesarias para que puedan trabajar, porque quieren trabajar y saben trabajar en estas actividades conexas, se reconozcan como tal. Y si esto está detenido en otro servicio, bueno, también es tarea de la DIPRES poder pedir esas observaciones y sacarlas adelante. Así que esa carta ya ha sido entregada y la reunión la vamos a tener presencial en Santiago.
1: Muchas gracias. Escuchábamos las palabras de Paulina Núñez, presidenta del Senado, respecto de la reunión que tuvo hace pocos instantes con dirigentes de la pesca en la región, en el lugar Biobío.
2: Gracias, Daira. Y ahora vamos a conocer información del ámbito judicial con Fabián Polanco.
3: Un chofer de la filial Transporte de Carga de MBus fue formalizado por el delito de accidente con resultado de muerte a raíz de un fatal accidente ocurrido en la ruta de Litata el año 2024, cuando el camión de MSUR Cargo impactó frontalmente con una camioneta. El conductor de este último vehículo murió instantáneamente. Un informe de la CIA de Carabineros determinó que la causa del siniestro fue causado por un neumático que se reventó y por eso la querella presentada contra la empresa de transporte de carga y pasajeros como persona jurídica. Tras una serie de diligencias, por ahora el fiscal de la causa, Pablo Muñoz, decidió la formulación de cargo solo contra el chofer del camión, estando a la espera de diligencias pendientes para decidir la posible responsabilidad de la empresa como persona jurídica. Así lo indicó el abogado por la familia de la víctima, Cristian Pérez, mientras el abogado de MBus, Francisco Bahamondes, consultado al respecto, señaló que están a la espera de una autorización de su cliente para referirse al caso. 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

0: 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No hemos revisado el informe del tiempo todavía, ¿eh? Se me va a olvidar hoy día. 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Pues les vamos a hacer una pregunta respecto de una situación que es probable que ustedes hayan vivido en algún momento. Ya les vamos a contar. 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A ver, la pregunta es la siguiente. Vamos a escuchar un audio y queremos saber si ustedes alguna vez se han sentido identificados con esto que van a escuchar.
1: Hola amigos de Radio Bio Bio. Quería contarles algo que me pasó. Me encontré con el aumento en el cobro de mi boleta de servicios de internet y telefonía de BTR. Tras hacer las consultas por los canales oficiales, me informaron vía correo electrónico que el aumento se debía a que ellos estaban derivando parte del cobro a una fundación de niños del cáncer. Situación que no fue consentida de mi parte. Tras hacer las averiguaciones, también me señalaron de que ellos no podían eliminar el cobro que tenía que yo comunicarme con esta fundación. Tras haber llamado a la fundación, me dijeron que ellos no tenían la facultad, que tenía que hacerlo a través de una empresa que se llama Ford Group. Insólito. El aumento del cobro en mi boleta sin mi consentimiento. O sea, da para pensar que puede ser un robo a hormiga.
0: Claro que es insólito y por supuesto es algo que no debe ocurrir, porque ninguna empresa, ni BTR, ninguna empresa tiene permitido realizar descuentos de dinero en cuentas, en boletas o, por ejemplo, liquidaciones, lo que sea, para donarlo a una institución de beneficencia sin la autorización expresa del titular. Si no hay una autorización expresa, la empresa no puede descontarle ni un peso de su boleta con la explicación de que es un dinero que va a una institución de beneficencia. Ahora, donar dinero, todos convengamos que donar dinero a una institución de beneficencia para ayudar a quienes sean, ¿no? Puede ser niños, puede ser personas mayores, en fin, gente con problemas, es una acción noble. Pero este tipo de situaciones, este tipo de cosas no debe hacerse. Más encima, ustedes escucharon bien el audio. O sea, cuando él quiere que no le descuenten el dinero, ¿qué es lo que le dicen en BTR? Que tiene que arreglarse con la institución de beneficencia. Y cuando se comunica con la institución de beneficencia, le dicen que ellos no pueden hacer nada, que tienen que ir para otro lado. O sea, impresentable, increíble, es insólito, pero es probable que a alguno de ustedes en algún momento le haya pasado algo así, o que en algún momento, ¿no es cierto?, hayan escuchado que a alguien le ocurrió algo así. Por supuesto que esto no corresponde, sea BTR o la empresa que sea. Siempre tiene que haber una autorización expresa del titular de la cuenta para realizar este tipo de descuentos que van, como dice este auditor en este caso, a una institución de beneficencia. Así que vamos a estar atentos a esta situación, porque obviamente aquí se está haciendo algo que está pasando por sobre los márgenes de la ley.

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1: A ver si me pueden ayudar. Yo envié una encomienda por tu encargo a Valparaíso el día 3 de agosto. Yo fabrico piezas para alguna industria. Esta industria que yo le envié las piezas, me dicen que no ha llegado. Fui a la oficina donde envié de Pullman Cargo, allí en la autopista de Talcahuano, atrás de un servicentro que hay ahí, con dirección hacia Concepción, y ellos me decían que no sabían que la habían enviado. El cliente me dice que la boleta dice que aún están en Concepción. Nuevamente le dije a ellos, me dicen que la página no está actualizada, por lo tanto, se fue. Mire, comuníquese con unos correos, me dieron tres correos, el cual ninguno ha respondido, ¿ya? El tema más grave es que yo voy a perder ese cliente porque no requerí sus necesidades. Y acá no hay que hacer, no me dicen, me desvíen, y como que ellos no saben, solamente se fue en un camión y se fue nomás. Que vine a ver las cámaras, pero esto ya vamos a cumplir un mes. Por favor, si me pueden ayudar. Gracias, saludos.

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Faltan 18 minutos para la una. 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Muchas gracias nuevamente a nuestros auditores por comunicarse con la radio. Ojalá que todos estos mensajes, todas estas cuestiones que vamos conociendo, que vamos sabiendo, que vamos escuchando, que vamos leyendo, que vamos interpretando, que ustedes nos comunican diariamente, sirvan al exponerlas al aire, para que los problemas, los inconvenientes se solucionen, para poder mejorar, ¿no? Y de esa manera nosotros quedamos contentos porque cumplimos nuestro principal objetivo, que es servirles a ustedes, a nuestros auditores. Así que gracias por comunicarse con BioBio. 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Nos cuenta que todavía está complicado la bajada de la Cuesta Caracol ahí en Tomé. Nos decían que había un vehículo que iba en pana, que no era un accidente, que era un vehículo grande que había quedado con desperfecto mecánico, y eso estaba generando la congestión, el taco grande para quienes pretenden llegar hasta la comuna de Tomé y que están metidos ahí en una congestión enorme en la bajada de la Cuesta Caracol. Esa es la información que nos están proporcionando acá auditores. Gracias por comunicarse con la radio. 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Quédate con nosotros, recuerda que luego a la una llegan las noticias de Radiograma.

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Búscalo, mire cómo salió el sol, se asomó el sol. Muy, muy de agosto, muy de agosto. Un día híbrix, hemos tenido un día híbrido porque en la mañana teníamos el cielo completamente nublado, estaba cubierto, tuvimos algunas precipitaciones durante la madrugada, leves, y ahora, como tenemos ahí, híbrix, pues, híbrix total. Ya, perfecto, así es agosto por si acaso, ¿eh? Así es agosto. Agosto se mantiene fiel a su esencia, con días en los que podemos tener, en un día de agosto puede haber de todo, podemos estar con tremendo viento en la mañana y con precipitaciones full, y a media mañana de pronto se abren las nubes y aparece ahí, el único, el inefable, el sol, y después se cierra otra vez y vuelta, así es la cosa. 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Pronóstico para la tarde, atención, probabilidad, lo que les decíamos, ¿no? Probabilidad, lo dijeron en Senapred también, de tormenta eléctrica. Podemos tener tormenta eléctrica y precipitaciones durante la tarde. Y para la provincia de Arauco también lo mismo, y en la provincia de Biobío igual. O sea, para toda la región, probabilidad de lluvia y tormenta eléctrica durante la tarde. Eso es lo que se espera para el resto del día.

0: Tenemos información del ámbito judicial con Fabián Polanco.
1: La Defensoría Penal Pública solicitó el cierre de la investigación por la arista Fundación Bonomía del caso Convenios, esto al vencer el plazo de investigación, según un escrito ingresado al Juzgado de Garantía de Concepción por la defensora penal Leslie Concha, quien representa a alguno de los imputados en esta investigación. Estamos hablando de 11 personas a las que se está persiguiendo por parte del Ministerio Público por delitos que van desde el fraude al fisco a la estafa y también el lavado de activos, así como la obtención fraudulenta de platas fiscales. Esta es una de tres aristas abiertas desde el año 2023 por la investigación del caso Convenios en relación a millonarios fondos traspasados desde el gobierno regional a distintas fundaciones. Puntualmente a la Fundación Bonomía se entregaron 356 millones de pesos. 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

5 minutos faltan para la 1 de la tarde. Vienen las noticias, viene Radiograma aquí en Bio Bio. Quédate con nosotros, un gran abrazo, que tengan una muy buena tarde.

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3: Ordenan devolver a los miembros de la mafia china del clan Chen a la cárcel de alto hospicio después de ser trasladados hasta el penal de La Laguna en el marco de la operación Cancerbero.
4: Prófugo sigue el automovilista que atropelló y dio muerte a la cineasta Paz Ramírez en la comuna de Providencia.
3: Detienen a 8 personas en el sector Rodelillo, en Valparaíso, en el mismo lugar donde una balacera dejó 2 muertos en el mes de junio.

0: ministro de Seguridad Pública, Martín Arrau, ratificó que la prioridad de la cartera es sacar adelante los proyectos de las reglas del uso de la fuerza, la llamada ley Naín Retamal 2.0 y proyectos para carabineros y gendarmería.
1: Mientras los parlamentarios aún debaten la idea de dejar morir la reforma en seguridad, desde Renovación Nacional plantean reformas alternativas para dar facultades a las Fuerzas Armadas.
0: El gobierno y el mundo privado activan el desafío vivienda, el que contempla la extensión del FOGAES y la propuesta de una nueva libreta de ahorro que reduciría el plazo para juntar el pie.
1: El Banco Central presentó nuevas monedas de 10 y 50 pesos.
0: En búsqueda de capitalizar el aniversario del rechazo, la UDI apuesta por impulsar una nueva coalición que reúna las distintas fuerzas de la derecha.
1: La directiva del Frente Amplio desdramatizó el debate interno que abrió la carta de Tomás Vodanovich y Jaime Belolio, destacando la diversidad del partido y valorando la disposición al diálogo.
0: A esta hora se revisan las apelaciones de 4 de los formalizados en el caso Sartor. Los hermanos Larraín y Sergio Yáñez buscan salir de prisión preventiva.
1: En noticias del exterior, al menos 98 personas murieron y más de 700 permanecen desaparecidas o sin contacto luego que violentas inundaciones golpearon ambos lados en la frontera entre Nepal y el Tíbet.
0: Meta, la empresa matriz de Facebook e Instagram, también WhatsApp, acordó pagar un máximo de 16.680 millones de dólares como parte de un acuerdo para resolver las demandas presentadas en Estados Unidos.
1: El Kremlin valoró positivamente la visita a Rusia del director de la CIA, la primera desde el comienzo de la guerra en Ucrania.
0: En los deportes, esta noche debuta finalmente Bocinha en Colo-Colo. Es en un duelo en el que los salvos se enfrentan a Unión Española por la Copa Chile.
1: Desde las 6 de la tarde, Coquimbo recibe a Universidad Católica en duelo pendiente de la primera división del fútbol chileno.
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5: Una de la tarde. 3 minutos.
1: Muy buenas tardes, bienvenidos. Gracias por acompañarnos en esta edición de Radiograma, la edición del mediodía, para revisar las noticias junto a Catherine Cubillos. Catherine, buenas tardes.
0: Hola, Anibaldo, buenas tardes. Buenas tardes también a nuestros auditores, a todos quienes ya están con nosotros y van a estar acompañándonos en esta revisión de las noticias. Siempre los saludamos a todos ahí en las 43 estaciones de BioBio, la radio en todo el país. También, por supuesto, a quienes están en biobiochile.cl, que es nuestra plataforma digital. Y, por supuesto, a quienes nos escuchan y nos ven a través de BioBio TV.
1: Vamos de inmediato con las informaciones. El gobierno celebró el término de la operación Cancerbero con el traslado de 1.500 reos de alta peligrosidad a la cárcel La Laguna en Talca.
0: Bueno, pese a esta celebración de este hito, ¿no?, que marca una parte importante del trabajo del Ejecutivo en la materia, la moneda enfrentó un revés. ¿Por qué? Porque el juzgado de garantía de Iquique solicitó que se devuelva, se regrese, a parte de la cúpula del llamado Clan Chen, una mafia china, a la cárcel de alto hospicio. Habían sido trasladados hasta La Laguna, en la región del Maule. María José de la Barra con más detalles. Hola, María José, buenas tardes.
6: ¿Cómo están? Muy buenas tardes. Fue el pasado 13 de agosto que el gobierno inició con transmisión televisiva y un despliegue nacional la llamada Operación Cancerbero, una iniciativa prometida en campaña que consistió en el traslado desde todos los penales del país a la cárcel La Laguna de Talca, reos de alta peligrosidad para poder comenzar con un régimen penitenciario estricto de solo 2 horas de patio, sin visitas conyugales, por ejemplo, visitas solo entre locutorios y otros aspectos relativos a cárceles de máxima seguridad que comenzaba a implementarse entonces desde esa jornada. Y fue hoy que el Ministerio de Justicia comunicó el cierre de la operación con 1.500 reos trasladados. El 13 de agosto, primera jornada, fueron 690 y luego el 15 de agosto, 249 reos se trasladaron. El 17 de agosto, 219 presos también se trasladaron. El 19 de agosto fueron 198 y la última jornada de traslado tuvo lugar el pasado 21 de agosto con 200 reos más. Así, al 24 de agosto, la cárcel La Laguna de Talca, que tiene un total de 2.320 cupos, quedó con el 83,2% de su ocupación ya claramente copada y queda un espacio aún para poder seguir habilitándola y ya implementar de lleno, con todas las plazas ocupadas, este nuevo régimen penitenciario. El ministro de Justicia, Fernando Rabat, agradeció el trabajo de Gendarmería y dijo que con esto se avanza en el plan de infraestructura carcelaria del gobierno, que busca entonces dar una respuesta en materias de seguridad.
7: Felicitamos a Gendarmería de Chile por el exitoso término de la operación Cancerbero. Permite lograr una efectiva segmentación dentro de los centros penitenciarios. Vamos a lograr un control efectivo y así hacer frente al crimen organizado.
6: Pero mientras el gobierno destaca este hito con los 1.500 reos trasladados, también se enfrenta un revés. Esto porque se conoció que el juzgado de garantía de Iquique resolvió que 4 reos, miembros de la cúpula de la mafia china de Clan Ten, sean devueltos a la cárcel de Alto Hospicio. La solicitud se basó en que el reporte evacuado de Gendarmería hacia el tribunal no cumplía, a juicio entonces de los abogados defensores, con el estándar requerido para sustentar la medida operativa de traslado desde Alto Hospicio a la cárcel La Laguna de Talca. Y uno se pregunta si ese escenario se podría realizar en otras oportunidades, es decir, que ya no sean 4 los que van a tener que ser movidos nuevamente a su cárcel de origen, sino que pueden ser muchos más y con eso la operación Cancerbero, de la cual hoy celebra el Ejecutivo, pueda sufrir más de un revés. Se refirió al respecto el ministro de Seguridad, Martín Arrau, quien dijo que esta es una de las situaciones que justifica, de hecho, los aspectos de la reforma constitucional que presentó el Ejecutivo. ¿Por qué? Porque se dejaría a Gendarmería la designación de los regímenes penitenciarios y con esto también se podría sustentar la nómina de organizaciones criminales que propone la reforma constitucional planteada y presentada por el gobierno. Así, la idea del Palacio de la Moneda es que no pueda haber intervención de un tribunal para poder retrotraer una medida de traslado de Gendarmería cuando se establezca que una persona del crimen organizado tiene que estar en un régimen diferenciado de alta seguridad. Escuchemos al ministro Arrau.
8: Lo que buscamos es que cuando haya personas condenadas por crimen organizado y terrorismo, ellos tengan un régimen penitenciario especial donde el juez no tenga incidencia en qué recinto cumple su condena ni de qué forma. Si hoy día eso no es posible con las normas, como está quedando en evidencia por este y muchos recursos que se presentan para relocalizar presos, y nos pasó con el asesino de Jaime Guzmán, con el asesino de Carabineros, que fueron trasladados a máxima seguridad y por órdenes judiciales fueron devueltos.
6: El ministro Arrau aseguró que la situación que se enfrenta en el marco de la decisión del juzgado de garantía de Iquique no es la única que podría llegar a enfrentarse, porque tuvieron conocimiento de que hay otros recursos de protección que se presentaron de parte de algunos reos que fueron trasladados. Por ende, este es un panorama que La Moneda está monitoreando para ver cómo poder avanzar y sustentar también su reforma constitucional de seguridad, que tiene bastantes reparos. Katy Nivaldo.
1: O sea, podríamos decir, María José, que esto, lo ocurrido con las decisiones judiciales que impiden la segregación de los reos, como pretende Gendarmería, podría ser un argumento a favor de la reforma constitucional, ¿eso es?
6: Tal cual, porque lo que plantean es que cuando un tribunal condene a una persona, o lo que busca el gobierno con la reforma constitucional, es que cuando un tribunal condene a una persona por delitos del crimen organizado, esa persona luego tenga que ser trasladada de manera inmediata a un régimen de alta seguridad, sin que pueda existir la posibilidad de que el tribunal opte por un régimen penitenciario distinto o un penal distinto al que establezca Gendarmería. Y es por eso que la reforma busca que sea Gendarmería la que designe los regímenes penitenciarios, y por ende también todo esto se basa en la nómina de organizaciones criminales. Es un argumento que dicen en el Palacio de la Moneda podría sustentar esta posibilidad de que se le entregue a Gendarmería esta potestad. Veremos qué avanza o cómo avanza, considerando que podrían ser más los recursos de protección que estén viendo en distintos tribunales del país y que puedan tener situaciones desfavorables para el Palacio de la Moneda con esta operación Cancerbero, que trasladó 1.500 reos, pero hay que ver si ellos permanecen o no en la cárcel La Laguna de Talca.
1: ¿No puede subsanarse esto con un proyecto de ley?
6: Ellos plantean básicamente que se tiene que hacer a través de nivel constitucional, de rango constitucional, pero sabemos que el gobierno ya se allanó a la posibilidad de poder modificar muchos aspectos de la reforma, como es el caso del estado de excepción, este quinto estado de excepción, la idea también, por cierto, de lo que tiene que ver con las potestades o facultades.

0: Desde el Ejecutivo, del Presidente en particular, en unas situaciones, por ende, si es que hay una llave para poder aprobar esto a nivel de legislación y no a nivel constitucional, como la moneda ya se abrió a hacer modificaciones, yo creo que la puerta no está cerrada.
1: Gracias, María José.
0: Buenas tardes.

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3: Bien, seguimos con lo siguiente y que también está vinculado respecto de lo anterior que le contamos antes de la tanda comercial, y es que trasladan al ex integrante de la CAM, la coordinadora Arauco Mayeco, Emilio Berkoff, y a otro comunero del módulo Mapache de la cárcel de Temuco a recintos carcelarios del Biobío y también de Puerto Montt. Tiene más detalles de esto Roberto Neira desde Radio Biobío en Temuco. Roberto, ¿cómo te va? Buenas tardes.
4: Buenas tardes. En el marco de un amplio operativo policial y penitenciario, personal especializado de gendarmería realizó el traslado de dos internos condenados que permanecían recluidos en el módulo mapuche del Centro Cumplimiento Penitenciario de Temuco. Se trata del comunero José Arzola Millalén y del ex integrante de la coordinadora Arauco Mayeco CAM, Emilio Berkoff, quienes fueron derivados a distintos recintos penitenciarios del sur del país. Arzola Millalén fue trasladado hasta el Centro de Cumplimiento Penitenciario de la región del Biobío. El interno cumple una condena de presidio perpetuo por robos calificados, además de una pena de 11 años de cárcel por los delitos de disparos injustificados y homicidio frustrado. En tanto, Emilio Berkoff fue trasladado hasta el Centro de Cumplimiento Penitenciario de Puerto Montt. El ex integrante de la CAM fue condenado, recordemos, el año 2022 por el Tribunal Oral en lo Penal de Concepción a cumplir la pena de 13 años de cárcel. El operativo contempló un despliegue de personal especializado de gendarmería para concretar los traslados a los recintos penales ya señalados. Hasta el momento no se ha informado públicamente por parte de las autoridades las razones específicas que motivaron el traslado de ambos internos, ni si éstas responden a una medida temporal o a una decisión de carácter permanente. Solo se sabe, según los antecedentes obtenidos por la radio, que obedece a análisis internos de seguridad que ha hecho el personal especializado de gendarmería. En Temuco, BioBio, la radio.
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3: Bien, y dos personas fallecidas es el saldo de un accidente automovilístico que ocurrió en la cuesta Buenos Aires. Esto es la ruta 5 Norte. Nos cuenta más detalles Gonzalo Meri desde Radio BioBio en La Serena.
5: Dos personas fallecidas y otras dos gravemente lesionadas, incluso con riesgo vital, fue el resultado de una violenta colisión frontal entre un vehículo particular y un bus interprovincial en el kilómetro 517 de la ruta 5 Norte correspondiente a la cuesta Buenos Aires, ubicada aproximadamente a 80 kilómetros al norte de esta ciudad. El accidente se produjo en horas de esta mañana por razones que Carabineros investiga. Así lo dio a conocer el comisario de la sexta comisaría de esta ciudad, Richard Martínez.
6: En donde por caso que está investigando, en un vehículo automóvil que circulaba desde sur a norte, colisiona de manera frontal con un bus interurbano que se desplazaba en dirección de norte a sur.
5: Las dos personas lesionadas debieron ser trasladadas hasta el Hospital San Juan de Dios de esta ciudad, donde quedaron internadas debido a la gravedad de sus lesiones, incluso con riesgo vital. En tanto, Carabineros trabajó en el lugar y bomberos para rescatar los cuerpos de las otras dos personas lesionadas, tratándose de un hombre y una mujer, todos funcionarios de la Municipalidad de La Higuera, territorio en el cual ocurrió este fatal accidente. En La Serena.

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1: Bueno, y una eventual apropiación de un terreno para la venta de drogas sería la causa de los disparos que dejaron con heridas graves al presunto cuidador de un terreno en Conchalí. Carabineros además se capturó una banda de extranjeros vinculada al asalto a personas que retiraban dinero desde casas de cambio. De esto nos va a contar Rodrigo Pino. Rodrigo, ¿cómo te va? Buenas tardes.
2: Y partimos en la comuna Conchalí con esta investigación que está en curso por parte de la Policía Civil y también por parte de la Fiscalía contra el Crimen Organizado y Homicidios. Todo esto ocurrió en horas de anoche en el sector de la calle Ventura Laureda, donde un hombre de 61 años resultó gravemente herido. ¿Qué es lo que ocurre? Esta persona está al cuidado de un terreno que, de acuerdo a la información que se maneja hasta el momento, estaría ocupado de manera informal por esta persona junto a su pareja. Hasta este lugar habrían llegado desconocidos, al menos tres, quienes habrían intentado tener un diálogo con esta persona, quien salió desde el interior de la propiedad en la cual estaba él. Sin embargo, él decide no dialogar con ellos y inmediatamente se producen disparos en contra de la víctima, que resulta gravemente herida, con disparos en el abdomen y también con daños particularmente en esta propiedad. Estuvo trabajando el personal de la Policía de Investigaciones a través de la Brigada Homicidios, además de la Fiscalía ECO. Creo escuchemos las palabras de la fiscal Claudia Barraza, quien se refirió a este diálogo. Algo bastante corto que tuvo esta persona, esta víctima, con sus pistoleros y que finalmente terminó con esta persona herida de bala.
3: Señalaron que les abrieron la puerta, lo cual la víctima no realizó, pero le dijeron que mantenían un mensaje para él, exigiéndole una fotografía, y como la víctima no abrió la puerta y se dio vuelta a fin de ingresar a su domicilio, estos sujetos dispararon en al menos 4 a 5 oportunidades, hiriendo a la víctima en el abdomen, para luego huir del lugar.
2: La persona fue derivada hasta el Hospital San José, donde permanece en condición grave. Hay una investigación en curso para determinar exactamente cuál sería la causa de esta balacera. Todo podría apuntar quizás a una amenaza, un aparentamiento, y también se abrió otra investigación, y es que efectivamente este terreno, que podría estar ocupado de manera informal por esta persona, que en un principio había señalado que era terreno de un familiar, finalmente aquello no sería así. Todo estaría apuntando a que aparentemente quienes dispararon en contra de esta persona pretendían apropiarse de este terreno para lo que es la venta de droga en este sector norte de la capital, por lo menos la hipótesis que maneja la Policía de Investigaciones a través de la vocería que entregó el subcomisario Sebastián Duc de la Brigada de Homicidios Centro Norte.
4: La víctima reside hace un par de años en ese inmueble junto a su pareja, y por misma declaración habría usurpado el inmueble, y ese sería el móvil, por cuanto estas tres personas habrían intentado apropiarse del lugar para utilizarlo como punto de venta de droga.
2: Sí, hasta ahora no hay personas detenidas, está a la espera del avance de la investigación por parte de la Fiscalía y por parte de la PDI respecto a quién estaría detrás de estos disparos y también la razón exacta de este incidente que tiene en estado grave a este hombre de 61 años. Nos vamos a otro procedimiento de las últimas horas y que tiene relación con dos casos ocurridos en las últimas semanas. Uno de ellos el 13 de agosto en el metro Pajaritos, donde una mujer de 65 años fue brutalmente atacada por desconocidos, quienes le arrebataron un dinero que ella había girado en minutos antes desde una casa de cambio, cerca de 26.000 euros, poco más de 28 millones de pesos, y que se dirigía ella hasta el aeropuerto de Santiago. Aparentemente ella fue seguida, marcada tras haber retirado este dinero y finalmente víctima de este asalto. Hay antecedentes de registros de cámara de seguridad, cual se ve el accionar de estos asaltantes también respecto de el auto en el cual ellos se desplazaban, y esto fue una pista clave porque se pudo dar con este automóvil en las últimas horas en la comuna de Recoleta, donde finalmente esta situación motivó que se encontrara este auto con 5 ocupantes de su interior que se desplazaban por este sector de Avenida Recoleta hacia el sector de la calle Eusebio Lillo, donde iban siguiendo un vehículo. Le hacen una encerrona y intentan asaltar a una persona que había girado también dinero en las últimas horas, poco más de 4 millones de pesos, y que pretendía comprar un vehículo. Carabineros, que ya le seguía el paso, intenta interceptar a estos asaltantes. Ellos escapan, pero finalmente se les da alcance a todos ellos, personas con antecedentes policiales, con situación irregular en nuestro país. Escuchemos las palabras del fiscal Felipe Olivari de la Fiscalía de Centro Norte en torno a este procedimiento policial.
5: interceptan a otro automóvil y se bajan de este vehículo cuatro sujetos armados con destornilladores y comienzan a intimidar a las víctimas, a las personas que iban en el otro automóvil, manifestándoles textualmente: entreguen los millones. Por lo tanto, personal policial interviene, se dan a la fuga, se produce una persecución y finalmente

0: personal de carabineros termina deteniendo, y lo que estaban haciendo, el robo que habían intentado cometer, era con el mismo modus operandi del robo del 13 de agosto.
1: Se sabe que son personas extranjeras, se hicieron allanamientos en las últimas horas por carabineros en Estación Central, también en la comuna de Recoleta. Escuchemos también las palabras de la mayor María Elena Cofré, de la 60ª Comisaría de Carabineros de Metro, quien entregó detalles de esta diligencia policial.
2: La totalidad son extranjeros, cuatro de ellos en situación irregular. Es así que el tercer juzgado de garantía de Santiago, debido a la importancia de este procedimiento, dispone la entrada y registro a dos domicilios de estos delincuentes, logrando la incautación de evidencia relacionada con el delito de robo con violencia.
1: Sin estas evidencias se encontraron euros que podrían pertenecer a esta víctima del mes de agosto, principio de agosto, también pesos chilenos, moneda extranjera, además de vestimentas con las cuales yo habría cometido este asalto, destornilladores y también otros elementos ligados al robo. Se trata de 5 extranjeros, 4 ecuatorianos, un ciudadano venezolano, todos ellos ya en manos de la justicia. 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
3: Bien, seguimos con temas policiales, y es que esta tarde van a ser formalizados los 8 detenidos vinculados a diversos delitos registrados en Valparaíso, Viña del Mar, Concón y San Antonio. Los imputados fueron capturados en el sector de Rodelillo de Valparaíso. Uno de ellos había resultado lesionado la noche que se registró la fatal balacera que dejó a 2 jóvenes fallecidas. Nos cuenta de esto Lucas Peña.
4: Muy buenas tardes, y claro, porque es un procedimiento que se da bajo el contexto de una investigación que duró aproximadamente 2 meses, donde participaron diferentes brigadas de la Policía de Investigaciones en conjunto con el Ministerio Público. Estamos hablando de la detención de 7 personas, quienes mantenían órdenes vigentes de detención, de una octava persona que se suma a este hecho, que fue detenida el día de hoy en flagrancia en la comuna de Valparaíso, específicamente en el sector de Rodelillo. Estos imputados, hay que señalar que fueron investigados por su presunta vinculación por lo menos con 2 organizaciones criminales que tendrían un líder en común que ya fue detenido en un procedimiento anterior, dedicadas a diferentes delitos, como es el caso de robo con intimidación, robo con violencia, sustracción de vehículos e infracción a la ley de drogas. Fueron detenidos en este caso en la comuna de Valparaíso, pero pasarán al respectivo control de detención en diferentes tribunales de la región. Uno de estos es el juzgado de garantía de Valparaíso, pero también se suma al juzgado de garantía de Viña del Mar y también de la comuna de San Antonio. Vamos a escuchar al fiscal del sistema de análisis criminal, Germán Klug, quien entregó detalles acerca del inicio de esta investigación que terminó con la detención de estas 8 personas. Lo escuchamos.
5: Esto comienza en primer lugar por algunas denuncias de vecinos del sector, luego se utilizan investigaciones anteriores en respecto del mismo sector con imputados similares, y se trata de crear una organización criminal, y con esta vinculación se logra identificar los lugares donde estas personas habitarían.
4: Claro, en relación a los delitos por los cuales actualmente serán formalizados, por lo menos aquí en Valparaíso se pueden mencionar en robos en parcelas, en empresas, en servicentros, y es por esa razón que en esta investigación, de hecho, se emitieron 10 órdenes de detención, pero solamente fueron 7 las concretadas, y además se sumamos en este caso a esta persona que fue detenida en flagrancia, y se suma a las 8 personas quienes se fueron detenidas el día de hoy en el sector de Rodelillo, en la comuna de Valparaíso. Y hay una particularidad, porque claro, este procedimiento se da en uno de los puntos donde hubo un despliegue en horas de la mañana, un despliegue por parte de la Policía de Investigaciones, y ese punto en concreto donde se registró este despliegue fue en el mismo sector de Rodelillo, donde a inicios del mes de junio se registró la fatal balacera que dejó a 2 personas fallecidas. Sin embargo, la información que fue entregada desde un primer momento es que los detenidos no están relacionados con el asesinato de estas 2 jóvenes, y además de estos otros 7 homicidios frustrados que ocurrieron esa misma noche. Sin embargo, las autoridades se confirmaron que una de las personas que resultó detenida el día de hoy fue lesionado por un impacto balístico esa noche del pasado miércoles 3 de junio. El prefecto inspector Guillermo Gálvez, el jefe regional de la Policía de Investigaciones de Valparaíso, entregó esa información en el contexto de los antecedentes que fueron entregados el día de hoy en la comuna de Valparaíso. Lo escuchamos.
6: Esa investigación reservada, una de las

0: persona que está detenida sí estuvo lesionada en el homicidio, pero por eso le señalaba, tenemos que hacer la vinculación ahora en el levantamiento de la información para ver si tiene relación y de qué forma puede haber participado o no en el delito de homicidio.
1: Sí, estamos hablando de una de las personas que resultó lesionada y que fue hospitalizada en el hospital Carlos Van Buren de la comuna de Valparaíso, que además el día de hoy será formalizado luego de este operativo que se llevó a cabo en el sector de Rodelillo de la comuna Puerto y culminó con la detención de estas 8 personas, incluida esta persona quien fue baleada esa noche, recordemos el 13 de junio en la comuna de Valparaíso. Y las autoridades de hecho mencionaron que van a levantar la información, la van a enlazar con la investigación que sigue en curso acerca del ataque que ocurrió a inicios del mes de junio de este año, y de esta forma determinar si existen en este caso elementos que puedan estar relacionados con la balacera que dejó a 2 personas fallecidas y la detención de estas 8 personas el día de hoy. Pero como habíamos indicado, son investigaciones que están separadas en este caso, por lo menos en lo que es el asesinato como tal de estas 12 jóvenes el junio de este año, no estarían relacionadas estas 8 personas quienes se fueron detenidas el día de hoy. Como habíamos indicado, nos encontramos en el juzgado de garantía de Valparaíso a la espera de, en este caso, que inicie esta audiencia de formalización para obtener mayores detalles acerca de la investigación que en este caso lleva a cabo la Policía de Investigaciones en conjunto con el Ministerio Público aquí en la comuna de Valparaíso. En la región de Valparaíso, Bio Bio, la radio.
2: Bueno, continúan las diligencias investigativas de carabineros para dar con el paradero del automovilista que atropelló y dio muerte a la cineasta Paz Ramírez la tarde del domingo en la comuna de Providencia. La Fiscalía ha mantenido hermetismo la información con el fin de no entorpecer la investigación policial. De esto nos va a contar Cristian Borkowski. Cristian, ¿cómo te va? Buenas tardes.
3: Hola, muy buenas tardes. Sí, esta situación que ustedes están señalando y que tiene que ver con la muerte de esta cineasta, que es Paz Ramírez, que fue atropellada el día domingo a las 5 de la tarde ahí, muy cerca de la radio, en Andrés Bello con Manuel Montt, está siendo investigado todavía por carabineros porque todavía no pueden dar con el paradero de la persona que sería en rigor quien iba conduciendo este vehículo de color gris cuya patente fue registrada por las cámaras de vigilancia de un edificio comercial que está ubicado en el lugar. ¿Qué pasó ese día? Paz Ramírez iba caminando por el paso de cebra siguiendo a su mascota que aparentemente se le habría soltado y ella trató justamente de rescatarlo cuando fue impactada violentamente por este automóvil que iba muy rápido por Andrés Bello con dirección al poniente. El conductor no se detuvo, las cámaras sí lo captaron y esto está siendo investigado. Hoy en la mañana estuvimos ahí en el lugar porque llegó la CIAT de Carabineros, trabajo complementario, por cierto, al que está realizando el OS9 de Carabineros, el Departamento de Investigación Criminal, precisamente para dar con el paradero del conductor que iba manejando ese automóvil. Hermetismo total de las autoridades, no han dicho nada porque dicen que no quieren entorpecer la investigación. Así que nosotros lo que hicimos fue indagar por nuestras causas y precisamente entrevistamos ahí a los peatones que nos señalan que el lugar es muy peligroso y que es cuestión de tiempo que vuelvan a suceder atropellos de estas características. Escuchen ustedes lo que nos señalaron.
4: No sé si el conductor estaba en rojo, pero acá siempre pasa que cuando uno quiere pasar y da el cambio a luz verde, siempre vienen los autos del mismo sentido muy rápido y de repente uno tiene como que dar un paso hacia atrás como para devolverse y no cruzar para exponerse. Y es un peligro para los peatones que transitamos por acá.
5: Que yo paso permanentemente, los autos bajan volando, no paran. Tenemos nosotros incluso la luz para pasar y siguen bajando de Andrés Bello y con una velocidad sumamente alta.
3: La Fiscalía Oriente es la que está dirigiendo esta investigación y por supuesto dando todas las directrices para que el OS9 busque a esta persona, por cierto puedan encontrarla y obviamente detenerla, aunque no se nos ha señalado si precisamente hay una instrucción para eso. Por eso decimos que completo el metismo de parte de la Fiscalía y también de Carabineros. Mientras eso sucede, vamos a cambiar de tema y nos vamos a ir a otro hecho que ocurrió en la comuna de Conchalí. La dirección es Marcela con San Fernando, donde en horas de esta madrugada, muy cerca de cuando estaba empezando el noticiero del radiograma matinal, hubo un incendio en el segundo piso de un inmueble. Había una convivencia, podríamos decir, entre varios amigos o conocidos que estaban ahí en el domicilio y una persona falleció. Que nos dijeron los vecinos del lugar, justamente que alcanzaron a escuchar gritos de auxilio y que inmediatamente solicitaron la presencia de bomberos para que apagara las llamas.
6: Y lo que sentimos fue que ayuda, gritaron nomás. Salí a mirar y vi que había

0: una llama, sí, porque decían que había una convivencia acá en el...
1: Tengo entendido que
2: sí,
1: algo
2: había, pero había mucho, sí, claro, había mucho ruido, pero finalmente no nos vimos más que lo que fue gritar ayuda.
3: Y precisamente el Ministerio Público determinó que fuese el Laboratorio de Criminalística de Carabineros los que realizara la investigación para determinar cómo es que murió esta persona. No se sabe si hubo, escuchen muy bien, intervención de terceros, si inhaló humo, se intoxicó, porque esta persona, por lo menos el cuerpo, no habría resultado con quemaduras graves. Así que todo esto es materia de la investigación. En todo caso, estuvimos hablando con el teniente Javi Fernández, que es el oficial de ronda de la Prefectura Santiago Norte, que también habló con nosotros.
4: Producto de un incendio, ¿cierto?, que se produce en el segundo piso, en una de las habitaciones, resulta una persona fallecida, adulta, no identificada al momento, con cura personal especializado para dar obviamente el hecho y para poder verificar efectivamente cuál fue el motivo del incendio. Bueno, por lo que señalan testigos, anteriormente había una fiesta en el segundo piso.
3: En este caso, el laboratorio de criminalística de la institución para poder entender la dinámica, la termodinámica, cómo se generó también el fuego. Eso es parte del Departamento de Estudios Técnicos de Bomberos de Conchalí, que llegaron al lugar para poder realizar justamente los trabajos investigativos y poder entregarlos a la carpeta investigativa correspondiente y para poder aclarar por qué se originó este siniestro con un fallecido. 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
6: Bueno, y la Delegación Presidencial de Los Ríos estimó que el proyecto con aprobación ambiental de viviendas vacacionales en el lago Ranco, vinculado a la familia Piñera Morel, tendrá un impacto positivo en el turismo, pese a las reticencias de algunas comunidades y vecinos de esa zona. El informe lo tiene Carlos López, de Radio Bio Bio en Valdivia.
7: Por 12 votos contra cero, la Comisión de Evaluación Ambiental de Los Ríos aprobó la iniciativa impulsada por la inmobiliaria Aguas Claras, ligada a la familia Piñera Morel, la cual pretende construir en Bahía Coique, a orillas del lago Ranco, 208 unidades habitacionales, destinadas principalmente a usos vacacionales. En la instancia, habitantes de la zona expresaron a viva voz su rechazo al proyecto aprobado. Para Betsaida Mesano e Hildebrando Tapia, esta iniciativa debe dar el marco para que en el futuro se garantice la conservación natural del entorno, sobre todo por el aumento de veraneantes en la zona, que se incrementaría con el nuevo conjunto habitacional.
8: Porque esta es la base para todos los proyectos que vengan en el futuro. Por lo tanto, debemos exigir cada vez más para evitar convertirnos en un lago Villarrica que después tenga que terminar teniendo un plan de descontaminación mucho más caro que haber implementado bien los primeros proyectos.
9: El proyecto Bahía Coique es una invasión estival.
7: Consultada la delegada presidencial de Los Ríos, Vicky Carrasco, la autoridad indicó que confían en que la iniciativa impactará positivamente en el turismo, sin perjuicio de que deberá existir una debida fiscalización ante un proyecto aprobado incluso unánimemente.
10: Cumple con la normativa ambiental vigente y lo que nos señalaron también de que el titular ya había subsanado todas las observaciones que surgieron durante todo el proceso.
11: ¿Cómo podría impactar económicamente en el turismo en esa zona de la región de Los Ríos?
10: Confiamos que va a ser un impacto positivo y las institución y servicios pertinentes se van a encargar de fiscalizar, para que así sea.
7: El proyecto inmobiliario a orillas del lago Ranco se emplaza a la comuna de Futrono. Su alcalde, Fernando Flandes, al ser consultado por el tema, prefirió no opinar ni marcar posición al respecto. La iniciativa tiene una inversión de unos 35 mil millones de pesos y considera departamentos y viviendas tipo village, destinadas principalmente a segunda vivienda, en cercanías de la ex casa de veraneo del expresidente Sebastián Piñera. En Valdivia, Bio Bio, la radio.
6: Bien, tenemos información con Rodrigo Aguilera, información del momento desde Radio Bio Bio en Temuco. Adelante.
12: Un grave accidente se ha registrado en Pucón, en la zona lacustre de la Araucanía. Estudiantes de la Universidad de la Frontera estaban realizando un descenso en rafting en el río Liocura cuando la balsa volcó. Uno de los estudiantes está en una condición compleja, está recibiendo apoyo médico.

0: se realizan maniobras de reanimación. El grupo en total estaba integrado por 14 estudiantes y 4 docentes del campus Pucón de la Universidad de la Frontera. Se han desplegado en la zona diversos equipos de emergencia de el SAMU, de carabineros y también bomberos. Reiteramos, es un accidente en el río Liucura con el volcamiento de una balsa donde estudiantes de la Universidad de la Frontera realizaban rafting. Uno de ellos está en una condición crítica, está siendo en estos momentos sometido a maniobras de reanimación. El operativo está en pleno desarrollo. Ampliaremos en Temuco, en Bio Bio, la radio.
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2: Y las obras de emergencia en la iglesia Nuestra Señora del Rosario de Maullín continuarán pese al reciente hallazgo de 5 esqueletos en el subsuelo del histórico templo. El informe lo tiene Guido Miranda desde Radio Bio Bio en Maullín.
3: El municipio, la Dirección de Arquitectura de la Región de los Lagos, el Consejo de Monumentos Nacionales confirmaron efectivamente que los trabajos de refuerzo estructural van a continuar de manera paralela a los análisis arqueológicos que se van a desarrollar tras el hallazgo de 5 cuerpos en el subsuelo de la iglesia. El consejero regional y presidente de la Comisión de Infraestructura del CORE, Región de los Lagos, Rodrigo Arizmendi, señaló que las obras no se van a detener debido a que existen efectivamente profesionales que permitan desarrollar ambos procesos de manera paralela. Además, indicó que se requieren nuevos recursos para proteger esta vez la techumbre del templo, los que deberán ser gestionados.
4: Se sigue la obra de emergencia porque tienen los profesionales que se necesitan para este tipo de obras. En el Consejo de Monumentos colocó primero 82 millones para las obras de emergencia, después 50 millones más recursos de ellos, y ahora nos están haciendo una solicitud como Consejo Regional y como Gobierno Regional de 60 millones más para la techumbre. Eso, por lo tanto, esperamos que el gobernador pueda acoger esta solicitud. También el alcalde Nay Sosa tiene que hacer su gestión.
3: Por su parte, el director regional de Arquitectura, Francisco Javier Hurtado, explicó que su organismo actúa como unidad técnica y acompaña efectivamente los trabajos que desarrolla el municipio de Maullín con el objeto de avanzar, se dijo, en la obtención de la recomendación satisfactoria RS para el diseño de la iniciativa de restauración. 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
2: Bueno, y además hay intensas precipitaciones durante las últimas horas, especialmente la jornada de ayer, esto en la provincia de Bio Bio, lo cual causó remoción en masa, por ejemplo, en la ruta Quilaco, en el sector Cayaqui, y también cortó el tránsito por varias horas en el sector precordillerano, en la provincia de Bio Bio. En tanto, la empresa Enel avisó la apertura parcial de compuertas de la central Ralco, lo que podría originar la crecida de cauces del río Bio Bio. Vamos a conocer más detalles de Mario Tapia, junto a él, de Radio Bio Bio Los Ángeles.
6: Maquinaria de Conservación Global de Vialidad trabajó en la ruta 705, kilómetro 58, entre Quilaco y Santa Bárbara, además de la conexión de hacia Alto Bio Bio, para despejar la remoción de masas que se registró, según señaló el alcalde de Quilaco, Pablo Urrutia.
7: Ya tenemos la conexión, pero acá también toma relevancia lo que le decía yo al Seremi, la importancia de este puente que nos serviría a ambas comunas, Alto Bio Bio y Quilaco, ¿cierto? Si nosotros hubiésemos tenido hoy día una posibilidad, un puente donde está la balsa, hacia Alto Bio Bio, los podríamos haber venido por Santa Bárbara, y así los niños podrían haber venido al colegio, la familia a su trabajo. Y gracias a Dios no pasó nada grave anoche.
6: El resto de la red vial de la provincia de Bio Bio ha presentado problemas menores en la ruta de la Madera, tramo Nacimiento Santa Juana Concepción, donde cayeron algunas ramas de árboles a la ruta, pero sin mayores consecuencias, según manifestó a la radio José Piña, seremi de Obras Públicas de Bio Bio.
8: El Ministerio de Obras Públicas mantiene el monitoreo permanente de cauces y carreteras con el fin de asegurar la conectividad y la seguridad de todos los habitantes de la región del Bio Bio. Con respecto a los cauces, seguimos con un monitoreo permanente y constante, no teniendo afectaciones ni alertas de riesgo para la comunidad, y con respecto al estado de nuestros caminos, hemos tenido afectaciones principalmente en la Ruta de la Madera, donde nuestro equipo global de mantención de ruta ha estado trabajando permanentemente para mantener la conexión entre Santa Juana, Nacimiento y la provincia de Concepción.
6: Además, hay un llamado de alerta permanente sobre la ribera del río Bio Bio por posible crecida de cauce ante el anuncio de apertura parcial de compuertas de la central Ralco por parte de la empresa Enel. Se informó por parte de la empresa generadora de energía que el proceso de vertimiento se enmarca en el límite de abastecimiento de la central y mantención de infraestructura, añadiendo que la coordinación previa ya se hizo con todos los organismos e instituciones vinculadas. En Los Ángeles, BioBio, la radio.
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2: El consorcio lechero remarcó la recuperación de la producción del sector durante los últimos años, pero advierte el desafío de aumentar el consumo interno. En ese marco apuntó a la responsabilidad del Estado para promover políticas públicas como los planes de alimentación que sacaron de la desnutrición al país. Tiene más detalles desde Radio Bio Bio en Osorno, Eduardo Palacios.
9: El presidente del consorcio lechero, Sergio Niklicek, partió indicando que la industria láctea chilena consolidó su expansión productiva con una recepción total de 2.546 millones de litros de leche, lo que refleja un incremento del 5,9% respecto del ejercicio anterior, pensando en el consolidado del año 2025. Identifica su principal concentración en las regiones de los ríos y los lagos, con el 78,4% de la recepción nacional durante el año pasado, y donde esta última lideró con 965 millones de litros y una participación del 40,7%. Pero pese al optimismo de las cifras, desde el consorcio lechero acusan una tarea pendiente: aumentar el consumo interno, afirmando que Chile enfrenta una brecha con 140 litros per cápita anuales frente a los 200 recomendados internacionalmente, y llama al Estado a asumir un rol clave, como ocurrió con las políticas que redujeron la desnutrición infantil en su momento.
10: Yo creo que el Estado chileno tiene una deuda con su población, que es estimular el consumo de productos de mayor calidad, donde los lácteos, por supuesto, juegan un rol importante. El Estado no puede desentenderse de cómo se está alimentando su población. Yo creo que esa es una gran deuda que tiene el Estado, y hay que crear una política de Estado para que los chilenos comencemos a alimentarnos mejor.
9: En materia de exportaciones, el consorcio lechero valora su aumento, pero también advierte que Chile enfrenta aún brechas de competitividad por volumen y costos, mientras el alza del último año se concentra en leche en polvo, producto de bajo margen.
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2: Bueno, vamos a contarles ahora que a esta hora el precio del dólar sube 8 pesos con 20 centavos al cotizarse a 919 pesos con 20 centavos comprador y 919 pesos con 50 centavos vendedor. El euro cotiza en 1.064 pesos con un centavo. La unidad de fomento para hoy está a 40.867 pesos con 18 centavos. Hoy, en tanto, el precio del cobre subió un 0.6% en la bolsa de metales de Londres al transar en 6 dólares con 58 centavos la libra. El precio del petróleo Brent, en tanto, subió un 0.13% en Londres, donde el barril cotiza a 87 dólares con 38 centavos.
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2: Al menos 98 personas murieron y cientos permanecían desaparecidas o sin contacto después de que violentas inundaciones repentinas golpearan ambos lados de la frontera entre Nepal y el Tíbet, esto en China, arrastrando puentes, cortando carreteras y dañando infraestructuras hidroeléctricas. La mayor parte de las víctimas confirmadas hasta ahora se concentra en Nepal, donde la oficina del primer ministro informó de la recuperación de 95 cadáveres en las zonas afectadas. afectadas por la arriada del río Botecochi, aunque su identificación todavía no había concluido. El mismo balance oficial indicó que permanecían sin contacto 484 turistas, 391 extranjeros y 93 nepalíes, además de 44 miembros del ejército, 28 policías, 13 efectivos de la Fuerza Armada de Policía y 60 trabajadores de diferentes proyectos hidroeléctricos.

0: Las autoridades se continuaban recopilando información para determinar el alcance definitivo de las pérdidas humanas. La riada golpeó con especial fuerza el distrito de Rasuwa, en el norte de Nepal, donde la masa de agua alcanzó a primera hora del miércoles las localidades de Timure y Sibrusei, junto a uno de los principales pasos terrestres hacia el Tíbet. El desastre dañó al menos 19 puentes transitables y unos 40 kilómetros de carreteras, además de proyectos hidroeléctricos y otras infraestructuras, lo que dificultó el acceso de los equipos de rescate a algunas de las zonas afectadas. Y el Kremlin valoró positivamente la visita el martes a Rusia del director de la CIA, John Ratcliffe, la primera desde el comienzo de la guerra en Ucrania. Los propios contactos entre los servicios secretos son algo positivo, un proceso positivo, dijo Dmitry Peskov, portavoz presidencial, en su rueda de prensa telefónica diaria. En cuanto a la posibilidad de que la visita del jefe de la CIA contribuya a mejorar las relaciones con Washington, señaló que es prematuro hacer cualquier valoración al respecto. A su vez, insistió en que Vladimir Putin no llegó a recibir a Ratcliffe, aunque sí fue informado inmediatamente sobre los resultados de las consultas. Se trata de la primera visita a este país de un director de la Agencia Central de Inteligencia desde noviembre de 2021, cuando William Burns viajó a Moscú para intentar convencer a Putin de que renunciara a sus planes de invadir Ucrania. La prensa estadounidense especula con que Ratcliffe pudo viajar a la capital rusa para hablar de Ucrania, las tensiones con la OTAN, Irán o las negociaciones para liberar a un preso estadounidense.
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0: Bueno, y el ministro de Seguridad, Martín Arraud, dijo esperar que la reforma de seguridad aún pueda despacharse antes de fin de año, pero ratificó que la prioridad actual serán proyectos como reglas de uso de la fuerza, Naim Retamal 2.0 y normas para carabineros, PDI y gendarmería. Tiene más detalles de esto Gonzalo Holguín. Gonzalo, buenas tardes.
1: Buenas tardes. Ojalá antes de fin de año, dice el ministro de Seguridad Martín Arraud, ya reconociendo que es incierto el panorama político para la reforma de seguridad y reconociendo también que al reducir la urgencia va a bajar la prioridad legislativa de este proyecto de ley. El secretario de Estado de alguna manera termina de ratificar lo que había contado a la radio durante la tarde de ayer el presidente de la Comisión de Seguridad, el senador independiente Karim Bianchi, con 10 proyectos de ley que han decidido priorizar en la Comisión de Seguridad. Algunos ya están en trámite, otros están en comisión mixta y otros todavía no ingresan. Entre las iniciativas destaca la modernización de la PDI, el proyecto todavía no ingresa a la versión del Ejecutivo actual, el proyecto de incentivos a carabineros, que sí está en tramitación en la Comisión de Seguridad, una ley nueva marco de gendarmería, leyes como la ley Naim Retamal 2.0, que es para facultar la legítima defensa privilegiada para los efectivos que se encuentren de franco, también la ampliación del Registro Nacional de ADN y reglas de uso de la fuerza, evidentemente, que es un proyecto que se encuentra en comisión mixta. Vamos a escuchar al ministro de Seguridad, Martín Arraud, referirse a el tema de que ojalá a fin de año se presente o se termine de tramitar esta reforma como se había estipulado, pero que en este momento la prioridad estará en otros proyectos de ley.
2: Esperemos que esté listo a fin de año, pero en este periodo nuestra prioridad está dado en sacar las reglas de uso de la fuerza, proyecto de la ley Naim 2.0, mejora para nuestros carabineros, policía e investigaciones, que esperamos que ingrese de aquí a un par de semanas, y la ley orgánica de gendarmería.
1: El propio senador Karim Bianchi dice que esta es la decisión correcta, que cambios a la Constitución no van a significar cambios sustantivos para las personas, para los ciudadanos, y que en realidad hay que concentrarse en leyes que tengan efectos concretos. Evidentemente está el foco puesto, por ejemplo, en el proyecto de ley de carabineros, que ojo, que ha generado algunas incertidumbres respecto a esta declaración o este reconocimiento por parte del propio gobierno en la última sesión que se trató del proyecto, de que la dotación de carabineros, así como aumentar, probablemente en 2 años más no va a aumentar, y lo que se está haciendo es solamente tratar de quebrar la curva de aumento entre las personas que terminan saliendo de la institución y las que están ingresando. Escuchamos al senador.

0: contra Pepita Green Bianchi.
1: Creo que llegamos a una discusión absolutamente inútil respecto a una materia constitucional que nunca ha sido el problema. ¿Es esta la solución? La constitución al problema que tenemos en las calles, aboquémonos a una agenda legislativa fuerte en materia de seguridad.
0: El senador UDI y vicepresidente del Senado Iván Moreira dijo que no es momento de dejar morir la reforma, que es momento de ponerle pausa, llegar a entendimientos políticos y mientras avanzan los otros proyectos de ley de seguridad en la Cámara Alta, buscar destrabar los desacuerdos que han generado este importante proyecto de ley. Escuchamos al senador Iván Moreira.
2: Aumentar los tiempos de tramitación, hacer las correcciones, pero dejar morir una urgencia, como se ha señalado, es no entender que el problema de la seguridad es una prioridad.
0: La diputada de Renovación Nacional, Jimena Ossandón, planteó que existen dos reformas constitucionales que ha ingresado a la bancada de RN, una durante el gobierno de Gabriel Boric y una durante este gobierno, que buscan generar condiciones para establecer un régimen transitorio de apoyo a las Fuerzas Armadas, a las policías en labores de seguridad pública y combate al crimen organizado, cuando exista sospecha de alto poder de fuego principalmente. Escuchamos a la diputada de RN.
3: Dos reformas constitucionales que pudiesen ser tramitadas o presentadas como indicaciones de la reforma constitucional que tanto se está discutiendo en este minuto, que en el fondo lo que hacen es que racionalizan el apoyo a las Fuerzas Armadas, fortalecen el rol del control del Parlamento.
0: Bueno, dicho esto, evidentemente van a seguir las controversias. Hemos sabido una declaración y ya la tenemos del senador de RN, Miguel Ángel Becker, que es otro de los que dicen en el oficialismo que no es necesario un nuevo estado de excepción constitucional de seguridad pública. Están las peleas que se han generado en redes sociales por parte de vocerías, senadores y diputados del Partido Republicano en contra de abogados constitucionalistas que han planteado que hay que retirar esta reforma. El debate continúa, pero lo cierto es que el gobierno ya ha hecho una admisión. Esto pasa al asiento trasero, pasa a ser prioridad número dos, porque la prioridad número uno va a ser la agenda de seguridad con proyectos de ley que se están tramitando y que van a reactivarse intensamente con urgencias de discusión inmediata en el Congreso Nacional.
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7: Y se mantiene la alerta por la venta de terrenos en zonas limítrofes a ciudadanos argentinos. Esto es la región de Los Lagos. El caso denunciado en Futaleufú se sumó una nueva alerta en Cochamó. Tiene más detalles Damaris Ubiabre.
8: Preocupación existe en la región de Los Lagos porque se ha denunciado la compra e inscripción de predios limítrofes por parte de ciudadanos argentinos, pese a que la normativa, por soberanía nacional, prohíbe aquello sin expresa autorización del presidente de la República. Un nuevo caso se ha informado en el borde del lago Las Rocas de la localidad fronteriza Llanada Grande en Cochamó, donde un ciudadano argentino, utilizando su doble nacionalidad estadounidense, inscribió los derechos reales de un predio, lo que llegó hasta tribunales. El hijo del demandante de la causa y vecino del terreno adquirido presuntamente irregular, Cristian Greulich, relató la forma en que detectaron la situación.
9: Con el abogado, ya con litigio, tierra, que para allá, para acá, como no había una documentación del predio, tanto como para el argentino como para nosotros, ya ahí ya el abogado se dio cuenta que este es argentino y hay una ley acá en Chile que los argentinos no pueden comprar la zona limítrofe, entonces ahí le hicieron un juicio a este caballero.
8: A esto se suma lo ya denunciado en Futaleufú, cuando se alertó de la presunta venta irregular de más de 400 hectáreas a ciudadanos argentinos en el lago Lonconao, lo que está en manos de los Ministerios de Relaciones Exteriores y de Interior desde 2025, en el gobierno pasado. El senador Fidel Espinosa y el diputado Alejandro Bernales criticaron que dos administraciones no han avanzado en el resguardo de la soberanía nacional.
10: Pero aquí tenemos la Dirección de Límites y Fronteras, que tampoco ha hecho absolutamente nada, y esa depende del Ministerio de Defensa. La Contraloría de esta región ha dado un paso muy importante, lo que detectó la Contraloría de lo que está pasando en Palena.
11: O sea, totalmente que hay una vulnerabilidad, porque las respuestas no han sido claras.

0: las mismas autoridades que representan al Ejecutivo, y como digo, en dos administraciones completamente distintas, y uno también lo que espera.
1: La radio intentó tomar contacto con el Ministerio de Relaciones Exteriores, quienes no entregaron información respecto de estos casos, y desde Bienes Nacionales informaron que al ser terrenos privados no pueden fiscalizar la venta de dichos predios. 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
2: Y la Corte Suprema va a decidir si la Fiscalía de Ñuble podrá o no formalizar una jueza de garantía imputada a la investigación que desbarató una red de corrupción judicial en Los Ángeles. El Ministerio Público apeló al máximo tribunal luego que la querella de capítulos contra la magistrada fuera rechazada en primera instancia. Nos cuenta de esto Fabián Polanco de Radio Bío Bío en Concepción.
3: Este miércoles la Corte Suprema revisó la querella de capítulos en contra de la jueza de garantía de Los Ángeles, Cheri Palomera, esto en el marco de la apelación del Ministerio Público para revocar el rechazo de la acción legal en primera instancia y así poder formular cargos en contra de la magistrada imputada por el delito de prevaricación. La Fiscalía Regional de Ñuble impugnó el fallo de la Corte de Apelaciones de Concepción tras desestimar hace unos días la querella a través de la cual se denuncia a la jueza por su supuesta intervención en favor de abogadas amigas que representaban a imputados por crimen organizado y narcotráfico. Abogados de la Fiscalía, del Consejo de Defensa del Estado como querellante y de la defensa de la jueza Palomera, en este caso el abogado Pelayo Vial, intervinieron en los alegatos ante los ministros de la segunda sala del máximo tribunal, entregando los antecedentes en favor y en contra de la querella de capítulos. Solo un fallo que acoja el libelo permitirá al Ministerio Público formular cargos contra la magistrada en una causa que ya tiene imputadas y privadas de libertad a las dos abogadas, además de un exdefensor penal y un funcionario judicial, esperándose también la próxima formalización de un exfiscal del Ministerio Público.
2: Bien, vamos a ampliar la información respecto de este accidente en rafting en Pucón. Nos informa nuevamente Rodrigo Aguilera.
4: Carabineros ha confirmado a la radio que hay una persona fallecida en este accidente que involucra a 14 estudiantes de la Universidad de la Frontera y a 4 profesores que se encontraban realizando rafting en la zona lacustre de la Araucanía, específicamente en Pucón. Sufrieron un accidente, se activaron los operativos de rescate y apoyo con personal municipal del SAMU, bomberos y carabineros. Y la policía uniformada ha confirmado que pese a las maniobras de reanimación, un estudiante ha fallecido en este accidente. Se trata de un alumno del campus Pucón de la Universidad de la Frontera. El operativo y el procedimiento está en desarrollo en Temuco. 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
2: Bien, bueno, vamos ahora con lo siguiente. Los productores de la región de Los Lagos, que hoy destacan por su exportación, advierten que la diversificación de mercados es clave para evitar afectaciones económicas mayores ante contingencias de carácter internacional. El informe lo tiene Cristian Valdebenito.
7: La incertidumbre que ha generado el arancel del 12,5% que impuso Estados Unidos a los productos chilenos, desajustes económicos y hasta conflictos de carácter geopolítico impactan fuertemente en el desempeño de productos de exportación. De ahí la diversificación de destinos que han entendido las empresas de la región de Los Lagos, dado especialmente por el salmón, que hoy llega a 120 economías y sigue expandiéndose, advierten los representantes locales de los conglomerados Salmón Chile y Consejo del Salmón, Tomás Monge y Ángela Saavedra, respectivamente.
8: Lo que es Latinoamérica, México, Colombia, Argentina, otros países de Latinoamérica son alternativas importantes, y también, obviamente, países asiáticos también.
9: Hoy día, por ejemplo, Brasil es un mercado muy importante para nosotros. Seguimos trabajando igual con Estados Unidos, que es uno de los principales, y la idea, cierto, es poder seguir abriendo espacios, cierto, pudiendo llegar a otros lados.
7: En la misma lógica están los exportadores de erizos de la zona sur austral del país. El director de ProChile en Los Lagos, Ricardo Arriagada, da cuenta cómo a Japón se une China con un enorme potencial de crecimiento.
10: Solamente los restaurantes superan los 1.500 millones de dólares en productos del mar en ese mercado, y se espera que de aquí al 2030 este monto prácticamente se

0: implique, lo cual da un potencial de oportunidades de crecimiento. Y por eso China es un mercado que hay que empezar a abordar fuertemente.
1: Y en el caso de los choritos, el presidente de AMI Chile, Rodrigo Carrasco, dejó en claro que la estrategia ha sido efectiva.
2: Por ejemplo, lo que pasó con la guerra de Rusia-Ucrania, siendo ambos países unos mercados importantes para nuestras exportaciones. El hecho de que estuviéramos en otros 60 y algo países permitió paliar esa crisis de mercado. Y ahora, bueno, también con esta subida de aranceles que está propiciando Estados Unidos, ha sido también la diversificación la que nos ha permitido jugar y no ser tan afectados por esa decisión.
1: Carrasco señaló que a Europa se ha sumado fuertemente México, India y Turquía, además de un fortalecimiento del mercado interno. 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
4: Ordenan devolver a los miembros de la mafia china del clan Chen a la cárcel de Alto Hospicio luego de ser trasladados hasta el penal La Laguna en el marco de la operación Cancerbero. Prófugo continúa el automovilista que atropelló y dio muerte a la cineasta Paz Ramírez en la comuna de Providencia. Detienen a 8 personas en el sector Rodelillo en Valparaíso, mismo lugar donde una balacera dejó 2 muertos en junio pasado. El ministro de Seguridad ratificó que la prioridad de la cartera es sacar adelante los proyectos de las reglas de uso de la fuerza, la ley Naín Retamal 2.0 y proyectos para carabineros y gendarmería. Exactamente, 14 horas con 3 minutos.
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4: Bien, estamos de regreso y le contamos de inmediato que 2 chilenos y 2 bolivianos integrantes de una estructura criminal fueron detenidos por la Policía de Investigaciones. Los sujetos trasladaban droga desde la capital hasta la región del Bio Bio. Nos cuenta de esto Camila Elso.
8: Se trata de una investigación de meses de la Brigada Antinarcóticos de la PDI que terminó con la detención de sujetos y la incautación de sustancias ilícitas. Según la información entregada por el jefe de la BRIA en Concepción, el subprefecto Marco Muñoz, se detuvo a 2 bolivianos y 2 chilenos, incautando más de 60.000 dosis en cocaína.
9: Ciudadanos extranjeros y 2 chilenos mayores de edad, quienes al momento de la detención portaban cerca de 5 kilos de droga, 4 kilos y fracción de cocaína base, más 1 kilo y fracción de clorhidrato de cocaína, más 6 millones y medio de pesos en dinero efectivo. Además de ello, en el allanamiento de uno de los domicilios de los imputados, se encontró, digamos, un abultador que es soda cáustica. Todo lo anterior permitió sacar de circulación más de 150.000 dosis de droga.
8: Los 2 bolivianos trasladaban la droga desde la región metropolitana, en tanto los chilenos tendrían un rol de financistas en la estructura criminal. No solamente la trasladaban, sino que tendrían un laboratorio artesanal donde abultaban la droga en la Villa Los Escritores en San Pedro de la Paz, para luego ser distribuida en diferentes comunas. La fiscal subrogante María Belén Kuzmanich dijo que los 4 fueron formalizados por elaboración y tráfico de sustancias ilícitas y estupefacientes y la participación de calidad de autores en dichos ilícitos, además más. Se investiga el origen de la droga.
10: Se decretó respecto de ellos la prisión preventiva como medida cautelar respecto de los cuatro. Estas últimas semanas se han detenido a otras personas de la misma nacionalidad boliviana en contexto de estas investigaciones seguidas por la Fiscalía Local de Concepción. Esto no es nuevo, se está perfilando la investigación y se sigue trabajando en torno a ese punto.
11: ¿Ingresaría la droga desde Bolivia?
10: Es de público conocimiento.

0: cierto que Bolivia es un país que distribuye droga a nivel de todos los países de Latinoamérica, por lo tanto sí es una de las aristas que se estaría barajando.
1: No son los únicos formalizados en esta red criminal. Hace unos días, la PDI informó la captura de un ciudadano extranjero que transportaba ovoides en un bus desde Santiago, avaluado en más de 60 millones de pesos y lograba ser comercializada. El sujeto detenido en el terminal de buses Collao también fue formalizado por infracción a la ley 20.000 de drogas.
2: Y bajo avisos de probables trombas marinas y tormentas eléctricas se mantiene la región del Biobío a causa del sistema frontal que pasa por la zona. Tiene más detalles Valesca Belmar.
3: Si bien la mayor intensidad del sistema frontal ya pasó, la alerta temprana preventiva se mantiene en la región del Biobío. Según el pronóstico, las precipitaciones se mantendrían hasta el domingo. Además, hay dos avisos vigentes hasta la noche de este jueves por la probabilidad de tormentas eléctricas y trombas marinas en el sector costero. Así lo explicó el director regional de SENAPRED, Alejandro Sandoval.
4: Ambos avisos hasta mañana jueves en la noche, la probabilidad de la ocurrencia de trombas marinas asociadas a las nubes convectivas que lo preceden en el sector oceánico y también del litoral de toda la región del Biobío. Hacemos un llamado a la comunidad a evitar conductas de riesgo en caso de enfrentarse a la generación del fenómeno que son las tormentas eléctricas y estos vientos arrastrados o bien esta, una tromba marina, buscar refugio en una estructura sólida, alejarse de las ventanas, idealmente al interior de un inmueble que sea ciego, es decir, que no tenga ventanas. Si tiene ventanas, cierre las cortinas y aléjese de los vidrios.
3: La noche del martes y la madrugada de este miércoles se registró la mayor intensidad de las precipitaciones. En promedio cayeron 70 milímetros en la cordillera y alrededor de 50 milímetros de lluvia en el resto de la zona. Hubo afectaciones menores, comentó el delegado presidencial Julio Nativia, junto al delegado de Arauco, Pedro Marileo.
5: El caso de la comuna de Tomé, donde se rebalsaron algunos sistemas de alcantarillado, afectando los patios de 13 viviendas.
6: También pasamos al colegio Valle Arauco, en el cual ha sido afectado por un derrumbe en una construcción que se está realizando en este sector. Están trabajando ya los equipos también de la empresa y se ha desplegado el municipio.
3: Según el pronóstico, la lluvia se mantendría hasta el fin de semana, pero en montos que hasta el viernes no superarían los 20 milímetros de precipitaciones al día.
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2: Bueno, y habitantes de campamentos en Curilahue, donde recordemos existen actualmente órdenes de desalojo, denunciaron que aún se les está pidiendo dinero para seguir interponiendo recursos de protección pese a los fallos ejecutoriados. Un abogado habría manipulado a la familia señalando que a quienes no pagaran no se les asignaría un terreno. Nos cuenta de esto Verónica Valenzuela.
10: La situación fue denunciada por habitantes de los campamentos y ex dirigentes que señalaron a la radio haber advertido a sus vecinos la situación para que no siguieran pagando por un proceso que ya no se puede revertir. Los fallos dictados por la Corte de Apelaciones de Concepción han sido tajantes en las órdenes de desalojo para los sectores de propiedad de Forestal Arauco. Pese a esto, según señalaron ex dirigentes, existirían abogados que aún cobran dinero para poner recursos de protección a pesar de que los fallos están ejecutoriados. La radio accedió a un audio que fue enviado a los miembros de uno de los comités donde se asegura que quienes no paguen al abogado no recibirán terreno.
11: Y necesitamos que se le pague ese saldo a don Marcelo para que él se dedique exclusivamente a defenderlos a ustedes del recurso de protección en los tribunales. El dinero que están poniendo nos lo están regalando para ser parte del valor de la propiedad del terreno que se les va a vender. Las personas que no paguen, no se les va a vender el terreno porque eso lo va a tomar el propio abogado.
10: El alcalde de Curanilahue, Luis

Guenagel les dijo estar al tanto de la situación, pero que ya se ha advertido a los vecinos que la resolución judicial no se puede revertir. Por eso, agregó, se está constantemente conversando con las familias para que se trasladen a un predio cedido por la misma empresa forestal, donde sí hay un compromiso.

0: También el delegado presidencial de la provincia de Arauco, Pedro Marileo, quien hizo un llamado a no dejarse engañar. Existen, dijo, ya más de 280 familias que han sido trasladadas desde Tomás hasta el sitio facilitado por Forestal Arauco.
1: Se ha dispuesto por parte de Bosque Arauco un espacio de 30 hectáreas en donde ya hay 280 familias que se han ido ahí y que están negociando ese terreno para posteriormente comprárselo a Bosque Arauco, pero por el momento ya están dispuestos con sitios que están delimitados, más de 300 metros cuadrados.
0: Según indicaron las autoridades, el terreno dispuesto por la empresa es una de las soluciones al problema de los campamentos. En él aún quedan lotes disponibles, por lo que siguen las conversaciones con distintos comités para lograr, de acuerdo a los requisitos, trasladar a más familias hasta este sector.
2: Pescadores artesanales recibieron un bono para aliviar el impacto del alza de los combustibles, lo que era un compromiso del gobierno con el rubro tras el impacto económico que provocó la medida en diferentes sectores productivos. Nos cuenta de esto Valentín Enríquez.
3: En el marco del plan Chile Sale Adelante, el gobierno hizo entrega de más de 90 millones de pesos a pescadores artesanales de 10 comunas de la región del Biobío. La ayuda corresponde al tercer pago de este plan, una iniciativa que busca aliviar el alza de los combustibles del mes de marzo, cuando recién asumió el gobierno, en uno de los sectores productivos más sensibles del país. El delegado presidencial de la región del Biobío, Julio Anatibia, se refirió ante la entrega del beneficio.
4: Este es un apoyo que se paga en un bono para combustible, que es equivalente a 100 mil pesos mensuales, que se puede pagar hasta 600 mil pesos en 6 meses y que está destinado a apoyar a la pesca artesanal en un contexto complejo como es el alza de combustible para cuidar la actividad artesanal y por supuesto a quienes realizan esta importante actividad.
3: La autoridad afirmó que la pesca artesanal no fue el único sector productivo beneficiado con este tipo de ayuda, ya que el transporte público también recibió recursos en el marco de este plan tras la histórica alza de los combustibles que golpeó directo al bolsillo de todos los chilenos.
2: Y en 2028 estarían terminados los trabajos en el cruce Santa Sofía de Chiguayante. EFESUR confirmó que a fines de septiembre se retomarán las obras para desnivelar el cruce e informaron que con esto no se interrumpirá el tráfico ferroviario. Tiene los detalles Valesca Belmar. Valesca, buenas tardes.
5: Buenas tardes. Terminó la espera y tras meses de incertidumbre se informó que a fines del próximo mes, en septiembre, se reanudarán las obras en el cruce ferroviario Santa Sofía de Chiguayante, un proyecto que está paralizado oficialmente desde el pasado 1 de abril. El proyecto no tuvo un aumento de presupuesto, pasando de casi 21 mil millones de pesos a alrededor de 30 mil. El gerente general de EFESUR, Nelson Hernández, señaló que las obras se retoman con los trabajos preliminares para luego dar paso a las excavaciones.
6: A fines de septiembre no se cierra el tránsito, vuelvo a insistir, son obras preliminares que se parten, preparatorias del terreno, de tal manera de que, de acuerdo a la carta GAN, que nuevamente se rehabilite, digamos, con esta instrucción que está entregando ciertos ferrocarriles de rehabilitar o de reiniciar el contrato, poder a futuro hacer las excavaciones necesarias y el cierre del cruce a nivel del Santa Sofía.
5: ¿Y cuándo se habilitará el cruce Pinares de Chiguayante?
6: Bueno, el cruce Pinares es parte de la obra de nivelación Santa Sofía, por lo tanto va a ser incorporado en esta planificación de trabajos que se reinician a fines de septiembre. Todavía no tenemos esa fecha. Una vez que tengamos la carta de GAN definitiva, se va a poder entregar esa fecha de apertura del cruce Pinares.
5: Además, indicaron que durante la ejecución de las obras en el cruce Santa Sofía, el tráfico ferroviario no se verá interrumpido.
6: Va a haber una afectación y es lo que está considerando el contratista y la empresa, ¿cierto? Para que esta afectación sea la menos posible, se va a seguir circulando, no se va a cortar el tráfico ferroviario, pero va a haber una afectación, prevenciones de velocidad en el sector.
5: El proyecto, cuyas obras hoy están paralizadas, tiene alrededor de un 20% de avance y debería terminar durante el primer semestre de 2028.
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3: La familia de un conductor que murió en la ruta del Itata tras impactar su vehículo con un camión del grupo de transportes M se creyó y espera la formulación de cargos contra la empresa. La fiscalía ya formalizó al chofer de la máquina a la espera de diligencias sobre la responsabilidad de la persona jurídica. Tiene el reporte Fabián Polanco. Fabián, ¿cómo te va? Buenas tardes.
4: Hola, buenas tardes, Hans. Un chofer de la filial transporte de carga de M-Bus fue efectivamente, como lo señalaba, formalizado por cuasi delito de homicidio a raíz de un fatal accidente ocurrido en la ruta del Itata el año 2024, cuando el camión de M Sur Cargo impactó frontalmente con una camioneta. El conductor de este último vehículo murió instantáneamente y un informe de la CIAT de Carabineros determinó que la causa del siniestro fue por un neumático del camión que se reventó, y por eso la querella en contra de la empresa de transporte de carga y pasajeros, como lo explicó el abogado Eugenio Merino, por la familia de la víctima.
5: En dicho informe, la CIAT fue clara en indicar que la causa de asalto del accidente se debió a un reventón del neumático por causas que eran evitables y previsibles para la empresa, porque el neumático tenía daños anteriores al momento del accidente. Y a partir de ese antecedente en específico, nosotros nos hicimos parte en la investigación y presentamos una querella dirigida exclusivamente en contra de la persona jurídica, el Transporte SM, por su responsabilidad en el accidente y bajo el nuevo estatuto de la Ley de Delitos Económicos.
4: Tras una serie de diligencias, por ahora el fiscal de la causa, Paolo Muñoz, decidió la formulación de cargos solo contra el chofer del camión. El abogado querellante explicó que la decisión del Ministerio Público no impide que en el futuro se establezca la responsabilidad del grupo de transporte SEME y por eso subrayó diligencias pendientes en la investigación que apuntan a aquello.
5: Eso no es contradictorio con nuestras pretensiones, porque si usted se fija, el Ministerio Público formalizó al chofer por infracciones de ley de tránsito vinculadas precisamente a este deber de la empresa que tenía de mantener los vehículos, ¿no es cierto?, en correcto estado para efectos de circular por la vía pública. De modo que entendemos que la responsabilidad del chofer eventualmente no es excluyente con la de la responsabilidad penal de la persona jurídica, y por esa razón el Ministerio Público ha decretado una serie de diligencias que justamente pretenden establecer la responsabilidad que tiene la empresa de transportes M en estos hechos.
4: El chofer formalizado quedó con la cautelar de arraigo nacional. El juzgado de garantía decretó un plazo de investigación de 10 meses. Consultado el abogado de M-Bus, Francisco Bamondes, señaló que está a la espera de una autorización de su cliente para referirse a este caso.
3: Y la presidenta del Senado, Paulina Núñez, en su visita al Biobío, señaló que no ven el motivo de por qué el Ministerio de Obras Públicas no acepta la nueva propuesta del grupo ASBI sobre el proyecto de corredores de transporte público. La última carta presentada por el conglomerado español propone reducir costos en un 20% y terminar con las obras antes de lo propuesto por el gobierno. Nos cuenta de esto Verónica Valenzuela.
6: La propuesta presentada por el grupo ASBI y enviada al ministro de Obras Públicas, Luis de Grange, plantea optimizar y dar continuidad a los proyectos de corredores de transporte público. En ella se establece como fecha límite el segundo semestre del 2029 para habilitar el proyecto de la Ruta 160 y el 2030 para poner en servicio el corredor en la Ruta 150 y Autopista Concepción-Talcahuano. Además, asegura que se pueden realizar ajustes económicos en torno al 20%. Al respecto se refirió la presidenta del Senado, Paulina Núñez. En su visita a la región del Biobío, dijo que no ven el motivo para que la decisión de optar por esa alternativa no se tome.
7: Y hemos coordinado una reunión con el ministro de Obras Públicas para que este proyecto, que sin duda es importante para el desarrollo de la región, pero también para la empleabilidad en la región, pueda concretarse. Entiendo que la empresa ya habría modificado lo que había planteado inicialmente y por lo tanto se está poniendo con las exigencias que se le están haciendo desde el nivel central, desde el ministerio, y en definitiva no veríamos motivo para que esta decisión no se tome o para que el proyecto se siga retardando.
6: Agregó la presidenta de la Cámara Alta que es necesario exigir a la autoridad nacional

0: poner la prioridad de las regiones y sus proyectos para que no sean olvidadas. Quien también se refirió al respecto fue el gobernador regional Sergio Yacaman, quien dijo que esperan las obras se ejecuten lo más rápido posible.
1: El gobierno ha insistido en una modalidad que no era la que originalmente se había planteado. Nosotros tenemos la convicción que concesión es un buen camino y en esto quien tiene que tomar una decisión es particularmente el gobierno. Nosotros esperamos no solamente que las obras se ejecuten, sino que se ejecuten lo más rápido posible.
0: El gobierno, dijo el senador Gastón Saavedra, tiene que escuchar para evaluar las acciones posibles en torno a un proyecto positivo para la región.
2: El gobierno, es cierto, tiene que conducir el país, tiene que tomar, pero también tiene que escuchar. Y escuchar significa también ponderar, evaluar todas las gestiones y las acciones que son posibles de llevar a cabo para lograr entonces que se pueda avanzar.
0: Recordemos que el gobierno confirmó que el proyecto será desarrollado directamente como obra pública bajo la gestión de la Dirección de Vialidad. Bajo esa modalidad, solo el inicio de las etapas de ingeniería se mantendría entre el 2027 y 2028. En cambio, optar por la vía de concesión permitiría, según ASVI, terminar con parte de las obras en el 2029. Por eso, las autoridades se creen que analizar la opción presentada por el conglomerado español ayudaría a concretar el proyecto de una manera más rápida.
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5: Los jóvenes entre los 17 y también 30 años podrán postular a carabineros. El cambio se realizó con el fin de aumentar el ingreso de aspirantes a la institución. Tiene más detalles Camila Elso. Camila.
6: Cada vez es más común escuchar que faltan carabineros en las calles, una problemática que se ha arrastrado hace años y que se podría enfrentar con la rebaja en la edad y la postulación. Así lo confirmó el ministro de Seguridad, Martín Arrau, indicando que jóvenes entre los 17 y 30 años podrán ingresar a la institución, siempre y cuando cumplan además un cuarto año medio rendido y hayan también realizado la prueba de admisión a la educación superior.
7: La norma es muy clara, pueden tener 17 años, pero tienen que tener cuarto medio aprobado, terminado y tener la prueba rendida. De hecho, yo mismo entré a la universidad con 17 años, no podría haber postulado a Carabineros de Chile, pero sí tenía cuarto medio y tenía la prueba, en mi época, la prueba de aptitud rendida. Es para personas que desarrollan su etapa escolar más rápido quizás y tienen 17 años, pero ya terminaron su etapa escolar. Para eso está muy claro, no es que estemos llevando menores de edad que no tengan terminado su cuarto medio ni la rendición de la prueba que también se exige.
6: Desde la institución, el general director de Carabineros, Marcelo Araya, indicó que las postulaciones han aumentado principalmente desde la región del Maule hasta la Araucanía, recalcando que se busca además mejorar las condiciones salariales.
8: Y yo le hago un llamado a la familia y particularmente a los jóvenes que se integren a esta bella institución, a esta linda profesión y van a poder desarrollarse en una carrera que es apasionante. Esto les da la posibilidad a ellos de postular y de ser aceptados van a ingresar a la institución sumado a una serie de otros beneficios también que en el caso de nuestro personal de nombramiento institucional en los carabineros alumnos, una vez que se aprueben todas estas otras medidas, van a tener también un significativo aumento en lo que son sus asignaciones de remuneraciones.
6: la región del Biobío existe la Esfocar Grupo Concepción, dividida en tres escuadrones que alberga a 400 carabineros alumnos entre hombres y mujeres. Cupo que podría aumentar considerando la modificación en la edad. Pero también en Ñuble se inauguró la primera escuela transitoria en Quirihue. La general de zona, Loreto Oce, se refirió a otros requisitos para postular.
9: Pueden ingresar con hijos, cambia el requisito de los tatuajes, ya solamente no se puede tener tatuajes en lugares visibles del cuerpo, brazos, piernas. También sabemos que tenemos nuestro despliegue principalmente en la costa, la bicicleta y también la tenía. En el fondo es resguardar la seguridad e integridad de los carabineros y también se va modificando ese tipo de requisitos. Invitarlos a revisar la página www.escueladecarabineros.cl.
6: El rango etario ahora será desde los 17 hasta los 30 años para postular, además de otros requerimientos, entre ellos la estatura, ser chileno y conducta intachable. Y no se exigirá un estado civil específico como antes, donde quienes ingresaban a las filas debían ser solteros. La fecha de postulación del periodo actual es hasta este 31 de agosto para quienes integren la generación futura 2027-2028.
5: Con un fierro simulando un arma hechiza, un delincuente asaltó a rostro descubierto a una locataria dueña de una florería en Lota. Este delincuente está vinculado a otros robos ahí en la comuna. Nos informa José Manuel Lagos.
10: El ilícito se registró en una florería de Pedro Yerracerda con Esquella, en pleno centro de Lota. En ese lugar, un hombre de 29 años ingresó simulando estar interesado en comprar algunos productos. Luego se retiró, pero regresó minutos después para intimidar a la comerciante con un fierro oxidado, simulando un arma hechiza y exigirle el dinero de la caja. Natividad Padilla, dueña del local, relató a la radio que el individuo se acercó primero preguntando cosas, cotizando, y posteriormente volvió anunciando que se trataba de un asalto.
11: Y posteriormente se va y luego vuelve diciendo que quería comprar algo, pero en realidad después ya viene como a intimidar, a decir que este era un asalto, que estuviera tranquila, y le entregamos el dinero que teníamos en la caja en ese momento. Bueno, en realidad él venía con un fierro, un metal oxidado. Con eso me estaba como apuntando.
10: El hombre, identificado como Richard Sangüesa Parra, sustrajo aproximadamente entre 16 a 17 mil pesos, parte de los cuales fueron recuperados posteriormente por carabineros. La comerciante explicó que los negocios del sector procuran mantener pequeñas cantidades de efectivo debido a los reiterados hechos delictuales.
11: Eso es bien importante y ojalá que los delincuentes de Lota lo sepan. Nosotros, los locatarios de Lota Abajo, nunca manejamos una cifra alta en nuestras cajas, jamás. Porque sabemos que podemos ser víctimas de esta situación. Entonces, generalmente manejamos montos mínimos. Y lo que él se llevó fue aproximadamente entre 16.000 y 17.000 pesos. Son montos mínimos que todos los locatarios de Lota sabemos que es lo que deberíamos manejar en nuestras cajas.
10: El acusado actuó a rostro descubierto y fue capturado desde distintos ángulos por las tres cámaras instaladas en el establecimiento. Los registros permitieron entregar rápidamente sus características a la policía. Según informó la institución, el detenido registra antecedentes y ya había sido arrestado durante el pasado fin de semana por un robo en lugar no habitado, explicó el mayor de la tercera comisaría, Arturo Obregón.
12: El personal de servicio realizó actuaciones autónomas, revisó las cámaras de la dependencia, logrando detener momentos después a este individuo. Este sujeto cuenta con antecedentes anteriores. De hecho, durante la madrugada del día sábado, había sido detenido también por el personal de carabineros por el robo en lugar no habitado desde el pequeño caserío.
10: Tras ser formalizado, el tribunal decretó para el imputado arresto domiciliario nocturno, arraigo nacional y prohibición de acercarse a la víctima.
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5: Bajo avisos de probables trombas marinas y tormentas eléctricas se mantiene la región del Biobío a causa del sistema frontal que pasa por la zona. Dos chilenos y dos bolivianos, integrantes de una banda criminal, fueron detenidos por la PDI. Los sujetos trasladaban droga desde la capital al Biobío. Y en 2028 estarían terminados los trabajos en el cruce Santa Sofía en Chiguayante. 14 horas con 32 minutos, terminamos esta edición de Radiograma. Gracias por informarse junto a nosotros. Ya viene toda la información del deporte. Que tenga una muy buena tarde.
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4: ¿Qué tal? ¿Cómo les va? Muy buenas tardes. Vamos de inmediato con la información deportiva y comenzamos contándoles que hay un partido pendiente de la fecha 19 de la Liga de Primera que se va a jugar esta tarde a las 6. Coquimbo Unido va a recibir a la Universidad Católica en el Estadio Francisco Sánchez Rumoroso. ¿Cómo van ambos en la tabla? Quinto está Católica con 30 puntos, noveno marcha Coquimbo con 26. Vamos a estar atentos, no es lo único porque se va a completar la fecha 6 de la Copa Chile con los partidos que van a cerrar y van a dirimir las ubicaciones, las posiciones del Grupo E. A las 8:30 de la noche, en simultáneo, Colo-Colo con, no nos cabe duda, porque se ha venido anunciando, tendría que pasar algo muy insólito para que no sea así, Colo-Colo con Bocinha en el arco va a recibir a Unión Española y a la misma hora Recoleta será local ante O'Higgins. El primero del grupo va a enfrentar a Audax Italiano y el segundo se va a medir con Santa Cruz en octavo de final. A todo esto, la Conmebol dio a conocer el calendario de sus principales competiciones de clubes para el próximo año, que tendrá un cambio de formato en la Copa Sudamericana. El organismo informó que la fase 1 de la Sudamericana se va a disputar ahora en series de ida y vuelta. De esta manera, la clasificación a la siguiente instancia ya no se va a definir a partido único como ocurrió en las ediciones anteriores. La modificación va a permitir que los equipos de un mismo país disputen dos encuentros para buscar su boleto a la fase de grupos del certamen. La Copa Libertadores va a comenzar el miércoles 3 de febrero con la disputa de la fase 1. En tanto, la Copa Sudamericana, fase 1, se pondrá en marcha el miércoles 3 de marzo. ¿Qué más? Las finales de ambos torneos se van a disputar en noviembre del próximo año. La definición de la Libertadores será el sábado 27, mientras la final de la Sudamericana se va a jugar una semana antes, el sábado 20. Además, la Recopa, que enfrentará a los campeones de ambas competiciones, se va a disputar el 17 de febrero, la ida, y el 24 del mismo mes, la revancha. En cuanto al tenis, vamos a estar muy, muy atentos porque se está llevando a cabo, se está disputando la quali del Abierto de Estados Unidos, que es el último Grand Slam de la temporada. Y por supuesto que estamos pendientes, estamos atentos porque en este torneo hay chilenos que están disputando la posibilidad de entrar al cuadro principal. Y ellos son, por una parte, Tomás Barrios, que hoy en segunda ronda derrotó al argentino Genaro Olivieri, 222 del mundo. Jugaron y fue realmente muy categórico el triunfo del chileno. Y su rival en tercera ronda será el español Daniel Rincón, 208 del mundo. Si le gana a Rincón, accede al cuadro principal y acompañará a Alejandro Tavilo. Y el otro es Cristian Garín, que está jugando a esta hora contra el sueco Elias Immer, 204 del mundo. El primer set fue para el chileno por

0: 6-2 y está perdiendo el segundo 5-4. Eso es lo que está pasando con Garín. En el rugby hay novedades. En el American Rugby Championship, el seleccionado nacional presentó la nómina para este torneo continental y viene muy, muy buena. Atenti, los amantes del rugby, plantel reúne a jugadores del rugby nacional y otros que juegan en el extranjero. Chile 15 confirmó una nómina de 33 deportistas. Destacan los formados aquí en nuestra zona, los troncos, Norman Aguayo, jugadores de formados en Old Jones, Felipe Méndez, Claudio Roa, Baltasar y también Iñaki Gurruchaga, pilares, ¿no? En el caso de Aguayo, de los Gurruchaga, Felipe Méndez, centro, el chico Claudio Roa también, en fin, que es apertura. Vamos a escuchar a Iñaki Gurruchaga, porque ustedes saben que el equipo de Chile jugó hace algunos años acá en la zona también, me parece que en el Estadio Cup, y cayó de manera categórica frente a Argentina 15. Se refiere a la evolución que ha tenido el combinado nacional, Iñaki Gurruchaga.
1: Han cambiado muchas cosas, el equipo ha crecido mucho, son muchos años desde que empezó lo de Pablo, entonces el profesionalismo que se inculcó, lo que hemos trabajado desde ahí, desde cero, o sea, ese equipo era un equipo que entrenaba dos veces por semana, tres veces por semana, en las tardes, dos horas. Hoy el equipo que viaja es un equipo que se dedica casi 100% a todo esto.
0: No todos los días se tiene la posibilidad de ver al equipo nacional de rugby jugar en regiones y también siendo, de hecho, un jugador de regiones, esto es lo que dice Gurruchaga.
1: Como jugador de región, es muy grato vernos cuando vamos a la región, cómo nos recibe, nos atiende, nos hace sentir muy cómodo, especialmente a mi ciudad. Yo espero que el estadio se llene. Que sea una bonita jornada, que sea un buen partido, aparte del partido que significa. O sea, un clásico, es un clásico sudamericano igual.
0: El debut nacional será el sábado 29, el sábado que viene, frente a Uruguay 15 en el Estadio Cup, 6 de la tarde. Posteriormente enfrentará a Paraguay el miércoles 2 de septiembre a la Escuela Militar de Santiago. Y va a cerrar la participación ante Argentina 15 el domingo 6 en el Estadio Elías Figueroa de Valparaíso. Así que está todo listo, todo preparado para que comience el America's Rugby Championship. Mañana deberían llegar los jugadores de la selección nacional y estaremos obviamente atentos a lo que pase con ellos aquí en BioBio Deportes.
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¿Cómo están ustedes? Muy buenas tardes. Gracias por continuar con nosotros a través de Bio Bio La Radio. 14 minutos nos separan de las 3 de la tarde. Día raro, entre nublado, se despeja, aparece el sol. Día bastante raro. ¿Qué dice la Dirección Meteorológica de Chile para esta jornada? Esperamos chubascos durante la tarde y probable tormenta eléctrica, dice la Dirección Meteorológica de Chile. Actualmente 15.4 grados de temperatura. Te acompañamos este miércoles 26 de agosto.

Día miércoles, hay viento, ¿eh? Bastante viento en Concepción. Según la Dirección Meteorológica de Chile, son 27 kilómetros por hora el viento instantáneo actualizado hace 15 minutos. A ver, hace 5 minutos, 27. Se mantiene la medición del viento. El promedio es de 29 kilómetros por hora, según indica la Dirección Meteorológica con sus estaciones en línea. Recordemos que esta se encuentra en el sector del aeropuerto, ¿cierto? Acá en Concepción, el aeropuerto Carriel Sur de Concepción. Te seguimos acompañando, por supuesto, y ¿te parece si viajemos al año 1964? Porque un día como hoy, Roy Orbison nos regala una canción que se convertiría en un clásico. Oh, Pretty Woman comenzaba su historia y el resto ya la conocemos. Nos quedamos con esta canción a través de Bio Bio la Radio.

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17: ¿Cómo están? Buenas tardes, bienvenidos a la revisión de las noticias acá en El Informador. Con arresto domiciliario nocturno quedó un conocido delincuente de Lota que, usando un fierro simulando un arma hechizada, asaltó a un comerciante. José Manuel Lagos nos informa.
18: Con arresto domiciliario nocturno quedó un conocido delincuente en Lota que, a punta de un fierro oxidado simulando un arma hechiza, intimidó a una locataria dueña de una florería en Lota para robar dinero en efectivo y posteriormente huir del recinto, siendo detenido por carabineros. En la formalización se indicó que Richard Sangüesa Parra, de 29 años, cuyo rostro quedó captado en las cámaras de seguridad de esta florería, ya había sido detenido el pasado fin de semana por un robo que afectó a un local, un recinto comercial del sector alto de la comuna de Lota. Sin embargo, y no obstante estos antecedentes, sumado a que ya tiene detenciones por delitos anteriores, el Ministerio Público pidió el arresto domiciliario total, la prohibición de acercarse a la víctima y el arraigo nacional. Medidas

0: cautelares que fueron acogidas por el Tribunal de Garantía de la Comuna de Lota, otorgándose un plazo para las indagatorias de 90 días. En Lota, Radio El Carbón.
1: Miles de clientes están sin energía eléctrica en comunas de la provincia de Biobío y Malleco, informa Mario Tapia desde Radio Biobío en Los Ángeles.
2: Cerca de 4.000 usuarios aún se mantienen en la provincia de Biobío y también en parte de la provincia de Malleco sin energía eléctrica durante esta tarde, debido al parecer a una falla en el sistema de transmisión en el sector limítrofe de la provincia de Malleco con la provincia de Biobío. Comunas como Negrete, también Nacimiento, Angol, en la provincia de Malleco, además de Los Sauces, se encuentran sin energía eléctrica por varias horas ya, un par de horas al menos, y se indicó que esta situación está siendo chequeada por la empresa respectiva para poder dotar del retorno del suministro eléctrico a estas miles de personas que aún se encuentran, tanto en la provincia de Biobío como en Malleco, sin energía eléctrica. 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
1: Un estudiante de la Universidad de la Frontera, sede Pucón, falleció en una clase práctica de rafting en el río Liucura de esa comuna. De Radio Biobío en Temuca informa Carlos Martínez.
3: Carabineros de Pucón confirmó el fallecimiento de una persona en este accidente ocurrido en el río Liucura, cerca del rápido denominado El Kilométrico, por donde estaba desplazándose esta delegación de alumnos de ecoturismo de la sede de Pucón de la Universidad de la Frontera. En un momento, sorpresivamente, la embarcación en que se desplazaban estos alumnos volcó, cayendo todos al agua, siendo paulatinamente recogidos por los guías, excepto uno de ellos, cuyo cuerpo fue encontrado a aproximadamente 1.500 metros aguas abajo del lugar de la caída. De inmediato se iniciaron a la orilla del agua maniobras de reanimación, las que sin embargo no arrojaron resultados, constatándose luego en el Hospital San Francisco de Pucón la muerte de este estudiante que, según los antecedentes que se ha logrado recabar, había congelado sus estudios y había regresado recientemente a cursarlos en la sede de Pucón de la Universidad de la Frontera. A esta hora, una delegación de la Casa de Estudios Superiores se traslada a Pucón. En la Araucanía, Biobío, la radio.
1: Tres de la tarde con 5 minutos. Muchas gracias por informarse con la radio.
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0: Ahí pasaba la música de Miley Cyrus en la radio. Gracias por continuar con nosotros en compañía de Bio Bio. 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A esta hora nos informan los equipos de emergencia que en la ruta 150 entre Penco y Concepción, en la comuna de Penco, hay una colisión de tres vehículos menores a la altura de Vidrios Lirquén. Efectivamente, una camioneta de color rojo, un vehículo utilitario y un vehículo que pareciera ser un Toyota Corolla, ¿puede ser? Sí, un Toyota Corolla, chocados. Chocaron ahí uno tras de otro. Y esto estaría generando algo de congestión según nos reportan nuestros auditores. ¿Está pasando alguna otra situación? Sí, lo vamos a escuchar en breve. 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Nos escribe por acá uno de nuestros auditores en la ruta Cabrero. También hay un incidente ahí, te escuchamos.
1: Buenas tardes. Ruta Cabrero, dirección Cabrero Concepción, kilómetro 39. Hay un acostamiento ahí, precauciones, de Cabrero a Concepción, porque está gente trabajando ahí, está carabinero y gente de la pista. Se ve que hay un vehículo adentro de una zanja, ya, para que tomen las precauciones la gente que viene de Cabrero a Concepción. KM39, Juan Carlos Transportista.
0: Muchas gracias, Juan Carlos Transportista, por ese mensaje que nos dejaste a través del WhatsApp de la radio con ese kilómetro 39 ahí entre Cabrero Concepción, en esa dirección, el trabajo de los equipos de emergencia. Nosotros seguimos atentos a lo que nos vas contando, lo que va sucediendo a través del WhatsApp, también nuestra línea gratuita esta tarde, línea gratuita, ¿cómo gratuitas? Gratuita. Tarde de miércoles 26 de agosto a través de la radio. Tenemos información, vamos a tomar contacto con nuestra unidad móvil en la región metropolitana. Bárbara Payal, te escuchamos.
2: Sí, ha finalizado este encuentro entre el ministro de Defensa Nacional, Fernando Barros. Estamos acá, de hecho, con Alberto Espina, ex titular de esta cartera. Ministro, ¿cómo estuvo este encuentro que se da en medio de la polémica, la controversia por el caso Argentina?
3: Fue una muy buena reunión. Gracias a las políticas que se han aplicado durante ya varias décadas, Chile ha logrado tener una noción de Estado en materia de defensa. Creo que me voy con cierta importante tranquilidad, porque la defensa es fundamental para que nosotros podamos vivir en paz, en tranquilidad, por el efecto disuasivo que tiene, y porque además

0: recordemos que es la defensa y las Fuerzas Armadas de Chile, cuando hay una catástrofe, una emergencia, las que están ahí en terreno para ayudar en esas desgracias. Y respecto de los conflictos particulares que pueden existir por la declaración de uno que otro integrante de las Fuerzas Armadas de algún país vecino, la verdad es que hay que darles la dimensión que tienen. Chile es un país que tiene capacidad disuasiva, que se maneja en esa materia con bastante responsabilidad, y por lo tanto creo que las propias declaraciones del gobierno argentino en eso tranquilizan los temas, y no creo que valga la pena porque no tenemos conflictos importantes con ningún país vecino, porque tenemos capacidad de disuasión.
1: ¿Y será necesario algo más que una carta de protesta, como han planteado algunos parlamentarios?
0: Mire, esas materias las maneja con mucho detalle el ministro de Defensa y el canciller y el gobierno, y los gobiernos en esa materia saben cómo actuar, por qué actuar, dónde actuar. Así que yo en ese sentido le puedo decir que estamos tranquilos en la forma como, de mala manera como se están enfrentando estos temas.
2: ¿Y qué inversión o presencia
3: en la... Sí, palabras entonces del ex ministro de Defensa Alberto Espina, luego de sostener esta reunión acá en Centeno 45 con el titular de Defensa, Fernando Barros, para abordar, entre otras materias, esta controversia con Argentina por la soberanía de Chile en el estrecho de Magallanes. 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

3 de la tarde con 23 minutos. Seguimos acompañando tu tarde a través de la radio. 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Temperatura actual 15.1 grados según la Dirección Meteorológica de Chile. 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Mira, algo que pasó durante esta jornada, pero hace muchos años. ¿Sabías que hoy estamos celebrando un aniversario fundamental para el cine en nuestro país? El 26 de agosto, pero de 1896, se realizó en Santiago la primera proyección pública de cine, hace 130 años. Los chilenos veían por primera vez aquellas imágenes en movimiento del cinematógrafo Lumière. Y así comenzaba también nuestra historia en el mundo del cine como país. ¿Qué te parece? 130 años han pasado desde aquella primera proyección pública de cine en Chile, realizado en Santiago en el año 1896.

Auditores nos reportan congestión vehicular en Paicaví, por Paicaví hacia el Trébol, nos dicen. Bastante congestión vehicular a esta hora, amigos de la radio. Efectivamente, hay una congestión importante saliendo de Paicaví, tomando la autopista Talcahuano-Concepción, una congestión considerable, según podemos revisar a esta hora. Te seguimos acompañando tarde de miércoles 26 de agosto.

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seguimos acompañando esta tarde de día miércoles a través de la radio. 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Vamos a revisar algunas otras situaciones que han ocurrido durante esta jornada, pero haciendo historia. Siempre es bueno hacer un poco de historia. ¿Por qué? Porque el 26 de agosto es una fecha importante para el cine de nuestro país, no solo por la primera proyección, sino que también en 1920 se publica en nuestro país la Ley de Instrucción Primaria Obligatoria, un paso fundamental para que la educación llegara a más niños y niñas de nuestro país. Por eso hoy también recordamos a los queridos profesores normalistas, protagonistas de buena parte de nuestra historia educativa. Recordemos que antes, lo que se hacía eran escuelas de profesores normalistas. ¿Se acuerda usted de las escuelas para formación de profesores normalistas? Yo alcancé a conocer algunos, ¿eh? ¿Usted tuvo clase con alguno quizás? Cuéntanos a través del WhatsApp. Preugaus es el único que te entrega garantía 100%. 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Tarde de miércoles con 15.2 grados, una tarde bastante, podríamos decir, primaveral. Ayer sí se caía el cielo, 52.8 milímetros de agua cayeron durante la jornada del día de ayer. 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

Te vamos a seguir acompañando durante esta tarde, no sin antes contarte ciertas cositas que suceden y que dicen relación con la ciencia, porque investigadores del Departamento de Física de la Universidad de Santiago, de la USACH, publicaron una investigación en la que pudieron observar por primera vez el comportamiento inestable del viento solar a menos de 0,1 unidad astronómica del Sol. La investigación fue liderada por Matilde Coelho Guzmán, académica de la USACH, cuyo trabajo logró ampliar de forma inédita el conocimiento sobre el comportamiento termodinámico del viento solar en las cercanías de nuestra estrella. Los astrónomos llaman viento solar al flujo constante de partículas cargadas que el Sol expulsa hacia el espacio, y durante décadas ha podido estudiarlo

¿cierto? Han podido estudiarlo más cerca de la Tierra. Sin embargo, no habían podido observar bien cómo se comporta más cerca desde su origen, de donde surge. Ahora, con datos de la sonda Parker Solar Probe de la NASA, lograron analizarlo a menos de 0,1 unidades astronómicas del Sol. Esta sonda espacial ha volado más cerca de la estrella que cualquier otro objeto que haya construido la humanidad para exploración espacial. De hecho, lo más cerca que habían estudiado el viento solar era hasta 0,3 UA. Cabe recordar que una UA es la unidad de longitud que equivale a la distancia promedio entre la Tierra y el Sol, fijada exactamente en muchísimos metros. Coelho Guzmán explica que para los iones del viento solar que se encuentran a una unidad astronómica de distancia, los tipos de inestabilidad presentes son bien conocidos gracias a la gran cantidad de mediciones que han sido posible hacer en la última década. ¿Qué descubrieron sobre el viento solar? Obvio que la respuesta la tienes en nuestra página web biobiochile.cl. 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
8: ¿Cómo están? Buenas tardes, bienvenidos a la revisión de las noticias acá en El Informador. El MOB de Ñuble mantiene una ruta sin tránsito y dos sectores con restricciones por afectaciones del sistema frontal en las comunas. Guillermo Oscares tiene la información.
9: El Ministerio de Obras Públicas de la región de Ñuble mantiene un amplio despliegue en terreno debido al sistema frontal y alerta temprana preventiva vigente. Durante las últimas 24 horas se registraron 52,5 milímetros de lluvia en Chillán, mientras que en la cordillera se acumula 1,76 centímetros de nieve a unos 2.100 metros de altura. En materia de ríos, se mantiene alerta azul en el río Perquilauquén en la comuna de Ñiquén, aunque condiciones a la baja. El resto de las estaciones se encuentra bajo el primer umbral sin riesgo de desborde. En cuanto a los caminos, permanece sin tránsito la ruta N674 en Chillán Viejo debido a anegamientos. Además, existe tránsito restringido en el puente Huampulio en la comuna de San Nicolás por un socavamiento, mientras que el puente Cajones de la ruta N290 en la comuna de Ningüe presenta anegamiento y se recomienda circular con precaución. El Ministerio de Obras Públicas mantiene monitoreo permanente de caminos, caudales y sistemas sanitarios rurales ante la evolución de lo que es el sistema frontal en la región de Ñuble. 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
8: Dos personas resultaron lesionadas en un accidente de tránsito en San Fernando. Los detalles con Roberto Rojas desde Radio Bio Bio, O'Higgins.
10: A esta hora, personal de carabineros de la primera comisaría de San Fernando realiza un procedimiento por accidente de tránsito en la ruta 5 Sur, kilómetro 135, dirección norte. Por causas que se investigan, el conductor de un camión perdió el control, colisionando a tres vehículos menores. A posterior, ingresó a una automotora ubicada al costado de un servicentro.

0: A raíz del accidente se mantienen dos personas lesionadas, uno de los ocupantes del vehículo menor y el conductor del camión. Ambas personas fueron trasladadas al hospital de San Fernando. Se solicita precaución ya que se mantiene solo una pista habilitada. Reiteramos, accidente de tránsito en la ruta 5 Sur, kilómetro 135, dirección norte, comuna de San Fernando. Mantiene el tránsito con máxima precaución. 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
1: Evópolis se desmarcó de la asistencia de diputados de Chile Vamos, que se suman al foro de Madrid. Francisca Cárez tiene la información.
2: A raíz de la asistencia de dos diputados de Chile Vamos, uno de ellos es el Ricardo Neumann de la UDI y otro Francisco Orrego de Renovación Nacional, quien ya confirmaron su asistencia al Foro Madrid, fue que Evópolis a través de un comunicado descartó y se desmarcó de su participación o la participación de la coalición de Chile Vamos a este foro luego de que se conociera que estos dos parlamentarios estarán presentes en el encuentro que se va a realizar justamente el próximo 3 de septiembre en nuestro país por primera vez. A través de una declaración pública, la directiva aseguró que ante las informaciones que apuntan a una participación de la coalición de Chile Vamos, Evópolis no forma parte de dicha instancia ni participará tampoco de ese encuentro. Esto luego de la participación puntualmente de estos dos parlamentarios que van a participar además de un panel junto a los parlamentarios republicanos que son los que sí han confirmado de lleno su asistencia. En el caso de Renovación Nacional, además, según fuentes de la radio, la directiva estaría trabajando en un comunicado similar para desmarcar el partido de la participación de Francisco Orrego, precisando que su asistencia al Foro Madrid sería a título personal y no en representación justamente de la colectividad.
1: 4:05 p.m. Muchas gracias por informarse con la radio.
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Estamos ahí respondiendo los mensajes que ustedes nos envían, por supuesto. Mira, Patricio nos dice, los mejores profesores fueron los normalistas. Ellos, de vocación. Yo estudié en Chillán y me tocó estar en clases. Ellos, haciendo su práctica. 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Tenemos 15 grados de temperatura a esta hora. 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Fono 41-31-61-700. ¿Sabías tú que un 26 de agosto, pero de 1968, Apple Records, el sello creado por The Beatles, publica el sencillo Hey Jude, acompañado en el lado B por Revolution? Fue el primer sencillo de los Beatles editado bajo su propio sello. ¿Te parece si nos quedamos en la radio escuchando los Beatles con esta canción, Hey Jude?

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Hoy estaba pensando, este es el último miércoles de agosto. Claro, porque el próximo lunes ya se acaba, el 31. Y este es el último miércoles de agosto. ¿Alcanzaremos a pasar agosto, no? ¿Qué dicen ustedes? 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A ver, ¿qué nos dicen por acá nuestros auditores? Nos escribe una auditora, nos dice: amigos de la radio, buenas tardes. Soy usuaria de la locomoción colectiva de Concepción y debo venir, por cosas de la vida, 3 veces a la semana a la clínica Bio Bio. Hay paraderos, como el que nos muestra en una foto, inundados de basura por varios días. Esto se encuentra en Avenida Jorge Alessandri, ¿cierto? A las afueras de la clínica, por el sector del aeropuerto, por Alessandri. Un paradero, ¿cierto? El paradero de la clínica Bio Bio que está ahí, que está completamente repleto de basura, o sea, no cabe nada más, incluso hasta en el suelo está toda desparramada la basura a raíz del viento que hubo ayer y todo aquello. Así que, bueno, hacemos un llamado ahí a las autoridades, especialmente al municipio, ¿no?, que es quien debe velar por aquello, revisar con mayor seguimiento, ¿cierto?, realizar mayor seguimiento, mejor dicho, a la limpieza de los diferentes puntos en Concepción. 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
1: ...26 de agosto del año 1988... ese día en Perú se hundió el submarino Pacocha tras impactar con un buque y dando paso a una verdadera odisea para el rescate de su tripulación. El Pacocha era un submarino veterano que había tenido una vida anterior con el nombre de Atul al servicio de la Armada de los Estados Unidos, para la que fue construido en plena Segunda Guerra Mundial. Ese 26 de agosto de 1988, el Pacocha de la Armada Peruana navegaba de regreso a la base naval del Callao después de completar unos ejercicios de rutina, cuando a eso de las 6 de la tarde fue impactado por un barco atunero japonés, el Kyowa Maru. La popa del Pacocha recibió toda la fuerza del choque, que hizo una perforación en el casco de 13 metros por 15 centímetros, afectó dos compartimentos, perforó dos tanques laterales de combustible y produjo cortocircuitos e incendios al interior de la nave. Dentro del submarino iban 52 hombres. Tras el impacto y el inminente hundimiento, el capitán Daniel Nieva Rodríguez protagonizó el primer acto heroico. Buscando salvar al personal, movió la tripulación hacia la sala de torpedos y cerró la escotilla, quedándose él afuera. En la maniobra, la fuerza del agua lo empujó contra los tubos de metal, matándolo en el acto. Su sacrificio, en todo caso, les daría a los 22 hombres encerrados una oportunidad para pelear por sus vidas. Antes de cerrar las compuertas, aproximadamente 25 tripulantes habían logrado salir del submarino nadando antes de que se hundiera. Los restantes 22 bajaron con el submarino hasta las profundidades. El mando quedó a cargo del teniente primero Roger Cotrina Alvarado, quien era el encargado de seguridad y cuyo liderazgo y temple fue vital en las horas posteriores. Cotrina tuvo la oportunidad de lanzarse al mar cuando ocurrió el impacto, pero decidió entrar al submarino a liderar el rescate de los que se habían quedado atrapados. Una vez en el cuarto de torpedos, comenzaría la etapa más complicada: resistir, mantener la calma y pensar con cabeza fría los movimientos que le salvarían la vida. Lo primero que hicieron fue sellar las puertas con presión de aire, evitando así que ingresara agua y se mezclara con el ácido de las baterías, lo que provocaría una mezcla que los haría morir allí encerrados. El submarino estaba a 42 metros de profundidad sobre el lecho marino. Las horas comenzaron a pasar, el oxígeno empezó a escasear y el encierro también a hacer mella en la psique de la tripulación. Cerca de las 12 de la noche llegaron buzos y entablaron comunicación por clave Morse. El mensaje era desalentador. No se podía hacer flotar el submarino y la ayuda necesaria para sacarlos de ahí se demoraría por lo menos 3 días. La conclusión era simple: no quedaba otra opción. Había que intentar escapar a puro pulmón, nadando hasta la superficie, porque el oxígeno no iba a durar 3 días. Fue muy difícil abrir la escotilla. Recién después de varias patadas, logramos que se abrieran unos pocos milímetros y entró una luz tremenda, una luz que para mí era Dios, contó al diario El Comercio de Perú el teniente primero Frank Gómez Collazos, quien marcó la pauta para que, en pequeños grupos de 3 a 5 personas, empezaran a recorrer el trayecto hacia la superficie. Cuando logró alcanzar la superficie, después de 40 metros de ascensión en medio del mar, vio helicópteros y naves de la Marina Peruana que aguardaban por él y sus compañeros para llevarlos al hospital naval. Junto con Gómez, subió otra de las víctimas fatales de la tragedia, Alberto Reyes. Él sufrió una embolia por el tiempo que duró sumergido y murió después de 2 años en coma. Eran las 5 de la tarde del 27 de agosto cuando logró salir el último grupo.

0: Solo 4 no lograron alcanzar con vida la superficie, muriendo en el agua a causa de la presión. El capitán y el segundo de a bordo en el pesquero japonés fueron condenados por homicidio involuntario y pagaron prisión en Perú antes de ser extraditados a Japón. En total, en la tragedia murieron 8 personas y la mayoría de los sobrevivientes sufrió secuelas relacionadas a enfermedades en los huesos. El hundimiento del submarino de la Armada peruana, el Pacocha, ese 26 de agosto de 1988.
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22: 17 horas, vamos a actualizar las noticias junto a la radio y vamos a tomar contacto hasta ahora con una de nuestras unidades. Daniel Roa tiene información policial del momento. Daniel, te escuchamos.
23: Detectives de la Brigada del Crimen de la Policía de Investigaciones de Cañete detuvo durante las últimas horas a dos sujetos que perpetraron un violento atraco la semana pasada a una botillería ubicada en Avenida Presidente Frei, esto en la parte norte de Cañete. Los antisociales intimidaron al dependiente, se llevaron diversas especies avaluadas en más de 1.5 millones de pesos. A raíz de este delito es que los policías estaban tras los pasos de estos dos antisociales, logrando su captura durante esta jornada. Mañana jueves deberán enfrentar la justicia por el delito de robo con intimidación. En Cañete, Bio Bio, la radio.
22: La Universidad de la Frontera inició una investigación para aclarar cómo ocurrió el accidente donde murió uno de sus alumnos, Rodrigo Aguilera, desde Radio Bio Bio en Temuco, tiene más detalles.
24: El estudiante de la Universidad de la Frontera que murió mientras un grupo de 14 alumnos y 4 profesores practicaban kayak y rafting en Pucón, fue identificado como Marcelo Nicolás Fuente Alba Chávez, de 34 años. El accidente ocurrió en el río Liucura, a una distancia de 14 kilómetros del área urbana de la comuna lacustre. En este lugar se realizaba una actividad académica de la carrera de técnico guía de turismo aventura que la UFRO imparte en su sede de Pucón. La rectoría, a través de un comunicado, junto con expresar sus condolencias a la familia del estudiante fallecido, señaló que se dispuso medidas de acompañamiento para la comunidad universitaria y también confirmó que otros 3 estudiantes resultaron lesionados. La Universidad de la Frontera instruyó un sumario y una auditoría interna para esclarecer cómo ocurrió el fatal accidente y revisar los procedimientos y protocolos que se adoptaron en la actividad que terminó con un alumno fallecido. En Temuco, Bio Bio, la radio.
22: Tenemos información judicial junto a Fabián Polanco.
25: Esta jornada, 24 horas de que expire el plazo de investigación por el homicidio de Cristóbal Miranda tras una brutal golpiza recibida durante una fiesta de Año Nuevo en el espacio marina de Talcahuano, el Ministerio Público solicitó al juzgado de garantía

0: de esa ciudad convocar una audiencia para debatir justamente una ampliación del plazo de investigación y que tiene que ver con diligencias pendientes, según el escrito de la fiscal de la causa, Oriana Oviedo, señalando al juzgado de garantía de Talcahuano que existiendo importantes diligencias pendientes en esta investigación y que se solicita convocar a esta audiencia a todas las partes, es decir, tanto querellantes como las defensas de los 7 imputados que están privados de libertad desde enero y marzo pasado respectivamente, a raíz de la formulación de cargos por el delito de homicidio. Resta que el juzgado de garantía fije la fecha entonces para discutir, reiteramos, esta ampliación en el plazo de investigación por el homicidio de Cristóbal Miranda. En Concepción, Bío Bío, la radio.
1: El Servicio Local de Educación Pública Punilla, en la región de Ñuble, condenó un ataque a una profesora e indicó que prestarán apoyo a la funcionaria de la escuela agredida en la comuna de Coihueco. Guillermo Escares, desde la zona, nos amplía.
2: Tras una agresión sufrida en una escuela de la localidad de Bustamante, en la comuna de Coihueco, el SLEP Punilla Cordillera condenó la agresión física sufrida por la encargada de convivencia escolar de la escuela Héroes de Iquique, esto en la comuna de Coihueco, quien fue atacada por una apoderada al interior del establecimiento. Tras el hecho, la comunidad educativa activó los protocolos correspondientes para resguardar a la funcionaria y al resto de la comunidad escolar. La directora ejecutiva del SLED, Ana Paola Correa, junto a profesionales y representantes del servicio, concurrió al establecimiento para entregar apoyo y contención a la funcionaria afectada y al equipo educativo. La directora fue enfática en señalar que no se tolerará ningún tipo de violencia contra funcionarios que cumplen labores educativos y confirmó que el servicio iniciará las acciones legales pertinentes por esta agresión. Desde el SLEP, Servicio Local de la Educación Pública, reiteraron que el respeto y el buen trato son fundamentales para construir comunidades educativas seguras y protectoras para estudiantes, docentes, asistentes de la educación y equipos directivos. En la región de Ñuble, Bío Bío, la radio.
1: 5:06 PM, hasta acá la actualización de las noticias. 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

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Ya te contábamos durante la tarde de ayer sobre la muerte de Dolly Parton, pero para los que son de una generación más nueva, les sonará más quizás a Dolly Parton como la tía de Hannah Montana en la serie de Disney. Bueno, fue la propia cantante y actriz Miley Cyrus quien durante la jornada de ayer le dedicó cierto palabras a través de redes sociales a Dolly. La sensación de haber perdido a mi tía Dolly va más allá de lo que me parece adecuado compartir. Así fue como comenzó precisamente el mensaje en Instagram de la cantante, quien además era su madrina. La relación entre ambas siempre fue cercana, tal como quedó de manifiesto en varias presentaciones juntas e incluso en sus apariciones en la serie de Disney, tal como lo decíamos, Hannah Montana. Junto a una imagen en blanco y negro del artista, la cantante continuó diciendo: "Nuestros momentos más sagrados fueron privados y así quedarán, detrás del escenario, bajo el glamour y entre nuestros corazones". Sobre lo mismo, anunció que, como parte de su duelo, escribirá una canción. "Lo que sé es que Dolly querría que lo sintiera, que escribiera una canción sobre ello y que luego siguiera adelante y fuera fuerte. Tengo un ángel a mi lado. Siempre lo he tenido". Una de nuestras últimas conversaciones fue sobre la música y las metáforas, añadió en referencia a Dolly Parton Miley Cyrus durante la jornada de ayer, luego de conocer, cierto, el deceso de esta gran cantante de country. 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

0: 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A ver, tenemos temas importantes, noticiosos durante esta jornada, porque se va a realizar alguna modificación a la salida del puente Yacolén en la comuna de San Pedro de La Paz. Vamos a conocer más detalles. Estamos en la línea junto al director de Seguridad Pública y Protección Civil del municipio sanpedrino, Rodrigo Medina. Rodrigo, ¿cómo te va? Muy buenas tardes.
1: Bien, bien. ¿Y tú cómo estás, afortunadamente? ¿Cómo le están por allá?
0: Muy bien. Estamos preocupados, sí, por lo que vaya a ocurrir en la comuna de San Pedro de La Paz. Rodrigo, si nos pudiera contar qué, por qué primero se va a hacer un corte, cuál va a ser el angostamiento de las pistas, en qué va a consistir esto, cuánto va a durar.
2: Mira, la verdad las cosas es que tenemos un problema de desgaste de vía pública, específicamente la avenida Michimalonco, al lado del supermercado Santa Isabel. Entrando a San Pedro de La Paz, pasamos el semáforo que está frente a la biblioteca, la policía de investigaciones, avanzamos una cuadra. Inmediatamente al lado del supermercado Santa Isabel tenemos un trabajo que quedó inconcluso. Esto vamos a tratar de solucionarlo el día de mañana y poder darle la solución concreta a este problema de un hoyo que posteriormente nos encontramos que abajo de ese deterioro había un pequeño socavón. Entonces no queremos arriesgarnos a que esto pase a mayores, queremos dar una solución concreta el día de mañana y así los usuarios puedan hacer uso de estas vías en forma normal.
0: ¿Cuál va a ser la modificación de tránsito que se va a realizar ahí en el sector de Michimalonco?
2: Mira, entrando por la avenida Michimalonco, por el puente bajo nivel, llegando a la biblioteca, va a haber un angostamiento de ruta. Se pasa de dos vías a una pista de circulación. Se suspende la pista izquierda y se mantiene habilitada solamente la pista derecha.

0: Perfecto.
1: No hay corte de tránsito, afortunadamente. Ya.
0: Eso es importante.
1: De pista no, circulación.
0: Perfecto. No va a haber un corte de la ruta, pero sí se va a enangostar. Y esto decía usted, sí, director, por el tema de un socavón que se encontraron realizando trabajo allí,
1: sí,
0: ¿no?
1: Nos encontramos con un socavón que estamos viendo las explicaciones por qué se pudo haber producido. Pues, también ha llovido mucho, la verdad, las cosas que aquí el agua ha corrido de forma inusual. Entonces, todo esto podemos dar, en términos generales, algunas luces de que pudo haber sido producto del agua lluvia. Ahora, si bien es cierto, el pavimento se encuentra quebrantado, todo eso, entonces la cantidad de agua que cae, te hace escurrir el material que sostiene el pavimento. Entonces, queremos dar una solución definitiva el día de mañana, esperando mejores condiciones climáticas también. Afortunadamente, mañana llueve en el transcurso de la tarde-noche, de las 6 de la tarde en adelante, y durante el día se van a hacer los trabajos de romper el asfalto, ver de dónde por qué se produjo o cuáles habrían sido las causas que se produjo este pequeño socavón, y efectuar los rellenos correspondientes y mantener la vía despejada para que los usuarios puedan circular con tranquilidad.
0: En concreto, director, ¿a qué hora van a comenzar los trabajos en ese punto?
1: Ya empezamos. Esa es la verdad, las cosas que ya nos preocupamos de que esto estuviera desocupado antes de que la gente empezara a llegar desde Concepción a San Pedro de la Paz. Ya se aumentó considerablemente el flujo vehicular. Ya hemos señalizado, va a haber señal nocturna también, está debidamente demarcado el lugar donde se va a trabajar, pero preferimos tapar, disminuir, a que la gente con el tránsito vehicular de los propios vehículos me dañen más el material que se está dejando en el lugar.
0: Claro, porque nosotros estábamos revisando, director, el mapa de Google, y efectivamente ya hay congestión vehicular ahí en el sector de Avenida Michimalonco, y es porque ya comenzaron estos trabajos.
1: Sí, pero mira, te puedo manifestar de que no todavía, porque aquí donde estamos nosotros no se produce congestión vehicular, ¿ok? Perfecto. La congestión vehicular se está produciendo desde el semáforo hacia atrás, hacia el puente, y vamos a llegar a la histórica congestión que se llega hasta tres cuartos de puente. Esperamos en este minuto que esta congestión aumente hasta las 18:30 horas, 19 horas, y que tengamos el puente, quizás todo el puente colapsado, situación que en lo personal le pido a la comunidad que tenga paciencia y que conduzca con tranquilidad y con resguardo correspondiente.
0: Claro, y que pueda preferir rutas alternativas también.
1: Justamente, podemos usar las otras rutas alternativas. Tenemos dos puentes más y tres puentes más tenemos para poder hacer uso y de ellos, y que no pasen o en gran carga peatonal y vehicular el puente Yacolén.
0: Director, durante la jornada de ayer estuvimos en San Pedro de la Paz con el tema de las lluvias, monitoreando lo que pasaba, y pudimos ver que, por ejemplo, lo que ocurría en Idahue, que era esta inundación que los vecinos comentaban, cierto, que había ocurrido días, semanas antes, ya no ocurría. Se hicieron obras allí, sabemos que se habló con la empresa constructora que allí trabaja, y parece que estas obras dieron resultado, pero ¿qué trabajo se hizo en ese punto?
1: A ver, hay que diferenciar dos cosas. Vámonos a la historial que tuvimos hace un mes atrás, la lluvia del 14 o 12 de julio, me parece. Tuvimos un golpe de lluvia donde cayeron 25 milímetros de agua en una hora. Eso colapsa cualquier sistema de agua lluvia, en donde tú veías, y nosotros veíamos por las cámaras de vigilancia, cómo llegaba el agua del Camino del Venado hacia Michimalonco, cómo bajaba por los Canelos hacia Michimalonco y cómo corría el agua por ambas calles de acá de San Pedro de la Paz hacia el sector de la comunidad que tú manifestabas. Por lo tanto, lo que tuvimos fue algo anormal. Cuidado. Un golpe de agua, 25 milímetros en una hora, es mucha agua. Por lo tanto, el sector colapsó por sí solo, por la naturaleza misma.
0: Claro.
1: Ahora, de igual forma, con la empresa Esvío, más los camiones Argil de la municipalidad, más la delegación presidencial, pusieron material, pusieron la energía, pusieron horas hombres y máquinas para hacer los despejes de mayor caudal y poder mantenerlos limpios para que puedan recibir mayor cantidad de caudal de agua lluvia. Pero los trabajos se hicieron, pero ante lo que ocurrió la semana pasada,
0: no había nada que hacer.
1: No teníamos nada que hacer ahí en esa situación.
0: Claro que sí. Rodrigo Medina, director de Seguridad Pública.

0: Pública y Protección Civil del municipio de San Pedro. Director, muchas gracias por conversar a esta hora con la radio.
1: No, gracias a usted y gracias por comunicar a la comunidad de que estamos con trabajo aquí, que tengan comprensión y tengan tranquilidad en la conducción.
0: Claro que sí. Buenas tardes, director.
1: Ok, buenas tardes.
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0: Buenas tardes, Radio Bio Bio. Ahí quiero reportar un accidente en Jorge Alessandri saliendo del trébol. Hay un camión que chocó un vehículo por alcance y están detenidos desde el trébol o el mall hacia San Pedro, por esa vía.
1: Te seguimos acompañando durante esta tarde en la radio. ¿Vas a construir o remodelar tu hogar? 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Bueno, el cuerpo de la mujer de 37 años fue encontrado el día de ayer después de 3 meses inubicable. Aunque lamentablemente podría ser un caso común, esto dio un giro cuando se descubrió que, luego que se reportó su desaparición, un policía identificó por su apellido, Bu, cerró la investigación de manera prematura y hasta ilegal, según consigna la agencia de noticias coreana Yonhap. En esta ocasión, el efectivo policial archivó el caso luego de haber asegurado que la familia de Yang Mi-ran había logrado contactarse con ella, pero pronto se descubrió que esto no era cierto y que él jamás se contactó con los cercanos. Bueno, la historia sigue. El policía gestionó 298 denuncias por desaparición desde marzo del 2025 y no obstante las autoridades sospechan de otros 10 casos, por lo que a nivel nacional en Corea están realizando una investigación, ya que se encontraron, además del cadáver de esta mujer, otros 3 cadáveres en diferentes lugares de esta isla que también fueron reportados como desaparecidos. ¿Quieres saber más? Lo puedes revisar en biobiochile.cl. Tarde de miércoles. 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

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Por eso, cada 26 de agosto se vincula también a la celebración de la educación técnico-profesional, donde, por supuesto, este es un reconocimiento para todos los estudiantes, profesores y las comunidades educativas que están en este tipo de establecimientos. En 1942 se creaba entonces la Dirección General de Educación Profesional. ¿Qué te parece? 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Nosotros estamos, por supuesto, muy atentos a los mensajes que ustedes nos van entregando minuto a minuto. Hay una situación ahí que vamos a estar revisando y que se las vamos a estar contando, por supuesto, a través de Bio Bio, la radio.

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7: Buenas tardes, Biobío la Radio. Cruce de Michaihue hacia la ruta 160. Hay un peligro en el paso de la línea del tren. Se levantó un fierro y los vehículos y el tren tienen que pasar lentamente porque pasan a tocar este fierro que sobresale del paso sobre la línea, para que los conductores tengan cuidado. Y bueno, ojalá la gente de EFE venga a revisar el tema.
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10: 18 horas, un minuto, actualizamos las noticias y nos vamos rápidamente hasta la provincia de Bio Bio, porque un colegio decidió suspender las clases para la jornada de mañana. Esteban Sepúlveda, desde Radio Bio Bio en Los Ángeles, se nos amplía.
11: Debido a amenazas encontradas al interior del baño del Liceo Miguel Ángel Cerda Leiva de la comuna de Mulchen, el establecimiento ha decidido suspender las clases para mañana, según se ha indicado, esto para el resguardo de todos los funcionarios que trabajan en este establecimiento educacional, así que por lo tanto se ha suspendido para mañana la clase, reiteramos, en el Liceo Miguel Ángel Cerda Leiva de Mulchen, a raíz de estas amenazas, donde incluso se encontraron algunas velas encendidas sobre una taza de uno de los baños de este establecimiento educacional. La Fiscalía ya está investigando estas amenazas que fueron encontradas en el baño de este establecimiento educacional. En Los Ángeles, Bio Bio, la radio.
10: La ministra de Energía se encuentra de visita en la zona. En el lugar se encuentra Daira Zurita. Daira, te escuchamos.
12: Sí, porque hace pocos instantes se reunieron en IRAD, esto es la comuna de Concepción, la ministra de Energía, Jimena Rincón, y el seremi de la cartera del Biobío, Javier Salamanca, así como principales actores también del sector para abordar la agenda de desarrollo energético regional. Algunos de los aspectos que se hablaron fue la transición energética, la generación de energía renovable en la región y también la integración de Vaca Muerta en la zona. Respecto de este último punto, es que la ministra de Energía, Jimena Rincón, precisó que ya lleva varios meses el desarrollo de una agenda robusta en esta materia junto a Neuquén en Argentina y también Buenos Aires, donde hace pocos días también se observó la integración energética en el Cono Sur. Además, las autoridades adelantaron el encuentro binacional de mañana con el gobernador de la provincia de Neuquén, Rolando Figueroa, que reunirá también autoridades tanto de Chile como Argentina, junto a actores de los sectores energéticos, industriales y portuarios de ambos países. Es en esta ocasión que se buscará la posibilidad de conectar el potencial energético, cierto, y también productivo de Vaca Muerta con la infraestructura industrial y portuaria del Biobío. En el lugar, Biobío, la radio.
10: Bueno, y un accidente de tránsito en la ruta 5 Sur a la altura de Chillán obliga a suspender el tránsito en ambos sentidos. Guillermo Escares, desde la región de Ñuble, nos amplía.
13: Un accidente de tránsito se registró durante esta tarde en la ruta 5 Sur, al norte del área urbana de Chillán, específicamente en el kilómetro 397,4. De acuerdo con la información preliminar, un camión que se desplazaba en dirección norte-sur impactó las barreras de la mediana, las traspasó y posteriormente volcó sobre las pistas correspondientes al sentido sur-norte. En primera instancia, el reporte no registra personas fallecidas ni lesionadas producto del accidente. A esta hora

0: El tránsito se encuentra suspendido en ambos sentidos mientras se desarrollan las labores de maniobras para poder retirar el camión que permanece obstruyendo la ruta. Se recomienda a los conductores extremar las precauciones, reducir velocidad y mantenerse atentos a las condiciones del tránsito y a las instrucciones de los equipos de emergencia. En Chillán, Bío Bío, la radio.
1: 6:04 PM, hasta acá el informador, continúe junto a la radio.
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6 de la tarde con 14 minutos. 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

moriría tan solo a menos de un mes después de su presentación. Eso se conmemora también hoy día en el mundo de las efemérides musicales. 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Actualmente tenemos 13.9 grados de temperatura, según indica la Dirección Meteorológica de Chile. 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Vamos a actualizar rápidamente el pronóstico de la Dirección Meteorológica de Chile. Para mañana jueves 27 de agosto, nublado y con chubascos aislados. Viento entre 25 y 40 kilómetros por hora e incluso con ráfagas que podrían llegar hasta los 50, según indica la Dirección Meteorológica de Chile. 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Te seguimos acompañando durante esta tarde de miércoles en la radio.

Ya falta poquito para actualizar las noticias en la radio junto al informador. Falta muy, muy poquito. Radiograma, ¿por qué es informador radiograma? Gracias, don Mario. Tengo pegado lo de la tarde. Oye, pero nos llegó a la mesa del trabajo, a la mesa de trabajo, una citación para la Asociación de Pensionados del Servicio Seguro Social por Vejez e Invalidez, quienes cita a sus socios a una asamblea general para el día sábado 29 de agosto de este año a las 15:30 horas. Para este sábado a las 3:30 de la tarde en dependencias de la institución en Angol 945 acá en Concepción. Van a leer el acta, la cuenta de tesorería, información de la secretaría, informe de actividades y otros varios como el informe de la tala del árbol y la nueva cuidadora. Esto para la Asociación de Pensionados del Servicio de Seguro Social. Esto nos acaba de llegar a nuestra mesa de trabajo, así que ahí está para quienes adscriban precisamente a esa asociación. Nosotros te dejamos porque ya viene el radiograma en su edición vespertina a través de la radio. Quédate en compañía de Bio Bio.

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3: Tragedia en el río Liucura. Un estudiante de la carrera técnica a guía de turismo aventura de la Universidad de la Frontera murió en una actividad académica realizando rafting en Pucón.
4: Que se encontraba realizando el descenso por rafting en el río Liucura, quien cae del bote siendo arrastrado por el río, siendo encontrado un kilómetro aproximadamente más abajo.
5: Primer revés para el plan Cáncer Vero. El juzgado de garantía de Iquique ordenó el traslado de la cúpula del llamado Clan Chen desde la cárcel de La Laguna, en el Maule, a la de Alto Hospicio, en Tarapacá.
6: Lo que buscamos es que cuando hayan personas condenadas por crimen organizado y terrorismo, ellos tengan un régimen penitenciario especial donde el juez no tenga incidencia en qué recinto cumple su condena ni de qué forma.
3: El Ejecutivo va a priorizar proyectos de ley en materia de seguridad para lograr consensos en el Congreso que le permitan aprobar su reforma constitucional.
7: Nuestra prioridad está dada en sacar las reglas de uso de la fuerza, proyecto de la ley NAIN 2.0, mejora para nuestros carabineros, policía e investigaciones y la ley orgánica de gendarmería.
8: Nosotros desde la Comisión de Seguridad vamos a apoyar parte importante de estos proyectos.
5: La directiva del Frente Amplio busca bajarle el perfil a la polémica que generó en las bases de la tienda la carta que firmó el alcalde de Maipú, Tomás Bodanovich, con su par de Providencia, el UDI, Jaime Belolio.
9: Nuestro partido es un partido diverso y eso es una de nuestras fortalezas, en donde somos capaces de debatir las diferencias, las distintas miradas con altura de miras, con respeto, para buscar puntos en común.
3: Los partidos oficialistas se desmarcaron de la idea que impulsa la UDI de formar una coalición aprovechando el aniversario del rechazo.
10: Creo que hoy existen las condiciones para que la derecha capitalice políticamente el sentido democrático que primó el 4 de septiembre con una coalición.
11: Una coalición implica compartir principios. No creo que debamos construir una coalición hoy.
5: Incomodidad generó al interior del Partido Socialista la inclusión de Osvaldo Andrade a la Comisión de Nueva Arquitectura del Estado. La directiva aclaró que la participación de sus militantes en instancias convocadas por el gobierno será estrictamente a título personal.
12: Nosotros somos oposición al gobierno de José Antonio Kast y en consecuencia la participación de militantes socialistas en comisiones, mesas, instancias de trabajo, a modo personal.
3: Presiones de Estados Unidos, el rol de las Fuerzas Armadas en seguridad y la polémica con Argentina por el Estrecho de Magallanes fueron parte de los temas que abordó un encuentro de exministros de Defensa organizado por el titular de la cartera, Fernando Barros.
13: La necesidad de coordinar la política exterior y la política de defensa bajo una misma línea común.
14: Me voy con cierta importante tranquilidad.
15: Siempre es importante escuchar experiencias antiguas.
5: El ministro de Justicia, Fernando Rabat, llamó al gremio de notarios a estudiar y a prepararse luego que dos concursos a ministros de fe realizados por el Servicio Civil fueran declarados desiertos.
16: Se trata de estudiar. ¿Y por qué es importante estudiar? Porque los notarios son ministros de fe pública y por lo tanto tienen que estar preparados para prestar un servicio de primer nivel a la ciudadanía.
3: Aranceles. En dos semanas Chile y Estados Unidos se volverán a ver las caras para retomar las negociaciones por la sobretasa del 12,5% que afecta a la industria exportadora nacional.
17: Esperamos comprensión del gobierno de los Estados Unidos. Chile está en estos momentos estudiando el tema. Colombia lo está estudiando.
18: Donald Trump tiene esta fórmula de hacer política que habrán visto, que hace y deshace.
5: Con la ampliación del subsidio a la tasa y al FOGAPE, la Cámara Chilena de la Construcción busca crear una libreta de ahorro especial para reducir el tiempo que demora juntar el pie para adquirir una propiedad.
19: Hablar con el Ministerio de Hacienda, con el Ministerio de la Vivienda, con Economía también por el impacto que tiene en empleo.
20: Si nosotros vamos explicando a las personas que con un ahorro adicional puede alcanzar su casa propia antes, van a procurar hacerlo.
3: Hay un nuevo desorden al interior del Estado, ya que la Contraloría detectó casi 800 mil millones de pesos en saldos contables que no registraban movimientos desde el 2020 al 2024 y que seguían inactivos a marzo del 2026.
21: Un Estado que no sabe dónde está su plata ni para qué se está usando es un ecosistema ideal para irregularidades.

0: Banco Central presentó las nuevas monedas de 10 y 50 pesos, las que comenzarán a circular desde octubre y enero respectivamente.
1: El resultado es una moneda con las mismas características, pero producida en forma más eficiente.
2: Estas se incorporarán en circulación de forma gradual a través de los canales habituales de distribución.
3: En noticias del exterior, al menos 160 personas murieron y más de 700 permanecen desaparecidas o sin contacto luego que violentas inundaciones golpearan ambos lados de la frontera entre Nepal y el Tíbet.
0: Y atención con esto porque Meta, la empresa matriz de Facebook e Instagram, acordó pagar un máximo de 16.680 millones de dólares como parte de un acuerdo para resolver las demandas presentadas en Estados Unidos.
3: El Kremlin calificó como positiva la visita a Rusia del director de la CIA, la primera desde el comienzo de la guerra en Ucrania.
0: Y en el deporte, el defensa de Universidad de Chile, Matías Saldivia, cuestionó el polémico gesto de Javier Correa tras el superclásico del último domingo.
4: Se tendrán que tomar las medidas que se tengan que tomar. Cada uno es responsable de lo que hace y obviamente es incitar a la violencia de parte de los jugadores siempre es repudiable.
3: A esta hora Coquimbo y Universidad Católica disputan su partido pendiente por el torneo de Primera División y por la noche debuta el portero caboverdiano de Colo-Colo, Bocinha, ante Unión Española por Copa Chile.
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3: Además, se ha generado una decisión judicial que es el regreso de 4 miembros del clan Chen, este grupo criminal que operaba en el norte de nuestro país y que realizó esta gigantesca estafa, millonaria estafa.
0: Multimillonaria.
3: Multimillonaria, entre otras, por ejemplo, a jubilados estadounidenses, con la colaboración de un funcionario en un banco Santander, una sucursal del Banco Santander, ¿no es cierto? ¿Qué le ha ocurrido? Ellos fueron parte de los líderes de organizaciones criminales que fueron trasladados al penal La Laguna en Talca, pero una orden judicial los ha llevado de regreso a la cárcel de Alto Hospicio. Es cierto que esto podría servir como insumo al gobierno para dar argumentos, ¿no?, para la reforma constitucional que plantea llevar adelante en materia de seguridad, que se está cayendo, o que por lo menos va a requerir...
0: Parte, porque es un paquete.
3: O que va a requerir cambios sustantivos y a eso se han allanado ya buenas partes de la fuerza del oficialismo. Pero aquí estamos también ante el dilema de cómo lograr una estructura jurídica que sin vulnerar los derechos de los reos sí permita que determinados personajes que tienen cargos de liderazgo o importantes en organizaciones criminales inmediatamente pasen a un régimen carcelario especial sin que por el solo hecho de ser lo que son, digamos, puedan caer en ese régimen especial carcelario y que esto no esté sujeto a la decisión de un tribunal.
0: Hay que diferenciar respecto a quienes son condenados, lo que antiguamente en el sistema antiguo se le llamaba el reo rematado.
3: Sí.
0: Entre quienes están rematados, es decir, fueron condenados, ya no su ya está, digamos, no hay apelación. La Corte Suprema en general muchas veces llega esto a la Sala Penal de la Suprema y ya se dijo, sabe que usted es el responsable. Están esos, que son los rematados, y están los imputados. Todos sabemos que también en las cárceles pueden haber muchos que luego no se genera una condena. Sí. Y que también eso es parte de la realidad, no podemos obviarla. Pero ¿qué es lo que ha pasado? Que en el caso del clan Chen no están rematados, están en calidad de imputado. Y por eso es que esto ya se veía, a ver, esto era dentro de un análisis, nosotros lo habíamos escuchado, ¿no es cierto? Sí, conversaciones que, con autoridades de gobierno.
3: Que iban a venir una serie de
0: las cortes,
3: acciones judiciales, sí, que los abogados se estaban preparando para.
0: El día del plan carcelero, nosotros en el tema del día entrevistamos a Isidro Solís y Isidro Solís en la entrevista dice una cosa muy incierta, dice prepárense las cosas.

0: martes, porque aquí van a venir a revisiones, digamos, de las medidas que ha tomado Gendarmería. Y eso es muy, muy importante, porque ¿qué es lo que dice el gobierno? Y en este caso, en el boletín, el 16699-7, que es donde se detalla las medidas que el gobierno busca establecer en materia carcelaria, está la segregación del resto de la población penal de quienes forman parte de bandas criminales. Ingresarlos o trasladarlos a módulos, pabellones o establecimientos especiales. Trasladarlos a otros centros penitenciarios, incluso fuera de la región, lo dice. Aplicarles restricción especial de visitas, comunicaciones y desplazamientos internos. Eso es lo que está proponiendo el Ejecutivo respecto a esta reforma, que tiene varias patas, una de ellas, ¿qué es lo que ocurriría con esto? Si esto estuviera aprobado, los señores chinos estarían en la laguna.
1: Claro,
0: estaría dentro del marco legal.
1: Sí, claro, lo que pasa es que efectivamente, incluso en un proyecto de ley habría que ver si se pueden hacer distinciones entre reos rematados, personas que están, digamos, en calidad de imputado. Bueno, todo eso tendrá que ser objeto de algún análisis, pero lo que vuelve a plantearse, Néstor, es si efectivamente, como muchos dicen, ¿no?, las condiciones han cambiado. Cuando digo las condiciones, las características del crimen han cambiado y por lo tanto eso también requiere algunos ajustes por parte del Estado, particularmente en materia carcelaria. Yo creo que no hay muchas dudas al respecto y que por lo tanto ahí podría avanzarse rápidamente. Algunos querrán poner el límite más allá o más acá, pero da la sensación de que hay un consenso amplio respecto a que haya un régimen carcelario diferenciado para los líderes de organizaciones criminales.
0: Cuando se inicia, a veces nosotros, entre tantas noticias, uno también se olvida, le pasa a uno, imagínese al ciudadano normal. Desde que comenzamos a ver crimen organizado, nosotros siempre hacemos referencia a que hay un antes y un después cuando van a rematar. Sí, es verdad, habían ocurrido asesinatos en Santiago, pero ¿te acuerdas en Hualqui cuando llegan a un CEFAM, a un centro de salud, y rematan en las camillas a los tipos porque llegaron heridos ahí, como aparentemente la misión era asesinarlos? Fueron, los remataron dentro de salud familiar, donde estaba la señora, donde habían caballeros, niños, los remataron y además le sacaron fotos, ¿te acuerdas? Sacaron fotografía. Sí. Bueno, estamos hablando prácticamente de la prehistoria. Desde ahí se empezó la sospecha de grupos organizados. Decían las autoridades que no. Pero realmente el primer grupo que cae, fueron los gallegos. En Arica, ¿te acuerdas? Del 2022. Cerro Chuño. Bueno, ahí empezó una contienda que fue bien interesante.
1: ¿Que caen por una información levantada por Gendarmería?
0: No, los gallegos fue por la fiscalía. Los gallegos, lo que pasa es que meses antes había ocurrido el tren de Aragua, había aparecido por Gendarmería en Iquique y había levantado la alerta. Pero donde estaban articulados, funcionando, eran los gallegos, como decíamos. Y ahí vino una contienda, ¿por qué? Bueno, ¿qué es lo que se hace? La fiscalía pidió sacar a los imputados de Arica, porque una ciudad tan chica, tenerlos en la cárcel, el Hacha, si no recuerdo el nombre de esa cárcel, que está a la salida de Arica, rumbo a Iquique. Y ahí los sacaron y los tribunales los devolvieron, pero después terminaron aceptando los tribunales y los mandaron a otras cárceles. Recuerdo que algunos de ellos quedaron en Valparaíso, otros acá en Santiago, fueron trasladados a máxima seguridad. Y ahí lo que tú dices, Nivaldo, los primeros del tren de Aragua, Vaca y otro, fueron trasladados también desde Iquique a cárceles, particularmente en Valparaíso y de alta seguridad acá en Santiago, que estaba recién inaugurada y acuérdense que la destruyeron. Entonces, experiencia hay donde los jueces se han comportado de dos formas. Probablemente, porque menciono lo de los gallegos, probablemente a lo mejor Iquique en unas semanas más entiende, sí, el juez, no, la importancia de sacar a estos gallos desde allá y mandarlos a la laguna.
1: No, esto va a seguir. Sí. Claro, lo que pasa es que podríamos tener tiempos, digamos, donde los presos estén yendo de allá para acá, ¿no?
0: Claro.
1: En la medida que se transforme, claro, una contienda legítima en tribunales que tiene, por ahora, como tú dices, resoluciones distintas dependiendo de cada juez o de las circunstancias
0: y es el criterio
1: que se le presentan a los jueces.
0: Y eso es lo que dice Martina Rau, que ese es el criterio que hay que, y que lo dice también el ministro del Interior, que hay que ponerle un marco. No, o sea, no puede quedar esto al criterio de un juez que dice sí o no. Tiene que haber una estructura. Algunos dicen, es Gendarmería la llamada ante sí, sobre sí y como derecho propio a determinar dónde queda quién. Y también es interesante el debate, porque si se va Rubén Pérez ahora y llega otra persona que, como en el pasado, destruye Gendarmería o no hace nada,

0: también pueden salir las luquitas, pues ya sabemos que ahí es una cultura que es difícil cambiarla un día para otro, se siguen vendiendo cosas dentro de las cárceles. Entonces, ¿qué pasa si tú...?
1: No, bueno, pues si lo de las cárceles va a ser, debiera ser tan estricto que, por ejemplo, las inhibiciones de señal debiera ser total. O sea, ni siquiera el alcaide podría hacer uso de su celular, ¿no es cierto?
0: En estricto rigor, ¿no
1: es cierto? Claro. Silencio total, electrónico, claro. Incluido los gendarmes, por cierto.
0: Ya, está eso. Y lo último, solo como un dato, ¿eh? Qué increíble que se han abierto los concursos para notario, y ahí el ministro Rabat tiene toda la razón, que manda a estudiar a los abogados que postulan, que ninguno pase las pruebas. Que ninguno, eso quiere decir que hay un nivel de abogados que están postulando a los concursos notariales y de conservadores y de registro en general.
1: Puede ser peor, Néstor, puede que haya...
0: Yo quiero pensar eso, que es el nivel más bajo el que está postulando.
1: O hay una masa crítica de profesionales, incluidos los abogados, para ampliar el ojo, digamos. Hay una masa crítica de profesionales que no califican. A ver, ¿cuántas veces hemos hablado que hay facultades, universidades enteras que no merecen el título de universidad, si así de simple, o de facultad universitaria, por cómo forman a la gente? Claro, esto puede ser el reflejo de aquello.
0: Pero cómo no, tú no vas a tener en las pruebas el mínimo, si tú quieres ser notario, porque, oiga, sí.
1: Sí, bueno, ahí...
0: Yo conozco personas que les gustaría ser notario y que estudian respecto a esto. Sí. Y de hecho han hecho magíster, no sé si a Católica otros tienen unos magíster, que tú lo puedes hacer sobre derecho registral. Pero te preparas, ¿no? Yo me pregunto cuántos de los que están actualmente...
1: Pasarían la prueba.
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5: Horas con 48 minutos de este miércoles 26 de agosto. Congestión se vive a esta hora en el sector de Avenida Michimalonco. Recordemos que más temprano lo contábamos en la radio, se están realizando trabajos en aquel punto por parte del municipio de San Pedro de la Paz a raíz de un pequeño socavón, dijeron ellos, que se pudo evidenciar en aquel punto tras las lluvias. Es por ello que se está trabajando entonces en el mejoramiento de esta calzada que presentaba varios problemas hace ya bastante tiempo. La congestión llega hasta la bifurcación desde el puente Yacolén para tomar la ruta, Pedro Aguirre Cerda. Eso en la comuna de San Pedro de La Paz. Auditores han reportado también lo que ocurre en la salida del cruce Michaihue hacia la ruta 160. Hay un fierro levantado que está generando, primero, precaución en las personas que pasan por ahí, pero también en el tránsito del tren. Hace que los convoys que pasan por ese lugar, por la línea, deban descender su velocidad a raíz de este, reiteramos, fierro que está salido desde la línea férrea.

0: Eso en la comuna de San Pedro. A esta hora hay bastante congestión en el puente Juan Pablo II en dirección hacia Concepción, también en la rotonda El Trébol. Recordemos que para la jornada de mañana se han anunciado chubascos débiles con viento entre 25 y 40 kilómetros por hora, con ráfagas que podrían llegar incluso a los 50 kilómetros por hora. Hay un aviso ya emitido por parte de la Dirección Meteorológica de Chile durante la jornada del día de ayer a raíz de aquello. Es por ello que Senapred en la región está monitoreando precisamente toda la situación.
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2: Las obras de emergencia en la iglesia Nuestra Señora del Rosario de Maullín continuarán pese al reciente hallazgo de 5 esqueletos en el subsuelo del histórico templo. El informe es de Guido Miranda, desde Radio Bio Bio en Maullín.
3: El municipio, la Dirección de Arquitectura de la Región de los Lagos, el Consejo de Monumentos Nacionales confirmaron efectivamente que los trabajos de refuerzo estructural van a continuar de manera paralela a los análisis arqueológicos que se van a desarrollar tras el hallazgo de 5 cuerpos en el subsuelo de la iglesia. El consejero regional y presidente de la Comisión de Infraestructura del CORE, Región de los Lagos, Rodrigo Arizmendi, señaló que las obras no se van a detener debido a que existen efectivamente profesionales que permitan desarrollar ambos procesos de manera paralela. Además, indicó que se requieren nuevos recursos para proteger esta vez la techumbre del templo, los que deberán ser gestionados.
4: Se sigue la obra de emergencia porque tienen los profesionales que se necesitan para este tipo de obras. En el Consejo de Monumentos colocó primero 82 millones para las obras de emergencia, después 50 millones más recursos de ellos, y ahora nos están haciendo una solicitud como Consejo Regional y como Gobierno Regional de 60 millones más para la techumbre. Eso, por lo tanto, esperamos que el gobernador pueda acoger esta solicitud. También el alcalde Nay Sosa tiene que hacer su gestión.
3: Por su parte, el director regional de Arquitectura, Francisco Javier Hurtado, explicó que su organismo actúa como unidad técnica y acompaña efectivamente los trabajos que desarrolla el municipio de Maullín con el objeto de avanzar, se dijo, en la obtención de la recomendación satisfactoria RS para el diseño de la iniciativa de restauración. 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
5: Un estudiante de la carrera de técnico en guía de turismo aventura de la Universidad de la Frontera murió mientras realizaba rafting en el río Liucura como parte de su formación académica. Los detalles con Roberto Neira desde Radio Bio Bio en Temuco.
6: Qué día es lo que se está viviendo y se registró hoy en la comuna de Pucón y que tiene muy golpeados a toda la comunidad estudiantil vinculada a la Universidad de la Frontera. Nos referimos a este hecho que le costó la vida a un estudiante oriundo de Chillán, identificado como Marcelo Nicolás Fuentealba Chávez, de 34 años de edad, quien cursaba el segundo año de técnico en turismo aventura en dicha sede estudiantil. Pasadas las 11 de la mañana de hoy, se realizó una actividad en el sector denominado Liucura Alto, ubicado a unos 14 kilómetros del sector urbano de Pucón, que consistía en una clase de bajada de rafting como una forma de que los estudiantes de esta carrera aprendan a utilizar las balsas y ver cuáles son los sistemas de seguridad que se deben utilizar. En esta maniobra, mientras bajaba y descendía la balsa por el río Liucura, volcó, iban a lo menos 6 estudiantes sobre esta balsa. Se realizó las maniobras de rescate por los kayakistas que iban alrededor de esta balsa y se dieron cuenta que faltaba un estudiante que fue encontrado metros más abajo, sumergido en el agua, fue rescatado de forma inmediata, lo llevaron a la orilla de este río. Se realizaron maniobras de reanimación por parte de las personas que andaban en esta actividad. También personal de bomberos, luego el SAMU, pero no pudo ser reanimado, desatándose una verdadera tragedia. Quien habló sobre cuál fue el escenario que encontraron cuando llegaron al lugar fue justamente el capitán de carabineros Danilo Rojas, de la novena comisaría de carabineros de Pucón.
7: Fallecimiento de un estudiante de 34 años perteneciente a la carrera de

0: ecoturismo de la Universidad de la Frontera, que se encontraba realizando el descenso por rafting en el río Licura, quien cae del bote siendo arrastrado por el río, siendo encontrado un kilómetro aproximadamente más abajo.
1: Claro, más abajo, y pese a estas maniobras realizadas tanto por el equipo que lo acompañaba como por personal de salud, no fue posible reanimarlo. Hay que precisar que también se refirió a este hecho, fue justamente la Universidad de la Frontera a través de su rector Juan Manuel Fierro.
2: Se ha dispuesto también a instruir un sumario administrativo y una auditoría interna con el propósito de esclarecer las circunstancias de lo ocurrido y revisar los protocolos y los procedimientos aplicados en el desarrollo de esta actividad.
1: Actividad, por cierto, que se realizaba normalmente en el río Yucura, porque ofrece las condiciones para quienes están justamente aprendiendo lo que es este deporte, esta actividad, aventura, como es el rafting, que recordemos, atrae a mucha gente en la época estival hasta la zona, porque es un río, además, el Yucura, que tiene categoría 2 a 3, es decir, no es de los más riesgosos, como es el caso del Trancura, donde llegan los grados a 4 y 5 y que ya es categoría de expertos. Pero se abrió una investigación referente a este caso. La Fiscalía confirmó que está indagando si efectivamente hubo negligencia por parte de quienes organizaron esta actividad y que provocó el deceso de este estudiante. Escuchemos lo que señaló la vocera de la Fiscalía Regional de la Araucanía, Nelly Maraoli.
3: La Fiscalía dispuso diversas diligencias para establecer lo ocurrido, determinar si existieron conductas negligentes por parte de quienes estaban a cargo, los guías o de los responsables de la actividad, y las eventuales responsabilidades penales que pudieran derivarse de ellas.
1: Por ahora, el cuerpo de este joven ha sido trasladado hasta el Servicio Médico Legal de Temuco. Va a ser sometido a una autopsia para establecer con precisión las causas de su deceso. Hay varias interrogantes: saber si sufrió algún golpe cuando volcó esta balsa, si efectivamente iba con los equipos de resguardo como chaleco o casco. Son todos parte de esta investigación que abrió el Ministerio Público. Se deberá determinar también si la familia va a trasladar el cuerpo de este estudiante a su ciudad natal, como es Chillán. Y se está también a la espera de lo que diga este protocolo de autopsia. El hecho ha provocado mucha conmoción en la zona y seguramente, tal como lo decía el rector de la universidad, va a llevar a revisar los protocolos que se están utilizando para enseñarles justamente a estos estudiantes de estas carreras vinculadas al turismo las medidas de seguridad que paradojalmente hoy cobran la vida de un estudiante de esa casa de estudio. En Temuco, Bio Bio, la radio.
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5: Las intensas precipitaciones caídas en sector precordillerano de la provincia de Bio Bio causaron remoción en masa en la ruta Quilaco-Cayaqui, hecho que cortó el tránsito por varias horas.
6: En tanto, Central Ralco inició un proceso de apertura de compuertas, lo que podría originar crecida de cauce del río Biobío. El MOP sigue el monitoreo de la red vial en la zona, nos informa Mario Tapia desde Radio Biobío, Los Ángeles.
7: Maquinaria de Conservación Global de Vialidad trabajó la ruta 705, kilómetro 58, entre Quilaco y Santa Bárbara, además de la conexión de hacia Alto Biobío, para despejar la remoción de masas que se registró, según señaló el alcalde de Quilaco, Pablo Urrutia.
8: Ya tenemos la conexión, pero acá también toma relevancia lo que le decía yo al Seremi, la importancia de este puente que nos serviría a ambas comunas, Alto Biobío y Quilaco, ¿cierto? Si nosotros hubiésemos tenido hoy día una posibilidad, un puente donde está la balsa, hacia Alto Biobío los podríamos haber venido por Santa Bárbara, y así los niños podrían haber venido al colegio, las familias a su trabajo. Y gracias a Dios no pasó nada grave anoche.
7: El resto de la red vial de la provincia de Biobío ha presentado problemas menores en la ruta de la Madera, tramo Nacimiento Santa Juana Concepción, donde cayeron algunas ramas de árboles a la ruta, pero sin mayores consecuencias, según manifestó a la radio José Piña, seremi de Obras Públicas de Biobío.
9: El Ministerio de Obras Públicas mantiene el monitoreo permanente de cauces y carreteras con el fin de asegurar la conectividad y la seguridad de todos los habitantes de la región del Biobío. Con respecto a los cauces, seguimos con un monitoreo permanente y constante, no teniendo afectaciones ni alertas de riesgo para la comunidad. Y con respecto al estado de nuestros caminos, hemos tenido afectaciones principalmente en la Ruta de la Madera, donde nuestro equipo global de mantención de ruta ha estado trabajando permanentemente para mantener la conexión entre Santa Juana, Nacimiento y la provincia de Concepción.
7: Además, hay un llamado de alerta permanente sobre la ribera del río Biobío por posible crecida de cauce ante el anuncio de apertura parcial de compuertas de la central Ralco por parte de la empresa Enel. Se informó por parte de la empresa generadora de energía que el proceso de vertimiento se enmarca en el límite de abastecimiento de la central y mantención de infraestructura, añadiendo que la coordinación previa ya se hizo con todos los organismos e instituciones vinculadas. En Los Ángeles, Biobío, la radio.
5: La Delegación Presidencial de Los Ríos estimó que el proyecto con aprobación ambiental de viviendas vacacionales en el Lago Ranco, vinculado a la familia Piñera Morel, tendrá un impacto positivo en el turismo, pese a las reticencias de algunas comunidades y vecinos de esa zona. El informe desde Radio Biobío en Valdivia, con Carlos López.
10: Por 12 votos contra 0, la Comisión de Evaluación Ambiental de Los Ríos aprobó la iniciativa impulsada por la inmobiliaria Aguas Claras, ligada a la familia Piñera Morel, la cual pretende construir en Bahía Coique, a orillas del Lago Ranco, 208 unidades habitacionales, destinadas principalmente a usos vacacionales. En la instancia, habitantes de la zona expresaron a viva voz su rechazo al proyecto aprobado. Para Betsaida Mesano e Hildebrando Tapia, esta iniciativa debe dar el marco para que en el futuro se garantice la conservación natural del entorno, sobre todo por el aumento de veraneantes en la zona, que se incrementaría con el nuevo conjunto habitacional.
11: Porque esta es la base para todos los proyectos que vengan en el futuro. Por lo tanto, debemos exigir cada vez más para evitar convertirnos en un lago Villarrica que después tenga que terminar teniendo un plan de descontaminación mucho más caro que haber implementado bien los primeros proyectos.
12: El proyecto Bahía Coique es una invasión estival.
10: Consultada la delegada presidencial de Los Ríos, Vicky Carrasco, la autoridad indicó que confían en que la iniciativa impactará positivamente en el turismo, sin perjuicio de que deberá existir una debida fiscalización ante un proyecto aprobado incluso unánimemente.
13: Cumple con la normativa ambiental vigente y lo que nos señalaron también de que el titular ya había subsanado todas las observaciones que surgieron durante todo el proceso.
14: ¿Cómo podría impactar económicamente en el turismo en esa zona de la región de Los Ríos?
13: Confiamos en que va a ser un impacto positivo y las instituciones y servicios pertinentes se van a encargar de fiscalizar, para que así sea.
10: El proyecto inmobiliario a orillas del Lago Ranco se emplaza a la comuna de Futrono. Su alcalde, Fernando Flandes, al ser consultado por el tema, prefirió no opinar ni marcar posición al respecto. La iniciativa tiene una inversión de unos 35 mil millones de pesos y considera departamentos y viviendas tipo village, destinadas principalmente a segunda vivienda, en cercanías de la ex casa de veraneo del expresidente Sebastián Piñera. 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
2: La directiva del Frente Amplio busca bajarle el perfil a la polémica que generó en las bases de la tienda la carta que firmó el alcalde de Maipú, Tomás Vodanovich, con su par de Providencia, el UDI Jaime Bellolio.
3: El documento generó cuestionamientos al interior del partido, donde algunas voces apuntaron a la falta de consulta previa y a la existencia de una agenda propia de parte de Vodanovich. Tiene los detalles Gabriela Piña. Buenas tardes, Gabriela.
4: ¿Cómo están? Muy buenas tardes. Así es, un nuevo episodio de tensión se abrió en la interna del Frente Amplio. La razón, esta carta firmada por los alcaldes Tomás Vodanovich y Jaime Bellolio sobre la disposición de la izquierda a alcanzar acuerdos con sectores de la derecha y sobre los límites que debiera tener ese diálogo. Este documento plantea, entre otras cosas, la necesidad de construir acuerdos de largo plazo en distintas materias y recuperar, según sus autores, una capacidad de entendimiento que permite avanzar más allá de los ciclos electorales. La propuesta, eso sí, generó cuestionamientos dentro del Frente Amplio, principalmente por el acercamiento de Vodanovich con un sector de la derecha y por la posibilidad de que algunos de sus liderazgos estén impulsando posiciones políticas propias. Sin embargo, en la directiva del partido optaron por desdramatizar esta discusión y enmarcarla dentro de la diversidad que existe al interior de la colectividad. El secretario general, Andrés Coble, sostuvo que la carta ha generado una rica discusión, tanto en la opinión pública como dentro de la propia colectividad, y también relevó la importancia de que exista espacio para distintas posiciones dentro del partido en una discusión que no necesariamente debe traducirse en una definición única.
5: Nuestro partido es un partido diverso y eso es una de nuestras fortalezas, en donde somos capaces de debatir las diferencias, las distintas miradas con altura de miras, con respeto, para buscar puntos en común.
4: El propio alcalde de Maipú también defendió el sentido de esta carta. En conversación con Radio Agricultura, Tomás Vodanovich sostuvo que la búsqueda de acuerdos con quienes piensan distinto no significa renunciar a las propias convicciones, y también planteó que Chile necesita recuperar la capacidad de construir entendimientos de largo plazo y que la discusión política no debería quedar reducida a diferencias entre izquierda y derecha. Una postura que, por cierto, también encontró respaldo en otros sectores del Frente Amplio. La diputada Lorena Fríes valoró la posibilidad de abrir diálogo con quienes tienen posiciones diferentes, aunque puso énfasis en que cualquier acuerdo obviamente debe construirse respetando las líneas rojas de cada sector. También coincidió con uno de los diagnósticos que plantearon Vodanovich y Bellolio respecto del cansancio de la ciudadanía frente a la polarización en la política. A su juicio, las personas están efectivamente agobiadas y cansadas de ver a los políticos enfrentados.
6: Que no sale de la polarización, y yo sí creo que tienen razón los alcaldes cuando dicen que la gente está agobiada, está cansada, tiene miedo.
4: Pero mientras algunos sectores del Frente Amplio valoraron esta apertura al diálogo y la búsqueda de acuerdo, otras voces han expresado reparo frente a este planteamiento. Entre los cuestionamientos aparece la idea de que el alcalde Vodanovich estaría desarrollando algo así como una agenda propia y que su disposición a acercarse a la derecha podría generar tensiones con las definiciones colectivas de la tienda. La diputada Tatiana Urrutia destacó que el partido se caracteriza por la diversidad de opiniones y valoró que sus militantes tengan libertad para expresarse dentro de los principios del partido.
7: Lo que a veces genera ruido es que esas discusiones se den primero públicamente, pero tanto la carta del alcalde Vodanovich como las declaraciones del presidente Boric y nuestras dirigencias orgánicas apuntan siempre a la misma reflexión. Buscar horizontes comunes en política no significa abandonar nuestras convicciones.
4: Sin embargo, lo comentábamos, hubo otras voces mucho más críticas. Por ejemplo, la también diputada del Frente Amplio, Consuelo Veloso, se refirió a este debate, aunque lo hizo de manera implícita y sin mencionar directamente al alcalde Tomás Vodanovich. En un mensaje que publicó hace un par de días en redes sociales, cuestionó la idea de que el diálogo y los acuerdos impliquen hacer concesiones que terminen beneficiando a la derecha, y también planteó la necesidad de, dijo, dejar de tener vacas sagradas dentro del partido, defendiendo que incluso las posiciones

0: de sus principales liderazgos pueden ser discutidas, una posición que también encontró respaldo en otras voces más críticas dentro de la colectividad.
1: Este pequeño, ni siquiera incidente, no da para incidente, pero denota que hay diferencias al interior del Frente Amplio, que si unos cargos pueden llegar a ser profundas. ¿Por qué? Bueno, recordemos que el Frente Amplio desarrolló un congreso ideológico, y a lo que se acusa a Bogdanovich es de no respetar las resoluciones del congreso ideológico, que buscan una posición teóricamente más firme, más dura, en particular frente al gobierno y la derecha. Digamos, ahí hay un tema de la crítica que se respalda en lo que fue el congreso ideológico. Ahora, hay una voz que no ha dicho nada, que es Gabriel Boric. Pero Gabriel Boric está jugando, no sé si las personas a dos bandas, digamos. Porque en el exterior, ¿qué es lo que fue lo que dijo recientemente en Uruguay? No a la moderación.
0: La moderación. Esto yo diría.
1: Entonces
0: que
1: la pregunta es, ¿lo de Bogdanovich es moderación?
2: O sea, genuinamente quiere llegar a acuerdo.
1: Gabriel Boric lo consideraría moderación y por lo tanto no estaría de acuerdo. No se ha pronunciado el presidente.
0: Que es algo
1: el presidente
0: que
1: Boric. Pero hay una tensión ahí, que una tensión, digamos, que está en todas las coaliciones, ¿no? ¿Cuánto me acerco a mis rivales para alcanzar acuerdo? ¿Cuánto mantengo posiciones más intransigentes? Bueno, va a ser parte, digamos, de los debates que se van a dar en la oposición, de todas maneras.
0: Sí, yo diría que es lo que se rescata un poco de toda esta discusión que se generó con esta carta que firmó el alcalde Tomás Bogdanovich respecto a este contraste que finalmente se genera con lo que ha planteado en sus últimas intervenciones el expresidente Gabriel Boric, apuntando justamente a esta idea de no moderarse, de que como oposición tienen que tomar una postura mucho más dura, y yo creo que también es un debate que está medio pendiente, diría yo, dentro del Frente Amplio, como ha pasado en varios partidos de la oposición. De hecho, lo hemos visto, por ejemplo, en el Partido Socialista, en donde también se ha generado este debate entre diferentes corrientes internas del partido, porque mientras algunos apuntan a tomar una postura mucho más dialogante, mucho más abierta a conversar con el actual oficialismo y La Moneda, otros apuntan a hacer una izquierda mucho más dura frente a lo que califican como retrocesos por parte del actual gobierno.
2: Pero, o sea, yo creo que igual está en libertad el alcalde de llegar a acuerdos con otro independiente del signo político para dar ciertas señales de gobernabilidad, que es lo que tanto se busca, ¿no? Si él quiere ser candidato, porque veíamos internamente dentro del Frente Amplio, no, lo que pasa es que Tomás quiere ser candidato a gobernador metropolitano en el 2027. No, es que está buscando consensos para ver si comienza a aumentar, sigue aumentando su conocimiento público. Porque uno de los factores de Tomás Bogdanovich frente, por ejemplo, al mismo Gabriel Boric, es que tiene que trabajar todavía en su conocimiento público. Yo sé que alguien de Maipú dice, pero como nadie conoce al alcalde, claro. Si sale siempre. No, pero hay personas en Chile que no lo conocen. Entonces se buscan tantas teorías, pero yo creo que hay que quedarse con lo que firmaron. ¿Qué es lo que querían decir con ese documento? Lo que pasa es que ese documento incomoda, porque pasa a llevar ciertos niveles, digamos, probablemente posiciones más ideológicas de algunos que, claro, son más intransigentes, como decía Aníbal.
0: Y figuras como el alcalde Tomás Bogdanovich, que también siempre se ha caracterizado, y lo hemos visto, por tomar sus posturas bien claras, que incluso han generado en su momento polémicas con su propio partido. O sea, se ha distanciado de definiciones a nivel partidario, hablando desde la gestión municipal y de lo territorial, lo que ha marcado toda su carrera política y su figura política como tal.
2: Solo para terminar el punto, yo creo que esto, lo que hizo con Jaime Belolio, también lo necesita Tomás Bogdanovich, porque tiene que cruzar ciertas líneas que yo creo que no lo ha hecho en todo este tiempo, se ha cuidado mucho más, y hay que empezar a conocer, si él quiere ser, por ejemplo, como dicen en el Frente Amplio, candidato a gobernador metropolitano, hay que ver, bueno, qué es lo que piensa, cuál es su densidad política, la gestión, claro, una cosa es la gestión, está perfecto, pero también está esta otra pata, que es qué es lo que piensa, su identidad. Ya vivimos con el Frente Amplio, nos dijeron una cosa, después hicieron otra, después dijeron que en realidad es que había que cambiar para volver a la otra. Entonces, estas identidades que de repente tienen algunos rostros del Frente Amplio son las que tiene que despejar Tomás Bogdanovich.
0: Que también en su momento caracterizó a Gabriel Boric, que también,
2: bueno, es por eso
0: tuvo varios episodios que en su momento incluso fue denunciado al interior de Convergencia Social cuando firmó el acuerdo previo al plebiscito.
1: Al plebiscito. Sí. Ay, pero esas
2: tensiones. Se le pusieron el Voltereta, ese era el apodo.
1: Pero esas tensiones van a seguir.
2: Por supuesto. Sí. Y los apodos y todo eso dentro del mismo.
1: Evidentemente. La pregunta es.

0: ¿Por dónde va a ir, cómo va a ir definiendo el Frente Amplio, los espacios para que esas diferencias se canalicen y qué decisiones va a ir tomando cuando tenga que, como partido, digamos, definir A o B?
1: Que Gael Yomans va a tener que gobernar esto, si a veces eran varios partidos.

0: tiene una posición mucho más a la izquierda dentro del Frente.
1: Si va a gobernar con los tuyos, los míos, los de allá o los de acá.
0: Gracias, Gabriel. Muy buenas tardes.
2: Los partidos oficialistas se desmarcaron de la idea que impulsa la UDI de formar una coalición amplia aprovechando el cuarto aniversario del rechazo.
3: El gremialismo quiere capitalizar el 62% de votos que rechazó la propuesta de la Convención Constitucional en septiembre de 2022 y reabrir el debate sobre una alianza en la derecha. Los detalles con Francisca Cárez.
4: La UDI busca capitalizar políticamente el cuarto aniversario del rechazo y transformar la mayoría del 62% en el punto de partida para una nueva coalición de derecha. Una apuesta que, sin embargo, ya encontró reparos entre los partidos que integran al oficialismo. La idea ha sido levantada por distintos parlamentarios gremialistas, quienes plantean aprovechar la unidad que se generó en torno al plebiscito de 2022 para construir un proyecto político que vaya más allá de una coordinación electoral. Uno de ellos es el diputado Ricardo Neumann, quien aseguró que hoy existen las condiciones para avanzar en esa dirección y sostuvo que una coalición permitiría ordenar prioridades y proyectar al sector más allá del actual periodo presidencial.
5: Creo que hoy existen las condiciones para que la derecha capitalice políticamente el sentido democrático que primó el 4 de septiembre con una coalición. Una coalición es mucho más que coordinar votos o enfrentar juntos una elección.
4: Una propuesta que no genera el mismo entusiasmo en el resto de Chile Vamos. El diputado de Evópolis, Jorge Guzmán, advirtió que una alianza supone compartir principios, valores y formas de hacer política que trascienden un objetivo puntual como fue el rechazo. Por lo mismo aseguró que actualmente no están dadas las condiciones para construir una coalición entre todas las fuerzas que respaldaron esa opción.
6: Una coalición implica compartir principios, valores, fundamentos y formas de hacer política que van mucho más allá de un objetivo puntual. Por eso no creo que debamos construir una coalición hoy.
4: En el Partido Republicano tampoco cerraron la puerta, pero pusieron condiciones antes de discutir una nueva alianza. El diputado Agustín Romero sostuvo que conformar una coalición no puede transformarse en un objetivo por sí mismo.
7: Que una coalición no puede ser un fin en sí mismo. Primero hay que preguntarse para qué queremos estar juntos. Y después me parece que hay que discutir el con quién y el cómo hacerlo.
4: La propuesta surge en medio de las actividades que prepara la derecha para el próximo 4 de septiembre. Entre ellas se contempla una comida con exconvencionales y dirigentes que respaldaron el rechazo, cuya convocatoria ya alcanzó su capacidad máxima. Sin embargo, hasta ahora no existe una estrategia común para proyectar este resultado como sector y menos un consenso sobre cómo conformar una coalición.
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0: El gobierno celebró el término de la Operación Cancerbero con el traslado de 1.500 reos de alta peligrosidad a la cárcel La Laguna en la comuna de Talca, en la región del Maule.
1: Pero la alegría fue efímera, esto porque el juzgado de garantía de Iquique ordenó el traslado de la cúpula del llamado Clan Chen a la cárcel de Alto Hospicio en la región de Tarapacá. Nos va a contar todos los detalles de esto Bárbara Payal. Bárbara, buenas tardes.
2: ¿Cómo están? Muy buenas tardes. Ustedes lo recordarán, fue el pasado 13 de agosto que el gobierno inició con transmisión especial televisiva y un despliegue nacional la llamada Operación Cancerbero, una iniciativa prometida en campaña que consistió en el traslado de reos de alta peligrosidad y líderes del crimen organizado hacia el complejo penitenciario La Laguna en Talca. Hoy el Ministerio de Justicia comunicó el cierre de esta operación con 1.500 reos ya trasladados. Solo en la primera jornada, del 13 de agosto, recordemos, se trasladó a 690 privados de libertad. El 15 de agosto a 249, el 17 a 219, el 19 de agosto a 198 y la última jornada del 21 de agosto fueron 200 reos más. Así, al 24 de agosto de 2026, la ocupación del complejo penitenciario de Talca alcanza los 1.931 privados de libertad, un 83,2%, quedando 389 plazas disponibles de 2.320 cupos totales. Pero mientras se destacaba este traslado, el gobierno enfrentó un revés. Esto porque el juzgado de garantía de Iquique resolvió que 4 reos, miembros de la mafia china del clan Chen, sean devueltos a la cárcel de Alto Hospicio. La solicitud se basó en que el reporte evacuado al tribunal por gendarmería no cumplió con el estándar requerido para sustentar esta medida operativa. ¿Se podría repetir este escenario? Se refirió al respecto el ministro de Seguridad Pública, Martín Arrau, quien dijo que esta es una de las situaciones que justifica, de hecho, los aspectos de la reforma constitucional presentada por el gobierno. ¿Por qué? Porque se deja a gendarmería la designación de los regímenes penitenciarios y eso se sustentaría con la nómina de organizaciones criminales propuesta en el marco de esta reforma. Así, la apuesta del gobierno es que no pueda haber intervención de los tribunales en este tipo de movimientos penitenciarios.
3: Lo que buscamos es que cuando haya personas condenadas por crimen organizado y terrorismo, ellos tengan un régimen penitenciario especial donde el juez no tenga incidencia en qué recinto cumple su condena ni de qué forma. Así que hoy día eso no es posible con las normas como está quedando en evidencia por este y muchos recursos que se presentan para relocalizar presos. Y nos pasó con el asesino de Jaime Guzmán, con el asesino de Carabineros, que fueron trasladados a máxima seguridad y por órdenes judiciales fueron devueltos.
2: Lo mismo apuntó el subsecretario del Interior, Máximo Pavés, quien dijo que ejercerán todos los recursos disponibles para que el reordenamiento carcelario se pueda dar en los términos propuestos por el gobierno.
4: Sin perjuicio que respetamos la decisión de los tribunales de justicia que han ordenado revertir algunos traslados, Gendarmería de Chile va a ejercer las acciones para poder asegurar el reordenamiento carcelario en los términos propuestos en este plan.
2: En el mundo parlamentario hubo visiones diversas. El presidente de la Cámara, el diputado UDI, Jorge Alessandri, señaló que esta es una realidad que permite evidenciar que se requieren cambios a nivel constitucional en seguridad, mientras su par del PPD, Jaime Araya, dijo que esto es una nueva muestra de que un espectáculo comunicacional no es efectivo en el combate a la inseguridad.
5: Para que un tribunal no pueda dar vuelta a eso, porque de lo contrario se hace muy difícil la lucha contra el crimen organizado.
6: Lo que pasó con el clan Chen es la demostración del trabajo improvisado, espectacular, humo en definitiva.
2: ¿Qué dicen en esta materia los expertos? Más allá de si es aplicable o no la reforma del gobierno, el exfiscal y especialista en litigación penal Roberto Rabi dijo que hay que hacer una distinción entre condenados e imputados porque no se puede tildar a alguien de terrorista o miembro del crimen organizado y asignarlo a un penal de máxima seguridad si aún no recibe condena.
7: Cuando una persona aún no ha sido condenada, no puede asignársele una etiqueta como terrorista, como traficante, porque la lógica de nuestro sistema es que debemos tener ciertas certezas y eso marca también tremendas diferencias.
2: El ministro de Seguridad, Martín Arrau, aseguró que este no es el único caso de personas

0: personas que han presentado recursos para ser devueltos, por lo que este es un panorama que el Palacio de la Moneda se encuentra monitoreando. Néstor Nibaldo.
1: Muchas gracias, Bárbara.
2: Gracias, Bárbara.
0: Muy buenas tardes.
3: El ministro de Defensa, Fernando Barros, citó este mediodía a 9 exministros de la cartera para compartir experiencias y visiones sobre los principales desafíos en materia de Fuerzas Armadas.
4: En la reunión participaron Fernando Barros, quien señaló que los ministros participantes fueron Francisco Vidal, Jaime Rabinet, Adriana del Piano, Maya Fernández, Mario Desbordes, Alberto Espina, José Goñi, José Antonio Gómez y Jorge Burgos.
3: El almuerzo, que se extendió por más de una hora y media en el cuarto piso del edificio de Centeno 45, estaba planificado desde marzo, pero recién pudo concretarse a fines de agosto.
4: El objetivo, según explican desde el Ministerio, era que Barros pudiera escuchar las opiniones y experiencias de sus antecesores provenientes de distintos sectores políticos.
3: En defensa descartan así que se haya tratado de una reunión extraordinaria. Sin embargo, uno de los temas que naturalmente estuvo sobre la mesa fue la situación con Argentina.
4: Varios de los asistentes aseguran que quedaron conformes con la conversación y particularmente con la postura del gobierno en defensa de la soberanía chilena.
3: En ese punto coincidieron en la necesidad de mantener la capacidad disuasiva del país, respaldada por las inversiones realizadas durante los gobiernos de Eduardo Frei, Ricardo Lagos, Michelle Bachelet y Sebastián Piñera. En esa línea descartaron la necesidad de aumentar el presupuesto.
4: Se refirió a este encuentro el exministro de Defensa de Sebastián Piñera, Alberto Espina, que también desdramatizó lo ocurrido con Argentina.
5: Chile ha logrado tener una noción de Estado en materia de defensa. Me voy con cierta importante tranquilidad. Y respecto de los conflictos particulares que pueden existir por la declaración, hay que darle la dimensión que tienen.
3: Pero fue otro asunto el que generó uno de los principales debates, las presiones en materia de defensa provenientes de Estados Unidos, particularmente a raíz de la denominada Coalición de las Américas contra los Carteles.
4: Según quienes participaron del encuentro, Barros fue enfático en señalar que Chile no ha suscrito su incorporación a esta alianza y que, por ahora, solo existe una declaración de intenciones.
3: Al respecto, habló el exministro de Michelle Bachelet, Jorge Burgos.
6: El señor ministro hizo una breve, no diría cuenta, una breve exposición sobre la situación que intenta marcar Estados Unidos en materia de defensa, involucrando, comprometiendo a países de América Latina en sus tesis.
4: Algunos señalaron también que felicitaron a Barros por sus recientes declaraciones de que Chile no es el patio trasero de ningún país, entregándole su respaldo.
3: En tanto, el exsecretario de Estado, Jaime Rabinet, relevó la unidad que existe como país en materia de defensa y dijo que sus objetivos deben estar siempre alineados con las relaciones exteriores del país.
7: En esta reunión ha quedado claro que la necesidad de coordinar la política exterior y la política de defensa bajo una misma línea común, de manera de hacer valer la importancia de Chile en el continente, especialmente para mantener la paz y la seguridad de nuestro país.
4: En el encuentro también se abordó el proyecto de reglas de uso de la fuerza, actualmente en trámite de comisión mixta.
3: En la conversación se recalcó que el personal militar no está entrenado para perseguir a delincuentes y que el uso de las Fuerzas Armadas en labores de seguridad interior debe restringirse al máximo.
4: En esa misma línea, varios de los presentes manifestaron reparos respecto del nuevo estado de excepción que contempla la reforma de seguridad impulsada por el gobierno.
3: En particular, cuestionaron que la autoridad a cargo de las operaciones no recaiga en las Fuerzas Armadas, advirtiendo que una fórmula de ese tipo podría entrar en tensión con la doctrina y cultura institucional de los militares.
4: Y la Corte Suprema decidirá si la Fiscalía de Ñuble podrá o no formalizar a una jueza de garantía imputada en la investigación que desbarató una red de corrupción judicial en Los Ángeles. El Ministerio Público apeló al máximo tribunal luego que la querella de capítulos contra la magistrada fuera rechazada en primera instancia. Los detalles con Fabián Polanco.
8: Este miércoles la Corte Suprema revisó la querella de capítulos en contra de la jueza de garantía de Los Ángeles, Cheri Palomera, Esto en el marco de la apelación del Ministerio Público para revocar el rechazo de la acción legal en primera instancia y así poder formular cargos en contra de la magistrada imputada por el delito de prevaricación. La Fiscalía Regional de Ñuble impugnó el fallo de la Corte de Apelaciones de Concepción tras

0: desestimar hace unos días la querella a través de la cual se denuncia a la jueza por su supuesta intervención en favor de abogadas amigas que representaban imputados por crimen organizado y narcotráfico. Abogados de la Fiscalía, del Consejo de Defensa del Estado como querellante y de la defensa de la jueza Palomera, en este caso el abogado Pelayo Vial, intervinieron en los alegatos ante los ministros de la segunda sala del máximo tribunal, entregando los antecedentes en favor y en contra de la querella de capítulos. Solo un fallo que acoja el libelo permitirá al Ministerio Público formular cargos contra la magistrada en una causa que ya tiene imputadas y privadas de libertad a las dos abogadas, además de un ex defensor penal y un funcionario judicial, esperándose también la próxima formalización de un ex fiscal del Ministerio Público.
1: El ministro de Justicia, Fernando Rabat, llamó al gremio de notarios a estudiar y a prepararse luego que dos concursos a ministro de fe realizados por el Servicio Civil fueran declarados desiertos.
2: El director nacional del Servicio Civil, Pedro Lea Plaza, aseguró que se están recogiendo los aprendizajes de los primeros concursos. Los detalles con Montserrat Tapia.
3: Hay que estudiar. Ese fue el llamado del ministro de Justicia y Derechos Humanos, Fernando Rabat, a los abogados interesados en convertirse en notarios, luego que por segunda vez un concurso a ministro de fe terminara declarado desierto. En el último proceso para la 16ª Notaría y Conservador de Minas de Santiago, hubo 137 postulaciones, pero solo 3 personas superaron la prueba de conocimientos y únicamente 2 aprobaron después el examen de destrezas. El ministro Rabat llamó a los abogados a prepararse y participar en las próximas convocatorias, recalcando que se trata de cargos que cumplen una función de fe pública.
4: ¿Por qué es importante estudiar? Porque los notarios son ministros de fe pública y por lo tanto tienes que estar preparado. Así que yo llamo a que exista un interés real.
3: Desde el Servicio Civil explicaron que precisamente uno de los cambios centrales de la reforma es que ahora los postulantes deben enfrentar un proceso de selección técnico con evaluaciones que buscan acreditar sus conocimientos y habilidades. El director nacional del Servicio Civil, Pedro Lea Plaza Edwards, llamó a prepararse para este nuevo nivel de exigencia y aseguró que se están recogiendo los aprendizajes de los primeros concursos.
5: Debe permitir distinguir a quienes cumplen los requisitos legales de quienes además demuestran los conocimientos y las habilidades necesarias para ejercer el cargo.
3: El exministro de Justicia, Jaime Gajardo, defendió el nuevo sistema y destacó que permite que los cargos sean ocupados por quienes demuestren mejores resultados y no por vínculos personales.
6: Está cumpliendo su principal objetivo y las personas que van a llegar a ocupar estos cargos están ahí por sus capacidades y no están ahí por razones porque son familiares de o por alguna relación de amistad.
3: Antes, los nombramientos dependían principalmente de un sistema en el que intervenían las Cortes de Apelaciones y el Ejecutivo. Ahora se establece un concurso público con apoyo del Servicio Civil, pruebas de conocimientos y evaluaciones de destrezas. Además, los cargos dejan de ser vitalicios. Notarios, conservadores y archiveros tienen como límite los 75 años. La reforma también busca modernizar el servicio con mayor digitalización, uso de tecnología, horarios de atención y reglas sobre tarifas. En simple, el objetivo es que estos cargos sean más transparentes, competitivos y modernos.
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3: Un brote de influenza tipo B que habría iniciado en la escuela Antupirén de Gualaihue derivó la suspensión de clases en todos los establecimientos educacionales del DAEM de dicha comuna, por lo que pasa parte de la carretera Austral, de manera indefinida con el objetivo de cortar la línea de contagio. Los detalles con Franco Bustamante desde Radio Bio Bio en Puerto Montt.
4: La situación médica habría comenzado a mediados de agosto, alcanzando hasta ahora 203 casos confirmados de personas contagiadas con la enfermedad de circulación viral. Al respecto, el seremi de salud subrogante de la región de Los Lagos, Alex Oyarzo, desglosó los rangos etarios de las personas afectadas.
5: En total han sido 203 personas aproximadamente, con, te puedo dar los rangos de edad, entre, por ejemplo, solo dos menores de un año, ¿ves? Entre 1 y 4 años, o 15 personas, entre 10 y 19 alrededor de 55, más de 65 años, perdón, 3 personas. El grueso de las consultas está entre los 10 y los 64 años, es decir, tenemos una población adolescente y adulto joven, digamos, la principalmente afectada.
4: Los primeros casos fueron detectados en alumnos de la escuela Antupirén de Gualaihue, por lo que se sospecha que podría ser el foco inicial del brote, aunque no se descarta otros eventuales escenarios de contagio. Cabe indicar que desde la Seremi de Salud, como medida preventiva, sugirieron, junto con la suspensión de clases, una serie de acciones para la comuna, como por ejemplo evitar la organización de eventos durante por lo menos 10 días. En Puerto Montt, Bio Bio, la radio.
6: Y el Ministerio de Salud prepara la solicitud de recursos para 2027 en medio del inicio de las reuniones de coordinación por el presupuesto y de un escenario de estrechez fiscal que obliga al gobierno a priorizar el gasto.
3: La cartera adelantó que buscará un aumento de entre 4 y 5% en su presupuesto respecto de este año, con el objetivo de fortalecer la red asistencial y enfrentar, entre otros desafíos, las listas de espera.
6: La petición ocurre luego del ajuste presupuestario de 2,5% aplicado a salud durante este año y mientras el gobierno enfrenta restricciones para aumentar el gasto público.
3: La ministra de Salud, May Chomalí, ha defendido la necesidad de contar con mayores recursos para la cartera, mientras el subsecretario de Redes Asistenciales, Julio Montt, aseguró que existe confianza en que se podrá alcanzar el financiamiento requerido.
7: De presupuesto para el año 2027. Nosotros estamos confiados en que a través de este trabajo que estamos haciendo en conjunto con la FONASA y con la DIPRES vamos a lograr tener realmente el presupuesto que nosotros requerimos.
6: Pero el escenario fiscal abre la pregunta sobre cuánto margen existe para concretar este aumento. La discusión no solo estará centrada en cuánto pide salud, sino también en cuánto puede efectivamente entregar Hacienda, considerando las restricciones presupuestarias y la necesidad de contener el gasto.
3: Además, el Ministerio creó el Consejo de Eficiencia y Convergencia Financiera de la Red Asistencial, que busca mejorar el uso de los recursos disponibles y aumentar la productividad de hospitales y servicios de salud.
6: Desde FONASA, su director, César Oyarzo, planteó que pese al escenario de reducción presupuestaria global, la inversión en salud sigue siendo necesaria y tiene un impacto directo en la población.
8: Entendemos la restricción presupuestaria global, pero somos unos convencidos de que invertir en salud es una de las cosas que genera mayor valor al país. Esperamos que se aumente el presupuesto.
3: La postura del gobierno contrasta con las críticas del Colegio Médico. Su presidenta, Ana María Arriagada, cuestionó el recorte aplicado este año y sostuvo que el sistema todavía presenta necesidades de financiamiento que no han sido resueltas.
9: Una mala decisión, pero claramente fue seguido de inyección de recursos. Hoy día está claro que nos van a faltar, de nuevo, como siempre, 2 billones más o menos para llegar a un presupuesto razonable.
6: El debate por el presupuesto 2027 recién comienza. Salud busca un aumento de entre 4 y 5%, pero deberá justificar ante Hacienda por qué esos recursos son necesarios y cómo se utilizarán, en un escenario donde el gobierno también deberá contener el gasto y ordenar las cuentas fiscales.
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0: El consorcio lechero remarcó la recuperación de la producción del sector durante los últimos años, pero advierte el desafío de aumentar el consumo interno.
1: En ese marco, apuntó a la responsabilidad del Estado para promover políticas públicas como los planes de alimentación que sacaron de la desnutrición al país. Los detalles desde Radio Biobío en Osorno con Eduardo Palacios.
2: El presidente del consorcio lechero, Sergio Niklicek, partió indicando que la industria láctea chilena consolidó su expansión productiva con una recepción total de 2.546 millones de litros de leche, lo que refleja un incremento del 5,9% respecto del ejercicio anterior, pensando en el consolidado del año 2025. Identifica su principal concentración en las regiones de los ríos y los lagos, con el 78,4% de la recepción nacional durante el año pasado, y donde esta última lideró con 965 millones de litros y una participación del 40,7%. Pero pese al optimismo de las cifras, desde el consorcio lechero acusan una tarea pendiente: aumentar el consumo interno, afirmando que Chile enfrenta una brecha con 140 litros per cápita anuales frente a los 200 recomendados internacionalmente, y llama al Estado a asumir un rol clave, como ocurrió con las políticas que redujeron la desnutrición infantil en su momento.
3: Yo creo que el Estado chileno tiene una deuda con su población, que es estimular el consumo de productos de mayor calidad, donde los lácteos, por supuesto, juegan un rol importante. El Estado no puede desentenderse de cómo se está alimentando su población. Yo creo que esa es una gran deuda que tiene el Estado, y hay que crear una política de Estado para que los chilenos comencemos a alimentarnos mejor.
2: En materia de exportaciones, el consorcio lechero valora su aumento, pero también advierte que Chile enfrenta aún brechas de competitividad por volumen y costos, mientras el alza del último año se concentra en leche en polvo, producto de bajo margen. En Osorno, Bio Bio, la radio.
0: Los productos de la región de los lagos, que hoy destacan por su exportación, advierten que la diversificación de mercados es clave para evitar afectaciones económicas mayores ante contingencias de carácter internacional. El informe es de Cristian Valdebenito, de Radio Bio Bio en Puerto Montt.
4: La incertidumbre que ha generado el arancel del 12,5% que impuso Estados Unidos a los productos chilenos, desajustes económicos y hasta conflictos de carácter geopolítico impactan fuertemente en el desempeño de productos de exportación. De ahí la diversificación de destinos que han entendido las empresas de la región de los lagos, dado especialmente por el salmón, que hoy llega a 120 economías y sigue expandiéndose, advierten los representantes locales de los conglomerados Salmón Chile y Consejo del Salmón, Tomás Monge y Ángela Saavedra, respectivamente.
5: Lo que es Latinoamérica, México, Colombia, Argentina, otros países de Latinoamérica son alternativas importantes, y también obviamente países asiáticos también.
6: Hoy día, por ejemplo, Brasil es un mercado muy importante para nosotros. Seguimos trabajando igual con Estados Unidos, que es uno de los principales, y la idea, cierto, es poder seguir abriendo espacios, cierto, pudiendo llegar a otros lados.
4: En la misma lógica están los exportadores de erizos de la zona sur austral del país. El director de ProChile en Los Lagos, Ricardo Arriagada, da cuenta cómo a Japón se une China con un enorme potencial de crecimiento.
7: Solamente los restaurantes superan los 1.500 millones de dólares en productos del mar en ese mercado, y se espera que de aquí al 2030 este monto prácticamente se triplique, lo cual da un potencial de oportunidades de crecimiento. Y por eso China es un mercado que hay que empezar a abordar fuertemente.
4: Y en el caso de los choritos, el presidente de AmiChile, Rodrigo Carrasco, dejó en claro que la estrategia ha sido efectiva.
8: Por ejemplo, lo que pasó con la guerra de Rusia-Ucrania, siendo ambos países unos mercados importantes para nuestras exportaciones. El hecho de que estuviéramos en otros 60 y algo países permitió paliar esa crisis de mercado. Y ahora, bueno, también con esta subida de aranceles que está propiciando Estados Unidos, ha sido también la diversificación la que nos ha permitido jugar y no ser tan afectados por esa decisión.
4: Carrasco señaló que a Europa se ha sumado fuertemente México, India y Turquía, además de un fortalecimiento del mercado interno. En Puerto Montt, Bio Bio, la radio.
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1: El presidente de Estados Unidos, Donald Trump, dijo que no tiene prisa en retomar las conversaciones de paz estancadas con Irán y aseguró que mantiene mucha ventaja sobre la República Islámica, contra la que busca redoblar la presión económica a punto de cumplirse los 6 meses del conflicto.
0: Trump afirmó en una entrevista con la cadena qatarí Al Jazeera que no ha establecido una fecha límite para que Teherán regrese a las negociaciones en busca de un acuerdo que ponga fin definitivo a las hostilidades.
1: No tengo ningún plazo, ninguno. No tengo prisa, no tengo plazo alguno. Estamos ganando con mucha ventaja, insistió.
0: El mandatario reiteró que la República Islámica tiene una inflación enorme y su economía se está desmoronando. También repitió que los líderes iraníes tratan muy mal a su pueblo y están matando a muchísimos manifestantes.
1: Las declaraciones de Trump tuvieron lugar 2 días después de que Washington presentara la operación paria económica que busca sancionar a todo aquel que comercie con Irán.
0: Estas nuevas acciones, que aún no tienen fecha de aplicación, se unen a un bloqueo naval estadounidense sobre puertos y costas de Irán, que desde el inicio del conflicto interrumpió como represalia el paso por el estratégico estrecho de Hormuz, lo que ha afectado el suministro de crudo mundial y disparado el precio de los hidrocarburos.
1: Preguntado sobre si las medidas económicas son más eficaces que un ataque militar, el presidente respondió: creo que ambas son efectivas.
0: El presidente colombiano Abelardo de las Priela pidió a la nueva cúpula de las fuerzas militares recuperar la seguridad en todo el país, combatir el crimen organizado con el respaldo del Estado y hacerle frente a los grupos guerrilleros, a los que catalogó de terroristas.
1: En este país no hay disidentes, grupos subversivos ni alzados en armas, mucho menos estructuras con legitimidad política. En mi gobierno está absolutamente prohibido disfrazar con eufemismo la naturaleza de quienes aterrorizan al pueblo a punta de pistolas y dinamita. Son terroristas y así los vamos a tratar, declaró De la Espriella durante la transmisión de mando de la nueva cúpula militar.
0: De la Espriella aseguró que la seguridad volverá a todo el territorio nacional y apuntó contra el gobierno de su antecesor, el expresidente Gustavo Petro.
1: Gracias a la complicidad de ese régimen que tuvo en sus manos el destino del país, comunidades enteras fueron sometidas al miedo y al terror, a la extorsión y al abandono. Hoy, esa macabra realidad empieza a cambiar, dijo el jefe de Estado.
0: El presidente señaló que durante el último tiempo se utilizó un lenguaje complaciente y meloso con grupos armados ilegales y las disidencias, a las que acusó de financiar delitos con dinero del narcotráfico, la minería ilegal y el contrabando.
1: De la Espriella detalló que desde que asumió el cargo el pasado 7 de agosto ya han muerto 21 cabecillas de organizaciones armadas ilegales y detenidas más de 530 personas acusadas de cometer diferentes delitos.
0: Drones ucranianos de largo alcance alcanzaron por segunda vez en poco más de un mes un importante almacén de Wildberries, el mayor minorista online de Rusia, dijeron las autoridades locales.
1: Las fuerzas ucranianas ya habían golpeado el almacén ubicado en la región de Tambov, al sureste de Moscú y a varios cientos de kilómetros de la frontera ucraniana, el 18 de julio.
0: Las avanzadas capacidades de Ucrania en materia de aviones no tripulados desarrolladas desde la invasión rusa de febrero de 2022 le han permitido atacar decenas de instalaciones de suministros en territorio ruso en la

0: las últimas semanas. Nos informa la corresponsal de Radio France Internacional en Ucrania, Emmanuel Chess.
1: El gobernador de la región de Tambov, Yevgeny Pervishov, confirmó que, como consecuencia del ataque, el centro logístico de Whiteberries en la ciudad de Kotovsk quedó completamente destruido. Esto significa, en términos concretos, que el flujo de mercancías hacia y desde estas instalaciones ha quedado interrumpido. El centro era una de las principales infraestructuras logísticas de la compañía en Rusia Central. Desde mediados de julio, las fuerzas ucranianas dañaron o destruyeron al menos entre 15 y 20 centros logísticos y almacenes de Whiteberries en distintas partes de Rusia, incluidos 8 de los 10 principales hubs de la empresa. Para Kiev, el objetivo de lo que en Ucrania se denomina sanciones de largo alcance es golpear la economía de guerra rusa. Plataformas de comercio electrónico como Whiteberries y Ozon, esta última también atacada en los últimos días, no solo comercializan equipamiento militar, sino que además contribuyen a financiar el esfuerzo bélico ruso a través de sus estructuras financieras. Emmanuel Chas, Kiev, Radio Francia Internacional.
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3: Llamar a consulta al embajador de Chile en Argentina, pedir al país trasandino el retiro del general Gustavo Javier Valverde y ejercer soberanía con mayor presencia en Magallanes y la Antártida son parte de los llamados del Congreso Nacional al gobierno, pidiendo medidas adicionales en la controversia con Argentina.
0: Mientras la oposición acusa tibieza de José Antonio Kast por su simpatía política con Javier Milei, en la derecha plantean que el derecho internacional no alcanza para defender el territorio austral, pidiendo que se destinen más recursos y más infraestructura. Gonzalo Holguín con los detalles.
4: Parlamentarios de la Comisión de Relaciones Exteriores de la Cámara Baja salieron a presionar al gobierno, calificando como insuficiente las medidas que han tomado en respuesta a las controversiales declaraciones del jefe del Estado Mayor General de la Fuerza Aérea Argentina, Gustavo Javier Valverde, en relación a la soberanía en el Estrecho de Magallanes. El presidente del PPD y diputado integrante de la Comisión Técnica, Raúl Soto, dice que la postura de Valverde no es un simple error y es una tesis que Argentina está buscando instalar. De hecho, el parlamentario dice que el gobierno debe llamar a consulta al embajador de Chile en Argentina, Gonzalo Uriarte.
5: No basta con la nota de protesta, Chile debe llamar a consulta al embajador para pedir explicaciones y escalar el malestar diplomático y no inhibirse de actuar a propósito de la cercanía con el presidente de Argentina.
4: El senador de Magallanes, Alejandro Kuzanovich, dice que en la Patagonia la geopolítica no admite vacíos, señalando que el tratado de 1984 dejó meridianamente claro la frontera de la boca oriental del Estrecho de Magallanes. El senador independiente de derecha dice que la soberanía no solo se ejerce por derecho internacional, necesita más Chile en Tierra del Fuego.
6: Si Chile quiere hacer valer el peso de su posición interoceánica y su proyección antártica, el derecho internacional no basta. La soberanía se ejerce en el territorio. Necesitamos más Chile en Tierra del Fuego.
4: El diputado socialista Nelson Venegas dice que las notas de protesta son insuficientes, calificando el actuar del gobierno como tibio y presionando para que el gobierno pida al país trasandino el llamado a retiro a Valverde por sus declaraciones.
7: Corresponde que inmediatamente se llame a retiro a este militar que hizo este tipo de declaraciones. Siento yo que el gobierno chileno ha sido demasiado tibio. Aquí no se trata solo de notas de protesta, aquí hay que subir el tono porque estamos defendiendo la soberanía nacional.
4: Considerando que la controversia escaló tras la versión original de un video de la Armada Argentina en donde omitieron que los canales fueguinos son de soberanía chilena, el diputado del Frente Amplio Gonzalo Winter calificó como rara la aclaración del gobierno argentino. Winter emplazó a Kast a ser duro con el gobierno de Javier Milei.
8: Es peligroso porque José Antonio Kast no se pronuncia cuando se trata del gobierno de Milei. Viene la cumbre de la ultraderecha a Chile, en donde probablemente esté Javier Milei. ¿Va a ir a aplaudirlo en este contexto?
4: Parlamentarios y opositores están calificando las declaraciones del presidente José Antonio Kast como un intento fallido por cerrar la controversia. El mandatario dijo agradecer las declaraciones del gobierno argentino reconociendo la soberanía del Estrecho de Magallanes, que es chileno, pero ante contrapreguntas del tema solo dijo muchas gracias.
3: En 2 semanas más se volvería a reunir Chile y Estados Unidos para analizar el avance de las negociaciones por la sobretasa del 12,5% que afecta a la industria exportadora nacional.
0: Integrantes del Parlamento andino reprocharon la imposición arancelaria de Donald Trump, pero apelaron a una negociación bilateral. Los detalles con Danilo Ormeño.
9: Esto luego de las dos

0: Jornadas de negociación presencial que se concretaron en Santiago entre el representante de la Oficina Comercial de Estados Unidos, Jeffrey Gettman, y la subsecretaria de Relaciones Económicas Internacionales, Paula Esteves. La idea de Chile es intentar convencer al país norteamericano, con antecedentes técnicos, que no se justifica el nuevo arancel aplicado supuestamente por infringir políticas de trabajo forzoso, medida que hoy golpea en gran medida a la industria salmonera, maderera y frutícola. A 24 horas de las reuniones consideradas como clave la negociación arancelaria, la subsecretaria Paula Esteves ofreció una entrevista a Radio Infinita, donde afirmó que las tratativas están abiertas y continúan. También expresó que si la propuesta para ingresar al mercado que Estados Unidos proponga no es bueno, entonces no vamos a firmar. Consultado el equipo de la subsecretaria respecto a los plazos venideros, confirmaron que esperan en 2 semanas más volver a reunirse con autoridades de Estados Unidos, esta vez de manera telemática. La radio estuvo en la sesión del Parlamento Andino, donde representantes de los 5 países que lo componen, Perú, Ecuador, Bolivia, Colombia y Chile, abordaron el mecanismo arancelario impuesto por Trump y que afecta a sus naciones, pero que ven desde distintas perspectivas. Para la parlamentaria del Perú, Malí del Pobar, la sobretasa impuesta por Estados Unidos es injusta y afecta a todos los países, por lo que propuso, sin detallar los alcances, una propuesta conjunta de las naciones que componen la región.
1: Donald Trump tiene esta fórmula de hacer política que habrán visto, que hace y deshace, y siento que es muchas veces una forma de negociación lo de él. Toda crisis es una oportunidad para el Parlamento andino y para la comunidad andina de responder de forma conjunta a este tipo de situaciones.
0: Una mirada más complaciente tiene el representante de Colombia en el Parlamento Andino, Oscar Darío Pérez, quien si bien reprochó la medida de Trump, afirmó que es una oportunidad para sentarse a negociar.
2: Esperamos comprensión del gobierno de los Estados Unidos. Chile está en estos momentos estudiando el tema, Colombia lo está estudiando, y yo creo que siendo un gobierno amigo, va a tener comprensión con las finanzas de nuestros países y va o a bajarlo o a suprimirlo.
0: En su entrevista, la subsecretaria Esteves también descartó que pueda existir algún acuerdo o compromiso de Chile con Estados Unidos que involucre la soberanía nacional ni tampoco impacte los acuerdos comerciales ya suscritos.
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4: Se mantiene la alerta por la venta de terrenos en zonas limítrofes a ciudadanos argentinos en la región de Los Lagos. El caso denunciado en Futaleufú se sumó a una nueva alerta ahora en Cochamó. Los detalles con Damari Zubiabre desde Radio Biobío en Puerto Montt.
5: Preocupación existe en la región de Los Lagos porque se ha denunciado la compra e inscripción de predios limítrofes por parte de ciudadanos argentinos, pese a que la normativa, por soberanía nacional, prohíbe aquello sin expresa autorización del presidente de la República. Un nuevo caso se ha informado en el borde del lago Las Rocas de la localidad fronteriza Llanada Grande en Cochamó, donde un ciudadano argentino, utilizando su doble nacionalidad estadounidense, inscribió los derechos reales de un predio, lo que llegó hasta tribunales. El hijo del demandante de la causa y vecino del terreno adquirido presuntamente irregular, Cristian Greulich, relató la forma en que detectaron la situación.
6: Con el abogado, ya con litigio, tierra, que para allá, para acá, como no había una documentación del predio, tanto como para el argentino como para nosotros, ya ahí ya el abogado se dio cuenta que este es argentino y hay una ley acá en Chile que los argentinos no pueden comprar la zona limítrofe. Entonces ahí le hicieron un juicio a este caballero.
5: A esto se suma lo ya denunciado en Futaleufú, cuando se alertó de la presunta venta irregular de más de 400 hectáreas a ciudadanos argentinos en el lago Lonconao, lo que está en manos de los Ministerios de Relaciones Exteriores y de Interior desde 2025, en el gobierno pasado. El senador Fidel Espinosa y el diputado Alejandro Bernales criticaron que 2 administraciones no han avanzado en el resguardo de la soberanía nacional.
7: Pero aquí tenemos la Dirección de Límites y Fronteras, que tampoco ha hecho absolutamente nada, y esa depende del Ministerio de Defensa. La Contraloría de esta región ha dado un paso muy importante, lo que detectó la Contraloría de lo que está pasando en Palena.
8: O sea, totalmente que hay una vulnerabilidad, porque las respuestas no han sido claras de las mismas autoridades que representan al Ejecutivo, y como digo, en 2 administraciones completamente distintas, y uno también lo que espera.
5: La radio intentó tomar contacto con el Ministerio de Relaciones Exteriores, quienes no entregaron información respecto de estos casos, y desde Bienes Nacionales informaron que al ser terrenos privados no pueden fiscalizar la venta de dichos predios. en Puerto Montt. Bío Bío.